0: 90 minutos desde el vamos, posiblemente entren en el segundo tiempo, en la etapa complementaria, dependiendo de lo que suceda en el avance del partido, pero hay que ir viendo cómo termina variando esas incorporaciones. Posiblemente, dependiendo del escenario, repito, van a arriesgar para introducirlos y que puedan ver minutos en este partido, si no, ya van a tenerlo e ir viendo cómo avanza el físico, dependiendo para la preparación para el torneo local venezolano.
1: Yair, bueno, ya para porque sabemos que tiene que ir a trabajar, porque a eso vino aquí al Estadio Campín. Bueno, rápidamente y agradeciéndole de antemano su presencia en la noche de hoy, ¿cómo ven en Venezuela, el Caracas, cómo ve a Independiente Santa Fe? ¿Qué concepto tienen del equipo colombiano?
0: A ver, puede ser un equipo que genera alguna sorpresa, obviamente. Está teniendo más minutos, más regularidad, porque han tenido partido de Copa Colombia, con Caracas, que no ha tenido ningún partido en todo este tiempo. Obviamente Santa Fe, por un mínimo margen, eso sí, sin desmeritar a Caracas, parte como favorito, pero hay que ver qué termina sucediendo en estos 90 minutos acá en el Campín.
2: Ahí está Don Hernando. Don Yair, pues muchas gracias por estar con nosotros. Esperamos verlo en el Metropolitano de Lara, lindo estadio, ¿no? No sé, la actualidad, lo conocimos en aquel Colombia-Estados Unidos de la Copa América 2007. Ha pasado bastante tiempo, Don Hernando, pero en ese momento lo estrenó en la remodelación el Estado venezolano. Y le deseo lo mejor, Yair, en su estadía en Bogotá, en su regreso, y ojalá pues que el fútbol en una próxima nos vuelva a reunir.
1: Sí, señor.
0: Bueno, muchísimas gracias, éxitos en la transmisión, que sea un gran juego, y ojalá Dios mediante nos podamos ver la semana que viene allá en el Metropolitano de Caudar, en el Estado Lara.
1: Bueno, ahí está Yair, el colega que viene de Venezuela, que viene precisamente a cubrir lo que es el encuentro entre Santa Fe y el equipo de Caracas. Bueno, escuchemos el mensaje de la Lotería de Bogotá.
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1: Bueno, 7:05 p.m. Bueno, señores y señorita, ya tenemos la alineación de Independiente Santa Fe. La pregunta del millón, ¿cómo debe plantarse hoy el cuadro Independiente Santa Fe? ¿Qué tiene que hacer? ¿Qué es lo que debe hacer? ¿Qué situación? Bueno, ya se supone que el análisis que se pudo haber hecho con el equipo venezolano, pues eso significa que ya se conocen de pronto las deficiencias, lo que se puede aprovechar del equipo patriota, pero Santa Fe, ¿qué tiene que hacer? Decíamos nosotros que debe salir a asegurar el partido desde el primer minuto y debe ser lo suficientemente consecuente que debe sacar ese resultado y que es la deuda, para mí es la deuda número uno que tiene Santa Fe con esos resultados tan escasos como local, y que los resultados que pudo haber sacado en Bogotá pues fueron unos resultados un poco sufridos. Hoy tiene la única opción es sacar un resultado amplio para llegar con tranquilidad al partido visitante. Julián.
7: Bueno, profe, hoy Santa Fe debe ser un equipo que le eche el carro encima a Caracas. Debe ir por el resultado y sobre todo manejar la contundencia. Algo importante para que se siga avanzando en el torneo Conmebol, no solo en esta fase, y esperemos que Santa Fe pueda pasarla con creces, es ser contundente. En la liga local por momentos se puede fallar, no es lo ideal, pero la contundencia es lo más importante para que un equipo pueda seguir avanzando. Con Caracas se está escalones encima, hay que ser, no desmeritar, sino hay que bajarse de los escalones que está Santa Fe. Santa Fe es un campeón del continente, Caracas es un equipo importante de Venezuela, quizá el más grande de ese país, pero históricamente los equipos venezolanos no son vistos con la mayor envergadura que como otros equipos, los brasileños, los uruguayos, los argentinos. Entonces Santa Fe debe tirarle el carro encima, debe aprovechar sobre todo los espacios por bandas. Algo que me genera inquietud es cómo va a aportar Jader O'Brien. Sé que hizo una muy buena pretemporada, ya lo referenciaba Leo, y que ha mantenido la mayoría de minutos en estos partidos. Entonces, las bandas van a ser importantes. Aprovechar también a Omar Fernández Frasica, el máximo asistidor en Liga Colombiana. Y el doble punta va a ser importante. El esquema de Caracas es un 4-2-3-1. Las espaldas de los volantes más avanzados, que son los que juegan por banda, que son Wilfred Santamarina, 33-7, Robert Hernández, van a ser los que se pueden usar para llegar y generar superioridad numérica, que es lo que le apunta Santa Fe, y ya tener los cuatro hombres contra mano a mano con los cuatro defensores de Caracas. Entonces, generar ese ritmo, el ímpetu que va a también tener la altura, que es el factor climático y atmosférico que está en ventaja de Bogotá, y ser eso, contundentes, a la puerta tenerla y meterla, que es lo importante para una serie de 180 minutos, pero tampoco hay que perder la cabeza. Ya nos decía aquí nuestro colega venezolano que vino, que cubre a Caracas, y es que ellos saben jugar al espacio, saben jugar reactivamente, sobre todo con equipos de mayor envergadura. Entonces hay que ser apropiarse de la pelota y generar ventaja en el marcador para no sufrir con un Caracas que puede venir a plantarse bien.
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9: Profe, otro aspecto a tener en cuenta es la juventud de Caracas. Ellos tienen una de las plantillas más jóvenes en Venezuela, con un promedio apenas de 23.8 años. La base del equipo está conformada por futbolistas entre los 21 y 25 años, con referentes como Robert Hernández y Adrián Fernández. Entonces, esta juventud puede traducirse en ese dinamismo, pero también en momentos de inexperiencia. Ahí es donde Independiente Santa Fe podrá jugar con esa inteligencia de tener de pronto jugadores con mayor edad, mayor experiencia, y hacer sentir ese peso acá en el estadio Nemesio Camacho, el Campín.
1: Bueno, ellos tienen la juventud. De pronto Santa Fe no tendrá tanta juventud, pero tiene una experiencia grande, vasta e inmensa. Entonces, muchas veces esa experiencia marca, y marca mucho, que es lo que se tiene que ver. Bueno, ya tenemos la alineación del cuadro de Caracas, y esa la vamos a escuchar a nombre de el Banco Agrario.

0: Bueno, cuando ya los dos equipos, tanto Independiente Santa Fe como el equipo de Caracas, terminan ya su periodo de precalentamiento, de trabajo físico ahí, de toca de pelota, ahí en el terreno de juego, y los árbitros siguen dando su pasito, corriendo de oriente a occidente, de occidente a oriente, calentando precisamente. Ya estaremos hablando de la terna de los jueces que van a estar al mando e impartiendo justicia aquí en el estadio Nemesio Camacho del Campín. El cuadro visitante, el cuadro del Caracas Fútbol Club, ¿cómo formará esta noche frente a Independiente Santa Fe?
1: Profe, el entrenador Henry Meléndez de la visita dispuso de un 4-2-3-1, su modelo favorito, el que ha venido usando desde que en el mes de abril llegó aquí a reemplazar al venezolano Aristegueta, ese delantero que tuvo pasado en América de Cali, era el técnico pasado, ya fue reemplazado por el actual. En la puerta, el número uno, Fran Carlos Benítez. La particularidad, para quien le gusta aquí la buena ortografía, el Carlos de este Fran Carlos es con la letra Q. Entonces, Fran Carlos Benítez defenderá el arco de Caracas Fútbol Club. Defensa de cuatro, el lateral derecho, Eduardo Ferreira con la número dos. Los dos centrales, el cuatro, Jesús Quintero, y el capitán de campo acompañándolo con su saga defensiva, el 14, Francisco Lamantía, con la cintilla de capitán. Cerrando la defensa por el sector izquierdo, el 13, otro Jesús Yendis. Ya dos volantes de primera línea, el número 8, Irving Gudiño, y el número 15, Cristian La Rotonda, que serán los dos volantes de primera línea que propondrá Caracas para ayudar a la zona defensiva y, ¿por qué no?, ayudar también en la fase ofensiva de este ante Independiente Santa Fe. Ya más adelante, tres volantes de ofensivos. El número 33, Wilfred San Martín. 10, Micael Covea, que es media punta, un hombre que va a estar detrás del 9, que es el armador, y por su número también lo podemos inferir. Y cierra la parte de los volantes ofensivos, el 7, Robert Hernández. Ya para dejar en punta un solo delantero, en solitario, el número 27, Sebastián González, profe. Los 11 del conjunto visitante, el conjunto de la hermana República Bolivariana de Venezuela.
2: Sí, Juli, para recalcar, ¿cuántos extranjeros tiene el Caracas? Si tiene el dato.
1: Uno, un panameño.
2: Panameño, ¿no?
1: Sí, señor. Un solo uno, es un volante.
2: Más el colombiano
1: Villarreal.
2: Villarreal, que está en la suplencia.
1: Sebastián González es el único extranjero alineado. El de la suplencia es Alejandro Villarreal, que tiene el número 39, pero el resto sí son nacidos y en la República de Venezuela.
3: Y la mayoría canteranos.
2: Pero Sebastián González es
1: exacto, él es panameño, él es el panameño.
2: Y
1: Villarreal.
2: Irving Jair Guindo. ¿No tenemos en la titular? Bueno, revisar.
1: Pero entonces, no, Irving Gudiño es panameño, el número 8, él será titular. Sí. Y Sebastián González, recorrigiendo el dato, él nació en nuestro territorio, él viene a visitar su país, él es colombiano.
2: Es colombiano, sí. Usualmente los equipos venezolanos tienen varios colombianos, tienen una capacidad mayor de tener extranjeros. Pero bueno, es un equipo que tiene mayoría de venezolanos.
1: Y son canteranos, son nacidos en su cuna, entonces son mayormente nacidos por el proceso formativo que tiene Caracas. Entonces es un equipo que sabe potenciar, ya en la semana se hablaba, que no tienen muchos refuerzos, solo uno, el caso de Villarreal. Entonces, al tener eso, apuestan a lo mismo que Santa Fe, mantener unas bases y mantener un proceso que al fin y al cabo les dio buenos réditos, sobre todo en Conmebol Sudamericana.
2: Bueno, aunque Santa Fe, cuatro extranjeros, tres argentinos, uno uruguayo. Oye, y me gusta, y el saludo para la gente de Venezuela, no son tantos, un puñado de, ¿usted qué dice, don Hernando? ¿300?
0: No, yo diría un poquito menos, por ahí unos 252.
2: Bueno, casi le pego. Pero la verdad, vienen a atender su partido. A lo mejor, unos vivirán en Colombia, otros sí viajaron desde Venezuela para hacerse presentes en el estadio.
1: De hecho, anoche tuvieron un banderazo en el hotel donde se estaba hospedando Caracas y fue bastante grande. Llevaron bengalas, llevaron pirotecnia para poder alentar y que sus jugadores se sintieran el respaldo. Es un momento importante para en general la República de Venezuela. Entonces, esta gente estaba mostrando su apoyo.
3: Yo creo que no se va a sentir mucho la diferencia entre los cánticos, porque hace un momento la hinchada de Caracas tenía un cántico que era Vamos Rojo e Independiente Santa Fe, en todos normalmente nombra al Rojo.
2: Y los Leones. El equipo León de Venezuela, es el equipo capitalino de Venezuela, es el equipo rojo de Venezuela. Se parece bastante en símbolos. Tiene parecidos, por decirlo de una forma, Hernando.
0: Por eso él se hablaba del duelo de leones aquí en el Estadio del Campín. Los Leones del Caracas frente a los Leones de Independiente Santa Fe. Para que completemos la nómina, Julián, del equipo de Caracas, los emergentes del cuadro patriota.
1: Vea, profe, Conmebol se tenía permitido llevar más suplentes, entonces el golero suplente, el número 12, Juan Vegas. El 30, ya es una son defensores, el 30, Ayrton Herrera, 3, Luigi Pagano, 41, Ángel López, y el 20, Luis Maestre. Ya más adelante, los volantes que serán como emergentes el día de hoy. 5, Miguel Vegas, 22, Ángel Figueroa, y el 11, Mauricio Márquez. Y curiosamente, la línea que más tiene suplentes son los delanteros. El 37, Charlie Vegas, 17, Luciano Reynoso, 9, Yeriel De Santis, y el 39, el colombiano Alejandro Villarreal, que se espera que tenga minutos el día de hoy.
0: Bueno, sí, señores, entonces ya tenemos alineaciones tanto de Santa Fe como del equipo de Caracas. Estamos pendientes de lo que va a ser la terna arbitral, los del VAR y todo esto, pero vamos a escuchar la jugada que le llegó a toda Colombia como el Banco Agrario.

0: Bueno, ¿quiénes son los encargados hoy de controlar este encuentro entre colombianos y venezolanos? Así de sencillito es. Los árbitros, la terna arbitral, los cuatro, porque está con el cuarto hombre que es el encargado de alzar la paleta para mostrar los cambios o cualquier ajuste, cualquier
1: más
0: cosa.
1: Más Hernando, porque sí, acuérdate claro. Que...
0: Más
1: que
0: está, claro, hablando de del terreno de juego, ¿no?
1: Vamos a tener el nuevo reglamento FIFA que adquiere Conmebol, incluyendo el cooling break. Felifap, sí señor, los nuevos reglamentos del Mundial.
0: Bueno, ahí estaremos pendientes. Entonces, bueno, los árbitros que van a estar esta noche aquí en el Campín controlando este encuentro entre Santa Fe y Caracas.
2: Bueno, profe, esta terna arbitral es ecuatoriana. El árbitro, el juez central, será Guillermo Guerrero. El asistente número uno, Cristian Lescano. Asistente número dos, Ricardo Barén. Cuarto árbitro, Augusto Aragón. El VAR será Franklin Congo. Y el AVAR será Gabriel González.
0: Bueno, esperemos que hoy pasen desapercibidos, ¿no?
1: No, digamos que hoy cero, son árbitros que no le han pitado a Independiente Santa Fe, no. O sea, Caracas, y esperemos pues que efectivamente los ecuatorianos se dediquen a lo suyo sin cargar para ninguno de los dos lados. Le quería hacer referencia de dos novedades, una contratación o recontratación, no sé si ya la vio, aquí en el, por parte de Esencia en el Campín,
0: no.
1: Y lo otro, ya se la va a decir, y lo otro vea cómo pararon a la prensa. Le hicieron como un córner, acuérdense usted que antes se podía hacer como esa callecita de honor, hoy no, hoy los amigos fotógrafos de la prensa gráfica de la capital internacional les tocó desde las esquinas.
0: Pero esto es como orden de la Conmebol.
1: Claro, es Conmebol, ya esto es protocolo Conmebol, porque hasta donde lo recordábamos en la competencia el año pasado y el semestre pasado en Copa Libertadores, pues se paraban a metros de
0: los... Pues hacía calle de honor y todo ese asunto.
1: Sí, parecía una calle de honor.
0: Parecía una calle de honor.
1: Y vamos a ver cómo se da el tema del registro de la foto protocolaria, donde justamente los medios con derechos y sin derechos, ese, digo yo, es donde se la pelean. ¿Usted se acuerda de eso?
0: Sí, claro.
1: Los fotógrafos ahí se lanzan, no sé si la van a hacer hoy. Oiga, la contratación o recontratación. ¿Usted se acuerda que ya habíamos tenido el carrito camillero?
0: Sí, sí.
1: Ya
0: sí.
1: Vi que otra vez lo habilitaron para este semestre. Y le tengo que decir dos cosas de ese carrito. Número uno, había salido por, sobre todo por una razón de peso, y era un carro que en la antigua grama, cada vez que entraba, pisaba y dejaba la rueda, levantaba. Sí, levantaba el césped. Entonces, prefirieron quitarlo, pues porque dañaba, era más lo que dañaba que lo que ayudaba, ¿cierto? Sin embargo, hoy, después de que levantan la grama, vuelve a estar, no sé cuál será el conductor elegido el día de hoy. Esperemos no se evite esos pequeños chascarrillos de los camilleros levantando al caído, porque aquí hubo los que se cayeron, los que lo rozaron con partes de su cuerpo,
0: sí, claro.
1: De forma graciosa, un poco de poco pudor, por decirlo de alguna forma. Entonces, bueno, se evita esa parte. Uh-huh. Que los camilleros la pasan mal, don Hernán.
0: Sí, claro.
1: Pareciera que no.
0: Eso es cierto. ¿Sabe qué es lo que me causa a mí cuidado y me causa risa al mismo tiempo? Cuando usted lo ve el partido en pantalla, en televisión, y ve el famoso carrito, ¿sí? Entonces llega el famosas imágenes que va donde va el carrito y pasa por encima de los jugadores, atraviesa a los jugadores.
1: Pero
0: no, es una cuestión.
3: Ah, ese es el publicitario, el del partido. Exacto, exacto, sí.
0: Ahí sale el carrito y y va pasando. Bueno,
1: pero es una crónica, alguien la hará. Bueno, en el pasado se podía, un nuevo actor del espectáculo, el carrito.
0: Hoy sí,
1: el carrito camillero.
0: Hoy no va, ¿qué no puede hacer hoy Independiente Santa Fe? O mejor, las barras del cuadro Independiente Santa Fe, la barra 25. Hoy hay prohibición por parte de la Conmebol para el espectáculo como tal.
1: Yo el claxon no la entiendo todavía. A mí me la tienen que explicar. Ah, no, a la prensa ya los están, ya los dejaron acercarse. Los tenían,
0: es que ahora vienen en orden.
3: Los tenían acorraladitos.
0: Sí.
1: No, lo del claxon, para que la gente lo tenga en contexto, prohíben el uso del claxon de Independiente Santa Fe. No sé a qué otros equipos le hacen lo mismo. Para mí, eso es una... ¿Sabe usted cómo diría usted, Hernando, cuando el vecino se enamora de su otro vecino para ponerle quejas en la administración? Eso tiene un nombre. La verdad es que... Pregúntale que está enamorado. Eso pareciera pasar con Santa Fe y con Digo, yo no me la sé.
0: Yo diría que es la ley del embudo.
1: Pero así, es que vea,
0: gastizamente.
1: Uno ve el espectáculo que dan en Argentina, en Brasil, incluso me atrevo a decir en el propio Ecuador, yo me acuerdo la última vez, partido en Ecuador, y sin problema, juegos pirotécnicos, la gente incluso con sus populares bubocelas, etcétera. Aquí no, aquí por alguna razón prohíben el claxon tradicional de la barra 25 y obviamente el cántico o el grito de guerra que da la hinchada de Santa Fe cuando el portero saca, pues bueno, ya lo habían advertido. Si hoy vuelve y se da, vendrá sanción para Independiente.
0: Sí, ese es el llamado, ¿verdad? Que lo decimos. Y cada partido de Independiente Santa Fe, aquí desde el estadio Nemesio Camacho del Campín, siempre lo vamos a decir, y ese es el pedido que le hacemos a toda la afición santafereña.
1: Me di cuenta, y yo creo que tiene que ver, del spot que lanzó Conmebol en la pantalla gigante del estadio del Campín, donde dice, por el respeto al rival y la no discriminación, parece estar en el marco de esa solicitud de el no querer ese grito que hace la hinchada de Santa Fe.
0: Exactamente, y eso es un pedido, nosotros también nos acogemos a eso, es también por respeto primero, y en segundo lugar, hombre, porque esto afecta a la parte económica del cuadro cardenal, porque $10,000 en un momento se pagaron, ahora va a subir, ahora subió esa cifra, ¿no?
3: Sí, porque Santa Fe ya sería reincidente, ya recordemos que en el partido de fase de grupos de Copa Libertadores, sí, cuando vino Corinthians, Conmebol sacó par expedientes contra Independiente en contra de Independiente Santa Fe por ciertos comportamientos de índole que ellos consideraban racistas, sí, supuestamente, entonces ya sería más alta.
1: ¿Quién explica la del claxon, don Hernando?
0: No, la del claxon, no sé si es que se tiran de pronto aturdidos por el sonido o algo así, no sé.
3: Tal vez va por la parte sonora,
0: de por pronto eso.
3: Como Conmebol tiene tantos patrocinadores y sí, no se sienten a gusto con algunas cosas, o las transmisiones de televisión por la calidad pueden...
0: Sí, vamos a ver, cosas, vamos pues, a ver. Alguien así como en la entraña de la Conmebol nos tendrá que explicar cuáles son esas limitantes para el cuadro Independiente Santa Fe en el día de hoy. Pero hoy las estrellas van a ser nada más ni nada menos que los jugadores de Independiente Santa Fe, porque hoy van por los 3 puntos que se van a quedar en la capital de la República y que se van a conseguir con seriedad, se van a conseguir con respeto, pero ante todo llegándole al cuadro cardenal esa gran posibilidad. Y es que esta llave gana $650,000, ¿no?
1: Hablando. El ganador.
0: Sí, el ganador. Entonces, así de sencillo. Entonces,
1: y en caso de ganador en el partido también hay.
0: Exactamente. Entonces, ahí se juega billete. Billete es lo que hay. Billete es lo que necesita Independiente Santa Fe. 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
0: Bueno, Leo Pedraza, ya están los dos equipos en el terreno de juego, tanto el equipo de Caracas como Independiente Santa Fe.
5: Salta a la cancha el actual supercampeón de Colombia, Independiente Santa Fe, campeón hace 11 años de este torneo Copa Sudamericana, vestido con medias rojas, pantaloneta blanca y camiseta roja de mangas y cuello blanco. Oiga, don Hernando, pero la postal que se está viendo y que la celebra el equipo profesional de Santa Fe es lo que hace la comunidad santafereña con un saludo, una venia, como lo hicimos en este programa, ante lo sucedido con el terremoto de Caracas. Saca un hermoso tifo, una hermosa pancarta que dice Venezuela con la Santa Fe, siempre resiliente, un mensaje, un abrazo que se está enviando desde el Estadio El Campín a toda la comunidad venezolana, afectada, caraqueña seguramente, y lo aplaude Hugo Rodallega, lo aplaude Marmolejo, lo aplaude Daniel Torres, obviamente en sintonía con el gesto condolente de lo que pasó hace escasamente un mes, ya va a ser un mes, en la ciudad capital de Venezuela, sobre todo en la zona de La Guaira. Por lo demás, arrancan los actos protocolarios en el estadio El Campín, himno nacional de la República de Colombia, que es el único que suena para la noche de hoy, y ya vienen los saludos y vendrá toda la parte de sorteo. Santa Fe, con su 11 que creíamos titular, lo único es Jason Angulo, es cierto que en nuestros planes estaba Mafla, pero va Jason Angulo, y Caracas, que hoy viene con su uniforme suplente, camiseta blanca, pantaloneta negra y medias blancas. No hay, digamos que, homonimia del color, que es lo que se busca. A pesar de que el de color blanco aparece, Santa Fe lo lleva en la pantaloneta, mientras que Caracas lo tiene en su camiseta y en sus medias. Ya vamos a ir al sorteo, y lo que no me gusta, don Hernando, y hay que decirlo, así como cuando me ha gustado, es la baja asistencia que tenemos el día de hoy. Ya sabíamos que iba a pasar, ya lo sabíamos, estábamos advertidos. Pero por ahora rozamos, en mi opinión, los 10.000 espectadores para un partido de Copa Sudamericana. Sé que el rival no es River, como la gente lo está diciendo, sí. Se está esperando, no. pero tendría que ser un poco más.
0: No, y tenemos que ir paso a paso. En este momento, el rival es el equipo de Caracas. Pero hay una cosa que hay que tener muy en cuenta, Leo. A mí me parece que los que están aquí en el estadio El Campín son los verdaderos hinchas del cuadro Independiente Santa Fe. En nuestra cabina también tenemos hinchas de Independiente Santa Fe. Y son los... ¡Claro! ¡Ah, nada más ni nada menos que está Esteban Cortés! Después les cuento quién es Esteban Cortés. Y también está O'Brien. Sí, y él me aclaró, no soy O'Brien, soy Brian. ¿Sí? Así de sencillo, que son los verdaderos hinchas del cuadro Independiente Santa Fe. Y ellos juntos con los que están en la gradería, ¿verdad? Que son los que acompañan a Santa Fe en las buenas y en las malas. No, ahí está. Ya se hace el sorteo de cancha. En este momento están ubicados, todavía no se han marcado ahí. Señor, cuénteme antes de irme al último mensaje para hacer nuestra presentación de nuestro narrador.
3: También destacar el bonito gesto del onceno titular de Caracas, que aplaudieron el gesto de la tribuna Independiente Santa Fe. Les agradecieron por eso. Recordando que en algún punto ya estamos cerca de las fiestas patrias, fuimos un mismo pueblo. Entonces, una solidaridad a ese pueblo que también es hermano, que también comparte las costumbres, muchas de las cosas que tenemos en común. Entonces, fuerza por ese pueblo, y ya se aprestan los equipos para lo que va a ser un homenaje, un minuto.
0: Y es que nos tenemos que devolver en la historia, hombre, ahí está la Gran Colombia, que eso era lo que quería don Simón Bolívar. Bueno, voy a hacer la presentación de nuestro narrador, y lo voy a hacer a nombre de Rede Paz, campeones de respeto, goleadores de Paz, Don Jim Perdaza, porque ya se nos viene el partido.

0: Bueno, señoras y señores, tenemos las 7 de la noche, 30 minutos. En este momento se está guardando el minuto de silencio. Ya sabemos los motivos. Entre los dos equipos, tanto Santa Fe como el equipo de Caracas, también está el juez central. Y yo, y eso me da el tiempo necesario para presentarles a ustedes a nuestro narrador. Señoras y señores, con ustedes, el Cortés del Gol. Del relato también, don Alejandro Cortés. Muy buenas noches. Bienvenido, Alejo, a su casa, Albirroja, porque esto ya va a rodar la pelota en el campín.
1: Muy buenas noches, profe, para usted, para toda la mesa de trabajo y para todos los oyentes que nos sintonizan en los departamentos de Colombia, en los municipios y también en cualquier parte del mundo. Bienvenidos a Casa Albirroja, temporada 2, 2026. Rueda la pelota, Hugo Rodallega que da el primer toque. Santa Fe Caracas, Copa Sudamericana. Y usted lo escucha a través de Casa Albirroja, el medio más grande de hinchas y periodistas que siguen al primer campeón de Colombia. Y apenas le relato 20 segundos, tenemos el primer tiro de esquina para Santa Fe.
0: Es el primer tiro de esquina del partido, es el primero que va a levantar el cuadro Independiente Santa Fe.
1: Y levanta el brazo derecho, Omar Fernández Frasica, perfil derecho para él, levanta la 5.50, intentando levantar cabeza, llegaba a la altura de la 5.50, Víctor Hugo Rodallega, le queda la pelota para Jason Angulo, hoy reemplazando a Cristian Camilo Mafla, que aguarda en el banco de suplentes, sale como portero libre Andrés Mosquera Marmolejo, cambiándola por el costado oriental, resbalaba y aquejaba un dolor en su espalda, el argentino Nahuel Bustos, que se queda tirado sobre el costado oriental del Nemesio Camacho de Campín. Saluda a toda la gente que ya nos deja su comentario, a José Daniel Murcia que dice, vamos Santa Fe, ustedes pueden, vamos, hoy es el día. A esta hora también se juega en Argentina la Bombonera, Boca Juniors frente a O'Higgins, la domina en el centro del campo Caracas, la roba Kylian Toscano de pierna izquierda y para arriba intentando buscar a Nahuel Bustos, el rebote es para el elenco venezolano, para el elenco que dirige el profesor Henry Meléndez, le queda por el sector del centro del campo, roba la pelota Kylian Toscano, el pivoteo de Nahuel Bustos, Daniel Torres que cambia de frente para Omar Fernández Frasica, pasa por su espalda Jason Angulo, la gambeta de Omar, Omar Fernández Frasica hace la pausa, congela la acción, unos metros atrás para Kylian, Kylian Toscano abriendo por el carril izquierdo para Jason Angulo, Angulo que la centra buscando al goleador, despeja la pelota, el equipo de Caracas y con Red Paz, campeones del respeto, goleadores de la paz, todos somos Red Paz Nacional, saca de banda el conjunto cardenal, le relato sobre el minuto 2 de la primera parte, 0 para Santa Fe, 0 para Caracas, saca la pelota el Turro Olivera, descargándola por banda derecha, el Ibelton que aparecía, Jader Obián que recibe, le queda para Daniel Torres, Hugo Rodallega de primera, intentando penetrar por el sector derecho, le queda el rebote para Nahuel Bustos, de espaldas a portería, giro de 180 grados, abriendo apertura de cancha, viene Jason Angulo, Angulo que la centra y la saca, el defensor de Caracas, tiro de esquina para el Cardenal.
0: Viene el segundo tiro de esquina del partido, es el segundo que levanta el cuadro Independiente Santa Fe.
1: Salió con todo el equipo cardenal, primer partido de la temporada 2026. Vamos Santa Fe, viene Omar Fernández Frasica, acomoda la pelota en el vértice izquierdo, levanta de pierna derecha, sale el portero, puñetea Frank Carlos Benítez, la pelota se va sobre el costado oriental y juega de manos el conjunto de Independiente Santa Fe, aguarda a que llegue Livelton Palacios, recibe la pelota en lateral derecho, levanta cabeza, levanta la periférica, aparece Nahuel Bustos pidiendo la pelota, la entrega de nuevo para el jugador Livelton, Nahuel que va a sentar a buscar al goleador Hugo Rodallega, despeja Caracas, el rebote es para Jason Angulo, en zona medular del campo, abriendo por banda occidental para que la reciba Omar Fernández Frasica. Cerquita, apenas a 2 metros, Daniel Torres con Nahuel Bustos. Nahuel de primera, la pelota pica y descansa en las manos del guardameta Fran Carlos Benítez.
2: Santa Fe haciendo valer don Hernando toda su pretemporada. En 3 minutos se acercó aproximaciones, un remate que estuvo muy cerca y vea usted que empieza a temblar el arco y de alguna forma la reconvención de lo de técnico de Caracas sobre lo que está viendo. Claro, Santa Fe como una tromba de entrada, quiere marcar rápido el cuadro cardenal. Oiga, y sabe otra cosa, don Hernando, como siempre, la hinchada de Santa Fe. En los últimos 5 minutos, vea cómo hace ver el Campín. Ya le cambió la pinta, ya tiene por lo menos 14.000.
0: Ahí está, es lo que habíamos dicho precisamente en la noche de ayer, tener aproximadamente unos 15.000 aficionados. 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
1: Saludo especial para Hugo Leonidas que dice, dale, dale Rojo, dale Santafecito. Y Dylan Hurta que envía saludos desde La Guaira, apoyando hoy al equipo visitante. La tiene Daniel Torres para Víctor Moreno, Moreno para Andrés Mosquera Marmolejo, el gran mármol, abriendo por el sector derecho, la deja pasar el Manuel el Turro Olivera, le terminaron robando la pelota, que lo hacía era Michael Covea. Va a haber un saque de banda, una reposición de manos a favor del equipo del profesor Pablo Repeto. El juez central, el ecuatoriano Guillermo Enrique, le dice a Elibelton que es unos metros más atrás, toma distancia al lateral derecho intentando buscar a Nahuel Busto, le roban la pelota y se aproxima ahora finalmente Irving Gudiño, el panameño, roba la pelota Santa Fe y llegando al círculo del centro del campo, juegan por dentro, revienta la pelota Kilian, la defensa sólida por ahora de Caracas, qué bonita cómo la levantó, cómo la arrastró finalmente Nahuel Bustos, le quedó el panameño Gudiño, Gudiño abriendo por el sector izquierdo donde aparece Robert Hernández, la pelota tirando atrás para Francisco Lamantía, el número 14, zaguero central del equipo venezolano, juega por dentro para uno de sus volantes de primera línea, hablamos de Cristian La Rotonda, la tiene Cristian, se le muestran por el lado izquierdo, no toma la decisión, juega por dentro, buen pivoteo, buena triangulación, estaba marcando Santa Fe, juega de banda el equipo local, Julián.
2: Sí, narrador, Santa Fe cuando no tiene la pelota se comporta bien, sobre todo que tiene una presión más en zona. Nahuel trató de trotar para apretar un poco a los defensas.

0: 7 que la centro para Hugo, el rebote para Nahuel, la saca Gudiño, la saca Irving Gudiño y se viene la contra del equipo de Caracas. Pasó hacia adelante con el número 10, Michael Covea. Covea que lleva la pelota, Michael descongestiona la acción, juega para el número 33, para Wilfred Correa. Correa que intentaba buscar al colombiano Sebastián González, resbalaba el colombiano, roba la pelota de Cabezón Torres, vio la profundidad, hace la gambeta por fuera, estaba en posición adelantada Rodallega, por eso no se la tocó. Ahora sí con Jader Obrien desarman al goleador, recupera Caracas, profe.
1: La recupera bien el cuadro de Caracas, pero de todas formas ese cuadro caraqueño no ha mostrado absolutamente nada. Santa Fe,
0: cuidado, porque el remate a puerta que intentaba Caracas a ras de piso, vía terrestre pero sin dirección, saque de portería para Andrés Mosquera Marmolejo.
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0: Vamos Santa Fe y la gente también. 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Y por supuesto también envíe su comentario porque los queremos leer. 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Tiene la pelota Kylian Toscano. Le voy relatando sobre el minuto 8 de la primera parte. 0 para Santa Fe, 0 para Caracas. Esto es la Copa Sudamericana, el partido de ida de los playoffs. La tiene el turno derecho para Livelton. El Livelton que la centra, la pelota que se desvía y queda en las manos del golero Fran Carlos Benítez, Sofía.
2: En estos 8 minutos de partido, Independiente Santa Fe lleva la posesión del balón con el 76% frente a un 24% de Caracas y solo un remate al arco que lo ha hecho Caracas.
0: 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Levanta cabeza el número 2, Eduardo Ferreira. Levanta los brazos, no encuentra en quién descargar la pelota. Se muestra el colombiano Sebastián González. Cuidado porque le comieron la espalda a Jason Angulo, el que lo hacía el número 33, Wilfred Correa. Recupera Santa Fe con el turro con Jader, Jader Obrien para Livelton, el Livelton para el turro. Viene el argentino, Emanuel, el turro libera. Levanta cabeza, se toma una pausa, se toma un segundo aire. Juega para el Cabezón Torres, Daniel Torres con la pelota, intentando lateralizar para descongestionar un poco la acción. Vuelve a jugar por banda derecha para que reciba la pelota Livelton Palacios. Muy cerca de él está Jader. Corría Nahuel Bustos. El rebote es para Livelton. Se apoya con Jader Obrien. Obrien para Nahuel Bustos, que aparece en esta oportunidad como extremo. La tiene Jader Obrien. Ahora para el Cabezón Torres. En toda la pared ancha. Recibe la pelota Kylian Toscano. Toscano de pierna derecha con el borde interno para Víctor Moreno. Moreno para Jason Angulo en el costado occidental. Llega la marca de Wilfred Correa. Recibe Kylian Toscano por dentro para Hugo Rodallega, y viene el goleador que se perfila. Hugo Rodallega que buscaba el derechazo. Abre para Livelton. El Livelton Palacios que busca. Le queda Fran Carlos Benítez, Leo.
3: ¿Sabe qué me gusta, narrador, de este arranque Independiente Santa Fe? El trabajo de posicionamiento con la pelota. Teniendo la pelota, Santa Fe, se nota que lo trabajó. El desplazar por banda derecha, buscar el hueco. Si no lo encuentra, hace la ruedita por detrás. Y entonces cuando buscan por izquierda, aparece Omar Fernández Frasica. Y los dos motores del equipo hoy son Kylian Toscano y Daniel Torres. Ellos dos están moviendo los hilos en este Independiente Santa Fe, que por ahora se le ve bien en el arranque.
0: 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Cero para Santa Fe, cero para Caracas en la Copa Sudamericana. Daniel Torres que transporta, recibe ahora el Livelton Palacios, bien cerradita la defensa de Caracas por ahora, no da ninguna abertura, ningún agujero donde pueda filtrar la pelota al conjunto cardenal. La tiene Víctor Moreno, Moreno que abre por el costado occidental para Jason Angulo. Angulo que se apoya, no, terminó robando la pelota Eduardo Ferreira, recupera bien Jason Angulo, corrigió el error, el pivoteo de Hugo Rodallega que no es correcto, roba la pelota Caracas, la arrastra el número 8 Irving Gudiño, Gudiño que descargaba para su compañero, para el número 33 Wilfred Correa, cuidado porque se viene el conjunto de Caracas. Bien, Kylian Toscano en la recuperación. Lo apoya Emanuel.

0: Ventura Oliveira, la pone a rodar de nuevo Kylian, apoyándose con el jugador Jader Obrián. Obrián para Nahuel Bustos, el control un poco largo, recibía falta, pero bien la protegió con el cuerpo. Le queda para Kylian, Kylian para el argentino, Nahuel Bustos para el turro, para su colega, para su compatriota, para el que nació en su mismo país. La tiene ahora Elivelton Palacios, buena combinación por el sector derecho, cambian de costado, buen cambio de frente para Omar Fernández Frasica, le quedó largo, le quedó largo el control, igual levanta los brazos y aplaude. Saque de banda para Caracas.
1: 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Qué rabia, hermano. Le pegué al número del chance y fui a cobrar y nada. No me quisieron pagar. No le pagaron, pero era una pregunta. 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Ataque
0: en el centro, intentando buscar por el carril oriental era Livelton Palacios, que pasó a uno, pasó a dos, lanzó el centro pero se quedó corto a la salida y en el primer palo a la bolsa del guardavallas Juan Carlos Benítez.
1: 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Sigue la pelota en poder de, no en esta ocasión, en poder del Caracas. Fútbol Club 0-0, 13 minutos.
0: Un mal pase, un regalo que le dio Santa Fe a Caracas y juega de banda Eduardo Ferreira. Le pide el juez central que por favor rápido, que no queme tiempo al lateral derecho de Caracas. Se toma su tiempo, ahora sí saca la pelota buscando Kylian Toscano, que pasó del arco, le queda para el turro para Daniel Torre. Recibe la pelota el cabezón y puede abrir para Omar Fernández Frasica. Frasica que tiene doble marca, metió túnel, juega para Daniel, buena gambeta. Daniel Torres que la centra para el goleador, para Hugo Rodallega. Estaba primero la marca de Francisco la mantía, le queda para Nahuel Bustos. Hugo Rodallega de primera, la segunda que le cuenta Rodallega, le está fallando el pivoteo al goleador Julián.
2: En general la toma de decisiones, narrador, vemos que el centro que tiró Livelton después de esa recuperación alta fue impreciso porque se toman un segundo más o un segundo menos, también el pase impreciso hacia Omar Fernández Frasica, entonces hay que mejorar la toma de decisiones, la precisión cuando va Santa Fe por la banda izquierda, narrador.
0: Viene Jason Angulo con Daniel Torres, el pase que no es correcto, impreciso Santa Fe en estos primeros 15 minutos, y cuidado porque se viene Michael Covea, la lleva el venezolano, el número 10, Michael, que abre por el sector izquierdo donde aparece Robert Hernández, Hernández con la pelota, Robert que se apoya con Jesús Yendis. Yendis, el número 13, lateral izquierdo, apoyándose con el panameño Irving Gudiño, recibe la pelota Michael Covea, Covea que se perfila, cambia de costado para Eduardo Ferreira, que la baja con el pecho, la amortigua, centra la pelota al segundo, palo, la pelota, nadie la captura, el rebote es de nuevo para el equipo de Caracas, la quieren volver a meter al área, al punto de la pena máxima, errático ese centro, bien la lectura ahí de Kylian Toscano, recupera Santa Fe, pero le dio la espalda la pelota, Nahuel Bustos de manera increíble, bien el remate que se estrella en la superioridad física de Jason Angulo, y sale Independiente Santa Fe ahora, con el jugador Elivelton Palacios, la está pidiendo Jader Obrián, juega por dentro, impreciso el pase, no me gusta cómo se está viendo Santa Fe en estos primeros 15 minutos, la tiene Caracas con la pelota, Covea tirándola atrás, desde el fondo sale el equipo venezolano, Sofía.
3: Narrador, le tengo un dato, y la última vez que se enfrentó Caracas frente a Independiente de Santa Fe fue en el estadio Nemesio Camacho El Campín, donde Santa Fe ganó 1-0 y el partido fue segunda fase de Copa Suramericana en el 2010.
0: Ahí está, entonces hace
3: 16 años.
0: Bueno, ya hace tiempito. Recibe la pelota Fran Carlos Benítez, espera a que llegue la marca de Hugo Rodallega. Juega ras de piso para el número 4, para Jesús Quintero. Quintero que la envía hacia adelante buscando al goleador o al que hoy aparece como centrodelantero, Sebastián González. Le queda la pelota para Robert Hernández. Hernández que buscaba a González. El pase muy largo, la pelota más rápida que el jugador. Sale y se queda con ella André Mosquera Marmolejo. Juega para Víctor Moreno. Moreno para el cabezón Torres. Daniel Torres con la pelota. Tranquilo, transporta. No tiene marca, no tiene ninguna clase de preocupación. Abre para Jason Angulo. Angulo que va llegando al centro del campo. Juega por banda banda izquierda para que la tenga Omar Fernández. Frasica de nuevo para Jason Angulo. Carril interno para Daniel Torres. Torres para Omar Fernández. Frasica, el cabezón por la triangulación de Santa Fe en forma con Omar Fernández. Frasica, Daniel y Jason. Abre por el sector oriental del Estadio Campín. El Ibelton Palacios controla. El Turro Olivera que le levantaba la mano y la pelota le llegó al defensor. Domina Daniel Torres. Torres en el círculo del centro del campo. Víctor Moreno aparece por el sector izquierdo, abriendo para Omar Fernández. Frasica, muy juntica la defensa del conjunto venezolano. La tiene Frasica muy cerca a la línea lateral. Frasica que cambia de costado, aparecía en la otra zona del campo Emanuel El Turro Olivera. Viene El Turro que va a rematar, lo vi con ganas, pensé que iba a sacar el derechazo. Juega para Ibelton Palacios al círculo de nuevo para Víctor para Frasica, que ahora aparece como un 10 o como un falso 10. La tiene Juan Fernández. Frasica a ras de piso para que la tenga el Ibelton Palacios, también estaba por ahí cerca Javier Obrián. Buena combinación, viene Frasica, la alcanza a sacar con lo justo Francisco Lamantía. Tiro de esquina para León.
1: Es el tercer tiro de esquina del partido, es el tercero que levanta Santa Fe.
0: 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Se suben las medias, Omar Fernández. Frasica que viene a la ejecución. Espera Víctor Moreno, aguarda Manuel Turro Olivera y Hugo Rodallega. Jugada preparada en corto para que la tenga Ibelton. Meta la olla Ibelton. El Ibelton que la juega al segundo palo para buscar a quien, a Jason Angulo. Despeja la pelota Eduardo Ferreira, se puede venir la contra. No lo permite Javier Obrián. Le queda para el Dani. El Dani que mete el taco para que venga Jason Angulo. Angulo que la centra al segundo palo. La saca finalmente el número 13, Jesús Yendis. Tiro de esquina para Santa Fe.
1: Llegamos al cuarto tiro de esquina que levanta Independiente Santa Fe. Es el cuarto en el partido.
0: Y viene otra vez Frasica. Parejitas en el área. Parece que hay jugada preparada o la va a colocar en la 5:50. Levanta el brazo derecho, seguramente va al primer palo. Viene Omar Fernández. Frasica buscando precisamente a Daniel Torres. Despeja la pelota la defensa del conjunto venezolano. 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Recibe la pelota Omar Fernández. Frasica. Bien Frasica que salió, jugó, lanzó al centro. A las manos del portero Fran Carlos Benítez, que acaba con el peligro.
1: Leo, yo creo que, bueno, aparte del dominio y prácticamente el dueño de la pelota que es Santa Fe, creo que le falta un poquito de mayor contundencia en el momento de llegar al arco contrario, porque es que muchas veces se puede ir y venir con el dominio de pelota, pero no se concreta. Y entonces, a mí me preocupa eso en particular, porque si bien es cierto, el equipo Caracas no ataca mucho, pero hombre, uno no sabe. Yo creo que Santa Fe ya es hora, ya es minutos de ir como asegurando el partido.
0: 0-0 el compromiso, al igual que en la Bombonera, 0-0 Boca Juniors y O'Higgins, que se juegan al mismo tiempo, Leo.
2: Sí, don Hernando, yo le digo, 20 minutos de esta primera parte, y yo por el contrario veo cosas positivas de Independiente Santa Fe. Me gusta el nivel que está demostrando Daniel Torres, Frasica, creo que son los dos más importantes, Kylian Toscano, que también la toma y suma. Me preocupa de pronto la imprecisión en los primeros minutos por parte de Orián, que ha estado en dos ocasiones comprometido, de pronto algo de Jason Angulo, pero bueno, arranca el partido. Por ahora estamos todavía con el aire inicial, narrador, cuando juega Santa Fe, a ver quién está.
0: Vamos, León, acá nos dice Ucus 97, vamos Santa Fe y envía corazón rojo y blanco. Siga apoyando, siga enviando su comentario, que acá lo leemos absolutamente a todos. Felipe Antonio, vamos Santa Fe por el primer gol, ya llegando al minuto 21 de la primera parte, 0-0. Kylian Toscano recibe pelota, abre por el sector izquierdo donde aparece Víctor Moreno, el central, buscando a Omar Fernández. Frasica, por su espalda pasó Jason Angulo, la tiene Frasica para Daniel Torres, Torres para Víctor, no persigue, no hace presión alta, Caracas aguarda a que proponga el equipo local. La tiene Ibelton Palacios con Javier Obrián, buena combinación, sale por el sector derecho, centro, la cara del centro, la que está esperando Hugo, la pelota se desvía, tiro de esquina para Santa Fe.
1: No hay quinto malo, es el quinto del partido, el quinto que levanta el cuadro Independiente Santa Fe a nombre de Abaco.
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2: Alejo, pero vea, superioridad numérica en tiros de esquina y en lo de la primera parte, en 21 minutos, 5 tiros de esquina. Yo le digo por las estadísticas de las casas de apuestas y demás, no es tan típico que haya esa cantidad en solo 20 minutos.
0: Acá puede estar el primero. La pelota quieta siempre es una buena acción. Cobra Frasica intentando buscar a Hugo Rodallega. Lo desacomodaron, lo desajustaron al capitán y se juega de banda con Red de Paz. 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Y el juez central, Guillermo Enrique Guerrero de Ecuador, se lleva el silbato a la boca y dice que es momento de la zona de hidratación.
1: 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Llegó el descansito. 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
2: Sí, don Hernando, Alejo, de todas formas, y compañeros, recordar, esto es novedad en Conmebol, lo estamos viviendo, primera vez que le pasa a Independiente Santa Fe, y de lo que deja el Mundial, porque es que este año ya estaba incorporado el tema de los 7 segundos del portero en el momento en que tiene que sacar, eso ya lo teníamos, pero suma esto, el cooling break. ¿Cuántos segundos?
4: Son 8 segundos para saques de banda y también para saques de meta. En la Liga Colombiana eran 5.
2: Bueno, lo tenemos, digamos que el tema de los segundos ya estaba. Pero ahora viene cooling break. Lo otro que se va a sumar, si se llega a dar en el partido, es sancionable. El jugador que va a salir del terreno de juego no puede demorarse más de 10 segundos, sino tarjeta amarilla. Lo otro es la atención de los jugadores que caigan en campo, necesariamente deben salir, no se pueden quedar tirados como se hacía antiguamente. Esas son las
4: la
2: tres grandes. Leo,
4: la ley cristiana y la ley de no poderse tapar la boca.
2: Ah, bueno, pero esa Conmebol no la compró.
4: IFAB, sí, acogió todas las IFAB. IFAB es la parte de FIFA que hace las reglas y todas las acogió Conmebol. Recordemos que UEFA dijo no, pero Conmebol la acogió todas.
2: No sé, tengo otra información, revisemos a ver cómo porque entiendo que ahí Conmebol no compró.
3: Leo, otra importante son los cambios rápidos, la sustitución en 10 segundos, que es importante porque con
4: la... Bueno, y que cuando alguien, el árbitro detecta que está haciendo tiempo, deberá quedarse el sustituto en caso de entrar también los 10 segundos afuera.
2: Sí. ¿Sabe cuál es el hijo que habíamos hablado?
4: Dígame.
2: La segunda tarjeta amarilla.
3: Sujeta al VAR.
4: A la doble injusta.
2: Esa no está ahí, pero no sé si el VAR lo vaya a tener en cuenta para Conmebol. En el Mundial sí estuvo.
0: Ojalá, porque hace mucha justicia cuando se sabe implementar también y cuando se sabe utilizar un mecanismo como el VAR. Se reanuda el compromiso y con Chevrolet referenciamos el tiempo de juego. ¡25 minutos jugados en el Estadio Nemesio Camacho y Campín, el marcador! ¡0 para Santa Fe, 0 para Caracas! ¡Playoffs de la Copa Sudamericana! Me dicen que en el predio de River, todo el mundo observando este partido. De reojo lo ven. De acá sale el rival de River Plate en los octavos de final de Copa Sudamericana. Qué lindo sería una llave Santa Fe-River Plate. Qué hermoso sería. Va a ser un saque de banda. Levanta la bandera el asistente. Pedían una falta y la compra. La compra del lateral que está en el costado occidental. Hay un jalón de camiseta al parecer por parte de Víctor Moreno. Cuando a esta hora saludo a Omar T. Que vea que dice hidratación en Bogotá es con canelazo. Sí, con un fuerte canelazo. Y Mata Planta, que no está de acuerdo con ese cooling break, dice que se están tirando el fútbol.
4: Eso es de amores y odios, ¿no? En el Mundial, cuando llegaba el momento, era silbado, era resistido. Y sobre todo de que en parte hay razón. En Bogotá, un cooling break a la altura de la noche, que son ya faltan 5 minutos para que sean las 8, es complicado y sobre todo quita ritmo. Los cooling break quitan ritmo, quitan movilidad y los equipos que estaban dominando pasan a...
0: ¡Upa! ¡Upa, Fran Carlos Benítez! hizo pasar como buceta llena a Nahuel Bustos, que intentaba presionarle. Cuidado porque se viene, se venía Caracas intentando buscar a Robert Hernández. El quite deslizante de Manuel El Turro Olivera. Perfecto, quien pista como siempre El Turro. Domina la pelota Caracas en el centro del campo. Abre por el sector derecho para Eduardo. Eduardo Ferreira con la pelota. Llega la marca de Frasica. Juegan por dentro. Caracas que intenta buscar apertura. El número 33 que recibía. Estamos hablando de Wilfer Correa. Correa, pero pierde. Toscaro que la adelanta hacia adelante y juega. Y Paloma Fernández Frasica. Un pase al vacío de Daniel Torres. Viene Frasica para Hugo. Hugo Rueda llega. Está el de Hugo. Hugo se le pasó la pelota al goleador. Taconazo para Nahuel. Quisieron hacer la del Brasil del 70, quisieron tirar magia, quisieron tirar lujo, se desperdicia la oportunidad, la cercanía de Santa Fe, la portería de Fran Carlos Benítez.
2: Pero Alejo, qué claro Daniel Torres, para en un solo pase recibir y Santa Fe tras recuperación quedará en clara posición de gol. Muy bien cuando se junta la genialidad de Daniel Torres con la velocidad, picardía de Omar Fernández Frasica. Lo de Hugo, qué lástima. Yo creo que no esperaba tenerla así de clara y por eso no alcanzó. Sin embargo, Santa Fe con la pelota en el césped es superior a Caracas.
0: Cuidado con el centro que llegaba del número 33, Wilfred Correa. La pelota abandona el campo de juego y el saque de porterías para Santa Fe. Profe, su invitación.
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0: Viene Santa Fe. Viene Frasica. Pégale, Frasica, pégale. ¡Qué hermoso enganche! Van dos. Intentó el tercero. Otra vez estamos de cremoletos y la verdad, así se está desperdiciando las ocasiones. Juega para que la tenga Jader Obrián. Obrián que no controla. Le sobró un enganche a Omar Fernández Francisco.
2: Alejo, pero vea de nuevo. Daniel Torres, el hombre distinto. Pase de 30 metros para que la baje el argentino. Y oiga, qué lástima que al final Francisco no la alcanza. Pero vea, hoy está muy clarito Daniel. Para mí, hasta ahora figuró el señor Don Julio.
1: Pero le digo una cosa. A eso es lo que me refiero. A eso. Mire todo lo que está haciendo Santa Fe. Le falta esa contundencia en el momento de la finalización. Porque ya ha tenido dos, digamos, las dos más claras del partido se fueron hace unos minutos. Y esto hay que cobrarlo.
4: Profe,
1: las oportunidades hay que llegarlas.
4: Yo le llamo atrevimiento. Ahí la tuvo Franco, ahí la tuvo Nahuel para encañonar y no encañonó. No. Pues hay que atreverse a pegarle al arco. Es lo válido.
0: Viene Hugo. Hugo, pégale. Hugo, aperta.

Lorenzo Toque. Se la noticia y el gol de Santa Fe. ¡Gol!

0: ¡Gol del goleador! ¡Del primero! ¡El que siempre está al frente del cañón! ¡El que lidera la fila! ¡El que lidera el proyecto! ¡Y el que lleva la cinta de capitán en el brazo derecho! ¡Hugo Rodallega, el de Candelaria Valle! ¡Una lucha inalcanzable de Nahuel Bustos! Frente a dos hombres de Caracas, la gana de argentino con garra, le queda de pique al piso a Hugo Rodallega, que en esta no se puso a inventar, sacó el riendazo al palo más lejano de Juan Carlos Benítez, y le digo que en 30 minutos, con gol de Hugo Rodallega, Santa Fe tiene 1, Caracas tiene 0 en la Copa Sudamericana.
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2: Bueno, lo veníamos diciendo, Santa Fe era superior con la pelota a ras de piso, también con los movimientos en pelota larga, y era cuestión de tiempo, 30 minutos le bastó al equipo de Repeto para poder vulnerar el arco de este Caracas. No hablamos, don Hernando, al principio de los pronósticos, pero con la gente que habíamos conversado sobre esto, es lo lógico, está pasando lo lógico, Alejo. Santa Fe, con el marcador, con la pelota en los pies, con el rendimiento, con los tiros de esquina, por ahora es el candidato que está superando la fase y queda tiempo. Y vea que en lo físico siento muy mal a Caracas, es apenas lógico. Un equipo que solo hizo 15 días de pretemporada, le está costando en Bogotá.
1: El gol de Santa Fe de ASB Noticias, don Julián Villamizar.
3: Vea, profe, lo venía diciendo, había que atreverse, pegarse al arco. Estuvieron más claras las de dentro, de adentro de las 5:50 y Santa Fe cobró en un remate de media distancia. Como el semestre pasado en Barranquilla, el primer gol viene del goleador de Hugo Rodallega, que esperemos que esté conectado y no pase una laguna tan grande sin gol como la del semestre anterior, profe.
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4: Un gol que se venía a venir. Santa Fe tenía 3 llegadas importantes donde no había sido efectivo frente al arco, y llega Hugo Rodallega con esa jerarquía que siempre se le pide, y ahora que todo el equipo se ordene un poco más para que lleguen más goles en este partido.
0: Se viene el segundo, señoras y señores, porque Santa Fe viene con toda a buscar diferencia en el marcador. Centra Jason Angulo, el centro demasiado pasado, no alcanza tampoco a llegar en el costado oriental el Ibelton Palacios, y va a haber un saque de banda con Red de Paz. Campeones del respeto, goleadores de la paz, todos somos Red de Paz Nacional, y se activa el camerino, la tribuna virtual de Casa Albirroja. José Olmos dice, vamos Santafecito lindo, Draco 0238, Ugol, Ugol, y Raúl Bayona que dice, buena la presión de Nahuel Bustos. Siga comentando, sigue dejando el like porque ya lo gana el conjunto cardenal 1-0 con gol del capitán, con gol del goleador, con gol de Hugo Rodallega. La tiene Víctor Moreno, abriendo para Jason Angulo, Angulo que vio correr a Omar Fernández Frasica, le comieron la espalda a Eduardo Ferreira. Falta, juez, falta, no. La pita al revés. Dice que es mano de Omar Fernández Frasica. Pelota quieta para Caracas.
1: 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Gana Independiente Santa Fe 1-0 al equipo de Caracas. Pelota en poder del equipo patriota.
0: La lleva, la transporta Caracas, mal control, y se viene Daniel Torres. Vamos, Dani, le picó Omar Fernández Frasica, bien, está habilitado Frasica, pegale a puerta, la pelota por encima del horizontal, se intentó perfilar, se intentó acomodar, sacó el derechazo, pero la pelota con demasiada altura y rebeldemente se va por encima del techo de la portería de Juan Carlos Benítez.
2: Tercera vez que se la digo en este primer tiempo, Alejo. Qué claridad la de Daniel Torres para habilitar. La baja bien a Omar Fernández Frasica. Siento que le pica un poquito alto, pero él pone el ojo en el ángulo superior izquierdo y la pelota rebelde no entra. El segundo de Santa Fe, como le decía Sofi, está calientico, Alejo. Cántemelo antes de irnos al descanso.
0: Ah, intentando Caracas. Mal pase. Bien, Daniel Torres, que creo que podemos revisar la estadística, Sofía. Es el que más pelotas ha recuperado en esta primera parte. La tiene Jason Angulo. Angulo de pierna izquierda. La regala para Eduardo Ferreira. Ferreira que va a buscar a Sebastián González. El cabezazo de Emanuel El Turro Olivera. No la deja ir. No la deja desbordar Eduardo Ferreira. Complementaba el número 10, Michael Covea. La recupera Daniel Torres. Para Víctor Moreno, Moreno que la abre para Hugo Rodallega, la marca primero de Jesús Quintero, le queda la pelota para Wilfer, Wilfer ahora para de nuevo Quintero, Quintero que intentaba la filtrar la pelota, pero bien, bien la lectura de Frasica, cambio de costado, va corriendo como una flecha, Jader Obrián. La pelota más rápida que el jugador se desborda, saque de banda para Caracas, Julián.
3: Aquí le faltó pique a Obrián, la pelota iba rápido, pero un jugador más habilidoso y con, sobre todo con la velocidad de punta que sabemos que tiene este jugador, que fue como llegó Independiente Santa Fe, puede llegar y sobre todo le falta más cohesión. Es el sector más perdido del derecho de Santa Fe. Omar Fernández Frasica está funcionando, el sector izquierdo está funcionando, va Santa Fe, narrador.
0: Bien, el conjunto Cardenal que quiere robar en zona contraria. Es un decir, porque ya la tiene Caracas de nuevo, con el número 10, con Michael Covea. Covea que hace la individual, la abre por el sector izquierdo. Cuidado porque se viene Sebastián González. González que hace la de Robinho, la bicicleta, pero el Turro Olivera que no le come cuento. Igual le ganó el duelo el colombiano, ¿no? Desde el piso el Turro Olivera y en dos tiempos, bien. La garra del Turro Olivera juega de banda Caracas en 37 minutos, profe.
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4: Narrador, hablando de Daniel Torres, ha tenido una precisión del 87% con 35 pases precisos de 39.
0: Saludo especial para Draco, que nos reporta sintonía desde Los Ángeles, allá en territorio norteamericano, enviando saludo y escuchando Casa Albirroja. También para John Anderson Morales, que felicita a Hugo Rodallega por la anotación. La tiene Daniel Torres para Víctor Moreno. Moreno que va saliendo, el mariscal que abre por izquierda con Jason Angulo o juega por derecha con el Turro. Prefiere jugar por dentro con Daniel Torres. De nuevo para Víctor. Víctor para el Turro Olivera. Sale Independiente Santa Fe, no presiona, no estorba ni siquiera Caracas el transporte de la pelota del Turro Olivera. La domina Daniel Torres, el cabezón Torres que cambia de costado para Hugo Rodallega, que se tiró sobre la banda occidental. La tiene Hugo Rodallega de nuevo para el Dani, el cabezón con la pelota de pierna derecha, mete un cambio de sector para que vaya, para que corra, para que intente llegar el Ibelton con lo justo, pero la pelota se le escapa. Juega de banda el equipo del profesor Henry Meléndez, Leo.
2: Sí, vea que después del gol de Independiente Santa Fe, Caracas busca, tiene la posibilidad de tirar la pelota hacia adelante con su número 10, que tal vez es el hombre más peligroso, incisivo, pero no logra hacerle daño a Independiente Santa Fe. Y aquí está pasando algo, como en todos los juegos de fútbol naturales. El que pierde ahora tiene la obligación y le va a dar más espacios a Independiente Santa Fe. Pero Santa Fe tiene que ser preciso. Va Daniel Torres de nuevo, narrador.
0: Daniel Torres, el más clarito de la primera parte, con Hugo Rodallega. De nuevo para el Dani. Cuidado con Jason, lo vi correr. Bien, Jason, pegale de una. La baja, pegale, Jason, pegale. La pelota se va por el costado. Bien, achicó rapidito de piernas. Fran Carlos Benítez. Era para pegarle de primera a Jason, la quiso controlar y le salió rápido el guardameta de Caracas.
1: Sí. La jugada que le llegó a toda Colombia como el Banco Agrario. Esa fue la jugada del cuadro Independiente Santa Fe, que lo tiene ganando 1-0 con gol de Hugo Rodallega. 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
0: Se viene Hugo. Hugo que le va a pegar. Hugo que le pegó muy por debajo a la pelota. Se va por encima. Saque de portería para Caracas, Julián.
3: Vean, narrador, que así el balón termine en un remate desinflado con poca potencia y sin ubicación, es importante terminar las jugadas. Cuando Caracas fue propositivo y sobre todo inquietó el predio de Marmolejo, fue cuando cogió a Santa Fe en ataque, cuando ya Santa Fe estaba colgado y pues los extremos y el número 10 que ya referenciaba Leo, Micael Covea, pudo salir y jugar con espacio. Entonces hay que terminar las jugadas para que Caracas no contraataque y no pueda pasar a Fugia Santa Fe.
0: Bien, el turro libera, aguarda André Mosquera Marmolejo, que juega como portero libero, le queda para Daniel Torres. Bien, hizo pasar de largo al número 33, Wilfer Correa. Sale desde la banda derecha. Es el Ibelton Palacios, Palacios, Palacios. Cuidado porque queda en posición adelantada. No, alcanzó a retroceder Jader O'Brien. La tiene Jader. Jader O'Brien, tiradito sobre la banda oriental. Se apoya en el Ibelton. De nuevo para Jader. Jader para Nahuel. Buena combinación. Viene Nahuel central, la central a Nahuel, que espera Hugo. La pelota le quedó atrás al goleador. Igual no pierde la posesión de la pelota Santa Fe porque la tiene Angulo. Jason Angulo para Omar Fernández Frasica, que señala a dónde va a enviar el pase para que llegue Kylian Toscano. Toscano para Dani. Dani con la pelota, el cabezón, abriendo para Jader O'Brien. O'Brien que va a hacer la gambeta. Intentó hacer un túnel. Juega unos metros atrás para el cabezón. Aparece Kylian Toscano, que saca el izquierdazo, la pelota con demasiada altura. Y el saque de portería para Fran Carlos Benítez, profe.
1: 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Atacaba Santa Fe. Ahora la pelota está en poder del equipo de Caracas.
0: Y se viene Jesús Yendis. La tiene Jesús, el lateral izquierdo. Va a centrar la pelota, buscar a Sebastián González, que cabecea la pelota cerca la portería de Andrés Mosquera Marmolejo. En esta el colombiano Sebastián González le ganó en las alturas a Víctor Moreno, Julián.
3: De buen partido Sebastián González, ha inquietado a Víctor Moreno, sobre todo lo ha tenido muy a ras. Víctor por momentos ha tenido que jugar más de cuerpo que yendo al balón para recuperarlo. Es un jugador de una envergadura alta, tiene muy buena carrocería y aquí supo ganar en los aires. Es un jugador interesante, de los mejores elementos de Caracas junto con el número 10.
0: No me paré de comentar, saludo para Sara Juliana, que nos envía reporte de sintonía desde Toronto. Erika García, que también apoya al rojo. Y Alejo Torralba, que dice que nos escucha desde Chile. Saludo especial para él. Todos unidos a la manada en esta noche capitalina, noche de Copa Sudamericana. Cuando quedó en el piso Omar Fernández Frasica, lo ayuda a levantar el central Jesús Quintero y se va a reanudar el compromiso con un saque lateral. La pelota en las manos de Eduardo. Eduardo atrás para Jesús Quintero. Quintero que entrega la pelota por dentro para el número 14, para Francisco Lamantía. Lamantía atrás para Jesús Yendis. Atrás la pelota para Fran Carlos Benítez. El portero que la rifa, que la regala aquí en Toscano, que no la aprovecha. Recupera el equipo de Caracas con Eduardo. Eduardo tocando la pelota con Covea. Covea ahí tiene la marca, la presión de Kylian. Vaya muerda Kylian, que de pronto la recupera. Bien Kylian, lo estorba, lo persigue, lo quiere terminar arrinconando. Le queda finalmente a Caracas. Omar Fernández Francisca, se escapa la pelota y en 43 minutos vamos con la figura del partido, la estrella del compromiso. Arranco la ronda, su figura de la primera parte, Sofía Molina.
4: El número 16, Daniel Torres.
0: Julián.
3: Adhiero con Sofía, pero por ser disruptivo y dar otro nombre, Omar Fernández Frasica.
0: Pero entonces, Frasica.
3: Daniel, pero sí, también.
0: Daniel.
3: Ahí abajito,
0: Frasica. Dos votos por Daniel. Leo Pedraza.
2: Daniel Alejandro Torres.
0: Y el profe Belandia.
1: No, para mí la estrella número uno que tiene este partido se llama Daniel Torres.
0: Bueno, Daniel Torres, la figura casa albirroja, la estrella de la primera parte en este compromiso entre Santa Fe y Caracas. La tiene el turno Rivera. Olivera cambiando de costado para Nivelton. Recibe la pelota el lateral derecho. Juega de nuevo para el turro. Nos restan 60 segundos para llegar a los 45 reglamentarios. La tiene Víctor Moreno. Moreno para Jason Angulo. Lo gana Santa Fe 1-0 con la anotación de Hugo Rodallega. Jason Angulo en esta quiso adelantar la pelota. No corrió, no conectó. Saque de portería para Caracas.
1: 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Santa Fe Caracas gana el cuadro local, y es la pelota rodando en el terreno de juego. Y en Colmundo y en ASB Noticias está Alejandro Cortés, el Cortés del gol y del relato.
0: Sí, señor. Entramos ya en la recta final, 45 en

0: gracias al gol de Hugo Rodallega. Acá falta, juez. Acá había falta sobre Nahuel Bustos. En esta el juez central no se percató. Recupera Caracas. La tiene Irving Gudiño. Gudiño la roba Nahuel. Daniel Torres para Hugo. Hugo de nuevo para el Dani. El cabezón que va a tener la última. Liderando el último ataque de Santa Fe en esta primera parte. Descarga la pelota para Frasica. Frasica para Hugo. Pegale Hugo que se acaba. Pegale Hugo que se acaba. La pelota se estrella en el defensor. Cuando va a haber un saque de banda. Una reposición de manos. Y va a ser la última del partido en esta primera parte, porque ya el cronómetro nos referencia 48. Ya hemos cumplido los tres que dio el central ecuatoriano. La última la va a tener Santa Fe y el saque de banda lo va a realizar Jason Angulo desde el costado occidental. Viene Jason Angulo, levanta cabeza rápido que se acaba el partido. La juega para Hugo Rodallega. Rodallega de nuevo para Jason. Alguien que la juega para Hugo Rodallega. Rodallega de nuevo para Jason. Alguien que la meta al punto de la pena máxima. Buena combinación para Frasica. Le quedó la pelota atrás. La pelota se va y el juez central levanta el brazo y dice que la primera parte en el Campín terminó. Uno para Independiente Santa Fe, cero para Caracas en el juego de ida de los playoffs de la Copa Sudamericana. Y todo lo que ha pasado en estos primeros 45 minutos se lo analiza y se lo comenta el panel de Casa Albirroja con Sofía Molina, Julián Villamizar, Leo Pedraza y el profe Belandia.
1: Gracias, Alejandro Cortés, por su trabajo en esta primera parte, donde gana el cuadro Independiente Santa Fe 1-0 frente al equipo de Caracas por el primer partido, el de ida de esta Copa Sudamericana, donde la próxima semana se estará jugando el partido de vuelta. Se van a los camerinos, se van a descansar. Nosotros vamos a hacer una rondita y ya entraremos a hacer el análisis con los expertos de lo que sucedió en esta primera parte aquí en el estadio Nemesio Camacho, el Campín. 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
1: Bueno, señoras y señores, a esta hora de la noche, 8:21 minutos, vamos en el análisis de esta primera parte donde gana el cuadro Independiente Santa Fe. Y qué mejor que escucharlo con la voz autorizada del comentario, don Leo Pedraza. ¿Qué sucedió en esta primera parte? Se podría decir que es un marcador corto para lo que ha hecho Santa Fe en esta primera parte. Usted tiene la palabra.
4: Muy bien, Fernando. Los primeros 45 minutos de un juego que habíamos esperado prácticamente por dos meses, ¿no? Cuando terminó para Santa Fe la pasada temporada, sabíamos que arrancaba.

este juego de Conmebol y tuvimos tiempo para analizar lo que podía hacer el profe Repeto, lo que tenía Independiente Santa Fe. Se decide el cuadro cardenal desde su directiva con su cuerpo técnico de acuerdo en no traer refuerzos, en quedarse con lo que tenía el semestre pasado, en potenciar los jugadores que habían terminado bien las últimas semanas en los últimos compromisos tanto de Copa Libertadores como de la Liga Colombiana. Y vea que hoy con el tiempo le da la razón un poco la apuesta futbolística que hace Santa Fe, le da la razón a lo que se decidió. Y se lo digo porque se le ve mejor línea por línea al cuadro capitalino en estos primeros 45 minutos. ¿Alguien dirá en estos momentos? Ah, pero es que es Caracas de Venezuela. Pero es que es un equipo que por naturaleza es de menor jerarquía que Independiente Santa Fe. Y sí, tiene toda la razón el que piense desde ese punto de vista, pero también hay que ver cómo hoy Santa Fe, entre líneas, sostiene la pelota. Ha cambiado un poco ese esquema del fútbol vertical que le veíamos en el pasado. Y desde los primeros minutos lo que hizo fue buscar hacer la presión alta, someter a Caracas Fútbol Club con la localía, y por poco, los primeros minutos Santa Fe logra la diferencia. Vea usted, don Hernando, que esto se me parece al arranque de la temporada anterior cuando se jugó con Junior de Barranquilla. Santa Fe aplastante frente a Junior, se termina llevando la Superliga. Hoy hace parecido frente a Junior, se termina llevando la Superliga. Hoy hace parecido en el arranque, ¿no? Primeros 15 minutos, Santa Fe, el de las posibilidades, el de la posición de la pelota, el que tuvo la idea y la posibilidad justamente desde el medio campo, abriendo por izquierda, por derecha, con figuras, ya lo tocábamos, importantísimas, como el gran momento que tiene Kylian Toscano, que tiene Daniel Torres, Omar Fernández Farasica, que se le ve lúcido y otra vez protagonista en la parte alta, y Nahuel Bustos, que se gana la titular para venir a darle pelotas a sus compañeros de la parte de arriba, y no por nada, en el minuto 30 puede lograr marcar la diferencia Hugo Rodallega con un zurdazo soberbio que fue recostado al poste derecho del portero de Caracas Fútbol Club, que se lanza y había ido tantas veces ya en la primera parte la pelota buscando la portería, que en esta por fin se rompe. Y con eso es suficiente para que Independiente Santa Fe, al final de los primeros 45 minutos, pues tengan los primeros resultados, el primer buen fruto de la pretemporada. Pero ojo, muchachos, esto no se termina hasta cuando se acaba. Van a ir segundos 45 minutos, seguramente con recambios para la parte alta. ¿Sabe a quién me gustaría ver de los que entiendo de pretemporada que estuvieron muy bien? A Maximiliano Lovera, Alejo, compañeros. Otro que me gustaría ver, si se puede, Alexis Zapata. Y creo que el hombre que de pronto deja la Z. Y creo que el hombre que de pronto deja la sensación de duda hoy es O'Brien. No todo ha sido malo para O'Brien. Lo que pasa es que se equivocó 2-3 veces, erró en el pase, dejó colgado al equipo, quiso corregir. Bueno, ha sido un partido donde la mayoría de cosas le ha salido bien a Independiente Santa Fe. De pronto, lo de un poco lo que tuvo por banda izquierda también, no sé hasta dónde le da a Jason Angulo para tener una gran calificación, equivocado en unas, en otras acertó, pero la verdad es que los puntos bajos del cuadro capitalino son muy pocos. Y hay que hablar, por ejemplo, de esto, narrador, usted no me deja mentir, ¿cuántas veces hoy hablamos de Andrés Mosquera Marmolejo? Prácticamente no se mencionó, porque es que en la parte de atrás no ha sido, digamos que, obligado ni sometido Independiente Santa Fe, más allá de un par de escaramuzas, una que estaba fuera de lugar, faltando unos pocos minutos, y creo yo que es el gran resumen de un primer tiempo donde el cuadro capitalino lo hace bien, con un Caracas que viene de una dificultad extrafutbolística, de muy pocos días de trabajo de pretemporada, y obviamente le está costando en el Estadio El Campín, ante un equipo que tiene mayor bagaje, más recorrido, que le ha recostado la cancha, que ha intentado con el fútbol marcar la diferencia. Por ahora lo hace con el 1-0, don Hernando, y creo yo que no es suficiente. Creo yo que esto tiene que ser por lo menos por arriba de 3 goles para que la diferencia sea, digamos que, equitativa con el fútbol del terreno de juego. Por lo demás, esperaré a ver

0: ¿Qué hace el profe Repeto con los cambios? Y le digo, si quisiera ver a un Maxi Lovera para este escenario, para lo que tiene en práctica un Caracas que es vulnerable, que el número 10, el que se ha montado tal vez con la de la creativa, ha sido, no porque lo lleve en su camiseta, pero por posición por ahí, en algunos momentos ha sido Daniel Torres. En otras lo dijo el narrador, Omar Fernández Frasica. Pero ¿qué pasa si metemos realmente a un 10 o a un armador neto como Maximiliano Lovera? Sería mi propuesta, pero no soy el técnico. Vamos a ver qué pasa. Satisfacción y sonrisa circulando por la tribuna occidental, porque lo gana el cuadro capitalino con justicia y sin dejar dudas, 1-0 frente a Caracas.
1: Sí, señor. 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
1: Bueno, y a nombre de ASB Noticias viene el comentario y el análisis de lo que vio en esta primera parte por parte de don Julián Villamizar. 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
3: Bueno, profe, un primer tiempo de Santa Fe fue el Santa Fe avasallante que esperábamos ver. Un Santa Fe ordenado en defensa. También es cierto decir que no sufrió mucha fugia, no sufrió mucho trabajo en la zona defensiva. Más que nada Víctor Moreno para resistir a Sebastián González, que es un hombre bastante interesante, y las mejores acciones por parte de los venezolanos han venido por parte de él. Pero un Santa Fe organizado, un Santa Fe que a la hora de salir en ataque van en bloque. Hubo un momento en el primer cuarto de hora en que todos los jugadores de Santa Fe pasaron la línea divisoria del campo, la línea de la mitad de terreno. Entonces, es una buena señal, un Santa Fe que sabe qué hacer con el balón, pero a la hora de tener ese último pase claro, la definición, no es un Santa Fe muy preciso. Entonces, hay que tener más cabeza fría a la hora de tener un tiempo más, un tiempo menos para rematar, o un tiempo más, un tiempo menos para sostener el balón o pasarlo, que es lo que hace la neta diferencia esta noche. Un remate de media distancia, el cual peleó Nahuel Bustos de excelente manera. Sabemos que los argentinos tienen esa capacidad de sostener el balón con su cuerpo y de pelearla con su envergadura, que terminó recalando en Hugo Rodallega y fue un remate de media distancia. Por demás, a la hora de entrar las 5:50, Santa Fe no fue preciso. Y es eso, la precisión por momentos faltó, no solo en el último tercio, que es cuando más se reclama y cuando más se debe tener el pase certero, la filtración exacta, sino en la mitad de campo, porque Caracas hizo la misión que nos comentaron en la previa. Aguantó a Santa Fe, lo resistió en el primer cuarto de su cancha, por momentos estaba muy hundido en los predios de Fran Carlos Benítez, pero Caracas a la hora de salir al contraataque, que es su principal virtud esta noche aquí en la ciudad de Bogotá, 2.600 metros de altura, fue efectivo, y aunque no llegó a inquietar y no tenemos atajadas totales por parte de Hugo de Andrés Mosquera Marmolejo, perdón, si llega a inquietar y si llega a manejar, también le falta ese pase claro, pero por no pasar a fugias es bueno tener precisión y sobre todo seguir en el segundo tiempo con este Santa Fe avasallante, pero más equilibrado, porque la banda derecha fungió bien, el Ibelton Palacios y Omar Fernández Fasica lo hicieron bien, pero Jason Angulo no tuvo el mejor partido, no fue preciso a la hora de atacar, la espalda de fue la que fue flaca, la hora de entrar en el juego colectivo en la parte alta, no tuvo la precisión ni en los centros ni en los remates. Entonces es eso, más precisión y sobre todo equilibrar un poco más el juego para que Santa Fe no se vuelva monótono solo por una entrada del campo, profe.
1: Bueno, sí señor, cuando ya están saliendo los jueces a la mitad del terreno de juego aquí en el estadio Nemesio Camacho del Campín, rápidamente vamos con el concepto de las damas, la cara bonita de la mesa de trabajo de Casa Albirroja, doña Sofía Molina, que da su concepto.

0: también tiene numeritos.
1: Profe, con la ventaja parcial para Independiente Santa Fe, es un resultado que refleja lo que hasta el momento se ha visto en la cancha. Un equipo de Independiente Santa Fe que ha tenido el control de la posesión del balón con un 64% frente al 36% de Caracas. Además de generar ese doble remates que ha tenido Santa Fe, 6 frente a 3 que ha tenido Caracas. Y aunque el partido no ha contado con muchas opciones claras de gol, Santa Fe ha sido el que más ha insistido y el único que ha logrado rematar al arco con 3 remates directos. También el jugador clave ha sido Hugo Rodallega, además de Daniel Torres, con el 83% de precisión en los pases. Y Hugo Rodallega ha sido el referente más ofensivo con los 3 disparos al arco.
0: Bueno, ahí están los daticos, los numeritos que tiene Sofía Molina de este encuentro. Lo que nos ha dejado este encuentro, que gana el cuadro Independiente Santa Fe, 1-0. Ya estamos para la segunda parte. Ya estaremos revisando si hay cambios por parte del equipo de Caracas y del equipo Independiente Santa Fe. En este momento, los dos equipos y lo mismo el juez central. Y señoras y señores, tengo el placer de presentarles a ustedes a nuestro narrador, al Cortés del gol y del relato, Alejandro Cortés, para esta segunda parte. Alejo, Santa Fe gana 1-0 frente a Caracas.
2: Sí, señor, y rueda la pelota. Caracas queda el primer toque. Santa Fe, Caracas, segundo tiempo. Y no me paro de comentar el like, el pulgar arriba y la suscripción. Dubán que dice vamos León, Jairo Ardila, sigamos hacia adelante con seguridad. Podemos liquidar el compromiso sin problema. Dios lo escuche, querido Jairo. Domina la pelota Caracas con el número 13, Jesús atrás, recibiendo ahora el número 14, Francisco Lamantía. La tiene Francisco, levanta cabeza, levanta la periférica, juega y se apoya con Jesús Quintero. Quintero para el portero Juan Carlos Benítez, persigue Hugo Rodallega. Ya le relato sobre el primer minuto de la parte complementaria. Ya también inició el compromiso en Buenos Aires entre Boca Juniors y O'Higgins. La tiene desde el fondo Caracas, proponiendo, intentando hacer la colectividad. Por ahora le sale el equipo del profesor Henry Meléndez, se viene el número 7, Robert Hernández, Hernández que se perfila, intentó sacar el disparo, pero bien la cobertura de Liberton Palacios, y acá cometen falta. El juez central dice falta, falta, falta, que no le falte descargar la app de SB Radio. Falta para el León en apenas el primer minuto de la parte complementaria.
0: Hasta el momento el árbitro no ha sacado tarjetas amarillas, entonces no hay que pedirlas tanto, porque está dejando jugar. 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Pelota en poder de Daniel Torres, la estrella del primer tiempo. 1-0, ataca Santa Fe.
2: Y arrancamos la temporada con Casa Albirroja. Hoy presentes en el Coloso de la 57. Y la próxima semana estaremos ahí, también muy pendientes en territorio venezolano para el juego de vuelta. Bien Hugo Rodallega, no dejó comer cuento de la marca. Juegan por banda izquierda, bien el centro, esta puede ser peligrosa. Van a buscar el goleador, el pase, el centro que no es correcto. Le queda para Irving Gudiño, Gudiño que se apoyaba con su compañero. Sale el equipo de Caracas con Robert Hernández. Hernández tocando para Covea, bien roba el Ibelton sin falta. Juez sin falta, no era falta, yo no la vi juez. Pero el ecuatoriano estaba mucho más cerca. Pelota quieta para Caracas, Julián.
3: Bien dividida esta falta, como usted lo decía, narrador. En mis ojos, también creo que los suyos, sacó balón Jader O'Brien. Se iba solo con respecto al arco de Franklin Benítez. Pero bueno, el ecuatoriano ha pitado pocas faltas. Creo que son contadas con la mano, si mal no me falla el dato. Entonces, ha sido buena constancia del juego y Caracas salió a proponer. Esperemos a ver cómo le sale esto a los venezolanos.
2: Por ahora, Sofía, tenemos 0 amonestados, ¿no? Ninguna cartulina amarilla.
1: Ninguna cartulina amarilla y tampoco hubo cambios en ninguno de los equipos.
2: Bueno, juego limpio por ahora. Viene el segundo de Santa Fe. Viene el segundo de León en cualquier momento. Despeja la pelota el guardameta.

0: Y también aparece Robert Hernández. La tiene Robert. Robert para Sebastián. Sebastián que intentaba por carril interno. Despeja Manuel El Turro Rivera. La quiere pelear Nahuel Bustos. Le va quedando para el número 4, para Jesús Quintero. Quintero que abre para el jugador Eduardo. Eduardo atrás para el portero Fran Carlos Benítez. Se activa el banco de suplentes de Santa Fe. Todo mundo a calentar, Leo Pedraza.
1: Sí, esperemos que lo que se haya hablado en el entretiempo sea para llevar a Santa Fe a pasar por arriba de Caracas, a no resignarse, como ha pasado en otros partidos donde Santa Fe con el 1-0 se echa para atrás. Hoy no es un partido de esos, Alejo. Es un partido de seguir proponiendo y buscar romper para el segundo.
0: Bueno, acá les tengo un datico, porque la mejor o la victoria más amplia de Santa Fe en Copa Sudamericana fue enfrentando precisamente a un equipo venezolano. Ya en un instante le cuento el marcador, la fecha y el rival, porque se aproxima Robert Hernández. Hernández recibiendo la pelota para Cobea. Cobea que intentó el disparo, pero estaba bien atentico ahí en la marca el jugador Kylian Toscano. Ahora en Paloma Fernández Frasica. Aguarda un instante Frasica. Bueno, no se entendió en esta qué quiso hacer. Le regaló la pelota al equipo visitante. La tiene el panameño Irving Gudiño, que renovó por 6 meses más con el equipo de Venezuela, con el equipo de Caracas. La tiene Hernández, ahora para Sebastián González. González que resbala, patina, pero alcanza a hacer un cambio de frente horrible, sin precisión. Pide disculpas el número 27. Juega de banda Santa Fe.
2: 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Pelota en la mitad de terreno en poder de Santa Fe.
0: Y va Javier Orián con Daniel Torres, la pisa, la esconde el Dani, como en el microfútbol. Le queda el rebote para Elidelton Palacios, Palacios para Nahuel. Viene Nahuel Bustos de afuera hacia adentro, dejó tres hombres en el camino de Hugo Rodallega, que le hizo la cortina. ¡Qué hermosa! Le queda para Frasica. Frasica perfilando y pegale, juega para Angulo, la centra, la pelota se escapa, nadie la tocó, nadie la rozó. Saque de portería para Caracas en 52 minutos.
2: Alejo, me decía en el entretiempo Esteban, hablando con él, me decía: el que más mal está levantando sus balones, los centros, era precisamente de Angulo, y acaba de ratificarlo. Hombre, llega a toda la jugada, ataca el equipo de Caracas.
0: Se viene Cobea, Cobea para Robert Hernández. Hernández frente a frente en el mano a mano con el Ibelton. Le ganó Robert, Robert que la centra, el Turro Olivera. Cuidado con Cobea, puerta. Un penal en movimiento tuvo el número 10 de Caracas. Un despeje, algo defectuoso del Turro. Se perdió la referencia en el rebote. Y por poco Cobea empata y coloca la igualdad en el resultado.
1: Alejo, ¿cuál me acordó esa jugada? El gol de la Copa del Mundo de España. Pelota al centro, queda ahí en el borde del área chica. Lo que pasa es que el Turro le sirve al jugador de Caracas, que no tiene la solvencia para cobrar. Se salva Independiente Santa Fe. Ojo, ojo con estos... de alguna forma despistes, porque así en el pasado nos han cobrado, Alejo, y hoy no es un partido para pestañear, es un partido es para pasar de largo.
0: Es un partido para liquidar la serie, con todo respeto, pero es para eso. Viene Frasica, Frasica con Jader Orián. Orián que se perfilaba para lanzar el centro, de nuevo para Frasica. Jader que no duda, pégale, pégale Toscano. Le pegó muy por debajo a la pelota, si no era Kylian Toscano. La envió a la tribuna sur del campín. Y Sofía, Sofía me tiene dato en el minuto 53 del segundo tiempo.
3: Le tengo la estadística de Guillermo, el árbitro central del día de hoy. Es un árbitro FIFA desde el 2017, dirigió más de 220 partidos oficiales y promedia entre 4.4 y 4.8 tarjetas amarillas por partido.
0: Y acá Raúl Bayona que dice que Angulo parece Mojica, se le metió el espíritu del lateral.
1: Similares centros se están tirando ambos.
0: Sí, señor. Le falta un poco la posición al lateral izquierdo de Santa Fe. Domina la pelota Caracas con Robert.

0: costado occidental, venía de posición adelantada, levanta la bandera y ahora se digo el dato. La victoria más alta de Santa Fe en Copa Sudamericana jugando de local fue en 2010, primera fase, enfrentar a Deportivo Lara. 4-0. Esa noche Sergio Tálvaro, Alejandro Bernal, Félix Noguera y Julián Chico. Al momento no se ha superado.
1: Y después de esa fase, para esa misma Copa Americana, vino a enfrentar a Caracas cuando en el Campín ganó 2-1, remontó un marcador y ya en la volada se fueron en pases.
0: Correcto, señor. Va a recibir la pelota de Jason Angulo. Se le muestra Omar por Francisca. Vamos, Francisca. Y véntese uno. La tiene Francisca después de portería, apoyando de nuevo con Jason Angulo. Angulo para Kylian Toscano. Toscano para Francisca, que le sirve a todo el mundo. Jason Angulo se prepara para entrar. Esta tiene que ser son. Bien centradito, no. Se arrepiente. Juega atrás con Kylian Toscano. Toscano que la cambia a Elidelton Pal. La marca primer defensor de Caracas. Va saliendo Hernández. Bajando y echando la mano defensa. El izquierdo. Resbaló solo, juez. Resbaló solo. Ah, bueno, pitó finalmente una mano. Pitó una mano, Robert Hernández. Pelota quieta para el equipo de Pan Repeto.
2: Es que de pronto el árbitro hizo lo que usted sabe decir en su narración. Se cayó solo, pero en el momento en que se caía, pues quizá el balón con la mano y él fue lo que le pitó el árbitro central en ese momento. Y para tiro libre a favor del cuadro Independiente Santa Fe, Daniel Torres frente a pelota.
0: Y la juega con Nahuel Bustos atrás para el turno libre. Sale Andrés Marmolejo del área para intentar servir como opción de pase. Cambia Daniel Torres a Víctor, cuidado con la presión. Víctor para Andrés Mosquera Marmolejo. Valera Mármol, jugar vía terrestre para Daniel Torres, que quería meter el tacón, pero se equivocó en esa. La domina el Toscano, no. Disiparon, le queda para Robert Hernández. Hernández con la pelota. Pasó para que va ahora Jesús Yondis. La pelota se desvía en turno Rivera. Tiro de esquina para Caracas.
2: Llegamos al sexto tiro de esquina del partido. Es el primero que va a levantar Caracas este segundo tiempo.
0: Saludos para Natalia, lo que reporta Antonia, y no sabía que jugaba Tafé. Ya arranca morada Natalia de hoy, solamente concentración en el equipo Cárdenas. Va a venir el centro de Caracas, el costado chal al segundo, no alcanza a dominar la 14 Francisco Lamantía, hacer un saque banda con Relas, con Pérez del Respeto, goleador de La Paz, todos somos Red Penal, y con Olet referenciamos a tiempo de juego. 57 minutos juntos en el campeón marcador. 1 para Independiente Santa Fe, para Caracas en Copa Sudamericana.
2: Bueno, debo decirle que la Lotería de Bogotá está en una campaña contra el juego ilegal y esa lotería por su salud. Si no está impreso su billete, no le dan premio. Entonces, muy pendiente de lo que dice la Lotería de Bogotá.
0: Va a haber un saque para el equipo profesor Henry Meléndez. Se activa todavía el banco de Caracas y en Santa Fe. Todavía los alternos alentando, pero ninguno se quita el leto. Viene saque de banda. Va jugando Cacas, intentando buscar a Gudiño, se adelanta Daniel Torres, con la mano también Francisco, revienta la pelota, se adelanta Daniel Torres, va corriendo, intentando por lo menos perseguir la pelota, Killer Toscano, la recibe el central, la domina Francisco Lamantía, la manconella, jugando por banda derecha, aparece también por esa zona el Jesús, ahora por dentro, está intentando buscar a Cristian Rotonda, atrás la pelota para atrás, juegan por banda izquierda, con Robert Hernández, el chiquitico número 7, Robert Hernández, perseguido por Elín Palacio, sin falta, salta Liberton, sin falta Liberton, sin falta y el juez da referencia a la opción, referencia a la falta a favor del elenco venezolano.
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3: Alejo, notito desde el Banco de Santa Fe, usted lo pedía, activa. Uno de los que llaman es Lovea, si no me falla, está. Uno entra, el otro no estoy seguro. Yo voy a confirmar a ver si es Johanna Torres y es alguno de los hombres de la parte. Pero bueno, dos hombres que están en estos conversando con Repeto y va a refrescar el equipo.
0: Se viene cambios, sustituciones, mueve el banco de suplentes, Pablo Repeto. La tiene que

0: esquina, en la número 15, el que aparece por esa zona, Cristian Rotonda. La pelota se va a hacer un saque de banda. Va a ser una reposición de manos. Corepas, campan el respeto con la paz. Todos somos Red Panal. Daisy Barrama que pide el segundo. Dice, vamos mi Santa Fe, segundo. Y Beton Palacios, Tajadero Brián, que creo que el cambio está acá. Está Cantadero Brián. Creo que ya en este momento pide cambio. Domina la pelota. Bueno, dominar es un decir. La pelota nunca alcanzó a llegar al lateral izquierdo de Caracas. Juega la banda Santa Fe. Vamos, que este equipo está dormido. Se va a marcar el segundo y para par de largo. Aquí en Livelton Palacios, para Nahuel Bustos, para acá de combinación con Kili. Termina evacuando el peligro la defensa de Caracas. Saque de banda para el equipo local. Julio Manzar.
1: En estos momentos el juego está cayendo en un bar, aunque aquí Santa Fe intenta.
0: Viene Nahuel para el gol de Brasil. El portero la sacó. Reflejos. Bien de reflejo está Francisco Benítez. No la alcanzó. No la alcanzó a conectar Francisca. El centro que parecía tenero terminó en el gol derecho del guardabate Caracas, Julián.
1: Sin aquí el juego está entrando en una meseta en la cual Caracas toma el balón. Intenta salir, pero Santa Fe, la cual Caracas toma el balón. Intenta salir, pero Santa Fe, por su jerarquía y por su ímpetu, no se lo permite. Es bueno ya tocar al equipo, como lo está haciendo en estos momentos el profesor Pablo Repeto, para darle frescura, sobre todo porque jugadores como Jader O'Brien no están teniendo tanto ritmo y no están entrando tanto al circuito de juego como para seguir de largo, que es lo que esperamos.
0: Se levanta la paleta, Sofía. Modificaciones en Santa Fe.
2: Se retira con la número 8 Omar Fernández Frasica e ingresa con la número 17 Maximiliano Lovera. Y también ingresa

0: pregunta sobre Jesús, el número 13. A la gente no le gustó para nada la decisión del juez central ecuatoriano, pero la decisión está tomada. Va a ser saque, o mejor, tiro libre para el equipo venezolano en 64 minutos, Sofía.
1: Independiente Santa Fe tiene el 60% de posesión de un balón frente a un 40% de Caracas, y Santa Fe tiene 8 remates y 1 al arco.
0: Y quedó tendido en el piso Sebastián González, el centro delantero de Caracas. Llega a ayudarlo André Mosquera Marmolejo a hacer unos trabajos de estiramiento. Cuando también dos hombres en Caracas se quitan el peto, se vienen dos
2: cambios. El debut del colombiano, ¿no? Lo que estaban esperando en Venezuela, de Alejandro Villarreal. Sí,
0: Sofía, referenciamos, o por lo menos decimos quiénes son los que van a ingresar al campo de juego, que ya los veo ahí en la zona emergente.
1: Ingresará con el número 39 Alejandro Villarreal, y también ingresará el número 9 Yeriel de Santis.
2: Sí, vea Alejo Hernando, que también es el debut de, en esta temporada, del carrito del Campín. Ingresa con los camilleros y lo vemos por primera vez en el terreno de juego. Esto es lo que con, lo que la FIFA estaba diciendo sobre los atender al jugador por fuera, pero vea que no sé, ahí lo están sacando del terreno de juego, no va a volver, lo tiene que sacar el carrito, y por ahora la primera vez que incursiona el elemento dinámico, novedad en el Campín.
3: No, eso es algo importante, y eso pues le da altura a lo que es el fútbol colombiano. Son pequeños detalles, pero eso es de pequeños,
2: es que
3: detalles
2: con
3: mucha trascendencia. Claro, es que se había desaparecido, y siempre veía uno a cuatro personajes ahí, hasta damas corriendo y pujando ahí con la camilla y el cuerpo del jugador. Bueno, en este caso ya, y es un carrito hasta bonito, bien plantado, parece un papamóvil, ¿no?
2: Con las altas puestas.
0: Parece una cuatrimoto. Sofía, las modificaciones en Caracas.
1: Se retira con el número 33, Wilfred Correa, e ingresa con el número 39, Alejandro Villarreal. Se retira con el número 27, Sebastián González, e ingresa con el número 9, Yeriel de Santis.
0: Es decir que entran en el campo de juego los dos refuerzos de Caracas, porque Alejandro Villarreal viene como la suma en ataque, y Yeriel de Santis viene de jugar en el Melgar, estaba a préstamo, pero regresó para este semestre en Caracas. Va a sacar de banda Johan Cante Torres, recibe la pelota Jason Angulo, Angulo para el cabezón Torres, Torres para Víctor Moreno. Vamos León, que necesitamos el segundo, por lo menos una ventaja de dos para ir a visitar la próxima semana Caracas. El Turro Olivera para Nahuel, que la deja pasar, para Hugo que la pivotea y le queda de nuevo para Nahuel Bustos. Aparece en la acción el Hilton Palacios, de nuevo para el argentino Johan Canté Torres, estrenando look hoy en la noche capitalina. La tiene Daniel Torres para Jason Angulo, circula para Maximiliano Lovera, la tiene Maximiliano Lovera, que se ubica en la banda oriental, intentó buscar el centro, la pelota se frenó, intentó buscar ahora Johan Canté Torres, el remate a puerta, le va a quedar para Jader, que quiso hacer Jader, a veces pecamos de amistosos, era para sacar el riendazo Jader Urián.
2: Qué lástima esa jugada. Usted dice amistoso, te digo inocente, Alejo. Es que otro jugador ahí sencillamente va por lo suyo, por su gol, le queda para payaso, casi como un pase de la muerte, es impactar, a ver qué pasa. Sí, se pierden por momentos las ganas. Oiga, Alejo, dígale usted.
0: A momento de hidratación, cooling break en el Campín.
2: Bueno, yo también pienso que se pierde ritmo, ¿no? No me gusta tampoco el todo, pero se gana en la parte de comercializar esta parte del partido. Sin embargo, vea, a Santa Fe hay que sumarle la voluntad para querer ir adelante. Insisto, como ya en la primera parte, en el entretiempo, alguien dirá, pues es que es Caracas, a Caracas hay que pasarlo por encima. Bueno, es lo que está intentando hacer Santa Fe. Los cambios por ahora, sí, estoy con usted, Alejo, también en lo de Toscano, porque no ha sido el mal partido, porque de hecho estaba aportando más en la fase ofensiva de Santa Fe, que en su primera función, que era defensiva, pero bueno, entra bien Johan Torres. Quiero ver más libre a Maximiliano, a ver si se puede juntar de pronto en la parte alta con Nahuel Bustos o con Hugo Rodallega, y creo que se le está jugando por ahí el técnico para buscar hacer la diferencia, para dar el segundo golpe a León.
0: Sí, señor, y le cuento, a esta hora también se juega en Buenos Aires y continúa el resultado 1-0 a favor de Boca.

0: Costa, que le está ganando a O'Higgins de Chile. Saludo especial para Nelson Enrique, que dice Santa Fe, el segundo gol. John Anderson Hernández, Santa Fe tiene que hacer más goles. Un saludo desde Tunja, Boyacá, rojo con altura. Gracias a toda la gente que ya dejó el like, la suscripción. Cuando se va a reanudar el compromiso, profe.
1: A ver, permítame la jugada que le llegó a toda Colombia como el Banco Agrario. 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Se reinicia esta partecita cuando llevamos 70 minutos de encuentro. Y el marcador sigue 1-0 a favor de Independiente Santa Fe. 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
0: Y se renueve el compromiso. Sale desde el fondo Caracas, intentando buscar la igualdad. Abre por sector izquierdo para Jesús. La pelota se alcanza a desviar en el jugador Jader Obrián. Iba a ser un saque de banda con Red de Paz. 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Se aproxima Caracas, intentaba buscar a Covea. Le queda finalmente a Jader Obrián. Lo bajaron, pero para el juez central fue limpia. Cambia de costado Gudiño. Viene el retroceso de Jason Angulo. Se perfiló y controló. Daniel Torres para Maxi Lovera. Maximiliano Lovera. Uy, qué entrada fuerte. Qué entrada fuerte. Puede ser cartulina, juez. Que demostremos que las traímos hoy a Bogotá. Se queda en el piso Maximiliano Lovera. Pelota quieta en el centro del campo para el conjunto Cardenal Sofía.
2: Un Independiente Santa Fe que sí o sí debe hacer otro gol. En las estadísticas está con una posesión del balón del 60%. No ha sido diferente a cuando inició el segundo tiempo.
0: Y acá, saludo especial para la familia Tello, que nos envía saludos desde Chile y dice, quiero... Sí, señor, y da lo que dice. Quiero ir a Buenos Aires al partido contra River.
3: El asado, Jesús.
0: El asado y el mate, sí señor. Viene Jader Obrián, combinación con Abel Bustos, corría el Nivelton Palacio, la recupera Jader, había una mano. Había una mano, de eso se percató el juez central, Guillermo Enrique Guerrero. Iba a ser entonces una pelota quieta para el equipo de Caracas. Y con Chevrolet referenciamos el tiempo, tiempo, tiempo de juego. ...71 minutos cumplidos en el Campín, el marcador. 1 para Independiente Santa Fe, 0 para Caracas en la Copa Sudamericana. Juega de banda el León con Maximiliano Lovera, no, se la deja Jason Angulo. Angulo para Daniel Torres. Daniel Torres en banda oriental, espera un instante, levanta cabeza, se apoya en Jason Angulo. Ahora juegan para Maximiliano Lovera. Viene el argentino que mete un cambio de frente para buscar a Jader Obrián. ¡Buen control! ¡Jader está el tuyo! ¡Jader está el tuyo! ¡No puede ser, Jader! ¡No puede ser, Jader Obrián! En la 5:50. Más clara imposible, era para cambiarla de palo, intentó sorprender en el primer palo y la pelota en la malla externa se la comió enterita Jader Obrián.
3: Vea, y no me dejan mentir, qué pase milimétrico que mete Maxi Lovera, porque es que un buen pasador no solo tiene cálculo para poner el balón donde está poniendo el ojo, sino sabe ponerle el pie para que la fuerza sea suficiente. Le quedó servidita a Obrián, que la baja bien. Bien, hace todo bien el gesto técnico hasta antes del remate y lo pierde Santa Fe.
0: Va Hugo, va Hugo, vamos Hugo. Hugo Rodallega se queda en la salida. Hugo Rodallega dejó en el camino al portero. Viene Hugo, Hugo que la centra buscando prácticamente en la línea. La despeja la defensa de Caracas. Está por caer el segundo. Está por caer el segundo. Ya es justo. Va Johan Cante Torres para Nahuel Bustos. Bustos para Emanuel El Turro Olivera. Olivera abriendo para Víctor Moreno. Moreno que transporta en todo el círculo del centro del campo. Abre para Jason Angulo. Juega para Daniel Torres. En esta se quedó Jason Angulo. Juega de banda Caracas, Julián.
4: Sí, narrador, Santa Fe está a portas de conseguir el segundo gol, pero falta esa cabeza fría para en la última jugada dar esa estocada final. Primero, Jader Obrián, una jugada.

0: Oscar Marmolejo, que juega como portero líbero, mete el zurdazo allá al costado oriental de Campín. Juega de banda el equipo de Caracas, intentando hacer la triangulación, no hubo conexión, no hubo precisión, y juega de mano Santa Fe. Vamos, Dani, rápido, porque necesitamos el segundo. La domina Nahuel Bustos, hace una de fantasía, le queda uno para Daniel Torres, para el cabezón con Maxi, Maxi para el turro libera, que abre vía terrestre para nivel con Palacios, Palacios que espera la marca, juega por dentro para Johan, Johan Canté Torres, una carga por la espalda y el juez central dice falta, falta, falta, que no le falte descargar la app de ASB Radio, y se levanta la paleta, Sofía, los cambios en Independiente Santa Fe.
1: Se retira con el número 24 Jason Angulo e ingresa con el número 32 Cristian Mafla, y se retira con el número 77 Jader Orián e ingresa con el número 10 Alexis Zapata.
2: Vea que yo siento que en este segundo cambio de Zapata, para poder tener a un hombre como con las características de un 10 más pasador, más clásico, como lo puede llegar a ser Zapata, siento que había que prescindir de alguno de los dos puntas, sobre todo que Nahuel ya está mostrando cansancio físico, pero pues va a ser tirado punta, sobre todo que Nahuel ya está mostrando cansancio físico, pero pues va a ser tirado por banda derecha, como ya está propuesto y posicionado Zapata.
0: Le tengo fe a Alexis, a repetir lo que hizo en el campeón del siglo frente a Peñarol. Viene Víctor Moreno, Moreno atrás para Andrés Mosquera Marmolejo, persigue Yeriel de Santis, le queda a el turno Olivera, el turno para Hugo Rodallega, la baja, la amortigua el goleador, abre por banda izquierda para que la controle ahora Maximiliano Lovera. Mira Maxi, Maxi, Maxi que hace pasar de largo el jugador de Caracas, le queda para el Dani, Daniel Torres para Johan, de nuevo para el cabezón Torres, ahí aparece también en la acción Maximiliano Lovera, Daniel Torres que lidera, le queda para Johan, Johan para Hugo, Hugo de primera para Nahuel. La marca defensiva de Jesús Quintero, le hizo la cortina, cerró el delantero argentino, la posesión es de Caracas desde propio campamento, Leo.
3: Sí, vamos a ver si los cambios le funcionan a Repeto. A mí se me gusta ver a Alexis, y sobre todo quiero ver más suelto a Maximiliano Lovera, más en su función de volante creativo, rápido, que hasta ahora nos ha dado chispazos, y Santa Fe está probando módulo con estos jugadores, a ver si con este equipo que permite ser atacado, se le ve algo más de creatividad, más de magia, más de fantasía, como nos gustaría a todos. Hay jugadores de buen pie, Alejo, pero esto es con golecitos, entonces Dani apoya, pero los llamados son Maxi y Alexis.
0: Y acá precisamente el mencionado, el 10, Alexis Zapata. Bueno, no se le puede tirar flores a Alexis. La revienta finalmente Cristian Camilo Mafla. Su invitación, profe.
4: Sí, señor. 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
0: Y se viene transportando la pelota el equipo venezolano. Viene Maxi que comete falta. Comete falta Maximiliano Lovera. Uy, ya acá se puede calentar el partido. En el piso estaba el jugador, si no me equivoco, es Johan Canté Torres. Sí, señor, Johan Canté Torres. Va a haber pelota quieta para Caracas en 79 minutos.
3: Es que confunde el Mono Torres ahora, Leo.
0: Sí, es cierto.
3: Está con ese look extraño. Ahora lo vamos a ver en la zona de traslado. A ver,
0: si le queda bien o no le queda bien.
3: Bueno, no me lo había imaginado bonito.
0: Se viene Caracas con una pelota quieta. Ajusta la barrera Andrés Mosquera Marmolejo, que ubica a dos, a Maximiliano Lovera y a Alexis Zapata. Son los dos hombres que están en la barrera. Cuidado porque puede ser peligrosa. La pelota quieta siempre es peligrosa cuando se preparan dos cambios más en el equipo del profesor Henry Meléndez. Envía la pelota al área. Doble cabezazo. La pelota a las alturas. Sale y puñetea Andrés Mosquera Marmolejo. Y se viene la contra con Maximiliano Lovera. Le va corriendo Alexis Zapata. La tiene Maxi. Maxi que cambia de costado para que vaya Livington Palacios. Corra Livington. No la deje ir. No la deje ir, que usted llega. Llega con lo justo Livington. Hace pasar de largo jugador de Caracas, Johan Canté Torres, invita al uno contra uno y va ganando y veo cansado a Caracas. La tiene Nahuel, Nahuel para Daniel Torres, el Dani para Maxi, pegales de media distancia, Maxi que tiene buena media distancia el argentino. Maximiliano Lovera para Daniel Torres, Torres de nuevo para Maximiliano Lovera, cambiando de costado para Elivelton Palacios, Palacios para Maxi, Maximiliano Lovera que se prepara para lanzar el centro, va a lanzar el centro, Hugo Rodallega que no llega, la pelota en las alturas.
4: sale Fran Carlos.

0: Jiménez se cuelga de la bocha y cuidado porque se viene la contra. Caracas que va por el empate, el todo por el todo para el equipo venezolano. Lanza el centro demasiado alto, saque de portería para Andrés Mosquera Marmolejo.
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0: ¿Los cambios, Sofía?
2: Se retira con el número 7, Robert Hernández, e ingresa con el número 37, Charlie Vega. Se retira con el número 10, Michael Covea, e ingresa con el número 22, Ángel Figueroa.
3: O sea, que me dijeron Alejo. Johan Torres quiere el look de Yamin, de Lamin Yamal. ¿Quiere parecer?
4: Parecido, sí.
3: Sí, sí, pues le lanzó por ahí. Cuando va Fagundes, es llamado al Banco Cardenal, el uruguayo.
0: Y cuidado con el centro, este jugador, Yeriel de Santis, es alto, peligroso, por lo menos creo que mete un poco más de miedo que Sebastián González. Va a sacar desde propia puerta, desde las 5:50, André Mosquera Marmolejo, cuando entramos en la recta final del partido. Nos quedan 8 nada más para llegar a los 90. Lo gana Santa Fe 1-0 con gol de Hugo Rodallega. Recupera Caracas y se aproxima con Gudiño. Gudiño tira la pelota atrás para Francisco Lamantía. La tiene Francisco. Francisco que se prepara para ganar metros, para ir adelantando el bloque, para jugar con el número 22, Ángel Figueroa. Figueroa de nuevo para Francisco. Francisco para el recién ingresado. Calientico, está fresco. Ángel Figueroa cambia de costado por la banda oriental. Aparece en circulación también por esa zona el número 33. Y van hacia adelante los hombres de Caracas. Se desborda la pelota. Juega de banda el equipo del profesor Pablo Repeto. Se vuelve a levantar la paleta. Cambia en Santa Fe, Sofía.
2: Se retira con la número 19, Nahuel Bustos, e ingresa con la número 9, Franco Fagundes.
4: Llegó tarde ese cambio. Siento que Franco debió tener un poquito más de minutos. Y más que nada porque Nahuel ya demostraba agotamiento físico y la doble punta en el segundo tiempo. Sí tuvo sinergia, sí hubo cierta conexión entre Hugo y Nahuel, pero para romper a Caracas no era lo más ideal.
0: Vamos León, vamos Franco, a marcar el segundo. Van a lanzar el centro. ¡Fagundes a puerta!

0: Santo Pérez. Apenas si llevaba 10 segundos en cancha, Franco Fagundes, el segundo gol estaba en el camerino, la primera pelota que tocaba el charrúa y la primera que hace conexión con la red, desde la banda oriental viene el centro y de primera, sin necesidad de control y con pierna derecha, Franco Fagundes lanza el disparo que vence la portería de Fran Carlos Benítez para marcar el segundo, para darnos una tranquilidad, para aumentar el resultado, para decir que hoy Santa Fe se va a llevar la ventaja. 2 para el conjunto cardenal, Franco Fagundes, 0 para Caracas.
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2: Aleluya, este es el verdadero para esto te traje, y es por que el gol llega con 3 de los hombres que estaban en la zona de recambio de Independiente Santa Fe. Primero es Mafla, el que toma la pelota por la banda izquierda y se la sirve a Maxi. Maxi lo verá con calidad, lo ve, se la toca de profundidad y el mismo Mafla, que es el Mafla de hace un año, va hasta el fondo, milimétrico, se la tira Fagundes, que acaba de entrar, y la toca. Para esto te traje, Fagundes, para el segundo de Independiente Santa Fe. Le cabe el tercero, Alejo, todavía hay tiempo.
0: Tiene que venir el tercero, pero cuidado porque viene Caracas. Lanza en el centro, despeja la pelota, Livelton Palacios, tiro de esquina para el elenco venezolano.
1: Llega el segundo tiro de esquina del partido para Caracas, es el séptimo en el partido.
0: 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Cuidado con la pelota quieta. Y si ganamos la segunda acción, puede venir la contra. Y puede venir el tercero. Si llegó el segundo, puede venir el tercero. Va a venir el centro de Caracas al segundo palo. Saca la pelota entre Mafla y el Turro. Bueno, no hubo comunicación ahí. La deja salir Alexis Zapata. Juega de banda el León, que ya lo gana 2-0, Julián.
3: El golpe anímico de la entrada, narrador. Sobre todo el factor sorpresa. Una jugada aislada por izquierda que termina muy bien Franco Fagundes, del cual debo hacer un mea culpa, porque en los programas en el cual hablamos de quién sacar y quién dejar en Santa Fe, yo era de quien les bajaba el pulgar. Franco es un jugador de esos que si se mantiene sano es muy importante en este equipo, entonces esperemos que Santa Fe siga de largo, hay tiempo sobre todo para hacerlo, para ya ir muchísimo más cómodos a Venezuela. El 1 sería corto, ya el 2 es un poquito más tranquilidad.
0: Y va por el segundo, va por el tercero, Independiente Santa Fe, que había falta sobre Livelton, no, resbaló, patinó y terminó cayendo, pero igual la recuperó, viene Livelton, le queda para Franco, Franco que se apoya en Alexis Zapata, pero primero la marca del equipo visitante, y van a buscar a Yeriel de Santis, intentaba el número 9, pero venía de posición adelante. Adelantada, abre los brazos, no entiende qué pasa, pero venía de posición ilícita. Saludo para Alexander Molina, que dice, toca ser el tercero, igual que Omar D. Y Adriana Elizabeth, que dice, vamos ganando y vamos por el tercero. Y todavía queda tiempo, nos quedan 3 minutos para llegar al final. El Turro Rivera, que cambia de costado. Cristian Mafla, que la envía hacia adelante. Le va a quedar para Franco. Pégale, Franco. Franco aporta la pelota. Se abrió demasiado. Buena combinación. Por poco el doblete de Fagundes.
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2: No, que Franco Fagundes entra a ser el rematador, el gran rematador de el profesor de respeto, aire completo, y las que tiene, lo que le vaya a quedar, uy, sí. ¿Quién se me quedó? El Turro, es el Turro liberal que cayó mal, ¿no? Pero le decía, lo de Fagundes es ingresar a darlo todo, los últimos 10 minutos a meter como un toro. Yo no hice 10 minutos, pero aquí hemos tenido los cambios en las 3 ventanas para Santa Fe, 2 para Caracas. Yo creo que la reposición va a ser larga, debería hacerlo Alejo, también trayendo el ejemplo y el consejo FIFA en ese sentido, ¿no? En la recuperación real del tiempo mientras la pelota estuvo detenida.
0: Sofía, ¿usted tiene datos sobre Franco Fagundes?
4: Franco Fagundes llega a su gol número 4 con Independiente Santa Fe. Ha disputado 13 partidos y 3 asistencias.
0: Ahí está la información del uruguayo del Charrúa, que marcó el segundo de Independiente Santa Fe esta noche. Juega de banda Caracas, intentando buscar por la banda oriental. Se apoyaban, pero por ahora Alejandro Villarreal es el que gana el duelo. Y cuidado porque descongestionaron. Y está pidiendo la pelota por banda izquierda, el número 37. Y se puede venir el disparo a portería. El Turro Olivera, que lo terminó desajustando a Charlie Vegas cuando se preparaba para sacar el derechazo. Va a haber una salida desde el fondo, y es una salida a favor de Independiente Santa Fe cuando se va a levantar la paleta, para referenciar cuánto tiempo adicional se juega esta noche en el Campín, porque ya llegamos al minuto 90, ya llegamos al tiempo reglamentario, y ya es decisión de Guillermo Enrique Guerrero, el central ecuatoriano, decidir cuánto tiempo adicional agrega. Juega Franco Fagundes, ¿cuánto tiempo de más vamos a tener, Sofía?
4: Se jugarán 6 minutos de adición.
0: Vamos de largo, Leo.
2: Sí, puede ser un poquito más, pero bueno, está bien. 6 minutos para un partido que parece ya liquidado, pero Santa Fe va a aprovecharlo a ver si logra ampliar la diferencia. El tercer gol sería maravilloso para los intereses del cuadro capitalino y para el asado que tenemos programado con Don Jesús en Buenos Aires.
0: Viene Yeriel de Santis abriendo para Charlie Vega, de nuevo para Yeriel. Yeriel de Santis tira la pelota atrás, apoyándose con su compañero. Le va quedando para que la reciba por banda izquierda el número 22, apareciendo por esa zona Ángel Figueroa. Ángel Figueroa atrás. ¿Para quién? Para Francisco Lamantía. La tiene Francisco para Charlie Vegas. Vegas, el número 37, apoyándose en Figueroa. Figueroa y hacia adelante, intentando buscar la zona para filtrar el pase. Bien atento, Johan Canté Torres. Y se juega de banda con Redepaz. 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Toma la batuta del saque de banda el número 22, Ángel Figueroa. Figueroa con la pelota. Hace un pivoteo con su compañero. Buena pared, buena colectividad en esta de Caracas. Atento a Liberton Palacios. Johan para Fagundes. Fagundes que la adelantó demasiado y la terminó perdiendo. Le queda para Figueroa. Figueroa para Charlie Vegas. Vegas que pasó. Hizo pasar de largo a Liberton. Lanza el centro, pero bien ubicadito en el primer palo. Se queda con ella Andrés Mosquera Marmolejo, Julián.
3: Ya son las populares patadas de ahogado que tiene Caracas a esta altura de la noche, narrador. Intentaron, venden cara un poco su derrota. Santa Fe fue superior. Y cuando Caracas quiso fue propositivo, pero no logró inquietar a Marmolejo. De hecho, ahí va Caracas.
0: Y cuidado porque acá una salida en falso y le queda para Charlie Vegas, que va a sacar el zurdazo a puerta, pero desviado. El disparo no tenía ruta, no tenía destino de meta. Saque desde las 5:50 para Andrés Mosquera Marmolejo y arranco la ronda. La ronda de la figura del partido, la figura casa albirroja de este compromiso con usted, profe Velandia.
1: Bueno, yo me voy y me mantengo con el trabajo que hizo la estrella del primer tiempo. Y la estrella de este segundo tiempo sigue siendo Daniel Torres.
0: Usted, Leo.
2: Sí, en la sumatoria, porque es que el primer tiempo fue muy importante. En la segunda parte, no tanto, pero sostiene. Líder, jugador referente, Daniel Torres.
0: Julián.
3: El director de la orquesta el día de hoy, Daniel Torres, narrado.
0: Y Sofía.
4: Me quedo con Daniel Torres.
0: Bueno, entonces Daniel, pero cuidado porque se viene Franco. Y si marca el doblete, podemos cambiar de figura. Viene Johan que dispara. La pelota pierde velocidad porque se desvía en un defensor y termina quedando en la bolsa de el portero Fran Carlos Benítez. La echa hacia adelante buscando a Yeriel de Santis. Pedía una falta al número 9 venezolano. No se la compra el juez central. Le queda para Andrés Mosquera Marmolejo, que va a hacer tiempo. Va a congelar un poco el cronómetro. Espera que llegue la marca. Ahora sí toma la pelota con sus manos. La hace rebotar un par de veces en el área y saca de pierna derecha. La envía hacia adelante buscando al goleador, a Hugo Rodallega. Hugo que la baja. Rodallega que le toca retroceder y apoyarse con el invento. Y acá Hugo se terminó estrellando con la pelota. Juega de banda Caracas, profe.
1: Sí, señor, el próximo partido de Independiente Santa Fe, el próximo domingo, visitará a Águilas Doradas a partir de las 4:05 de la tarde cuando ataca Caracas.
0: Se viene el centro, bueno, demasiado pasado e impreciso como toda la noche. Se escapa por la banda occidental. Sí, profe, en Liga entonces el próximo domingo en el Cincuentenario, Río Negro Águilas frente a Santa Fe.
1: Sí, señor, y la mejor información de las regiones Colombia y el mundo en Colmundo Radio a nivel nacional de lunes a viernes. Y ese partido del próximo domingo también estará cuando ataca Santa Fe.
0: Viene Franco, que le ganó el duelo Quintero y ganó, y lo bajaron, y tiene que ser penal. Y el juez central dice que no hay nada. Y todo el estadio se levanta. Y el profesor Pablo Repeto se vuelve loco. Y la cabina de la Casa Albirroja lo pide, lo aclama, pero por ahora el juez central se mantiene en la suya. Habrá que ver si de pronto lo llaman del VAR. Por ahora juega Caracas. La tiene en el centro del campo el número 22, Figueroa. Se apoya con Ilvin Gudiño. Cambian de costado. Viene Caracas. Persigue Cristian Mafla. El panameño Gudiño con ella. Figueroa. Pasó de largo Johan, que va y muerde. No lo quiere dejar dominar. Lo hizo equivocar. Y van a parar el partido. Acá hay un roce entre Johan Canté Torres y el jugador Figueroa de Caracas.
1: Sí, señor, y les decía que el próximo domingo también estaremos ahí acompañando a Independiente Santa Fe a partir de nuestra transmisión a partir de las 3 de la tarde, cuando acompañamos al Rojo de Bogotá, porque siempre estamos 24-7 acompañando al cuadro cardenal.
0: No hubo penal, el juez central no recibió el llamado del VAR, entonces continuamos porque entramos ya en el último minuto del partido. Ya tenemos 95 y cuidado porque se viene Caracas, que parece que va a tener la última. El disparo con poca potencia y sin dirección de portería, y va a ser un saque de meta para André Mosquera Marmolejo. Se acaba el partido, va a ser victoria para Independiente Santa Fe, que va a viajar acá a Venezuela con la ventaja, con el resultado a su favor, e intentar definir la serie la próxima semana para medirse, para encontrarse con nada más y nada menos que River Plate en los octavos de final de la Copa Sudamericana. Saca la pelota André Mosquera Marmolejo y levanta el brazo el juez central ecuatoriano, indicando que el partido terminó. Dos para Independiente Santa Fe, 0 para Caracas en el Campín. Hugo Rodallega y Franco Fagundes, los protagonistas en los goles. Y el análisis, remate y comentario final con el panel de Casa Albirroja. Adelante, profe de la Día.
2: Solo para antes de terminar, para el calor del momento. En el bar que tengo yo, era penal, así no lo quieran quitar. Lo tomaba del cuello el defensor. Venezolano, aunque Leo tira, vea, va en la competencia. Si es hombro a hombro, usted dice no, pero cuando lo toma del cuello, ¿cierto? Que lo vimos varias veces en el Mundial, tal vez el central no la ve, pero el VAR la demuestra, al menos la repetición que tenemos, la señal internacional lo demuestra, que se debe caer o no, es otra cosa, pero la falta en la parte alta está el contacto y el jalón de la camiseta, así está.
3: Ahí defendiéndolo, tal vez el punto de vista del VAR y del árbitro. Fue que Franco ganó posición, se pasó, pero en algún punto Franco, por ir a buscar el balón, debió haberse resbalado o haberse caído. Ese es el único punto de defensión del VAR. También personalmente creo que es penalti por lo del jalón.
1: Bueno, ahí se puede decir que pecaron tanto el juez central como los que están integrando el VAR. A don Alejandro, muy amable, muchas gracias por su trabajo en este encuentro que gana el cuadro Independiente Santa Fe, 2-0. Y a mí se me antoja, y es mi pensar, se antoja que es muy corto para lo que hizo el cuadro Santa Fe, al menos en la primera parte. Pero se va ganador, el cuadro cardenal va dándole un paso adelante a esta posible clasificación a la siguiente ronda. Rápidamente, a ver, Sofía, su concepto de este 30 segundos para decir qué tal le pareció el partido, qué análisis puedes hacer de este encuentro de 2-0 a favor del cuadro rojo.
4: Profe, se ve el trabajo de pretemporada que hizo el profe Pablo Repeto con sus jugadores de Independiente Santa Fe, aspectos por mejorar, sobre todo en los centros de algunos jugadores, rematar más al arco, pero Independiente Santa Fe se lleva este marcador con esa ventaja, ir a Venezuela no relajados, pero un poco más tranquilos, a ir a sumar en el marcador y clasificar para jugar contra River Plate.
1: Sí, señor. A ver, Julián, su concepto rapidito porque nos fuimos.
3: Vea, profe, un Santa Fe correcto. También me hizo falta. Creo que se pudo haber tenido más, más largo el marcador, que era lo ideal, sobre todo respetando a Caracas los escalones que está por debajo de Independiente Santa Fe. Pero hay un cerrador, se llama Franco Fagundes, hablando en términos de béisbol. El cerrador fue el que liquidó el partido. Se va tranquilo a Venezuela para la otra semana.
1: Don Leo Pedraza, la voz autorizada de su comentario.
2: No, Hernando, vea, mañana volvemos con más Casa Albirroja, pero me voy tranquilo a descansar con un Santa Fe que demuestra que tiene fútbol, que tiene alternativas. ¿Sabe qué me gusta? Hay recambio. Esos problemas bonitos que hay en el fútbol, en cuanto tengo jugadores que me pueden cumplir la misma posición, pero no sé cuál es mejor. Y esto empieza a pasarle al profe Repeto, porque lo hizo bien Johan Torres cuando llegó, lo hizo bien Maxi, lo hizo bien Facundes, estuvo a la altura Nahuel, estuvo también a la altura en su momento Gillian Toscano, que sin duda alguna es uno de los destacados del partido. Entonces, son 90 minutos apenas en el arranque de la temporada, pero Santa Fe deja una buena impresión. Obviamente no es el rival de Charreteras, que de pronto puede ser un más alto medidor, pero podemos irnos a dormir tranquilos y a pensar que Santa Fe va a lograr pasar esta llave, siempre y cuando la lógica del fútbol se nos dé en Lara, en el Metropolitano de Lara, cuando estemos allá al pie de Barquisimeto jugando el próximo 30 de julio.
1: Ven a hablar con los hinchas. A ver, Esteban, venga para acá. Rapidito antes de irnos, para que me dé su concepto y qué le dejó este encuentro que ganó Independiente Santa Fe 2-0. Marcador justo, corto, ¿qué pasó?
5: Oiga, profe, primero agradecimientos por la invitación y nada, si empezamos con pie derecho la temporada, ya pensando en el domingo, sacar 3 puntos, iniciando la liga y nada, yo creo que ir pensando en ese viaje a Buenos Aires y Dios mediante poder pasar esa ronda a cuartos.
1: Brian, le veo la cara de seriedad. ¿Le gustó el marcador? Venga, para que rápido que nos fuimos. Rápido, que eso. El tiempo en radio es oro, decía alguien por ahí. A ver, ¿qué le dejó el partido?
6: Buenas noches, profe, y muchas gracias por la invitación. Para mí, un marcador corto. Digamos que, teniendo en cuenta el rival, se debió haber sacado más provecho de este encuentro. Pero pues, como decía la compañera, nos vamos tranquilos con la victoria. Es mejor corregir sobre la victoria que sobre un empate o una derrota.
1: Ahí está el concepto. La hinchada también tiene el concepto aquí en Colmundo Radio, en ASB Colmundo.

el recuento en nuestro programa habitual, de 6 a 7, todo el recuento de lo que sucedió en este partido, el análisis ya con más cabeza fría y hablar de lo que dejó el cuadro Independiente Santa Fe con ese triunfo. 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Hoy en la técnica de Colmundo Radio, en la 127 con séptima, don Jim Perlaza. El americano Perlaza, gracias por su trabajo desde allá, desde el máster de la Casa Blanca. Y aquí en el estadio Nemesio Camacho, el Campín, don Juan Sebastián Mendoza, el popular Tatán, también estuvo ahí al frente de las perillas, y con la técnica de Casa Albirroja estuvo don Alejandro Cortés. Les repito, mañana de 6 a 7 de la tarde, 6 de la tarde a 7 de la noche en Casa Albirroja. Que pasen feliz noche, que tengan felices sueños y ante todo que mi Dios los bendiga. Y si tienen que perdonar a alguien, que lo perdonen. ¡Feliz noche!

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En ASB Colmundo son las 9:34 minutos. 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

hay promesas de Dios que florecen justamente en los terrenos más difíciles. Hola, hola, querida familia. Llegó el momento de la bendición, así es. Aquí desde Colmundo Radio, la radio que te acerca. Mi nombre es Edgar Jaime, es la voz de la esperanza. Y les doy la más cordial bienvenida a este maravilloso programa Despertando Corazones. Así es. Saludamos a nuestra linda y gran audiencia que cada vez más grande es. Se suman muchas más personas, se comparten los programas, eso es muy bonito. Gracias por comentarnos, gracias por difundirnos, por escucharnos. Muchas gracias. Que Dios les bendiga y los siga usando también. Bueno, familia, les recuerdo que estos programas son desde Barranquilla, estamos realizando este maravilloso programa y vamos a seguir adelante siempre sembrando paz, siempre uniendo familias, siempre enseñamos y enseñando a la gente a que aprendan a vivir. Así es. Así como cuidamos nuestro cuerpo, debemos cuidar también nuestra alma de la siguiente manera. Identifica bien tus emociones, no las reprimas. Sí, si las estás sintiendo, bueno, hay que tratar de pedir ayuda si se salen de control. También aprende a decir no. Sí, esto es un acto de autocuidado, no es mero egoísmo. Haz pausas activas, claro, no te estreses, respira profundamente, camina, descansa. El alma también necesita silencio. Cuida mucho tus pensamientos. Bueno, ¿te estás hablando con dureza o con compasión? Ámate, sí, ámate. Ama a Dios, pero ámate también. Rodéate de personas sanas. Las buenas relaciones te nutren, las malas te drenan, sí. Filtra lo que dejas entrar en tu mente y en tu corazón. Filtra la información. Ten cuidado, aprende a manejar bien las redes sociales, las noticias,

0: Muy bien, llegamos al rincón de las curiosidades, así datos increíbles, datos importantes, y hoy quiero compartir con ustedes cuatro datos importantes de una mujer cuyo nombre no está registrado en la Biblia, pero fue una mujer que yo diría bien importante, es la mujer de Poncio Pilato. Así es. Y aquí tienes cuatro curiosidades, cuatro cosas importantes sobre la mujer de Pilato. Lo primero, ella recibió un sueño acerca de Jesús. Esa historia tan bonita la encuentras en Mateo 27:19. Llamó a Jesús justo, mostrando que reconoció su inocencia aún sin ser judía. Un segundo aspecto, ella intentó advertir a Poncio Pilato durante el juicio. Ahí lo puedes leer en el mismo versículo. Ella envió un mensaje urgente a su esposo mientras Jesús era juzgado, revelando la gravedad de la advertencia. Un tercer aspecto, fue una voz de justicia en un proceso lleno de maldad y de corrupción. En medio de presiones políticas, su advertencia destacó como un llamado, sí, como un llamado muy fuerte a no participar en una condena injusta. Y un cuarto aspecto, su advertencia fue ignorada totalmente. Y esto, pues, ya saben que produjo consecuencias eternas. Eso lo vemos en Mateo 27, del 24 al 25. Pilato decidió no escucharla y se dio a la multitud, mostrando que el conocer la verdad no siempre garantiza obedecerla. Estamos en Despertando Corazones. Bueno, y seguimos ahora con el mensaje central.
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0: Muy bien, llegamos a la parte central. Quiero que estén, por favor, concentrados. Que no haya ningún tipo de distracción, que nada nos robe la paz, que nuestra mente, distracción, que nada nos robe la paz, que nuestra mente esté enfocada solo en la palabra de Dios. Por eso papel y lápiz y Biblia bien abierta, porque hoy le voy a hablar bien, pero bien bonito de mi papá Dios. Y el título de nuestro mensaje, una bestia que hay que dominar. Oiga, qué título tan fuerte, ¿no? Una bestia que hay que dominar. Y vamos a hablar de nada más y nada menos que de la lengua. Así como lo están escuchando, esa es la bestia que hay que dominar. Y veo cuatro áreas importantes en las que vale la pena desarrollar ampliamente este tema. Porque el tema es bastante, bastante amplio. Es muy importante que entendamos que muchas veces con la lengua, con nuestros labios, alabamos a Dios, pero con ellos mismos murmuramos, hacemos chismes, difamamos, hacemos suposiciones, levantamos juicios, hacemos escarnio y burla a otras personas. El poder de la lengua es un poder muy fuerte que tiene para destruir, sí. Por eso Santiago capítulo 3, del verso 1 en adelante, nos habla, nos advierte, nos enseña con respecto a la lengua. Y bueno, ustedes dirán, pero hace tiempos que se debió hablar de este tema. Por eso les digo, coméntenos y nos van colocando ahí qué tipo de temática es la que quiere que abordemos. Y conforme a un oyente que me escribió, me dijo que quiero que hable de esto porque hay mucha gente chismosa, hay mucha gente que murmura, hay mucha gente que difama, hay mucha gente que hace escarnio y burla de todo. Entonces sí me gustaría que hablara de eso. Y por eso hoy hemos desarrollado este tema para hablar de esa fiera tan peligrosa, de esa bestia que hay que dominar, que es la lengua. Santiago capítulo 3, desde el verso 1 al 2.

12 nos habla, dice: hermanos míos, no os hagáis maestros muchos de vosotros, sabiendo que recibiremos mayor condenación. Porque todos ofendemos muchas veces, mire, todos ofendemos muchas veces. Si alguno no ofende en palabra, este es varón perfecto, capaz de refrenar todo el cuerpo. He aquí, nosotros ponemos freno en la boca de los caballos para que nos obedezcan y dirigimos así todo su cuerpo. Mirad también las naves, aunque tan grandes y llevadas de impetuosos vientos, son gobernadas con un muy pequeño timón por donde el que las gobierna quiere. Así también la lengua es un miembro pequeño, pero se jacta de grandes cosas. He aquí cuán grande bosque enciende un pequeño fuego. Y la lengua es un fuego, un mundo de maldad. La lengua está puesta entre nuestros miembros y contamina todo el cuerpo e inflama la rueda de la creación, y ella misma es inflamada por el infierno. Porque toda naturaleza de bestias y de aves y de serpientes y de seres del mar se doma y ha sido domada por la naturaleza humana. Pero, verso 8, ningún hombre puede domar la lengua, pues es un mal que no puede ser refrenado, llena de veneno mortal. Con ella bendecimos al Dios y Padre, y con ella maldecimos a los hombres que están hechos a la semejanza de Dios. De una misma boca proceden bendición y maldición, hermanos míos. Esto no debe ser así. ¿Acaso alguna fuente hecha por su misma abertura agua dulce y amarga? Hermanos míos, ¿puede acaso la higuera producir aceitunas o la vid higos? Así también ninguna fuente puede dar agua salada y dulce. Bueno, estudiando esto, quise profundizar un poco con respecto a este tema. Existen animales capaces de matar con un solo ataque. Claro, un león, un oso. Un león fácilmente puede despedazar a su presa, a su víctima. Una serpiente puede inyectar veneno mortal. Un elefante puede destruir todo a su paso. Sin embargo, Santiago, el escritor Santiago, afirma que existe algo mucho más peligroso que cualquiera de esos animales. No tiene garras, no tiene colmillos, no tiene alas, no tiene fuerza. Está dentro de nuestra boca, es la lengua. Mientras un animal peligroso puede acabar con una vida física, una lengua descontrolada puede destruir una familia totalmente, un matrimonio, una empresa, puede dividir una iglesia, puede romper amistades, acabar con familias enteras, destruir, dañar el buen nombre de una persona durante muchos años. Muchos hijos de Dios jamás matarían a alguien con un arma, pero han asesinado a muchos con sus palabras. Han dañado la honra, han dañado la reputación con sus palabras. Hay personas que dicen: no, yo no robo, yo no mato, yo no le robo el dinero a nadie, pero sí le roban la honra. Sí, roban la honra de otros mediante rumores, críticas, calumnias, chismes, suposiciones. La escritura, la palabra de Dios enseña que Dios juzga tanto nuestras acciones como nuestras palabras. Mateo 12:36, el mismo Jesús dice: mas yo os digo que de toda palabra ociosa que hablen los hombres, de ella darán cuenta en el día del juicio. La lengua revela lo que hay realmente en el corazón, porque de la abundancia del corazón es que habla la boca. La lengua definitivamente es que es una bestia, un animal difícil de controlar. Santiago utiliza una comparación que me parece pues impresionante. El hombre ha sido capaz de domesticar leones, tigres, caballos, elefantes, aves, serpientes, pero muchas veces no puede controlar su propia lengua, las cosas que dice. Es increíble, la lengua revela quién realmente está gobernando nuestra vida. Cuando el Espíritu Santo gobierna el corazón, también tiene que gobernar la lengua. Jesús lo dijo en Mateo 12:34, de la abundancia del corazón habla la boca. Las palabras entonces son el termómetro de una vida. La murmuración
La murmuración es hablar contra otros en lugar de hablar con ellos, en lugar de estar frente a ellos y decirles. No es hablar cuando las otras personas no están. La murmuración fue uno de los pecados más frecuentes, más recurrentes del pueblo de Israel. Murmuraron contra Dios, murmuraron contra Moisés, contra Aarón, y por causa de la murmuración muchos cayeron en el desierto. Primera de Corintios capítulo 10 versículo 10 dice: ni murmuréis como algunos de ellos murmuraron y perecieron por el destructor. La murmuración nace de inconformidad, orgullo, resentimiento, envidia. Una persona que murmura rara vez, escúcheme bien esto, rara vez busca solucionar un problema. Generalmente busca ganar aliados para sumarlos a su inconformidad, a su rebeldía, a su chisme, a su argumentación. La murmuración contamina el ambiente espiritual, contamina vidas, daña lo que sea. Ahora hablemos del chisme. El chisme, el veneno que se disfraza de información. Ya sabes la última, ¿te diste cuenta de lo que pasó? No te has dado cuenta, pero si todo el mundo sabe, venga, yo lo actualizo, venga, desatrasémonos. Son frases que utilizan casi siempre los chismosos, y quiero aclarar algo: chismoso es el que habla, pero también el que escucha. Proverbios presenta al chismoso como alguien que destruye amistades. Proverbios 16:28 dice: el hombre perverso levanta contienda y el chismoso aparta a los mejores amigos. El chisme suele disfrazarse de frases como: no, yo te digo esto, pero solo quiero que ores. Yo te cuento esto, pero por favor no se lo digas a nadie. Mira, te cuento esto porque dicen por ahí esto, esto y esto. O simplemente se acercan y dicen: ¿cómo te parece? Escuché por ahí esto. Pero Dios conoce las verdaderas intenciones. El chisme divide familias, divide matrimonios, rompe amistades. El chisme genera sospecha. El chisme roba la paz. El chisme ha dividido también ministerios, iglesias. Proverbios 26:20 dice: sin leña se apaga el fuego, y donde no hay chismoso, cesa la contienda. Increíble, ¿no? Todo chisme necesita alguien que lo cuente, pero también alguien que lo escuche. Y tanto el que cuenta como el que escucha están en la categoría de chismosos. Si uno de los dos se niega, el incendio termina facilito. Ahora hablemos de otro pecado que tiene que ver con la lengua. Es el de la suposición. Uno de los pecados más comunes es sacar conclusiones sin conocer la verdad. La suposición produce falsas acusaciones, resentimientos, enemistades, injusticias. La Biblia enseña un principio completamente distinto. Dice Proverbios 18:13: el que responde palabras antes de oír le es fatuidad y oprobio. Los amigos de Job supusieron que él estaba siendo castigado por algún pecado oculto. Hablaron mucho, acusaron mucho, pero estaban completamente equivocados. Al final Dios les dijo: no habéis hablado de mí lo recto. ¿Cuántos conflictos, cuántas situaciones familiares nacen simplemente por suponer? Ay, no es que yo pensé, no es que yo me imaginé. Como escuché esto, entonces pensé que era así. Cuidado, cuidado. El escarnio, hablemos del escarnio. El escarnio es esa maldad que hay en el corazón, ese reírse por la caída de otros. Hay personas que disfrutan exponer los errores ajenos, los convierten en temas de conversación. Venga, vamos a rajar de aquel, vamos a hablar de aquel. Ridiculizan, avergüenzan públicamente a otras personas. Eso es escarnio. Lo avergüenzan públicamente. La Biblia llama eso escarnecer. Proverbios 24, del 17 al 18 dice: cuando cayere tu enemigo, no te regocijes. El amor verdadero no celebra nunca la caída de nadie.
Jesús nunca humilló a un pecador arrepentido. Jesús confrontó el pecado, pero restauró a las personas. Mientras unos querían apedrear a aquella mujer adúltera, Jesús decidió levantarse.

levantarla. ¿Sabes por qué? La gracia de Dios. La gracia siempre busca restaurar antes de avergonzar. Bueno, hemos avanzado bastante, ¿no? Y hay que orar mucho, que no seamos nosotros los que estemos dando malos informes, los que estemos haciendo chismes, los que estemos murmurando, los que nos sentemos en la silla del escarnecedor. No. ¿Cómo domar nuestra lengua? Primero, permite que Dios transforme tu corazón. La boca solo expresa lo que el corazón produce. No basta controlar palabras, hay que sanar el corazón. ¿Cómo domar la lengua? Pensando antes de hablar. Efesios 4, 29 dice, ninguna palabra corrompida salga de vuestra boca, sino la que sea buena para la necesaria edificación. Entonces, antes de hablar, debemos preguntarnos, ¿es verdad? ¿Es necesario? ¿Es útil? ¿Esto edifica? ¿Esto glorifica a Dios? Lo diría si la persona estuviera aquí al frente. Si la respuesta es no, probablemente es mejor guardar silencio. ¿Cómo domar la lengua? Aprendiendo a escuchar. Es que Dios nos dio dos oídos y una sola boca. Santiago 1:19 dice, todo hombre sea pronto para oír y tardo para hablar, tardo para airarse. ¿Cómo domar la lengua? Hablando siempre con gracia. Hay que hablar con gracia. Colosenses 4:6 dice, sea vuestra palabra siempre con gracia, sazonada con sal. La gracia siempre debe sentirse cuando hablamos. Que la gente nos identifique, porque tenemos gracia para hablar, porque hablamos con sabiduría. Familia linda, quiero invitarlos a orar. Quiero que entremos en un tiempo de oración. Bueno, Padre, gracias. Gracias por tu amor, gracias por tu misericordia y gracias por tu palabra. Porque en tu palabra está tema para todo, para todos, para todos. Hay temas, hay mensajes, hay instrucciones, hay recomendaciones, hay exhortaciones. Y hoy, Señor, nos has hablado. Qué bonito que hoy nuestro compromiso sea el que hizo algún día el salmista, allí en el Salmo 19, verso 14, cuando él dice, sean gratos los dichos de mi boca y la meditación de mi corazón delante de ti, oh Jehová, roca mía y redentor mío. Que hoy, a partir de este tema, podamos pedirle a Dios que nos ayude a hablar bien, a hablar bonito, a hablar con gracia, a hablar cosas sabias. Esta semana, examine, dígale, Señor, examina mi corazón, sí. Y recuérdame si con mis comentarios he afectado la honra de alguien y que yo sea capaz de, así como hablé mal, ir a pedirle perdón. Que nuestra familia sea conocida por el amor. Que nuestra empresa sea conocida por el amor. Que nuestra iglesia sea conocida por el amor. No por el rumor, no por la crítica, no por la sospecha, sino por palabras llenas de verdad, de gracia, de amor y de paz, que reflejan así el carácter de Jesucristo. Muchas gracias, Padre, por estas enseñanzas. Permítenos colocarlas por obra. Gracias por tu amor en el nombre de Cristo Jesús. Amén. Muy bien, familia. Llegamos al final de este maravilloso programa. Creo que hoy ha sido bastante edificante. Te recuerdo que desde Barranquilla realizamos estos programas. Estamos en la sede de Alto Prado. Si usted tiene algún conocido, algún familiar que quiera contactarlo con nosotros, perfectamente podemos pastorear, ayudar, dirigir vidas. Esa es nuestra función. Si quieres enviarme alguna petición, algún comentario, también lo puedes hacer. Mi número telefónico es el 301-465-4317. Y también, si quieres volver a escuchar estos temas, puedes buscarlos en YouTube. Buscas ahí Despertando Corazones con Mundo Radio y ahí encontrarás. Para que los compartas, para que los sigas estudiando, para que los vuelvas a escuchar. Querida familia, un abrazo y muchas, muchas, pero muchas bendiciones.

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0: 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En ASB Colmundo son las 10 en punto. 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
1: Y Ana le respondió diciendo: No, señor mío, yo soy una mujer atribulada de espíritu. No he bebido vino ni sidra, sino que he derramado mi alma delante de Dios. No tengas a tu sierva por una mujer impía, porque por la magnitud de mis congojas y de mi aflicción he hablado hasta ahora. Elí respondió y dijo: Ve en paz, y el Dios de Israel te otorgue la petición que le has hecho. Y ella dijo: Halle tu sierva gracia delante de tus ojos. Y se fue la mujer por su camino, y comió, y no estuvo más triste. Primer libro de Samuel, capítulo 1, versículo 15 hasta el versículo 18. Y se fue la mujer por su camino y comió y no estuvo más triste. Un cordial saludo para todos los oyentes de Colmundo, la radio que te acerca a la familia, a las buenas costumbres, a la fe, a la esperanza y al amor. Bienvenidos a su programa AMPM, transmitiendo para todos ustedes con todo el corazón, con mucho cariño y gratitud, desde la hermosa ciudad de Palmira, la Villa de las Palmas, la capital agrícola de Colombia, aquí a los 1000 metros sobre el nivel del mar, en el departamento del Valle del Cauca. Bueno, bienvenidos todos a su programa. Ya saben, AMPM trae para ustedes consejos, trae teoterapia, trae, bueno, tiempos especiales también para orar, para compartir estas enseñanzas que vienen del corazón de Dios, que vienen del manual de la vida, bueno, y que son las que de verdad necesitamos cada día más, llenar nuestro corazón, llenar nuestros pensamientos, llenar nuestra mente, voluntad, emociones, llenar nuestro espíritu y llenar también nuestro cuerpo, claro, con esas palabras maravillosas que vienen del corazón de Dios, que vienen de la Sagrada Escritura, de la Biblia, el libro más importante que hay en la tierra y que debemos conocer, que debemos amar, bueno, y que debemos ponerlo en la práctica. Aquí estamos para acompañarles a través de dos secciones que tenemos: Manejando tu vida, mi vida y nuestras vidas con Yolanda Salazar, y Nutrientes para el alma con Juan Carlos Gaviria. Bueno, recordarles a todos que este es un programa, bueno, con la autoría, con todo la producción desde Colmundo Radio a través de la ICT, de la Cruzada Estudiantil y Profesional de Colombia. Gracias a todos los que están conectados por nuestras emisoras a través de la radio, como también los que nos escuchan por la plataforma digital www.colmundoradio.com.co, o también aquellos que a través de YouTube y del Facebook también nos pueden escuchar. Muchísimas gracias a todos por escribirnos también sus saludos, sus comentarios por nuestro chat 311-364-5093, y aquellos también que escriben el chat del YouTube y del Facebook. Gracias para todos ustedes. Siempre los tengo allí presentes cuando me saludan. Aquí veo un saludito de Haider Blanco. Saludo a Haider desde Montreal, Canadá. Muy bien, allá en el Canadá, tierra muy hermosa. Tenemos, bueno, otras personas que también nos escuchan, otras familias. Lorena Ortiz, Javier Uribe, Sergio Contreras, sus familias. Y bueno, seguramente hay un buen grupo de personas allí que a través de los que acabo de mencionar, escuchan el programa, que comparten los enlaces que enviamos para que puedan escuchar muchas familias. Alexandra y Pía, me reporta también un saludo aquí por nuestro chat del WhatsApp desde Dagua, departamento del Valle del Cauca. Flor Alba Cardona, mi querida Flor Alba, desde Palmira, aquí en la Villa de Las Palmas, también reporta sintonía la audiencia de Palmira. Claudia Patricia nos envía un saludo desde Ibagué, la capital musical de Colombia, en el departamento del Tolima. Bueno, Denis Fernández también ha hecho aquí un saludito en nuestro chat del WhatsApp desde Barranquilla. Gracias, Denis. Muchas gracias. Eritriana, también una muy fiel oyente que nos escribe, nos envía su reporte de sintonía desde Bogotá, desde la capital de Colombia. Bueno, 2,600 metros, ¿cierto? Más cerca de las estrellas. 2,600 metros sobre el nivel del mar, más cerquita de las estrellas estamos allá. Están en ya ustedes, están allí junto con todo el equipo de Colmundo Radio, que desde allí se hace todo para enviar los programas a todo el mundo desde Bogotá y toda la audiencia hermosa de Bogotá también, nuestra capital de Colombia, a los 2,600 metros sobre el nivel del mar, más cerca de las estrellas. Bueno, sigo saludando a Walter Paolo Ortiz desde Palmira. Gracias, Walter, por tus saludos permanentes. Y voy a cerrar saluditos. Denis Urrea desde Corinto, Cauca. Bueno, aquí está igualmente pues enviándonos el saludo la gente linda del Cauca. Hay una buena audiencia allí, igual que en el departamento de Nariño. Denis Urrea. Flor María Llanes desde Cali. Rosalba Barbosa. Vamos poquitico al norte de Colombia. Desde la hermosa ciudad. Ah, Rosalvita desde Bogotá. Pensé que era otra Rosalvita que me escribe desde Cúcuta. Bueno, Rosalvita. Bueno, Rosalvita, aquí acompañándote en momentos difíciles que tienes. Me informas pues del fallecimiento de tu hermanita. Bueno, que el Señor les fortalezca allí, llene de todo su consuelo. Y aquí seguimos orando por la familia.

nosotros. Recordemos entonces, queridos oyentes, en este día especial, que podemos hacernos una pregunta. Y seguramente esa pregunta tiene que ver cómo ustedes y yo reaccionamos a los cambios. Por eso preguntémonos, ¿cuál ha sido el cambio en el pasado que más le ha costado aceptar y por qué? Sí, queridos oyentes, si hay algo que nos cuesta a ustedes y a mí, es adaptarnos a las nuevas cosas, a los cambios y a todo aquello que va surgiendo en nuestra vida. Porque todo cuanto nos rodea, pues está definitivamente sujeto a sufrir cambios. Y el cambio, queridos oyentes, es inevitable. El cambio es parte de los procesos, sí, por los que transitamos en la vida, y son los cambios precisamente los que nos permiten a ustedes y a mí, pues cumplir delante de Dios con sus propósitos. Y los cambios muchas veces son parte de nuestra experiencia con Dios y de Dios con nosotros para el cumplimiento de esos propósitos. Entonces, el cambio muchas veces puede movernos, como decimos nosotros coloquialmente, el piso. El cambio puede desestabilizarnos y hasta en ocasiones puede provocar crisis total en nuestra vida. Pero también es muy importante aprender que Dios va a usar esos cambios en nuestra vida como una herramienta de crecimiento, como una herramienta de madurez y sí, una manera a veces clara también de darnos dirección. Porque lo que hoy incomoda, mañana, queridos oyentes, puede ser el propósito de Dios en nuestra vida. Y de hecho, encontramos la historia del patriarca Abraham y su esposa Sarai, que nos dan un referente de acción frente a los cambios que sufrimos. Y juntos, recordemos, recibieron un llamado para salir de su tierra. Y esto lo encontramos en Génesis capítulo 12, en el versículo 1, y Génesis 12, del versículo 4 al versículo 5. ¿Y qué nos enseña Génesis 12? Dice el manual de vida. Pero Dios había dicho a Abraham, vete de tu tierra y de tu parentela, y de la casa de tu padre a la tierra que te mostraré. Y se fue Abraham como le dijo Dios, y Lot fue con él. Y era Abraham de edad de 75 años cuando salió de Harán. Tomó pues Abraham a Sarai su mujer y a Lot, hijo de su hermano, y todos sus bienes que habían ganado y las personas que habían adquirido en Harán. Y salieron para ir a tierra de Canaán. Y la tierra de Canaán llegaron. Entonces nos queda claro, queridos oyentes, en Génesis capítulo 12, en el versículo 1, que fue Dios el que le habló a Abraham. ¿Y qué le dijo a Abraham? Vete. La instrucción era clara. Y era un cambio seguramente fuerte, porque salir de la tierra, salir de la parentela y salir de la casa del padre a la tierra que él le iba a mostrar, pues seguramente no era fácil, porque esta salida representaba abandonar todo lo que Abraham y lo que Sarai conocían, sus costumbres. Era abandonar su casa paterna. Abandonar no tiene, en este término, no es de el abandono que nosotros conocemos como de descuidar, sino de irse. Y dice abandonar su casa paterna y además salir representaba dejar una herencia que ya les había sido destinada por parte de su familia, pues el padre de Abraham ya había muerto y los hijos ya habían heredado cada uno su parte. Eso representaba para Abraham abandonar, salir de la tierra. También representaba para Abraham la incomodidad. ¿Y la incomodidad de qué? De surgir, ¿sí? Y la incomodidad en la que Abraham se está enfrentando es dejar ir. Y en ocasiones, queridos oyentes de AMPM, aquí en Manejando tu Vida, Mi Vida y Nuestra Vida, el dejar ir

muchas veces nos cuesta a ustedes y a mí porque implica soltar, porque nos hemos aferrado a un sueño, nos hemos aferrado a un plan, nos hemos aferrado a un lugar, hasta nos hemos aferrado a un empleo y hasta a seres queridos. ¿Cuántos hijos frustrados porque consiguen, por ejemplo, trabajo lejos de sus ciudades, lejos de sus casas paternas y no se van por el temor a soltar la ciudad, la casa paterna a sus padres? ¿O cuántos padres, por ejemplo, llenos de frustración y haciendo vivir con frustración a sus hijos porque qué tal que sus hijos se vayan a otra tierra, a otro lugar lejos de mí? Queridos oyentes, pero a veces esos cambios son necesarios para un hijo, aún para nosotros. Y por eso el dejar ir esa incomodidad muchas veces, pues para ustedes y para mí no es fácil. Y por eso cuando llega el momento del cambio, sentimos que estamos abandonados o que estamos siendo abandonados y lo que puede generar en la vida son temores. Inclusive los cambios pueden hasta remover viejas heridas. Pues Abraham y Sarai lo que hicieron fue escuchar la voz de Dios e hicieron como Dios les dijo, no como a ellos les pareció, ni como ellos quisieron, sino como Dios les dijo, y dejaron su parentela como Dios se los dijo. Y es allí donde el cambio cobra valor. Bueno, a tomar un poquito de café que me trajo el departamento de cafetería, como dice Juan Carlos, el director del programa, también me atiende en mi sección y me trae cafecito. Gracias, Juan. También hace el cafecito. Por eso entonces, queridos oyentes, bueno, ellos dejaron su parentela y es allí donde esos cambios cobraron valor. Sí, ¿saben por qué? Porque cuando ellos se movieron por causa de Dios y no por causas diferentes, sino que ellos se movieron según causas diferentes, sino que ellos se movieron según la dirección de Dios, pues ellos encontraron la bendición. ¿Saben por qué? Porque la palabra de Dios dice que ellos hicieron como Dios les dijo y se fueron de Harán, salieron de Harán, pero ojo, dice, y llegaron a la tierra de Canaán. Porque a veces nosotros salimos, pero no llegamos, queridos oyentes, y culpamos a Dios por no llegar, porque nos entretenemos, porque en la mitad del camino encontramos, quizás como Lot, que se podía quedar en otra parte y no donde Dios le había dicho. Por eso es importante evaluar cuáles son las motivaciones y el cómo llegan nuestros cambios. Eso es importante, queridos oyentes. El cambio trascendental en la vida de Abraham y en la vida de Sarai, pues no surgió de la improvisación, no. El cambio no surgió por un impulso. El cambio en sus vidas no surgió por huir de alguna circunstancia adversa, sino que el cambio surgió por el deseo de hacer como el Señor les había dicho. Y eso nos queda claro en Génesis capítulo 12, en el versículo 5. Y se fue Abraham, dice Génesis 12, 5, como el Señor les había dicho. Sí, queridos oyentes. Y dice, y se fue Abraham como Dios le dijo, y Lot fue con él. Y era Abraham de 75 años cuando salió de Harán. Entonces necesitamos todos nosotros evaluar la motivación real de nuestras decisiones. ¿Estamos actuando ustedes y yo como lo sentimos en el corazón? ¿Estamos actuando como lo hacen los demás? ¿O estamos actuando como Dios nos está dirigiendo a hacerlo? Y estas son preguntas trascendentales para ustedes y para mí. Por eso es tan importante buscar dirección en cada paso y en cada situación de nuestro camino con el fin de que Dios haga en nosotros lo que Él ha determinado hacer. ¿Y qué había determinado hacer Dios con Abraham y con Sarai? Pues nos lo deja claro Génesis capítulo 12, versículo 2. ¿Qué dice el manual de vida en Génesis 12, 2?

haré de ti una nación grande y te bendeciré y engrandeceré tu nombre y serás bendición. Bendeciré a los que te bendijeren y a los que te maldijeren maldeciré y serán benditas en ti todas las familias de la tierra. Entonces es muy importante evaluar, sí, señores, es importante buscar dirección en cada paso y en cada situación de nuestro camino, porque Abraham tenía una promesa. Él iba a salir de la tierra de Harán para llegar a la tierra de Canaán. ¿Por qué? Porque Dios, dice su palabra, haría de él una nación grande, lo iba a bendecir y lo iba a engrandecer. Por eso es que Abraham sale con Sarai. Entonces Dios le dio a Abraham y a Sarai una maravillosa promesa. ¿Cuál? Serían bendición. Pero sabemos que el inicio de esta promesa es: haré de ti. Ojo, queridos oyentes, haré de ti. Y es ahí donde inicia la bendición, en el hecho de disponernos para dejarnos transformar y para dejarnos renovar con humildad de corazón. Y como consecuencia, pues vamos a vivir el proceso que Dios preparó para cada uno de nosotros y vamos a ser de bendición a todos, a nuestro alrededor y a las futuras generaciones. Bueno, cuando Abraham y Sarai, como dice Génesis 13, del 5 al 9, salieron, pues vemos algo que al viajar hacia la tierra prometida de Canaán, Abraham tomó a Sarai, pero también dice el manual de vida, tomó a su sobrino Lot. Y esto más adelante se convirtió en un gran conflicto cuando prosperaron. Fue tanto el conflicto que hubo contienda, dice el manual de vida en Génesis 13, del 5 al 9, que hubo contiendas entre los pastores del ganado de ambos. Y esto los llevó a que se separaran. Queridos oyentes, Lot representa aquello a lo que nos aferramos aún cuando hemos decidido aceptar el cambio. Y en ocasiones, el temor de abandonar algo o a alguien, pues nos lleva a cometer errores. Y el temor a abandonar seguramente algo o alguien nos lleva a vivir en una culpa ficticia. Recordemos que hay dos tipos de culpas, la culpa real y la culpa ficticia. Es que Dios fue claro con Abraham. Era la promesa para él y para Sarai. La promesa no era para Lot, pero él se llevó a su sobrino Lot, seguramente aferrado al pasado, a la parentela, bueno, a seguir adelante, pues se equivocó. Y en ocasiones el temor de abandonar, queridos oyentes, puede convertirse en cargas que llevamos a nuestra nueva etapa de transición. Y lo más doloroso es que como Lot, tarde o temprano, eso nos va a conllevar consecuencias. Por eso, el Señor usa el cambio para formar nuestro carácter y nuestra confianza en Él se demuestra cuando cada uno de nosotros tomamos la decisión de soltar y de avanzar hacia una nueva etapa. Necesitamos es entender que no estamos llamados a ser el sostén de otras vidas y tampoco estamos llamados a asumir la responsabilidad del bienestar y la felicidad de los nuestros. Pues es Dios, queridos oyentes, el que se ocupa de ellos. Inclusive hay muchos que ni siquiera se casaron por cuidar a sus padres. Y hay padres que le dicen a sus hijos que no se pueden casar por ellos. ¿O cuántos hemos escuchado, por ejemplo, que hay alguien que se tiene que quedar en casa cuidando? Queridos oyentes, y todos tenemos un camino. Nuestros padres un día también tomaron sus caminos. Nuestros hijos también deben tomar su camino. Sí, porque yo no puedo asumir la responsabilidad de bienestar y felicidad. ¿Sabe por qué? Porque a veces se quedan en casa llenos de amargura, culpando a sus padres por no haber hecho sus vidas, o a los padres con amargura, porque la etapa adulta de sus hijos tampoco es fácil. Queridos oyentes, cada quien debe seguir su propio camino y Dios va a cuidar de nuestros padres y de nuestros hijos, estando nosotros cerca o estando nosotros lejos,
o estando cerca de nosotros o estando lejos de nosotros. Así que no se quede ahí, inmóvil frente a la vida, sin cambios reales y contundentes, porque se va a matricular en la escuela de la amargura. Dios fue claro con Abraham y con Sarai. Debían irse, pero debían llegar. No se quede en la mitad del camino. No cargue con Lot en su vida, porque tarde o temprano tendrán consecuencias. Por eso, queridos oyentes de AM PM, aquí, en Manejando tu Vida, Mi Vida y Nuestra Vida con Yolanda Salazar, recordemos, Dios es soberano sobre toda persona y Dios es soberano sobre toda situación. Sabemos todos nosotros que todo cambio Dios lo va a usar para nuestro bien y no tiene en sí mismo el poder de destruirnos. Ningún cambio por sí solo nos destruye. Son nuestras actitudes frente a los cambios lo que destruye nuestras vidas. ¿Qué tenemos que hacer todos? Necesitamos aprender a responder al cambio, pero desde la fe, y no responder al cambio desde el temor. Recordemos entonces que nuestro Dios, en su sabiduría, que nuestro buen Dios, en su soberanía, ha determinado un plan para cada uno de nosotros. Sí, el Señor tiene un plan de paz y no de mal. Así nos lo enseña el manual de vida en Jeremías capítulo 29, versículo 11. El pensamiento de Dios es un pensamiento de paz y no de mal. Nunca lo olvidemos. ¿Y qué nos ofrece Dios? Pues un futuro con esperanza. Dios no nos ofrece un futuro vacío, ni un futuro desolado. Nos ofrece un futuro con esperanza. Y por eso Jeremías capítulo 29, versículo 11 nos dice, porque yo sé, está hablando Dios, yo sé los pensamientos que tengo acerca de vosotros, dice el Señor. Entonces, ¿quién sabe cuáles son los pensamientos acerca de mí? Pues Dios. Y por eso dice y nos aclara, ¿cuáles son los pensamientos de Dios acerca de mí? Continúa diciendo Jeremías 29:11. Son pensamientos de paz y no de mal. ¿Para qué? Para daros el fin que esperáis. Queridos oyentes, Dios tiene pensamientos de paz y no de mal. Nosotros somos los que tenemos pensamientos perturbadores y pensamientos de mal. Por eso deje de estar pensando en catástrofes. Deje de ser tan fatalista. Deje de estar pensando en que todo lo malo le va a ocurrir a usted, porque eso no es de Dios. Porque Dios piensa acerca de mí pensamientos de bien y no de mal. Por eso dice, porque yo sé, Jeremías 29:11, porque yo sé los pensamientos que tengo acerca de vosotros, dice el Señor. Y esos pensamientos son de paz y no de mal, para daros el fin que esperáis. Entonces, son pensamientos de bien, son pensamientos de bondad. Queridos oyentes de AMPM, aquí en Manejando tu Vida, Mi Vida y Nuestra Vida, Dios espera darnos un futuro con esperanza. No lo olvidemos, no olvidemos eso nunca. La fe y la esperanza vienen de parte de Dios para ustedes y para mí. Por eso, que sea esta la oportunidad para que todos nosotros podamos entonces, de una manera especial, agradecerle a Dios. ¿Y por qué le vamos a agradecer hoy a Dios? Por los cambios vividos. Y vamos a orar, disponiendo nuestro corazón para que podamos enfrentar los cambios, para que podamos asimilar los cambios presentes. Y sobre todo, les invito para que cerremos nuestros ojos y abramos nuestro corazón y busquemos en la presencia de Dios poder entender cuál es el propósito de Dios y cuál es su buena voluntad agradable y perfecta para mí, para usted y para nosotros. Por eso les invito entonces a que finalicemos este tiempo en oración. Cerremos nuestros ojos y abramos nuestro corazón.
Y le digamos al Señor en este día especial: amado Dios, aquí está mi vida, aquí estoy yo delante de ti, aquí está mi corazón que te necesita, aquí están mis pensamientos que te necesitan, porque mis pensamientos, Señor, tengo que reconocer, son muy distintos a los tuyos. Tus pensamientos sobre mí son pensamientos de paz. Tus pensamientos sobre mí son pensamientos de hacerme bien. Pero mis pensamientos son pensamientos perturbadores. Son pensamientos que me angustian. Son pensamientos, Señor, que me llevan a la fatalidad. Son pensamientos de desamparo. Son pensamientos de olvido. Son pensamientos de abandono. Mis pensamientos frente al cambio son ¿por qué? Porque a mí. Mis pensamientos frente a los cambios son de resistencia. Mis pensamientos son a no abandonar. Mis pensamientos son a quedarme paralizado, a quedarme estático, a no avanzar, a no moverme. ¿Qué hubiese sido de Abraham y de Sarai si no se hubiesen ido de su tierra y de su parentela y de la casa de su padre, como Dios se los dijo? Ellos no se fueron porque lo pensaron, porque creyeron, porque fue un arrebato en sus vidas. Ellos se fueron como tú se los habías dicho. Y no se fueron pensando en que no llegarían a Canaán. No se fueron pensando en que una fiera atravesaría el camino por donde ellos estaban y quizás morirían. Ellos se fueron pensando en que tú les harías bien, en que tú los bendecirías, en que tú los engrandecerías, en que tú los multiplicarías y en que tú harías de ellos. Ellos no se fueron pensando en qué iban a hacer ellos. Ellos se fueron sabiendo lo que tú harías en ellos. Señor, y cuando yo recuerdo tus promesas en mi vida, lo que tú harás en mí, puedo enfrentar el camino, los cambios, y puedo estar en paz y con un futuro lleno de esperanza. Pero cuando yo, Señor, me aferro en mi vida al pasado, a cosas, a personas, voy a perder. No significa, Señor, que sea una persona desprendida o que no ame, sino que amando pueda seguir avanzando. ¿Quién de nosotros, Señor, por ejemplo, en el día de nuestros matrimonios no pensamos en nuestros padres? O quizás nuestros hijos el día de su matrimonio pensaron en nosotros. Pero seguimos siendo padres e hijos y padres. Y los cambios no nos impidieron seguir siendo hijos, ni los cambios de nuestros hijos nos impidieron seguir siendo padres. Pero era el momento de salir para que llegaran. Y era el momento de ellos y era nuestro momento también para vivir con un futuro, con esperanza. ¿Cuántos de nosotros vivimos en un futuro incierto? En un futuro apesadumbrado, en un futuro triste, pensando quizás que ni siquiera tenemos futuro. ¿Cuántos padres nos rehusamos al cambio personal y al cambio aún de nuestros hijos? Es el momento de que un hijo huele, sin embargo seguimos poniendo esposas en las manos y en los pies de nuestros hijos para mantenerlos junto a la parentela, junto a la tierra, cuando quizás Dios los está llamando a irse lejos, porque aún su futuro profesional no está junto a nosotros, está lejos. Hablemos con Dios. Abraham y Sarai no sabían, no conocían la tierra de Canaán, pero sí conocían el Dios que los llevaba a Canaán. Quizás hoy yo no conozco mi futuro, pero sí sé quién está conmigo hoy, asegurando mi futuro mañana. Por eso, digámosle al Señor en este día especial, ayúdame, Señor. Ayúdame a soltar lo que tengo que soltar, a desprenderme del ayer, a desprenderme de la vieja escuela del pasado y del museo del pasado que me impide seguir adelante. Yo quiero llegar al Canaán que tú tienes para mí. Quiero tener pensamientos de paz. Quiero tener pensamientos de bien, quiero tener pensamientos esperanzadores, que tú estás conmigo y yo estoy contigo. Entonces, ¿de qué temeré si tú, Señor, vas delante de mí guiándome? Y tu palabra dice que tú eres como una antorcha que se levanta delante de mí para alumbrar mi camino. Yo no voy en un camino de oscuridad,
puede que el camino esté oscuro, pero tú eres la antorcha que alumbra mi camino. Por eso permíteme, Señor, siempre ser un hombre, una mujer lleno de fe y de esperanza. Y la fe y la esperanza nos lleva al movimiento continuo. Los miedos nos llevan a vivir en desamparos y en orfandad permanente. Por eso queremos vivir delante de ti, como lo hizo Abraham, y tú hiciste de él. Fuiste tú, cumpliste tus promesas en su vida. Hiciste de él una nación grande. Hiciste de él una nación poderosa, Señor. Hiciste de él. Y tú haces de mí lo que tú, oh Dios, bien quieres hacer. Porque tú eres soberano en mi vida y en la vida de mi familia. Y sé hoy, por tu palabra, como me enseñas en Jeremías 29:11, que tú tienes pensamientos de paz para mí y no de mal. Y que tú me ofreces, como nadie más lo puede hacer, un futuro con esperanza. Entonces hoy, en oración, abrazo el futuro con esperanza. Señor, y estoy dispuesta, y estoy dispuesto, oh Dios de corazón, para enfrentar y asimilar los cambios presentes. Y en oración, siempre buscaré todos los días de mi vida tu buena voluntad, que es agradable y perfecta para mí. Por eso que la bendición del Dios Padre, la bendición del Dios Hijo y la tierna bendición del Espíritu Santo de Dios estén conmigo hoy, mañana y siempre. Padre, te lo pedimos en tu nombre, que es sobre todos los nombres, en el nombre de Jesús. Amén. Amén, queridos oyentes. Bueno, qué maravilloso tiempo el que hemos podido disfrutar hoy aquí en AMPM, en Manejando tu Vida, Mi Vida y Nuestra Vida, con Yolanda Salazar. No olviden, queridos oyentes, se aproxima nuestra peregrinación, donde el cielo responde con nuestro líder mundial, el líder Jimmy Chamorro, el próximo 14 de octubre al 26 de octubre, solo Israel. Recordemos que esta peregrinación es una peregrinación para todos, para ir como familia, para ir como esposos, para ir con los padres. Esta es una peregrinación para todos, queridos oyentes, y la invitación es a que hagamos parte de esta gran peregrinación que estará saliendo el próximo 14 de octubre hasta el 26 de octubre. Nuestra peregrinación, solo Israel, donde el cielo responde. Recordemos que el segundo libro de Crónicas, capítulo 6, versículo 33 nos dice: tú oirás desde los cielos, desde el lugar de tu morada, y harás. Él nos oye,

0: no lo piense más, no lo dude más. Este es el momento de escribirnos al 311-364-5093 porque nos vamos juntos para Israel, a nuestra peregrinación del 14 al 26 de octubre, donde el cielo responde con nuestro líder mundial, el líder Jimmy Chamorro. Con todo esto en la mente y en el corazón, nos vamos a la siguiente. Todo esto en la mente y en el corazón, nos vamos a la siguiente sección de nuestro programa, Nutrientes para el Alma, con su director Juan Carlos Gaviria.
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2: Muy bien, Yoli, muchísimas gracias por tu amable compañía. Bueno, cada reflexión, cada enseñanza, cada oración, todo lo que traes para nuestras vidas es muy, muy importante, muy valioso. Y bueno, aquí estamos en AMPM, agradecidos con Dios y la participación de Yolanda Salazar. Bueno, yo ya te traje cafecito, ahí tómate más cafecito allí bien rico y continúo con la sección Nutrientes para el Alma. Bueno, recordándoles de verdad el sueño, el anhelo, la petición permanente de que debemos tener nosotros de cumplir esos sueños que Dios nos promete, esa invitación que Dios nos hace, ¿cierto? A conocer de Él, a conocer de su palabra y a conocer de su pueblo y de su tierra, como lo es, bueno, anhelar ir en peregrinación allí a su tierra, a la tierra de las promesas, a la tierra de la Biblia, a la tierra de Israel. Ya estamos preparándolo todo para ir, vamos a ir. Vamos a trabajar fuertemente para ir en el mes de octubre a la gran peregrinación donde el cielo responde. Bueno, ahí estaremos dirigidos, claro, por supuesto, por nuestro líder mundial de la ICT, de la Cruzada Estudiantil y Profesional de Colombia, nuestro líder Jimmy Chamorro Cruz. Ahí estaremos muy bien dirigidos, bien acompañados. Bueno, mejor no podemos estar allí con nuestro líder, así como las mujeres que ya están listicas con nuestra líder mundial, la líder Saidi Eliana Mora, nuestra líder de la ICT. Y bueno, ella ya está lista con un gran equipo, un grupo de mujeres, su equipo completo allí para ya en pocos días ya tomar vuelo hacia la hermosa tierra de Egipto y de Egipto entrar a Israel. Bueno, esa es la gran peregrinación de cada año de las mujeres empoderadas y bueno, la invitación está ya preparada para el próximo viaje que será el próximo año, seguramente en el mes de mayo, como está propuesto. Ahí estamos entonces trabajando, cumpliendo los sueños del Señor, bueno, dando los pasos de fe. Como le hemos dicho muchas veces, el primer paso de fe es tener el deseo, el anhelo en el corazón y el decírselo a Dios, que quiero estar allí. El Salmo 122 nos dice, cierto, yo me alegré con los que me decían, a la casa del Señor iremos. Nuestros pies estuvieron dentro de tus puertas, dentro de tus puertas, oh Jerusalén. Salmo 122, para que lo estemos allí siempre, meditando, estudiando, memorizándolo y disfrutándolo, apropiándonos de la Escritura, de la Palabra de Dios, que es lo que más necesitamos cada día. Bueno, ahí está, entonces, el segundo paso de fe, pues tener su pasaporte al día, tener nuestro pasaporte al día. Bueno, Dios puede hacer tantas cosas. Dios es omnipresente, es omnipotente y omnisciente. Dios puede decirte, pues, puede llamarte a través de alguien y decirte, aquí está todo lo que tú necesitas. Ya dentro de 8 días vas a salir, pero qué tal que no tengas el pasaporte. Ahí queda todo truncadito, ¿cierto? Hay muchos pasos que dar. Hay muchos pasos que dar para lograr todas las metas que nos proponemos en la vida. Todo lo que anhelamos, lo que soñamos, no podemos quedarnos paraditos. Hay que avanzar, hay que caminar, hay que actuar. Hay que ser proactivos, hay que actuar. No es estar preocupados, sino ocupados en la meta, en la tarea, en el objetivo que tenemos en la vida, en el día a día de nuestras vidas.

0: Biblias. Nos dice la palabra de Dios en el primer libro de Samuel, en el capítulo 1. Estamos, bueno, poco a poco avanzando en el tema de Ana, la mamá de quien sería el sacerdote Samuel. Samuel, sacerdote, un siervo de Dios, que sería aquel que ungiría también a David, al rey David. Sería Samuel el que iba a participar en la elección, en el llamado, en la unción del gran rey de Israel llamado David, aquel que tuvo su corazón conforme al corazón de Dios, del cual mucho tenemos que conocer, mucho tenemos que aprender, pero para ello, bueno, ya estudiamos en muy buen tiempo de nuestro programa la historia, la vida de Ruth y de Booz, de quienes prácticamente de ellos viene la descendencia del rey David. Bueno, el libro de Ruth ya lo estudiamos, ya lo pasamos con un buen tiempo. Después del libro de Ruth, que tiene 4 capítulos, continuamos con el libro de Samuel, el primer libro de Samuel y el segundo libro de Samuel. Vamos en el primer libro de Samuel, en el capítulo 1, y ahí pues nos hace mención el manual de la vida, la palabra de Dios, acerca de Ana. ¿Qué procesos tuvo Ana? ¿Qué acciones tuvo ella? ¿En qué enfocó su meta? Bueno, la meta de Ana, su objetivo, su meta, su sueño, era el sueño que pues tienen las mujeres. Las mujeres fueron creadas por Dios, claro, a su imagen y semejanza, y con la capacidad y con la bendición de tener hijos. Pero ella no podía tener hijos. Ella era una mujer estéril y necesitaba ese milagro grande, grandioso, de ser fructífera, de ser fértil y de poder tener un hijo. Y aquí vemos unas enseñanzas muy grandes. Una mujer muy inteligente, una mujer muy sabia que tomó la mejor decisión. ¿Cuál fue la decisión que ella tomó? Bueno, la decisión de querer tener ese hijo, de querer tener la descendencia. Decirle, Señor, esto es lo que yo quiero. Yo quiero cumplir esta meta para mi vida. Yo quiero cumplir este sueño. Y bueno, ella va en búsqueda del milagro. Ella va en búsqueda prácticamente a la casa de Dios, que en ese momento se encontraba en Silo. Bueno, vamos a hablar de Silo, el lugar donde llegó Ana a buscar el milagro de Dios. Ella llegó a invocar el nombre de Dios. Ella hizo las siguientes etapas o prácticas para lograr su objetivo. Bueno, primero que todo nos dice en el versículo 7 que Ana lloraba. En el versículo 8, ¿cierto? Su marido le decía, pero ¿por qué estás tan triste? ¿Por qué estás tan afligida? Y en el versículo, o sea, se dieron cuenta de que ella tenía una gran necesidad, fue manifestada. Y en el versículo 9 dice, se levantó Ana después que hubo comido y bebido en Silo, que era donde estaban allí en aquel momento. Y mientras el sacerdote Elí estaba sentado en una silla junto a un pilar del templo de Dios, bueno, ella con amargura de alma oró a Dios. El primer acto que ella toma como iniciativa, el acercarse al Señor, el mostrar realmente cómo estaba ella, tenía amargura de alma y ora, dedica oración a Dios. Luego, ella nos dice que aquí la palabra de Dios, lloró abundantemente. Ora primero, bueno, luego le llora a Dios. Tercero, dice el versículo 11, hizo voto, es decir, hizo un compromiso delante de Dios y le dijo, Señor, si tú te dignares mirar a la aflicción de tu sierva y te acuerdas de mí y no te olvidas de mí, sino que me das un hijo varón. Bueno, aquí viene el cuarto elemento, la cuarta acción. Yo lo dedicaré a Dios. todos los días de su vida. Y esto es lo que uno debe aprender, ¿no? El orar, el llorar, el dedicarle a Dios, hacer compromiso con Dios y el dedicarle a Dios. Es decir, el hacer todo lo que tenemos propuesto, todos nuestros sueños y objetivos sean para glorificar a Dios. Bueno, luego nos dice en el versículo 12, mientras ella oraba largamente, no era una oración cualquiera, largamente oró Ana delante de Dios. Elí, el sacerdote, la estaba observando. Ana hablaba en su corazón y solamente se movían sus labios, pero su voz no se oía. Y Elí la tuvo por ebria. Entonces le dijo Elí, ¿hasta cuándo estarás ebria? Digiere tu vino. Y Ana le respondió diciendo, no, señor mío, yo soy una mujer atribulada de espíritu. No he bebido vino ni sidra, sino que he derramado mi alma delante de Dios. Este es otro punto muy importante. He derramado mi alma. Claro, ella oraba largamente y ella derramaba su alma delante de Dios. Derramar su alma era doblegarse delante de Dios en sus pensamientos, en su mente. Era doblegar delante de Dios sus sentimientos, sus emociones. Era doblegar delante de Dios, bueno, su voluntad, sus decisiones. Esto es derramar su alma. Ella estaba doblada allí, arrodillada, tendida delante de Dios, derramando su alma. Todo lo que ella vivía en ese momento, a través de lo que ella pensaba, de lo que ella sentía, de lo que era, lo que había allí en su voluntad, el anhelo, la decisión de poder tener su hijo. Y luego nos dice allí el manual de la vida, porque ella le dice al Señor y le dice al sacerdote también, Elí, no tengas a tu sierva por una mujer impía, porque por la magnitud de mis congojas y de mi aflicción he hablado hasta ahora. Elí le respondió, ve en paz, dice el versículo 17, ve en paz y el Dios de Israel te otorgue la petición. Ve en paz. Es la respuesta que recibe inicialmente Ana. Después de todo lo que hizo delante de Dios, pues recibe esta respuesta. Ve en paz. Recibe la paz de Dios. Y también recibe la promesa. El Dios de Israel te otorgue la petición que le has hecho. Fue otorgada su petición. Fue escuchada en el cielo y era el Dios de Israel, el Todopoderoso, quien iba a darle la respuesta a su petición, quien iba a hacer posible su milagro. Y el versículo 18 nos dice, y ella dijo, halle tu sierva gracia delante de tus ojos. Y se fue la mujer por su camino y comió y no estuvo más triste. Recordemos que era una mujer triste, amargada, afligida, pero luego que toma su decisión de ir a un encuentro con Dios, pues luego de practicar y aplicar lo que ya acabamos de mencionar y que lo hizo largamente, bueno, podemos ver entonces cómo ella cambia o Dios hace que cambie su lamento, su tristeza en alegría, en fe, en esperanza. Nos dice que ella no estuvo más triste. Y el versículo 19. Y levantándose de mañana, adoraron delante de Dios. Bueno, ella con su esposo. Se juntaron para adorar a Dios. Se juntaron para hablar con Dios. Adorar a Dios. Se juntaron para hablar con Dios. Los dos en pareja. Allí, esposo y esposa. Adoraron delante de Dios. Y volvieron y fueron a su casa en Ramá. Dos lugares geográficos, Silo y Ramá. Ramá era el lugar donde ellos vivían y Silo era el lugar donde estaba levantado el tabernáculo de reunión, donde hacían la búsqueda de Dios en aquel tiempo, el pueblo de Israel. Bueno, era el lugar dedicado y consagrado para buscar a Dios, para estar allí en lo que se llamó el tabernáculo, en la presencia de Dios estaba allí, en aquel lugar escogido, donde iban, donde clamaban, donde suplicaban, donde hacían todo, todos los actos espirituales en la fe para ellos encontrar respuesta, pero ante todo para adorar. Allí era el lugar de oración, de adoración, de alabanza y de búsqueda de Dios. Y Ramá era el lugar donde ellos vivían. Era el lugar donde seguramente allí nació Samuel. Nos dice la palabra de Dios entonces que volvieron y se fueron a casa en Ramá, versículo 19. Y Elcana, su esposo, el esposo de Ana, se llegó a Ana, su mujer, y Dios se acordó de ella. Dios se acordó de ella, lo que tanto le pidió. Y aconteció que al cumplirse el tiempo, después de haber concebido Ana, dio a luz un hijo y le puso por nombre Samuel, diciendo, por cuanto lo pedí a Dios. Ahí está el milagro, ahí está la respuesta, ahí está el regalo de Dios. Y ahí está el gran acontecimiento de una decisión inteligente y sabia, de una decisión con inteligencia espiritual para encontrar una respuesta conforme a la voluntad de Dios, para encontrar un fruto donde no se podía porque era estéril. Pero llegó el fruto, Dios lo concedió a aquella gran mujer. Padre, concede tú los frutos que tus hijos necesitan en este momento. Llévanos a buscarte cada día más, llévanos a orar, llévanos a llorar, a comprometernos, llévanos a dedicarte a ti todo, Señor, y llévanos a alegrarnos, Señor, porque veremos tus milagros, veremos tus maravillas y prodigios, veremos el fruto que queremos para ti. En el nombre de Jesús, gracias, Padre, y en el poder del Espíritu Santo. Amén. Mis queridos oyentes de AMPM, muchísimas gracias. Aquí en AMPM les esperamos en nuestro próximo programa. Que el Señor les bendiga rica
1: y abundantemente.
0: Chao.
1: Bye.

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En ASB Colmundo son las 11 en punto. 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

En ASB Colmundo son las 11:47 minutos. 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

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En ASB Colmundo son las 12 en punto. 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

En ASB Colmundo son las 12:31 minutos. 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

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En ASB Colmundo es la una en punto. 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

En ASB Colmundo es la 1:43. 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

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En ASB Colmundo son las 2:01. 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

En ASB Colmundo son las 2:16 minutos. 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

En ASB Colmundo son las 2:47 minutos. 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

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En ASB Colmundo son las 3 en punto. 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

En ASB Colmundo son las 3:32 minutos. 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

0: 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En ASB Colmundo son las 4 en punto. 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
1: Y Ana oró y dijo: mi corazón se regocija en el Señor, mi poder se exalta en el Señor, mi boca se ensanchó sobre mis enemigos, por cuanto me alegré en tu salvación. Primer libro de Samuel, capítulo 2, versículo 1. Mi corazón se regocija en Dios. Un cordial saludo para todos los oyentes de Colmundo, la radio que te acerca. Que te acerca a la familia, a las buenas costumbres, a la fe, a la esperanza y al amor. Bienvenidos a su programa AMPM. Bueno, qué alegría saber que nos escuchan a través de nuestro canal digital allí en www.colmundoradio.com.co por internet, como también a la audiencia que escucha allí por Facebook, por YouTube y por nuestras emisoras de Colmundo en todo Colombia, por la radio, ahí también se conectan. Recuerden escribirnos a nuestro chat de WhatsApp 311-364-5093. Agradeciéndoles a todos los que nos escriben allí el chat. Bueno, son muchos de ustedes los que frecuentemente nos envían un saludito. Mari Rubiela Andrade desde Tangua, Nariño. Edgar Mora también nos escribe de Mocoa, Putumayo. Mi querido Edgar, saludo muy especial desde este programa para usted que siempre está allí en sintonía. Bueno, por supuesto que saludamos a Héctor Fabio Ceballos en Bogotá. Ahí siempre nos escribe, reporta sintonía continuamente. Gracias a todos ustedes allá en el sur, en Bolivia. Maritza Fuentes Rocha, María Máxima Sevillano en Chile, en Santiago de Chile. También nos saluda desde Ecuador, desde Quito, doña María de Los Ángeles. También muchas gracias por esa sintonía fiel allí. Al igual que, bueno, tenemos a muchos siervos de Dios que allí nos ayudan a compartir el programa. Y eso para nosotros es de mucha alegría. Omar de la Hoz, por ejemplo, es uno de ellos, desde Quito. Reporta sintonía. Gracias, gracias Omar. En Venezuela, nuestro hermano país, seguimos orando por todo lo que será la recuperación de nuestro hermano país, hermoso país de Venezuela. Allí está Elizabeth Torres en San Cristóbal y también Guillermo Antequera, entre tantos otros que nos pueden escuchar en Venezuela. Bueno, vamos para adelante allí con todo. Con la ayuda de Dios, todo saldrá bien. Bueno, saludo también de manera especial allí en todo lo largo y ancho de Colombia, en el norte de Colombia, Denis Fernández en Barranquilla, a Yasmín Esther Mangones también allí en Barranquilla y a su esposo Jorge Príncipe que estuvo de cumpleaños. Bueno, feliz cumpleaños, Jorgito, se le quiere de corazón. Ya sabe, siempre está allí pendiente en nuestras vidas, en nuestras oraciones, en nuestro compartir, como siempre lo hemos tenido, como siempre lo hemos hecho. Que Dios te bendiga mucho. Jorge Príncipe, tiene un apellido maravilloso, ¿no? Príncipe, nada más y nada menos. Bueno, continuamos con los saluditos a Belsi Zulay, consuegra en Cúcuta. También saludamos a Rosalvita allí en Cúcuta. En Barranca Bermeja, Yasmín Osorio, En Bucaramanga también saludamos cordialmente a doña Blanquita Rincón. Muchos recuerdos para ti, Blanquita. A toda esa gente linda en Bucaramanga, en Girón, allí Girón Santander, en Barranca Bermeja. Como también saludamos de manera muy especial, muy cordial, a todo el sector de Magdalena Medio. Allí está Alberto Spino con Ofelia, muy queridos, muy bellos allí. En una localidad, una ciudad muy, muy hermosa que está allá en Puerto Berrío, ahí cerquitica al río Magdalena, La Dorada Caldas, Lumarina Jiménez, Raquel Chaparro, Blanquita también allí, Blanca Mary, Oliverio Cabrera también allí en La Dorada Caldas. Y terminamos, saluditos en el Valle del Cauca, no puede faltar. Saludamos a Blanquita Posada en Buga. También de manera especial a Idaligia, que se encuentra en la Unión Valle del Cauca. A Idaligia López. A Idaligia López. También saludo de manera especial, con mucha gratitud, a Rudely Rodríguez, allí en su hermosa tierra de Roldanillo. Toda la audiencia del Valle del Cauca. A Walter Paolo Ortiz en Palmira Valle, igual que a Fabiolita allí en Palmira, Carmelida Arenas en Cali, y bueno, ahí Alejandro Ramírez también con su audiencia fiel desde Cali, al igual que Mariluz Cañón y su amado esposo Edwin Fernando Huertas. Bueno, la lista es muy larga, pero aquí todo preparado con la tacita de café, libretica de apuntes, porque ya llega Yolanda Salazar. Y esta primera sección del programa, Manejando tu Vida, Manejando mi Vida, Manejando nuestras Vidas, con Yolanda Salazar.
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2: Y en Manejando tu Vida, mi Vida y nuestras Vidas, queridos oyentes, no olvidemos lo que nos enseña Isaías 43, del versículo 18 al versículo 19. ¿Y qué nos dice el manual de vida? No os acordéis de las cosas pasadas, ni traigáis a memoria las cosas antiguas. He aquí, yo hago cosa nueva. Pronto saldrá la luz. ¿No la conoceréis? Otra vez, abriré caminos en el desierto y ríos en la soledad. Queridos oyentes, qué maravillosa es esta porción en la palabra de Dios para ustedes y para mí. ¿Saben por qué? Porque recordemos que la vida es un camino dinámico. Y como es un camino dinámico, pues por ende, también es un camino de constante cambios, en los cuales muchas veces se hace necesario que cada día, como hombres y mujeres, desarrollemos y pongamos en práctica lo que hemos conocido en este año dentro de nuestra familia, como la inteligencia espiritual, que es esa capacidad emocional de poder adaptarnos a dichos cambios. Y como lo vimos en temas anteriores, pues la palabra de Dios nos exhorta a todos a renovar nuestro entendimiento. Y renovamos nuestro entendimiento para poder ser guiados por la mano de nuestro buen Padre. Y cuando somos guiados por la mano de nuestro buen Padre, pues podemos disfrutar de cada etapa en ese peregrinaje de nuestra vida. Por eso, una nueva oportunidad para ustedes, una nueva oportunidad para mí, una nueva oportunidad para nosotros, es un nuevo espacio para madurar, ¿sí? Y cuando hablamos de un nuevo espacio para madurar, los cambios y los nuevos procesos se convierten para todos en agentes muchas veces estresantes. Y esos agentes estresantes nos llevan a experimentar en muchas ocasiones bloqueos espirituales, bloqueos emocionales. Y estos bloqueos, sabemos, afectan no solo mi visión personal, sino también la manera de cómo enfrentan la vida y cómo nos vamos a relacionar con los demás. Y esto nos puede llevar a distanciarnos de la plenitud de Dios y de esa plenitud que Dios ha preparado para cada uno de nosotros. La Biblia entonces nos presenta una historia maravillosa, y es la vida de Ruth, una mujer moabita, dice la palabra del Señor. Ruth, recordemos, era una mujer que siendo joven enfrentó la muerte de su esposo, pero contrario a la vulnerabilidad que implicaba la viudez en aquellos tiempos, porque recordemos que si la viudez hoy en día es dura, es fuerte, pues en los tiempos antiguos la viudez era algo de verdad muy, pero muy doloroso, porque el duelo que se vivía era un duelo donde sabemos que volverse a casar era muy difícil y sobre todo era volver a empezar y no era nada fácil. El duelo para Ruth pues fue la oportunidad que la impulsó a una nueva oportunidad, aunque implicaba un momento muy difícil emocional, física y culturalmente, pues para Ruth el duelo fue esa oportunidad que la impulsa, esa oportunidad que la impulsa pues a algo nuevo. Y por eso, cuando leemos el relato en la palabra de Dios de Ruth, capítulo 2, versículo 11, dice: y respondiendo Boaz le dijo: he sabido todo lo que has hecho con tu suegra después de la muerte de tu marido, y que dejando a tu padre y a tu madre y la tierra donde naciste, has venido a un pueblo que no conociste antes. Vos, queridos oyentes, recordemos que era un pariente de su suegra Noemí, y Noemí toma la decisión de regresar a su tierra, pero Ruth toma una decisión mucho más valerosa, que es quedarse al lado de Noemí, quedarse con ella. Orfa, que era la otra nuera, decide regresar a la casa de su padre y de su madre, pero Ruth no. Ruth, a pesar de la dificultad, porque Noemí en el momento no le puede ofrecer nada, no tiene más hijos, sus dos hijos ya murieron, no le podía ofrecer riqueza o un bienestar financiero porque no tenía nada, porque su esposo también había muerto. De hecho, Noemí había perdido todo, había perdido a su esposo, había perdido a sus hijos, a sus dos hijos, y había perdido hasta sus bienes. Y Noemí tiene que regresar a su tierra y regresa con mucho dolor. No tenía nada que ofrecerle a Ruth, pero Ruth no ve las circunstancias. Ruth ve algo mucho más allá, y es al Dios de Noemí, que sabe que ese Dios de Noemí la va a sacar adelante, la va a levantar. Y por eso Ruth toma la decisión de seguir con Noemí, no por lo que ella le daba, sino por el Dios que estaba con Noemí. Entonces podemos ver que para esta nueva etapa, cuando Boaz, el pariente de Noemí, le dice que sabe todo lo que ha sucedido, pues Ruth decidió soltar definitivamente su pasado y no aferrarse a sus costumbres y a sus tradiciones. Y para esto, queridos oyentes, sí que se necesita valor. Se necesita valor para permitir vivir la reconstrucción integral de nuestras propias vidas. Es de valientes permitir la reconstrucción, y es de cobardes mantenernos dentro de la costumbre, de la tradición, aferrados al dolor, aferrados al pasado. Eso es lo más fácil. Lo duro, queridos oyentes, es la reconstrucción integral de nuestras vidas, permitirla. Y por eso, desde el momento entonces que Ruth abrazó el pacto y que Ruth abraza el legado de Dios, Dios la bendice. Y por eso dice Ruth 1, versículo 16. Entre la conversación que tienen Noemí y Ruth, cuando Noemí va a regresar y le dice a Ruth que se vaya a la casa de sus padres porque ya no tiene nada que ofrecer. Pero ¿cuál fue la respuesta de Ruth a Noemí? La respuesta que conocía Boaz. Y dice la palabra de Dios en Ruth 1:16: no me ruegues que te deje y me aparte de ti, porque a donde quiera que tú fueres, iré yo, y a donde quiera que vivieres, viviré. Tu pueblo será mi pueblo y tu Dios será mi Dios. Esa fue la respuesta de Ruth a su suegra Noemí. en Rut 1.16, no me ruegues que te deje. Ella dejó la tradición, la costumbre, el pasado y abrazó un nuevo legado, una nueva oportunidad al lado de Noemí, que no se veía, pero que ella sabía que encontraría con ella. Por eso, queridos oyentes de AMPM, en Manejando tu Vida, Mi Vida y Nuestra Vida, esta sabia decisión de Ruth, pues le trajo grandes bendiciones. Y la primera, recordemos, marcó para Ruth una nueva etapa espiritual que la llenó de consuelo y de esperanza. Y esta sabia decisión trajo otra gran bendición, y es que con esa actitud de esfuerzo y valentía, Ruth siguió la instrucción de Noemí y llegó a disfrutar también de la provisión material que Dios le dio a ambas. Por eso dice Ruth, capítulo 2, en el versículo 3, algo muy especial. Ahora ya no vemos a Ruth y a Noemí la que sufre, sino a Ruth y a Noemí las que avanzan. Y por eso dice Ruth, capítulo 2, versículo 3. Fue pues, y llegando, espigó en el campo en pos de los segadores. Y aconteció que aquella parte del campo era de Booz, el cual era de la familia de Elimelec. Versículo 6. Y el criado, mayordomo de los segadores, respondió y dijo: es la joven moabita que volvió con Noemí de los campos de Moab, y ha dicho: te ruego que me dejes recoger y juntar tras los segadores entre las gavillas. Entró pues ella, y está desde por la mañana hasta ahora, sin descansar ni por un momento. Esa fue la vida de Noemí, y sí, la vida, perdón, de Ruth, una vida desafiante, una vida que no era fácil, pero sí una vida de decisiones, de esfuerzo y de continuar. Y por eso, esa sabia decisión trajo otra gran consecuencia. Y emocionalmente, Ruth pudo establecer una relación de pareja. ¿Con quién? Con Booz, el dueño del campo donde ella fue a espigar. Y dice la palabra del Señor que ella obtuvo, ¿cierto?, una nueva relación de pareja y por ende, pues Ruth tuvo una nueva familia, al punto de que Ruth terminó siendo la bisabuela del rey David. Y otra de las grandes bendiciones que trajo la decisión de Ruth, pues fue que la flexibilidad de dejarse guiar por el Señor. Y esa flexibilidad de dejarse guiar por el Señor la llevó a caminar con fe hacia el futuro. Un futuro, sí, que en las manos de Dios, ojo, queridos oyentes, pues trascendió. Y un futuro que dejó una huella imborrable en la historia del pueblo de Israel. Porque luego de ser la bisabuela del rey David, y por ende, pues Ruth finalmente formó parte del plan de salvación para la humanidad, al ser Ruth incluida en la genealogía de Jesús. Y esto lo encontramos en Mateo, capítulo 1, versículo 1. Ahí, en el Nuevo Testamento, se nos habla de Ruth. Y dice en la genealogía de Jesús, en Mateo 1, 1. Libro de la genealogía de Jesucristo. Hijo de David, hijo de Abraham. Abraham engendró a Isaac. Isaac a Jacob. Jacob a Judá y a sus hermanos. Y Judá engendró a Tamar, a Fares y a Sara. Fares a Aminadad, Aminadad a Nazón y Nazón a Salmón. Salmón engendró de Raab a Booz. Booz engendró de Ruth a Obed. Y Obed a Isaí. Isaí engendró al rey David. Y el rey David engendró a Salomón, de la que fue mujer de Urías. Salomón engendró a Roboán, Roboán a Abías, Abías a Asa, Asa a Josafat, Josafat a Jorán, Jorán a Usías, Usías engendró a Jotán, Jotán a Acaz, Acaz a Ezequías, Ezequías a Manasés, Manasés a Amón y Amón a Josías. Josías engendró a Jeconías y a sus hermanos en el tiempo de la deportación a Babilonia. Y así siguen hasta el versículo 17, versículo 14. Y Azor engendró a Sadoc, Sadoc a Aquín, Aquín a Eliud, Eliud engendró a Eleazar, Eleazar a Matán, Matán a Jacob, y Jacob engendró a José, marido, marido de María, de la cual nació Jesús, llamado el Cristo. De manera que todas las generaciones desde Abraham hasta David son 14. Desde David hasta la deportación a Babilonia, 14. Y desde la deportación a Babilonia hasta Cristo, 14. Queridos oyentes, vemos entonces que Ruth fue la bisabuela de Jesús, de David, y entró en la genealogía de Jesús. Queridos oyentes, una sabia decisión trasciende en el corazón de cada uno de nosotros. Así que pidámosle a Dios que siempre nos permita tener sabias decisiones y estar dispuestos a ver la belleza de todo lo nuevo que Dios tiene para ustedes y para mí. ¿Por qué? Porque el mismo manual de vida nos enseña en Lucas capítulo 36 al versículo 38 algo a lo que Jesús se refirió como una parábola, y la parábola sobre el paño y los odres. Y por eso nos dice Lucas 5 del 36 al 38, nadie corta un pedazo de vestido nuevo y lo pone en un vestido viejo, pues si lo hace, no solamente rompe el nuevo, sino que el remiendo sacado de él no armoniza con el viejo. Y nadie echa vino nuevo en odres viejos. De otra manera, el vino nuevo romperá los odres y se derramará, y los odres se perderán. Mas el vino nuevo en odres nuevos se ha de echar, y lo uno y lo otro se conservan. Entonces, queridos oyentes, en esta parábola nos queda claro precisamente la capacidad que debemos tener cada uno de nosotros ante las situaciones cambiantes de la vida. Y hay que reconocerlas, hay que aceptarlas, hay que gestionar nuestras emociones y nuestros sentimientos, pero hay que hacerlo de forma asertiva. Porque en el sentido espiritual, estamos llamados a ser flexibles ante la guía de Dios para poder caminar en su dirección. Queridos oyentes de AMPM, es vital en medio de los cambios que la vida presenta que ustedes y yo no nos aferremos a la antigua manera de vivir, sino que ustedes y yo asumamos nuestra vida con fe y con valentía. Odre nuevo, vino nuevo, vino nuevo en odre nuevo. Y por eso vemos que, aunque el contexto más amplio pues se refiere al mensaje de salvación, bueno, hay algo muy importante. Y recordemos que dentro de las antiguas tradiciones religiosas, pues se requiere una renovación total. Y también podemos hacer una aplicación sobre la importancia de renovarnos frente a cada cambio. Odre, vino nuevo en odre nuevo. Y cada reto que Dios tiene para ustedes y para mí en nuestro caminar, pues debemos enfrentarlo con Él. Por eso Jesús nos invitó y nos sigue invitando a todos a renovarnos, a ser hombres y mujeres flexibles espiritual y emocionalmente, de tal manera que las experiencias pasadas pues no nos aten, y así podamos ir hacia adelante en el camino de la restauración, para que todos nosotros podamos disfrutar el plan de Dios. Recordemos, Él nos ha hecho nuevas criaturas en Cristo Jesús, y nos ha hecho en un sentido figurado, así como veíamos en Lucas 5, el 36 al 38. Hoy somos odre nuevo, en el cual Él ha colocado su presencia, y Él ha puesto su presencia para capacitarnos para que disfrutemos la vida abundante y la vida con propósito que Él tiene para ustedes y para mí. Finalmente, queridos oyentes de AMPM, en nuestra sección Manejando tu vida, mi vida y nuestra vida, no olvidemos, vivimos en un mundo cambiante, en un mundo en el que cada día nos estamos enfrentando a nuevos retos. Y en medio de las demandas impuestas o de las demandas asumidas, pues es de vital importancia ejercitar no solo la flexibilidad emocional, sino también la sensibilidad espiritual para poder seguir la dirección a donde Dios nos lleve. Así que estamos llamados todos a vivir nuestro proceso de restauración, nuestro proceso de reconstrucción sobre la base de nuestra relación de intimidad con Dios, con nadie más. Porque solo de esta manera, al estilo de Ruth, ustedes y yo, queridos oyentes, podremos caminar por el, en medio de nuestros caminos, guiados por el Espíritu Santo, para que todos lleguemos a ser instrumentos de Dios y también ayuda a otros que quizás estén tan estancados y perdidos en las experiencias del pasado. Por eso, queridos oyentes, ¿qué les parece si finalizamos este tiempo en oración? Y cerramos nuestros ojos y abrimos nuestro corazón. Y abrimos nuestro corazón para pedirle al Señor en este día especial que Él nos ayude. Pidámosle al Espíritu Santo que nos lleve a desarrollar esa flexibilidad emocional y que nos ayude a tener una actitud de fe para los nuevos cambios. Pidámosle al Señor que nos ayude a no resistirnos a lo nuevo, a no resistirnos a los nuevos cambios, que nos ayude para que nunca más nos aferremos al pasado, al dolor, a la tristeza, a la soledad, a la viudez, sino que abracemos cada día la fe y la esperanza que nos permiten seguir avanzando en nuestra vida. Pidámosle al Señor que nos ayude a soltar esos esquemas, que nos ayude a soltar esas creencias que nos anclan al pasado y que nos impiden caminar hacia un futuro con fe y con esperanza. Pidámosle que nos ayude a disfrutar el propósito de Él en la vida de cada uno de nosotros. Pidámosle con todo nuestro corazón, Señor, cuánto necesito renovar mi corazón, porque cuando se renueva mi corazón, se renueva mi mente. Y cuando se renueva mi mente, se renueva, Señor, mi manera de vivir. Por eso, enséñanos a disfrutar de cada nueva etapa de nuestra vida. Ayúdanos a disfrutar de cada nuevo proceso, sabiendo que en ti todo lo puedo en Cristo que me fortalece. Por eso, Señor, ayúdanos a vivir los cambios que se presentan en la cotidianidad. Ayúdanos a identificar, Señor de los cielos, nuestros sentimientos y nuestras emociones y ayúdanos a gestionarlas frente a los cambios. Señor, ayúdanos. Ayúdanos, oh Dios, a ser equilibrados, a tener una actitud correcta delante de ti ante esos cambios inminentes de nuestra vida. Pidámosle que Él nos enseñe y que nos enseñe a caminar por el camino de la verdad y de la vida que es Él. Y que sea Él en cada uno de nosotros dándonos la oportunidad para avanzar. Digámosle al Señor en este día qué fue lo que nos paralizó, qué fue lo que nos impidió seguir avanzando en nuestra vida. Retomemos el camino y tomados de la mano con Él, sigamos adelante. Y que la bendición del Dios Padre, del Dios Hijo y del tierno Espíritu Santo de Dios esté con todos nosotros hoy, mañana y siempre. Padre, te lo pedimos en tu nombre, que es sobre todos los nombres, en el nombre de Jesús. Amén. Amén, queridos oyentes. Bueno, qué maravillosa oportunidad. Una vez más entonces, bueno, queridos oyentes, llegó el momento. Ya estamos, ya el próximo lunes, si Dios quiere, Juan, estaré volando hacia Egipto, Israel, en nuestra segunda peregrinación de Mujeres Empoderadas, Yo Soy el Milagro. Y queridos oyentes, yo fui el milagro. Yo voy a la peregrinación como un milagro de Dios también sobre mi vida. Así que ya saben, quienes no pudieron acompañarnos en esta peregrinación de Mujeres Empoderadas, nos pueden acompañar en la peregrinación con nuestro líder mundial, el líder Jimmy Chamorro, denominada Donde el Cielo Responde, que la llevaremos a cabo del 14 al 26 de octubre. Queridos oyentes, quiero contarles que esta es la oportunidad para ir a Israel. El dólar está cada vez bajando mucho más, así que estamos a un muy buen precio. Y lo primero que hay que hacer es escríbanos al WhatsApp al 311-364-5093 y junto con Juan Carlos les daremos toda la información. El primer paso de fe es inscribirnos. Nos inscribimos a la peregrinación con $1,000. Recordemos que esta peregrinación es solo Israel y esta peregrinación es mixta, es para todo el que quiera ir. El papá, la mamá, quiere ir con su esposa, quiere ir con su esposo, quiere ir con sus hijos, quiere ir con un hermano, con una hermana, pues nos vamos juntos para Israel. Estaré orando por ustedes, queridos oyentes. Bueno, voy a dejar en la medida de lo posible, voy a dejar mis procesos adelantados para que podamos seguir aquí en nuestro programa de AMPM con todo el corazón. Por eso les dejo entonces con nuestra siguiente sección, Nutrientes para el Alma, con Juan Carlos Gaviria.
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1: Así es, bueno, muchas gracias Yoli por ese tiempo hermoso en manejando tu vida, mi vida y nuestras vidas. De verdad que ha sido un tiempo maravilloso, Yoli, creo que casi un año, ¿no? Invitando a la peregrinación, hablándonos de Israel, de los lugares, hablándonos del programa que se hace en la peregrinación de mujeres empoderadas, contando tu experiencia del año anterior, del año 2025. Y bueno, Dios te cumple ese sueño, ese gran regalo de volver. Y yo sé que la invitación también está abierta para el próximo año de la peregrinación Mujeres Empoderadas. Bueno, seguramente será en el mes de mayo, como está programada ya. Y bueno, si usted no se logra apuntar ahorita, pues tiene tiempo para mayo. Mientras eso sucede, pues también hay la opción grande, maravillosa, de nuestra peregrinación con nuestro líder mundial, nuestro líder Jimmy Chamorro Cruz, que será en octubre, de lo cual pues Yoli nos va del 14 al 26 de octubre. Solo Israel, es decir, es una experiencia magnífica, maravillosa, de lo cual seguiremos compartiendo todo este tiempo hasta que salgamos en el nombre de Jesús como peregrinos hacia Israel en el mes de octubre. Bueno, quiero aprovechar para darle gracias a Dios y bueno, que Yoli también nos comparta más noticias de esto, ¿no? Yo pienso que ella habla de procesos y es de que seguirá seguramente compartiendo con nosotros en el programa notas que espero, ya estoy preparando todo para que tú puedas enviarnos notas desde allí y colocarlas en el programa. Y seguramente también vas a compartir de que envíen peticiones para yo poderla enviar en resumidas a ti, para que al WhatsApp, ¿no? Pero bueno, en ese detalle sí voy a pasar una vez más aquí a Yoli para que nos comparta el proceso y la dinámica de la peregrinación.
2: Bueno, Juan, la sorpresa que tenemos para todos los fieles oyentes de AMPM y de Sexto Sentido es que voy a seguir enviándote en la sección de AM de Manejando tu Vida, Mi Vida y Nuestra Vida desde el lugar donde esté. Muy probablemente el lunes les estaré, alcanzo a enviarles porque el lunes estaremos saliendo desde Bogotá, desde el Aeropuerto Internacional El Dorado. Entonces alcanzaré a enviarles. El martes estaremos enviándoles la primer notica, Juan, desde la transición. Estamos en tránsito, haciendo tránsito rumbo a Egipto. Y ya el miércoles les estaré enviando desde Egipto y les voy contando desde dónde les estoy grabando el mensaje para enviártelo a ti. ¿Les parece? Bueno, escríbanos aquí a través del chat de Juan Carlos, ¿cómo les parece? Si quiere que cada día les esté enviando la notica de Manejando tu Vida, Mi Vida y Nuestra Vida desde la peregrinación, Juan.
1: Así es, bueno, Muchas gracias, Yoli. De verdad que yo soy el primer emocionado. Me alegra mucho saber, ser testigo fiel, ¿no?, de la alegría que hay en tu corazón y sobre todo lo que vas a compartirnos y que vas a orar por todos nosotros para cumplir también nuestro sueño de ir en peregrinación a la tierra amada de Israel. Bueno, claro que sí, está todo preparado, todo listico. Yoli, bueno, también recuerdo lo de las peticiones, la escriben aquí al 311-364-5093, una petición concreta, que usted anhele una petición bien especial, bueno, porque pues son muchas, ¿no?, muchos los oyentes, entonces que sea algo concreto y yo lo voy a transcribir todo para írselo enviando a Yoli para el momento en que esté ya en Jerusalén, que es donde nosotros nos acercamos al Muro de los Lamentos y es allí donde dejamos las peticiones, donde oramos por ellas y eso es lo que Yoli va a hacer, igualmente pues con todo el equipo que ya nuestra líder mundial, la líder Saidi Eliana Mora, también va preparando con todo el equipo que lleva allí para orar por muchas, muchas peticiones de todo, de Colombia y de todo el mundo. Bueno, Yoli, entonces, bueno, muy, muy alegre, de verdad, muy agradecido con Dios. Y bueno, como digo, misión cumplida, ¿no? Después de tanta lucha, este es un trabajo de equipo. Yo le digo a Yoli, tú vas y yo también voy, porque somos una sola carne, ¿cierto? Yo voy ahí en el corazón de Yoli. Ella me está llamando casi todos los días, me hace videollamadas y va a ser un tiempo que yo estaré también ahí pendiente de cada visita, de cada compartir. Va a ser muy, muy lindo. Seguramente mientras ella me envía los videos en directo, pues aquí estaremos 2-3 de la mañana ahí pendientes, en el caso mío, recibiendo sus llamadas y todo. Entonces va a ser un tiempo muy lindo. Yoli, que Dios te bendiga mucho y un chalón de allá, pues, para un saludo de paz, de amor a toda la tierra hermosa de Israel, a la tierra de Egipto, también la quiero mucho. Y de verdad que aquí seguimos unidos contigo en AMPM.
2: Así es, Juan. Bueno, muchas gracias. Gracias a todos esos fieles oyentes que, bueno, contribuyeron a los detalles de cariño que me enviaron para mi viaje a Israel. Me voy feliz. Llevo todo lo que me enviaron, los tenis, me enviaron un pantalón muy lindo, Juan. Me lo llevo, bueno, me los llevo a todos en el corazón y por eso me dieron las chanclas para estar en Egipto. Bueno, ahí les voy contando, queridos oyentes, pero de verdad muy feliz y muy agradecida con Dios por permitirme a mí ser parte también de la segunda peregrinación de Mujeres Empoderadas, porque el año pasado fui a la primera peregrinación y bueno, continuamos con los procesos de Dios. El año pasado fue Israel-Dubái. Esta vez fue Egipto-Israel, donde muere el pasado, renace una mujer empoderada.
1: Bueno, muy bien, felices todos con estas noticias, testimonios, regalos de Dios, de cumplir sus promesas, cumplir sus palabras para nuestras vidas, que seguiremos compartiendo de cada una de estas promesas, de estos regalos que Dios tiene para nosotros, sus hijos, que amamos con todo nuestro corazón a Dios y amamos sus planes. Y uno de sus planes, pues, es el de ir en peregrinación a la tierra amada de Israel. Como lo expresa el Salmo 121, voy a mencionar por un momento lo que nos dice el manual de vida en el Salmo 121, que es la antesala del gran Salmo 122, que nos invita a pedir por la paz de Jerusalén. El Salmo 121 tiene algo muy, muy en particular. Es un cántico gradual y se llama Jehová es tu guardador. Dios es tu guardador. ¿Y por qué es tan particular este cántico gradual? Porque en el tiempo de, bueno, los tiempos antiguos, anteriores, todos los que eran parte del pueblo de Dios, del pueblo de Israel, y vivían pues lejos de Jerusalén, pues tenían como meta ir en peregrinación a Jerusalén, allá donde estaba el templo, lo que hoy es el Muro de los Lamentos, también conocido como el Kotel. Ellos iban en caravanas, ellos iban en peregrinación a través de todo ese lugar desértico, hermoso, montañoso. Eran jornadas muy duras, pero iban cantando, iban orando, adorando, alabando a Dios, mientras se iban acercando a la hermosa tierra de Jerusalén. Y nos dice entonces el Salmo 121 que es un cántico gradual. Ellos iban en cántico gradual, ellos iban cantando, como nosotros también lo hacemos cuando estamos llegando a Jerusalén. Tenemos un tiempo muy lindo de cántico, de alabanza, de adoración, de gratitud. Y ya cuando llegamos allá y nuestros ojos ven a Jerusalén, nuestros ojos ven a Sion desde el Monte Scopus, pues bueno, es un tiempo muy especial donde no solamente abrimos nuestros ojos y vemos esa panorámica hermosa de la ciudad de oro que es Jerusalén, sino que también se salen lágrimas de nuestros ojos, lloramos la alegría, cantamos, lloramos y danzamos, bailamos para el Señor y disfrutamos de un tiempo tan especial como lo dice aquí el Salmo 121 en un cántico gradual que va creciendo y creciendo el gozo, la alegría y saber que estamos en la casa allí en nuestro Padre Dios en su casa en Jerusalén porque Él así lo estableció y bueno, estamos disfrutando de su cariño, de su amor como lo veremos ahora más adelante en el Salmo 122. ¿Qué nos dice entonces el Salmo 121? Desde el versículo 1 en adelante. Alzaré mis ojos a los montes. Y recuerde que el monte de los montes es el monte de Sion. En Israel hay muchos montes. Bueno, hay un monte muy especial. Bueno, al sur de Israel. Ahí un poco de la frontera hacia el sur, que es en la región del Sinaí, el monte del Sinaí, en lo que hoy también es Egipto. Ese es el monte del Sinaí, el monte de Moisés, donde Dios le habló a él. Bueno, le habló de manera maravillosa, contundente. Hay otros montes, como el monte Carmelo, allí donde estuvo Elías, el profeta Elías, allí donde Elías se manifestó ante el pueblo de Israel y dijo, expresaba, vive el Señor, vive Jehová en cuya presencia estoy, y donde desafió al pueblo para que no dejaran de creer en Dios y no creyeran más en los Baales, en otros dioses. Y es allí donde Elías entonces establece la libertad espiritual para no vivir detrás de otros dioses, de los Baales, y es allí donde terminan

Se llama el monte de la transfiguración. Y es allí en aquel monte donde el Señor Jesús se encuentra con Elías y con Moisés a propósito. Y es un encuentro sobrenatural allí de ellos tres, donde el Señor se transfigura, su rostro resplandece, sus discípulos quedan maravillados, pero eso es allí donde lo veremos estando nosotros en vivo, en directo, en peregrinación, en el monte entonces que se llama el monte Tabor, el monte de la transfiguración. Bueno, hay otro monte precioso ya más, un poco más cercano allí a Nazaret, que es en la región de la Galilea, que es el monte de las bienaventuranzas, aquel monte en el cual nuestro Señor pues dio esa gran cátedra, esa gran enseñanza, Mateo 5, 6 y 7, y nos enseña todo lo que son las bienaventuranzas, el sermón del monte, algo hermoso, precioso, que resume las grandes enseñanzas para nuestras vidas de nuestro Señor Jesucristo. Bueno, y también tenemos el monte que les estoy mencionando, el monte de los montes, que es el monte de Sion. El monte de Sion es el monte de Jerusalén. Jerusalén está en un monte a 600 metros sobre el nivel del mar, y allí está el monte conocido como de Sion, donde pues prácticamente allí es construido el templo por Salomón, el templo del Señor, donde todos llegarían en caravanas, en peregrinación desde muchas partes de Israel, llegarían en acción de gracias y en búsqueda también de Dios y de sus respuestas. Y dice entonces allí en el versículo 1 del Salmo 121, alzaré mis ojos a los montes, a estos montes que les he mencionado, pero dirigiéndose hacia el monte de los montes, que es el monte de Sion, el monte de Jerusalén. Recuerden lo que el Señor también nos explica, nos enseña en otras partes de la Biblia, y nos dice, mis ojos verán a Sion, mis ojos verán el monte de Sion. Y el Salmo 122 también nos dice, claro, nuestros pies estuvieron dentro de tus puertas, oh Jerusalén. Yo me alegré con los que me decían, a la casa de Dios iremos. Nuestros pies estuvieron dentro de tus puertas, oh Jerusalén. Mis ojos verán a Sion, mis pies también estarán dentro de tus puertas. Subiremos allá a Jerusalén, a la casa de Dios, allá donde está el muro de los lamentos, donde está el cótel, donde está el lugar donde el templo fue construido dos veces, el templo de Dios, y donde nosotros subiremos en cántico gradual, como aquí lo expresa el Salmo 121. Alzaré mis ojos a los montes. Bueno, ¿de dónde vendrá mi socorro? Sigue enseñándonos aquí el Salmo 121. Mi socorro viene de Dios. Mi socorro viene de Jehová, viene de Dios, viene de mi Padre Celestial. Mi socorro viene de allí, de Él. Por eso ellos iban al monte, iban todos en cántico gradual, pues esperando y encontrar allí el socorro, el amor, el abrazo, todo el bien de Dios para sus vidas. Cuando dice, mi socorro viene de Jehová, mi socorro viene de Dios, en aquel monte que hizo los cielos y la tierra. No dará tu pie al resbaladero, ni se dormirá el que te guarda. He aquí, no se adormecerá ni dormirá el que guarda a Israel. El Señor no dormirá. Señor, el Señor nos guardará siempre. El Señor, entonces, dice, el aquí no se adormecerá ni dormirá el que guarda a Israel, y el que guarda nuestras vidas, guarda nuestras familias. Versículo 5 del Salmo 121. Jehová el Señor, nuestro Dios, nuestro Padre, el Señor, Él es tu guardador. Él es el que es tu sombra a tu mano derecha, y el sol no te fatigará de día, ni la luna de noche. Mire,
Por eso ellos iban con esa

0: con esa fe, con esa convicción, con esa alegría, porque sabían que iban a encontrar el socorro, que iban a encontrar entonces la manera como el Señor iba a guardar de ellos siempre la vida de ellos y de sus hijos, de sus familias, que ellos iban a implorar, a invocar que Él sería el guardador. Él sería el que estaría siempre con ellos, como dice en el versículo 5, Jehová es tu guardador, Jehová es tu sombra a tu mano derecha. Es Dios el que nos guarda y es el que es sombra a nuestra mano derecha. El sol no te fatigará de día, dice el versículo 6, ni la luna de noche. Él es el que nos da esa fortaleza, ese poder, ese denuedo, esa diligencia, es el que nos da esa vitalidad, ese vigor para vivir para su gloria, para levantarnos y seguir adelante. Por eso nos dice, el sol no te fatigará de día, ni la luna de noche, nada te va a fatigar, porque vas enfocado, buscando allá al Señor. Como dice el cántico, porque esto es un cántico que nos va llevando de grada en grada hasta que llegamos allá al monte de Sion. Dios, dice el versículo 7, es tu guardador. Jehová te guardará de todo mal. Él guardará tu alma. El Señor te guardará de todo mal. Él guardará tu alma, guardará tu mente, guardará tus pensamientos, guardará tus sentimientos, guardará tus emociones, guardará tu voluntad. Él es el que va a guardar nuestra alma y Él guardará, dice el versículo 8, Dios guardará tu salida y tu entrada desde ahora y para siempre. Esta era la convicción del pueblo de Dios, del pueblo de Israel que iba en peregrinaje y que mientras iban, llevaban sus peticiones. Por eso hablamos de llevar peticiones, porque Dios allí entonces envía su respuesta. Y Él es el que guarda tu salida, el que guarda tu entrada allí entonces, desde ahora y para siempre. Y esa es la fe, esa es la convicción, esa es la confianza de creer en Dios, de creer en sus promesas y de que Él cumple los sueños, de Él cumple los anhelos, de aquel que va en busca de la bendición de Dios allí, a la Tierra Santa, a la Tierra de Israel y a la Tierra de Jerusalén, que está en lo más alto, a los 600 metros sobre el nivel del mar. Recuerden que allí tendremos una experiencia también en nuestra peregrinación en el Mar Muerto. Y el Mar Muerto queda bajo 400 metros, ¿no? Está a menos 400 metros sobre el nivel del mar, es decir, a la profundidad del mar. Del nivel del mar hacia abajo, 400 metros, pues está el Mar Muerto. Es la depresión más grande del mundo. Y de allí subimos 400 más 600, subimos casi a 2000 metros desde allí sobre el nivel del mar en el monte de los montes, allí en la tierra de Israel. Bueno, hay muchos otros montes que luego seguiremos mencionando y seguramente Yoli pues nos estará compartiendo desde esos montes algunas noticias especiales y también orando por todos nosotros. Mis queridos oyentes de AMPM, esto es precioso, esto es magnífico poderlo mencionar aquí en nuestra sección Nutrientes para el Alma. Debemos nutrirnos con lo que nos dice la palabra de Dios. Y el Salmo 121 habla entonces del comienzo de los cánticos graduales que van hasta el Salmo 134 para que vamos allí leyendo, estudiando y conociendo un poco más de ellos. Y bueno, el que sigue el Salmo 122 nos dice también, yo me alegré con los que me decían, a la casa de Dios iremos. Por lo tanto, nosotros aquí en AMPM nos alegramos con aquellos que nos han invitado para ir a la casa del Señor. En este caso particular, la persona que nos ha invitado, que nos ha direccionado en esta peregrinación, es nuestra líder mundial, la líder Saidi Eliana Mora, bueno, invitando a todas las mujeres a esta gran peregrinación de mujeres empoderadas. y así como también lo hace nuestro líder Jimmy Chamorro Cruz, el director mundial de la Cruzada Estudiantil de la ICT. Bueno, a nivel del mundo, pues él nos invita, él también nos hace la invitación de ir a la casa de Dios el próximo 14 de octubre. Y nosotros, ¿qué nos corresponde? Alegrarnos por esa invitación. Yo me alegré y tengo que alegrarme con aquellos que me dicen, con aquellos que me invitan y sobre todo me motivan o nos motivan y nos dicen, a la casa de Dios iremos. Versículo 1 del Salmo 122. Póngale mucho cuidado. Yo me alegré con los que me decían, a la casa del Señor iremos. Es causa de alegría, es causa de gozo y no es causa de otra cosa distinta. No es causa de tristeza, no, ni de incredulidad, sino de fe, de esperanza, de amor y de alegría. Nuestros pies estuvieron dentro de tus puertas, oh Jerusalén, dice el versículo 2, o sea, al que se alegra con la invitación, con la noticia, tendrá la experiencia de que sus pies tocarán la tierra. Bueno, yo particularmente en las oportunidades que he tenido de estar allí en Jerusalén, principalmente, pues yo piso duro esa tierra, esas piedras que son parte de su suelo, pues, y digo, bueno, aquí estoy, esto es, Señor, qué milagro tan grande que estoy aquí, y yo piso y brinco y respiro profundamente el oxígeno, el aire de la tierra, de ese lugar maravilloso que Dios escogió, que es Jerusalén, y digo, Señor, estoy cumpliendo, sí, mis pies están aquí dentro de tus puertas, oh Jerusalén. Luego nos dice el versículo 3 del Salmo 122, Jerusalén que se ha edificado como una ciudad que está bien unida entre sí. Bueno, aquí está la invitación a estar unidos en esta visión, unidos en este propósito y unidos en esta fe de creer que el Señor cumplirá nuestros anhelos y subiremos en peregrinación a la tierra amada de Israel, a la tierra amada de Jerusalén. Padre, gracias por estos regalos que tú haces a todos los que creemos en ti, y sobre todo que nos alegramos leyendo tu palabra, viendo tu invitación permanente a tus grandes maravillas. Señor, todo esto es el reino de los cielos. Mateo 6:33, Señor, nos dices tú, buscad primeramente el reino de Dios y su justicia, y todo lo demás vendrá por añadidura. Por eso te agradecemos por ello, en el nombre de Jesús y en el Espíritu Santo. Amén. Bueno, mis queridos oyentes de AMPM, nos encontramos en nuestro próximo programa. Ya saben, se les quiere de corazón. Que el Señor les bendiga rica
1: y abundantemente.
0: Chao.
1: Bye.

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0: 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En ASB Colmundo son las 5 en punto. 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
1: Muy buenos días, bienvenidos a Teoterapia y Meditación, el primer espacio del día en torno a Dios. En medio, esa es la serie que ya hoy estamos cumpliendo 2 semanas de haberla iniciado. Vamos a Deuteronomio, el capítulo 7. Todo Deuteronomio es un gran mensaje de Moisés, el mensaje más extenso que conocemos en la palabra de Dios. Y lo hace. Moisés le comparte, bueno, salvo seguramente los últimos pasajes bíblicos, es un mensaje, es un gran sermón por parte de Moisés, preparándolos para entrar a la tierra prometida. Entonces, ya básicamente han atravesado todo el desierto, han pasado ya 40 años. Solamente están separados por el río Jordán. Sin embargo, Moisés no entraría a la tierra prometida como así lo sabemos, sino que entrarían ellos, liderados por Josué, pero los prepara frente a aquello lo cual ellos encontrarían allá, en la tierra de Canaán. Claro, la tierra que fluye leche y miel, por supuesto, la tierra prometida, pero encontrarían muchas dificultades, muchos obstáculos, mayores seguramente a los que tuvieron a lo largo del desierto. Y en este capítulo séptimo de Deuteronomio les dice lo siguiente. Esta tan solo es como una prueba de lo que les diría a ellos, como un segmento, pero que podríamos casi que resumir, sería irresponsable decir que resumir todo el mensaje de Moisés, pero al menos el núcleo de este mensaje. Versículo 17. Si dijeres en tu corazón, les dice Moisés, estas naciones son mucho más numerosas que yo. O sea, cuando tú llegues allá, cuando tú entres allá, vas a decir en tu corazón, si dijeres esto en tu corazón, estas naciones son mucho más numerosas que yo, ¿cómo las podré? ¿Cómo podré contra ellos? No tengas temor de ellas, de estas naciones. Acuérdate bien de lo que hizo el Señor, tu Dios, con Faraón y con todo Egipto. Entonces, allá ustedes van a encontrar desafíos. Pero algo importante, cuidado con su corazón. Porque si ustedes dicen en su corazón, estos son mucho más numerosos que yo, ¿qué les advierte? Deuteronomio también está lleno de advertencias. Ante los grandes desafíos, ¿qué me enseña Moisés? Que yo no he de temer. No, no temas delante de estas naciones. No, acuérdate. Lo que he de hacer es no temer y he de acordarme bien. Ahora, aquí hay que enfatizar algo. Acuérdate bien de lo que hizo el Señor. Entonces, aquí vemos algo. La cosa no es tan sencilla como acordarme o no acordarme. Entiéndase, como acordarme u olvidarme. No. Aquí, como dices, entendemos tres puntos, que hay como tres alternativas. O yo puedo olvidarme de lo que el Señor hizo con Faraón y con todo Egipto, o puedo simplemente acordarme. Sí, yo me acuerdo, sí, o me puedo acordar bien. Y aquí Moisés enfatiza acordarme bien. ¿Usted se acuerda bien de la misericordia de Dios sobre su vida? De todo el bien que le hizo, no es solo acordarse, acuérdate bien, dice aquí Moisés. Cosa interesante, versículo 19, de las grandes pruebas que vieron tus ojos y de las señales y milagros y la mano poderosa y el brazo extendido con que el Señor tu Dios te sacó. Así era Dios con todos los pueblos en cuya presencia tú temieras. Sí, pero dice, sí, tú vas a temer, pero no has de temer. Acuérdate. Algo importante para no temer, ¿saben qué es? Hay gente que dice, bueno, no, para el miedo, sí, bueno, el amor, echa fuera el temor, claro, el amor de Dios. Pero ¿saben qué? Es el acordarme del amor de Dios. Acordarme bien del amor de Dios. Acordarme bien de lo que Dios ha hecho conmigo. Y ¿saben qué? Cuando yo me acuerdo de eso, entonces lo traigo al presente y digo, sí, Dios ha estado conmigo. Dios está en medio de mí. Dios nunca me ha dejado. Y por lo tanto, yo ya no he de temer. ¿Y saben por qué? Porque Dios es el mismo ayer, hoy y siempre. El mismo Dios de ayer es el mismo Dios de hoy y será el de mañana. Porque Dios, a diferencia del hombre, no cambia. Versículo 20. También enviará el Señor tu Dios avispa sobre ellos hasta que perezcan los que quedaron y los que estuvieron escondidos de delante de ti. Por cierto, aquí no sé si ustedes ahora se acuerdan de una canción de Juan Luis Guerra que se llama Avispas y que, bueno, ahí se mueve, no soy cantante, no sé bailar tampoco, pero más o menos ustedes se acuerdan de esto. Que pican, que pican. Eso, de ahí se inspiró Juan Luis Guerra, por cierto, Avispas. Es una canción naturalmente que tiene una letra cristiana y pues la gente no se había dado cuenta en su momento. Dice, no desmayes delante de ellos, porque el Señor tu Dios está en medio de ti, Dios grande y temible. Entonces, no desmayes delante de ellos, no les temas, acuérdate bien de lo que Dios hizo. Y no les temas, porque cuando estés allá, el Dios que hizo maravillas ahí en Egipto, que te sacó, el Dios que ha estado contigo todo este tiempo, Él va a estar, Él está en medio de ti. El Señor tu Dios está en medio de ti. Cuando eso ocurra, vas a decir, sí, Dios, tú estás en medio de mí. No les dice a ellos algo que seguramente la gente hoy comparte y la gente dice, ay, no, qué cosa tan maravillosa, tan bella. No, no les dice, ustedes son los más fuertes. No, no les dice, ustedes son invencibles. Ustedes son los mejores. No les dice ellos. Les dice algo mucho más poderoso. Porque el Señor tu Dios está en medio de ti, Dios grande y temible. Él está en medio de ti. Eso es lo que les dice a ellos, preparándolos para lo que ellos van a encontrar allá adelante. Tampoco les dice que no tendrían dificultades ni adversidades. No. Les dice algo mucho más significativo. El Dios grande es el que está en medio de ti. Lo que cuenta no es el tamaño del problema, sino quién está en medio de mi vida, en medio de mi familia. ¿Usted tiene claro quién está en medio de su vida? O sea, ¿quién está en el control de su vida? ¿Quién está en el trono de su vida? Únicamente en un trono puede caber una persona. Y quiero decirles que hay un trono, no hay dos. Hay un trono nada más. Y en ese trono, solamente hay uno. Y eso es lo que quiere decir. Él está en medio de ti. Que Él sea el que esté en medio de su vida. El que esté en control de su vida. En el trono de su vida. Que Él sea el que esté en medio de su familia. Dios grande y temible. Porque si Dios está en medio, entonces yo puedo avanzar en medio de los problemas, en medio de las pruebas, por grandes que éstas sean. Aquí vemos esto. Avanzar en medio de los problemas. Y esto es lo que me enseña la palabra de Dios. Esto es lo que Moisés le enseña a su pueblo. Gente que dice, es que los problemas no me dejan avanzar. Es que los vientos adversos no me dejan avanzar. Es que tengo que ocuparme de esto. ¿Saben lo que entendemos en la palabra de Dios? Que yo he de avanzar en medio de los problemas. Porque Él está en medio de mí. Como Él está en medio de mí, puedo avanzar en medio de los problemas. Puedo avanzar en medio de las pruebas y lo puede hacer sin temor. La mayor bendición no es una vida sin dificultades, sino una vida donde Dios esté en medio de mí. Vamos a orar. Y esa es la bendición que yo quiero. ¿Cuántas veces yo espero, Dios, que tu bendición sea una bendición libre, libre de batallas, de dificultades, de multitudes que se levanten contra mí? Dios, cuando la bendición que yo necesito es que tú estés en medio de mí, en medio de mi familia. Dios, Señor, y así como tú estuviste en medio de tu pueblo, y así como Moisés le diría, no temas, acuérdate bien, voy a con memoria de ello, y me acuerdo bien de tu misericordia, de tu bondad, de tu mano poderosa. Y hoy, Señor, Dios, nuevamente, entiendo que en mi vida solamente puede haber un trono, y solamente puede haber uno que ocupe ese trono, y ese eres tú. Habita en medio de mí, gobierna en medio de mi vida, gobierna en medio de mi familia. Amén. Muchas gracias por acompañarnos el día de hoy, a lo largo de toda esta semana, y muchas gracias de verdad a todos aquellos medios que transmite este programa todos los días. Saco el Mundo Radio aquí en Colombia, el Puerto Noticias, en el Puerto Malmö y el Perú, en Hilo, Guayú Estéreo, la hermosísima Guajira Colombiana. Corrimiento el Jardín Bajo Cauca Colombiano, Platino Estéreo. Como siempre, pedirles un favor enorme de regalarnos un me gusta en su dispositivo, si este programa ha sido de bendición para usted. Nos encontramos el lunes nuevamente a las 5 de la mañana, hora Colombia. Que tengan un feliz día, un feliz fin de semana. Dios los bendiga.
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En ASB Colmundo son las 5:30 minutos. 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

0: No dejes que el dolor de hoy te robe la fe para mañana. Querida familia, les doy la más cordial bienvenida a este maravilloso programa Despertando Corazones. Mi nombre es Edgar Jaime, la voz de la esperanza, y aquí desde Colmundo Radio, la radio que te acerca, estamos realizando este maravilloso programa desde la ciudad de Barranquilla. Saludamos a toda nuestra audiencia, a todos los que están escuchando a diario nuestros programas. Gracias por escucharnos, gracias por compartirnos, gracias por comentarnos. Nuestra audiencia cada vez crece más. La verdad, nos da mucha alegría recibir mensajes, nos da mucha alegría que estén ahí siempre dispuestos, que nos mantengan siempre ahí pilas. Claro, yo agradezco cuando me dicen, líder, el programa no salió, líder, el programa no se escucha bien, líder, no está entrando la señal en tal ciudad o en tal país. Inmediatamente hacemos aquí todas las diligencias para que se corrijan cualquier tipo de fallas que pueden ser técnicas, claro, pueden ser técnicas, pero por lo regular estamos bien, buena sintonía y salimos al aire con fuerza, ayudando aquí a todas las personas que están pasando por malos momentos y a las que están pasando por buen momento, pues darles más herramientas para que sigan disfrutando la vida. Por eso procura tener actos de amor propio. Nunca, nunca te compares con nadie. Vive en paz también con tu pasado, por favor. Hay que soltar, hay que resolver para seguir avanzando. Disfruta los momentos de quietud y los momentos de soledad. Son importantes que estés en alguna etapa de la vida quieto o que tengas un momento de soledad. Eso sirve también para meditar, para reflexionar, para orar. Aprende a soltar lo que no te hace bien. Rodéate de personas buenas que te aporten, no que te drenen. Cuando tengas que pedir ayuda, hazlo, deja el orgullo a un lado y aprende a poner límites. También se debe decir no muchas veces. Estamos en Despertando Corazones, y ahora prepara tu corazón para el rincón de las curiosidades.
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0: Seguramente has escuchado hablar de que Jesús, cuando fue a la cruz, también al lado y lado fueron crucificados un par de malhechores. Hoy vamos a hablar de uno de ellos, el ladrón de la cruz. Cuatro curiosidades, cuatro cosas interesantes sobre aquel hombre arrepentido. Primer aspecto, reconoció su culpa y la inocencia de Jesús. Esa historia, esa linda historia, la encuentras en Lucas 23, del 40 al 41. Él reprendió al otro ladrón y confesó que merecía su castigo. Declaró que Jesús no había hecho nada malo. Un segundo aspecto, defendió a Jesús públicamente. Ahí está también en Lucas 23, 40. En medio del dolor y la burla, se atrevió a honrar a Cristo cuando otros le estaban insultando. Un tercer aspecto, este ladrón, este hombre, pidió ser recordado por Jesús. Ahí está en Lucas 23, 42, cuando dijo, acuérdate de mí cuando vengas en tu reino, mostrando fe en que Jesús era rey, aun cuando estaba en una cruz. Y un cuarto aspecto, recibió la promesa directa del paraíso. Lucas 23, 43, Jesús respondió, de cierto te digo que hoy estarás conmigo en el paraíso. Fue salvo sin rituales, solo por fe y la gracia y la misericordia de Cristo. Estamos en Despertando Corazones y ahora prepara tu corazón para el tema central.
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0: Bueno, llegamos a la parte central, a la parte más importante donde es necesario pues que estemos bien, bien concentrados, bien enfocados para seguir aprendiendo más, para que Dios nos hable, para que Dios nos enseñe, para que Dios nos corrija, para que Dios nos bendiga. Por eso papel y lápiz y Biblia bien abierta, porque hoy les voy a hablar bien bonito de mi papá Dios. Y el título de nuestro mensaje, cuando Dios cambia nuestros caminos. Así es. Hoy vamos a hablar de los cambios que no elegimos. Ojo, los cambios que no elegimos, pero que Dios usa para llevarnos a una tierra de bendición, para prosperarnos, para ayudarnos, para sanarnos. A veces Dios cambia nuestro mapa, nuestra ruta. Nosotros estamos diciendo, me voy por acá, y Dios está diciendo, no, es por acá. Y es que recuerden que los caminos del Señor, los pensamientos del Señor son mucho, pero mucho más altos que los nuestros. Y es que la vida nos puede cambiar en un instante. Una de las cosas más difíciles para el ser humano no son en sí los problemas, sino los cambios inesperados que estos producen. Nadie, absolutamente nadie está preparado para perder un empleo, o para despedir un ser querido, o para enfrentar una enfermedad, o nadie está preparado para recibir una traición, o una crisis económica, un fracaso sentimental, un divorcio, un cambio de ciudad, una puerta que se cierra, o un sueño que parece haber muerto. Los cambios producen miedo porque rompen nuestra sensación de control. A nosotros nos gusta la estabilidad, nos gusta tener todo planeado, nos gusta saber inclusive qué va a pasar mañana. Pero Dios muchas veces trabaja precisamente donde nosotros dejamos de tener el control. Los grandes hombres de la Biblia y grandes mujeres de la Biblia tuvieron que atravesar temporadas donde todo cambió. Así de sencillo, todo les cambió. Recuerden la historia de José, el hijo de Jacob. Pasó de ser el hijo favorito, de tener la túnica de colores, pasó a estar en una cisterna, pasó a ser esclavo, pasó a ser siervo. Pero hablemos de Moisés también, de príncipe, cuando era educado por la hija de Faraón, pasó a ser pastor. Tuvo que salir corriendo y su vida le cambió. David pasó del palacio a la cueva de Adulán. Job pasó de la abundancia a la pérdida total. Pedro era pescador y pasó a ser apóstol. Pablo pasó de ser perseguidor a ser predicador. Y hoy quiero hablar de una mujer llamada Ruth, porque la vida de Ruth no fue la excepción. Su historia demuestra que Dios muchas veces cambia nuestro escenario para cambiar nuestro destino. Lo que parece una pérdida puede convertirse en el inicio o en el gran inicio de una restauración extraordinaria. Porque para Dios, lo que nosotros consideramos final no es el final. Es muchas veces el comienzo de algo mucho mejor. Isaías 43, verso 19 dice, he aquí que yo hago cosa nueva. Pronto saldrá a luz, no la conoceréis. Otra vez abriré camino en el desierto y ríos en la soledad. Muy bien, Dios es especialista de hacer cosas nuevas. Dios es especialista en abrir caminos, caminos en el desierto, caminos por donde nunca había alguien transitado, caminos por donde nunca nos imaginamos caminar. Esa es la especialidad de Dios, los caminos de Dios. Casi nunca son los caminos que nosotros hubiéramos escogido. Porque cuando hablamos de esos caminos y cuando hablamos de los cambios, esos cambios que parecen pérdidas, pero con Dios terminan siendo bendiciones. Por eso quiero que hoy entiendas esto. Porque muchas veces me llaman, me escriben, pero es que todo venía bien y de un momento a otro cambió. Mi matrimonio cambió, mis hijos cambiaron, mi empresa, el ambiente de la empresa, todo ha cambiado, entonces no sé qué hacer. La historia de Ruth es una vida marcada por cambios. Si observamos cuidadosamente, bueno, el libro de Ruth es un libro corto, lo podemos leer perfectamente, y vamos a ver que prácticamente toda su vida estuvo llena de cambios. Cada capítulo representa una nueva etapa. Ruth seguramente pasó por épocas donde no tenía estabilidad, donde no tenía comodidad, donde no había una vida predecible, pero Dios estaba escribiendo una historia mucho más grande. Hablemos de esos cambios que nunca deseamos, de estar aún en abundancia a pasar al desierto. Y eso es lo que nos dice el capítulo 1 de Ruth. Todo comienza con una crisis. Belén significa casa de pan y paradójicamente hubo hambre. Elimelec decide abandonar la tierra prometida para ir a Moab. Aparentemente fue una buena decisión económica, pero terminó siendo una tragedia espiritual y una tragedia familiar. Porque en Moab ocurre lo inesperado, muere allí Elimelec. Y luego mueren Maglón y Kelión. O sea, Noemí se queda viuda, Ruth se queda viuda y Orfa se queda viuda. Todo cambió, tres viudas. La suegra y las dos nueras quedaron viudas. Noemí pierde su esposo y pierde sus dos hijos, que eran esposos de Ruth y de Orfa. Todo cambió, imagínense, todo cambió. En poco tiempo, Ruth perdió su esposo, su estabilidad, sus sueños, su futuro, su seguridad, sus anhelos. Por eso digo, hay cambios que nadie busca, que llegan sin avisar. Y seguramente usted que me está escuchando está viviendo algo así. No todos los cambios son consecuencias de que estamos pecando, no. Algunos simplemente forman parte de los procesos de Dios. Quizá este año también hubo un cambio para tu vida. Cambió tu empleo, seguramente cambió tu salud, cambió tu economía, tu matrimonio, tu familia. Pero el cambio no significa que Dios te haya abandonado. Muchas veces significa que Dios comenzó una nueva etapa en tu vida, una historia. Es otra página en el cuaderno de tu vida. En los cambios estamos llamados también a tomar

fue aferrarse más con su suegra, con Noemí. Y aquí encontramos la decisión más importante para ella, porque Orfa se regresó, se fue. Ruth decide avanzar con Noemí y por eso le dice: no me ruegues que te deje. Ruth dejó su tierra, su cultura, sus costumbres, su familia, para seguir a Noemí, pero también para seguir a Dios. Ella no sabía qué iba a encontrar, solo sabía con quién quería caminar. Y la fe muchas veces consiste en caminar sin conocer el mapa. Los cambios revelan el tamaño de nuestra fe. Todos dicen confiar en Dios cuando todo marcha bien, pero la verdadera fe aparece cuando hay problemas, cuando hay dificultades, cuando todo empieza a cambiar, cuando la vida nos cambia. Entonces debemos decidir. Unos deciden volver atrás, otros se rinden, otros se llenan de amargura, otros seguimos creyendo. Porque los nuevos caminos de Dios siempre son para las personas sabias y humildes. En Ruth, capítulo 2, lo invito a que usted lea, no lo puedo leer por cuestión de tiempo. Al llegar a Belén, Ruth no encontró el milagro inmediatamente. No, ella no encontró riquezas, no encontró una casa, no encontró una herencia. ¿Saben qué fue lo que encontró? Un campo. Y tuvo que ponerse a recoger espigas. Y el trabajo de recoger espigas era el trabajo de la gente más pobre. Dios muchas veces comienza la restauración desde lo pequeño. Antes del palacio tendría que venir el campo, sí. Antes del ascenso tuvo que pasar por un proceso. Antes de ser reconocida tuvo que ser una mujer fiel. ¿Qué aprendió Ruth con esto? Aprendió la humildad, la perseverancia, la paciencia, la diligencia. Mucha gente a veces reniega de los procesos de Dios. Pero es que yo le pedí al Señor esto y no me ha dado nada. Me dio apenas esto, muy pequeñito. Y hay personas que abandonan los procesos de Dios porque esperan resultados inmediatos. Pero Dios bendice la constancia. Dios ya tenía preparado un encuentro que Ruth desconocía. Porque paradójicamente, al campo donde ella llegó a recoger las espigas, era el campo que era de su futuro esposo, de un hombre llamado Boaz. Y en Ruth capítulo 2, verso 3 dice: fue pues, y llegando espigó en el campo en pos de los segadores, y aconteció que aquella parte del campo era de Boaz, el cual era de la familia de Elimelec. Imagínense, de la familia de Elimelec, de su suegro, del que había muerto, esposo de Noemí. Entonces miren esto, cómo Dios articula de una manera perfecta para bendecirnos. Qué frase tan maravillosa, dice: y aconteció. O sea, esto me llena a mí de admiración. Y aconteció que aquella parte del campo era de Boaz. Ruth seguramente humildemente empezó a trabajar, pero Dios ya tenía preparado todo. Dios preparó todo y llegó precisamente al campo de Boaz. Eso no es suerte, eso se llama providencia, amor de Dios. Dios trabaja cuando nosotros no lo vemos, por eso no te rindas, que Dios sí está obrando. No te rindas, que Dios está obrando en esa enfermedad que tienes, en esa crisis financiera, en ese familiar que seguramente está causando problemas, en esa situación. Dios está obrando. Porque mientras Ruth seguramente estaba llorando todavía sus tristezas, Dios estaba preparando algo maravilloso. Mientras Ruth estaba trabajando, recogiendo espigas, Dios estaba escribiendo una nueva página en el cuaderno de su vida. Mientras Ruth solamente pensaba en sobrevivir, Dios pensaba en restaurarla. Como decimos, Romanos 8:28, a los que aman a Dios, todas las cosas les ayudan a bien. Por eso, Dios está abriendo puertas constantemente. Dios está preparando caminos. Otra vez abriré caminos en el desierto y ríos en la soledad. Hay oportunidades que solo vienen de Él. Y hay algo muy bonito: Dios restituye mucho más de lo que se perdió. Y en Ruth 4, aquí aparece algo bastante bonito. Porque lo que comenzó con escasez termina con abundancia. Lo que comenzó con muertes termina con vida, con nacimiento. Aquello que comenzó con lágrimas termina con alegría. Ruth, una viuda extranjera, terminó como la bisabuela del rey David. Y siglos después,

su nombre quedó escrito en la genealogía, nada más y nada menos, de Jesús. Esa historia la puedes leer en Mateo capítulo 1. ¡Qué extraordinaria restauración! Dios cambió caminos para bendecir. Dios no solamente le devolvió una familia, Dios le dio un lugar eterno en la historia de la redención. Qué maravilloso saber y estudiar que así es con Dios. Quiero invitarte entonces a que hagamos una oración. Señor, gracias. Gracias por tu bendita palabra. Gracias por tu extraña manera de actuar en nuestras vidas para bendecirnos. Porque tú eres un papá. Gracias, Señor, por bendecirnos. Y quiero orar por aquellas personas que han perdido seres queridos. Dios conoce el dolor del duelo. Y Dios te va a sostener mientras va reconstruyendo tu vida y tu esperanza. Dios te va a dar consuelo y te va a dar fortaleza. Pero también oramos por aquellas personas que seguramente perdieron un matrimonio, una amistad o una relación importante. Recuerda que no toda puerta que se cierra es el final de tu historia, no. Dios puede abrir nuevos caminos, sí, nuevos caminos que hoy seguramente no alcanzas a imaginar, no te rindas. Pero también voy a orar por aquellas personas que han perdido un empleo o oportunidades en la vida. Quizá Dios está cerrando una fuente para conducirte a algo más grande, un propósito mayor. Pero también estoy orando para aquellas personas que temen al futuro. El futuro nunca toma por sorpresa a Dios. Él ya está donde todavía nosotros no estamos. Señor, gracias. Gracias porque los cambios muy seguramente pueden desorientarnos, pero nunca van a frustrar los planes perfectos del Señor. Los caminos del Señor son perfectos. Gracias. Y esta historia que leímos, la historia de Ruth, nos enseña que Dios no desperdicia ninguna lágrima ni ningún cambio. Lo que comenzó con hambre terminó con abundancia. Lo que empezó con funerales, con tristezas, con duelos, terminó con un nuevo hogar. Lo que parecía el fin de una familia se convirtió en el inicio de un linaje que conduciría al nacimiento de Jesús. Gracias, Señor, por tu palabra. Gracias por tu amor, en el nombre de Cristo Jesús. Amén. Muy bien, familia linda. Otra vez se nos fue el tiempo rapidito, pero aprendimos bastante. Ojalá puedas compartir estos mensajes. Ya sabes que los puedes encontrar en YouTube, los puedes descargar, compartir, coméntanos, por favor. Estos programas los realizamos desde Barranquilla, aquí en la sede de Alto Prado. Si tienes a alguien conocido, algún contacto, algún familiar, y quieras contactarlo con nosotros, puedes hacerlo. Si me quieres escribir, enviar un testimonio o enviar una petición, claro que sí. Mi número telefónico es el 301-465-4317. Querida familia, un abrazo y muchas, muchas, pero muchas bendiciones.

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8: 6 en la mañana, 3 minutos. Son las 6 en la mañana, 3 minutos. Tengan todos y todas muy buenos días. Bienvenidos a las noticias y comentarios aquí en su informativo ASB Noticias Cartagena por Colmundo Radio. Esta es la radio que te acerca. Bienvenidos en este viernes. Gracias a Dios, hoy es viernes. Viernes 24 del mes de julio del año 2026. Y ya estamos listos para decirles cómo amanece Cartagena, cómo amanece el departamento de Bolívar y la costa norte colombiana en general en noticias y comentarios. Destacándoles que la ciudad amanece con 26 grados centígrados de temperatura. Oiga, todavía no amanece. Se ve todavía oscuro en el firmamento. Parece que va a llover bien temprano aquí en la ciudad de Cartagena. Así pues que todavía no amanece. Inclusive las fotoceldas del alumbrado público aún están prendidas. Las lámparas del alumbrado público aún están prendidas. Y eso significa que todavía el sol no despunta. El sol no despunta. No amanece completamente en la ciudad de Cartagena a esta hora. Pues entonces hay que estar pendientes porque podríamos estar sobre los 32 grados centígrados al mediodía de hoy y hay pronósticos de lluvias en horas de la mañana para Cartagena de Indias. Hay que estar pendientes. Como también hay que estar pendientes, Luis Carlos y oyentes, porque parece que el informe de Cartagena, ¿cómo vamos? En el año 2025, está dando como que un espaldarazo a la empresa Aguas de Cartagena con respecto a ese enfrentamiento que tiene con el alcalde Dumec Trubaipas. Ha dicho cosas buenas el informe de Cartagena, ¿cómo vamos? Con respecto a la empresa Aguas de Cartagena. Y prácticamente está contradiciendo todo lo que argumenta el señor alcalde para quitarle el contrato a Veolia. Caducar el contrato a Veolia. Eso pretende el señor alcalde de la ciudad. Pero fíjese que, según Cartagena, ¿cómo vamos? Aguas de Cartagena viene cumpliendo con lo pactado en el contrato que tiene con Veolia. ¿Cómo le parece? Le entregaremos mayores detalles de todo esto que dice el informe de Cartagena, ¿cómo vamos? Mientras que está mostrando también alguna significación con respecto a la pobreza en la ciudad de Cartagena. Parece que hay menos pobres, según el informe del DANE. Parece. Hay veces uno en estas cifras no cree como del todo, porque se ven otras cosas en la realidad. Dice el DANE que hay menos pobres en la ciudad de Cartagena. Dice el DANE. También está diciendo que los empleados, los trabajadores, el desempleo también está bajando en la ciudad de Cartagena, dice el DANE. Bueno, del dicho al hecho, por allí dicen que hay mucho trecho. Luis Carlos, tenga usted muy buenos días. Luis Carlos, no le escucho.
9: Buenos días, mi querido Luis Manuel, para usted y toda nuestra querida audiencia que día a día nos sigue por aquí, por los 620 kilohertz de Colmundo Radio, originando desde la hermosísima ciudad de Cartagena de Indias, la heroica. Luis Manuel, la heroica. Cartagena, mire usted, Cartagena es como un barril sin fondo que todos los informes de la ciudad de derecho le caben, pero parece ser que le hicieron un maquillaje y no propiamente de los artículos para maquillar a las mujeres bonitas. Luis Manuel, ¿qué maquillaje de informes de Cartagena, cómo vamos? Un maquillaje hecho con rastrillo, porque a partir de ese informe va perdiendo credibilidad los avances en las investigaciones geográficas, sociales y de la calidad de vida. La ciudad capital más importante del país es la que menos calidad de vida tiene, mis queridos oyentes. Aquí no hay seguridad, no hay movilidad, no hay administración pública, no hay servicios públicos. Los servicios públicos, mi querido Luis Manuel, y no se lo vaya a decir a nadie, son pésimos. Servicio de energía, servicio de acueducto, servicio de alcantarillado, recolección, barrido, disposición final de residuos sólidos son pésimos. No hay servicio de telefonía, no hay servicio de internet, no hay servicio adecuado de educación. El 85% de las instituciones educativas de la ciudad de Cartagena están en mal estado y se han invertido cualquier cantidad de dinero en algunas, pero con unos sobrecostos exorbitantes. Sin embargo, la calidad de la educación no puede decir que sea tan buena, porque cuando no hay servicio de energía, o no hay servicio de acueducto en las instituciones educativas, hay que suspender las labores académicas. Y esto perjudica en la calidad de la educación porque no cumplen los pensum que establece el Ministerio de Educación Nacional y que deben de ser cumplidos por los maestros. Entre otras cosas, los maestros hay que hacerles un homenaje especial, porque esto sí es una actividad quijotesca. Antes, la presión de no tener los elementos básicos para dictar una clase adecuada, no tener el mejor ambiente y, como si fuera poco, la falta de voluntad de los estudiantes en aprender. Esto es una verdad, mi querido Luis Manuel. ¿Cuántas capacitaciones han hecho los maestros por parte de la Secretaría de Educación Distrital? Una actualización. ¿Cuántos colegios han recibido la instalación del internet para las aulas virtuales, la biblioteca virtual? ¿Cuántos colegios han recibido los premios a la calidad educativa? No, Luis Manuel, no, ninguno. Hay aisladas posiciones por allí. Y si nosotros nos vamos a la inversión, mire que se quieren robar la administración del centro recreacional de un familiar ahí en la transversal 54. Eso va a ser una expropiación terminada cediéndose a las presiones que ejerce la administración. Igualmente con las presiones que está ejerciendo actualmente con la empresa Aguas de Cartagena. Y no es como para mejorar el servicio, es para apropiarse del negocio, que es diferente, porque cuando ahí mejora el servicio, bueno, se dice. Preguntaba un miembro jubilado de las empresas públicas municipales de Cartagena que aún no han liquidado las antiguas empresas distritales de servicios públicos. Sin embargo, ahí están los afanes de la ciudad de derecho. No hay siquiera el más mínimo derecho, que es el de la vida, porque los actos de violencia, sicariato, atracos y intimidaciones con la extorsión van en aumento, mi querido Luis Manuel.
8: Así es, hombre, así es. Definitivamente. Y estamos en Cartagena de Indias. Estamos en Cartagena de Indias, pero esto hay que decirlo. 6:13 son las 6:13. Este es tu informativo ASB Noticias.
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8: 6:13 son las 6:13. Atención, Cartagena. En dos operativos simultáneos, pero en diferentes sectores de la ciudad, la policía incautó 28 kilos de estupefacientes, entre cocaína y marihuana, avaluadas en más de 120 millones de pesos, y capturaron a dos personas que al parecer custodiaban los cargamentos y quedaron a órdenes de la fiscalía. El primer operativo se desarrolló en allanamiento a un apartamento en uno de los edificios de Parque Heredia, donde fue capturado el Vivanco, un hombre natural de San Andrés Islas. Le hallaron 18 paquetes de cocaína y en Olaya Herrera el capturado fue el Rocha, quien transportaba 10 kilos de marihuana. 6:14. Se están convirtiendo en un berroche judicial las órdenes de arresto y multa al alcalde Turbay Paz y sus funcionarios. Solo llegan hasta los titulares de algunos medios y al parecer el burgomaestre se burla de ellas y nunca se cumplen. Solo llega hasta la consulta con el juez superior. Esta vez fue el juez quinto laboral municipal quien sancionó al alcalde Turbay Paz y al secretario de Educación Alberto Martínez con 3 días de arresto y multa de 5 salarios mínimos cada uno por desacatar una tutela que ordenó intervenir la institución educativa normal superior en su sede de Edma Villa Escayón. En la sentencia proferida hace dos días, también se ordenó compulsar copias a la Fiscalía para que investigue la posible comisión de conductas punibles derivadas del presunto incumplimiento del fallo, pero se deberá surtir consulta ante el juez del circuito antes de quedar en firme. Hasta ahí llega y se convierte en un berroche judicial esto de las órdenes de arresto y sanciones para el alcalde. Atención, Cartagena. Al parecer, sin la aprobación del presupuesto de las fiestas del 11 de noviembre por parte de la Junta Directiva del IPCC, el alcalde Dumek Turbay está anunciando en su cuenta de X los primeros artistas nacionales, son barranquilleros, que vendrían este año a las fiestas de independencia. Según el burgomaestre, los primeros artistas que harán parte de las fiestas de independencia del 11 de noviembre serían Aria Vega y el Bailey. Además, quiere traer al cantautor Juan Luis Guerra y su agrupación 440 para rendirle un homenaje a su trayectoria artística y la admiración de Cartagena para con él. Atención, Cartagena. El informe de calidad de vida 2025 de Cartagena, ¿cómo vamos? Resultó, sin querer queriendo, un espaldarazo para Aguas de Cartagena en medio del enfrentamiento que sostiene con el alcalde Dumek Turbay, quien quiere aplicar la caducidad del contrato por supuestos incumplimientos. Cartagena, ¿cómo vamos? Destaca que los servicios de acueducto y alcantarillado continúan siendo determinantes para la calidad de vida de los cartageneros. Con la continuidad del servicio o suministro de agua potable, además, la calidad del agua para consumo humano se mantuvo en la categoría sin riesgo. Asimismo, Cartagena, ¿cómo vamos? Reconoce que el 100% de las aguas residuales recolectadas recibió tratamiento adecuado, contribuyendo a la protección de la salud pública, la preservación del medio ambiente y el desarrollo sostenible de la ciudad, y la cobertura de acueducto en Cartagena alcanza el 92%. Esto dice Cartagena, ¿cómo vamos? Pero el alcalde, con sus argumentos de incumplimiento para con Veolia y Aguas de Cartagena, dice otra cosa. Atención, Cartagena. Por su parte, Aguas de Cartagena explicó que la ampliación hacia nuevas zonas requiere una acción articulada con el Distrito de Cartagena para poder contar con la infraestructura necesaria, porque las áreas urbanas que no cuentan con cobertura de acueducto corresponden a zonas clasificadas como de alto riesgo o de zonas de protección ambiental. 6 en la mañana, 19 minutos. En el Carmen de Bolívar, con una inversión de 2.175 millones de pesos en 15.921 metros cuadrados, la Gobernación de Bolívar entregará la pista de patinaje Monte Mariana, que tendrá zonas de práctica, graderías con nueva silletería, cafetería, baños, oficinas administrativas, red hidráulica y sistema contra incendios. Quedó como nuevo el Centro Recreacional, no señor, es Centro Regional de Atención y Reparación a las Víctimas en Cartagena. El gobernador de Bolívar, Yamil Arana Padagüí, lo entregó ayer para mejorar la atención y dignificar a las personas afectadas por el conflicto armado en el departamento. El gobernador También resaltó que con la renovación del Centro de Atención Regional de Reparación a Víctimas, se atenderán a más de 10.000 personas cada vez, cada mes. Y no solo beneficia a quienes realizan sus trámites, sino también a los niños que acompañan a sus padres, porque incluyó una nueva ludoteca, un parque infantil y una cafetería. 6:20. Las 6 en la mañana, 20 minutos. A esta hora, Luis Carlos Pérez Carmona editorializa.
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9: Gracias, mi querido Luis Manuel. Luis Manuel, la ciudad de Cartagena es tan heroica que acepta maquillajes cosméticos en el informe de calidad de vida entregado por Cartagena. ¿Cómo vamos? ¿O cómo íbamos? Íbamos muy mal. El seguimiento y la evolución de la ciudad avanza con su plan de desarrollo distrital 24-27. El maquillaje puesto por Cartagena, ¿cómo vamos?, que marca los índices de crecimiento o de desvanecimiento de las actividades públicas de Cartagena, es un maquillaje cosmético de alta gama. El cambio demográfico que tiene la ciudad se ha reducido, y ya los niños cartageneros de pronto hasta se resisten a nacer en la ciudad por la calidad de vida que van a tener y la vergüenza de ser cartagenero, porque como vamos, vamos muy mal. En la educación, el informe evidencia avances en la calidad. ¿Cuántas falencias? Es una vergüenza las instituciones educativas de la ciudad de Cartagena. Vergüenza para propios y extraños. Vergüenza para el personal administrativo y académico. Vergüenza para estudiantes y padres de familia. Vergüenza e inclusive para su entorno. No hay un buen entorno en las áreas educativas de la ciudad. Y miren ustedes, la disminución de la pobreza monetaria. Salieron 59.000 personas de la pobreza monetaria. Yo les quiero decir con toda franqueza, eso es una mentira de a vista, una mentira que la observa todo el mundo. Este gobierno, en los 3 años y medio que lleva, no ha hecho nada por lo social ni para reducir las brechas de desigualdades sociales que existen en la ciudad. La pobreza extrema ha crecido en la ciudad de Cartagena y es una de las más altas del país. El promedio, la media del país está por debajo de lo que tiene Cartagena en la pobreza extrema. Hay circunstancias en donde vive la gente y ahí en pico y cama para dormir las familias, y muchas veces el hacinamiento es grande. Grande el hacinamiento, mi querido emperador. La actividad laboral continúa cercana a más del 50%. Señor, Cartagena, ¿cómo vamos? El 80% de la actividad laboral en la ciudad supera el 85%. Y ahora que esta administración ha restringido algunos sitios para ventas informales y estacionarias, eso es un aumento. Y como si fuera poco, de pronto no se dio el índice del aumento del motociclismo en transporte público urbano de la ciudad. Eso ha aumentado exponencialmente, que por ejemplo, hay cualquier cantidad y ya llegan a 150.000 las motocicletas que hacen este servicio. Y también se evidencia un desafío en la cobertura del agua, mi querida Cartagena, ¿cómo vamos? El sostenimiento básico de alcantarillado es pésimo. y siguen siendo el vertimiento de las aguas residuales a los cuerpos de aguas de la ciudad. La salud se aumentó, el fenómeno del VIH, el virus inmunodeficiencia humana. La promiscuidad, mis queridos amigos, este maquillaje que le quiso dar ha salido peor del informe. Decía Florinda Valverde, mi abuela, que la letra y el papel aguanta todo. Pero estas bases de maquillaje, estos correctores de gama alta, tanto rubores, iluminadores, luminosos, líquidos o compactos, están por fuera del informe de Cartagena como vamos. Maquillajes de alta gama en la ciudad de derecho. ¡Qué vergüenza! Así compramos hasta la conciencia de cómo maquillar un informe. Buenos días.
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8: 6:28 a.m. Son las 6:28 a.m. Este es tu informativo ASB Noticias. Por Colmundo Radio, la radio que te acerca. Son 10 kilovatios efectivos en potencia para un cubrimiento regional. Los 7 departamentos de la costa son cubiertos por la señal de Colmundo Radio, y algunos municipios de otros departamentos, como en Antioquia, toda la zona de Urabá. Por allá nos llega la señal de Colmundo Radio y nos reportan esa sintonía. Se admiraba Jairo Baena Luis Carlos porque una joven amiga de él lo estaba escuchando en Barranquilla, en la zona norte. Se admiraba Jairo Baena, imagínense usted. No se admire, Jairo. Esa es la potencia de Colmundo Radio. Esta es la radio que te acerca. Y lo tienen entonces vigilado, don Jairo. Fíjese usted, lo tienen vigilado a través de los 620 de Colmundo Radio. Así pues que usted también cuídese, Luis Carlos, porque en cualquier parte lo encuentran. Fíjese que nos ha llegado una sintonía reportada ni siquiera por nosotros, sino que lo hacen a través de Radio Martí. Nosotros transmitimos a las 5 de la tarde un programa noticioso de Radio Martí, esa emisora que está en Miami, y de Cuba nos llega el reporte de sintonía que escuchan a Radio Martí a través de los 620 de Colmundo Radio. Así pues, que imagínese, de Cuba.
9: ¿Usted conoce San Alberto en el Cesar?
8: Ah, sí, claro. Sí, claro.
9: El ramal que divide las vías para el Cesar, Valledupar y la vía a Bucaramanga.
8: Por ahí pasamos nosotros para llegar a la Jagua de Ibirico, ¿sabe? Nosotros pasamos por allí.
9: Marcos Watt Pérez está en sintonía allí en San Alberto Cesar, que ya pasa las fronteras del departamento de Bolívar.
8: Así es.
9: Y ya también cruzamos Atlántico, Magdalena, Bolívar, Sucre, Córdoba, Antioquia y las fronteras marítimas, porque en Panamá, en las Antillas y hasta en Cuba. ¿Qué día me decía un amigo dominicano que escucha en República Dominicana en algunos sitios? Y si se escucha en Haití, debe ser también en Dominicana, mi querido Luis Manuel.
8: Ah, bueno, y eso que algunos dicen que no hay sintonía. Algunos dicen.
9: No, y la vergüenza, Luis Manuel, que dicen es que si damos las noticias como son, si damos las noticias con el verdadero objetivo de ser veedores de la administración pública y nos debemos a la audiencia, esa es lo que significa la sintonía. Y la sintonía de persona que piensa, la sintonía que genera la opinión pública, la sintonía que merece ser

0: hasta los titulares de algunos medios y al parecer el burgomaestre se burla de ellas y nunca se cumplen. Solo llegan hasta la consulta con el juez superior. Mire que esta vez fue el juez quinto laboral municipal de Cartagena quien sancionó al alcalde Dumec Turbay Paz y al secretario de Educación Alberto Martínez con 3 días de arresto y multa de 5 salarios mínimos por desacatar una tutela que ordenó intervenir a la institución educativa normal superior Edma Villa de Escayón. En la sentencia proferida hace 2 días nada más, también se ordenó compulsar copias a la Fiscalía para que investigue la posible comisión de conductas punibles derivadas del presunto incumplimiento del fallo. Pero, se deberá surtir consulta ante el juez del circuito antes de quedar en firme. Ahora el juez del circuito posiblemente descarta esta sanción. Posiblemente. Y es que deben tener en cuenta los jueces, Luis Carlos, que es que cualquier orden de arresto, cualquier sanción que llegue donde el alcalde, como si no llegara, no le para bolas a esas sanciones de los jueces. Y deben hacer valer su autoridad los jueces. Y especialmente la policía cuando llegue una orden de arresto de este tipo. Pero bueno, vamos a ver qué pasa. Se escucha nada más orden de arresto y sanción, pero del dicho al hecho hay mucho trecho.
1: Luis Manuel, las cosas van a cambiar a partir de esta legislatura en el Congreso de la República, porque con la elección de los representantes de la Comisión de Investigaciones y Acusaciones de la Cámara, en donde 5 de los investigadores son del Pacto Histórico y precisamente la preside Gabriel Becerra Llanes, quien fue presidente del Pacto Histórico. Y aquí tenemos los nombres del Pacto Histórico que están en la Comisión de Acusaciones de la Cámara. David Alejandro Toro Ramírez, Heraclio Lalinde Suárez, María del Mar Pizarro García, Gabriel Becerra Llanes, Jorge Hernán Bastida Rosero, del Centro Democrático Jesús Salín Lorduy Márquez, Daniel Felipe Briceño, Joan Eduardo Pinedo López y del liberal José Freddy Carvajal, del liberal colombiano Mario Carvajal, del conservador Loreto Gómez, José Luis Duarte, Carlos Alberto Cuentas, por el partido La U, Diana Carolina Riveros, por el CITRED, Jorge Rodrigo Tobar y CITRED, Luis Ramiro Ricardo. ¿Qué significa esto, mi querido Luis Manuel? Que ellos tienen que compulsar copias a todos los fiscales delegados de la Corte Suprema de Justicia que llevan las investigaciones de los aforados. Y usted sabe que los aforados son el presidente de la República, los magistrados, los jueces, los gobernadores, alcaldes. Y usted sabe que un amigo nuestro tiene allí 84 investigaciones penales por contratos, por enriquecimiento ilícito, por situaciones que van. Y lo mismo sucede con la Contraloría. Al momento de que estos oficien a los señores que están dentro de esta, se debe decir, dignidad de ser aforado, los van a seguir investigando, mi querido. Entonces ahí se acaba la sinvergüenzura de la no aplicación de la ley y la Constitución en estos aforados que hacen de todo menos cumplir la ley.
0: Ah, bueno, esperemos.

0: queremos, porque si no es con los jueces, entonces intentemos por este otro lado, porque es que definitivamente denuncias, denuncias, denuncias y nada que pasa, nada que pasa. 6:38, son las 6:38, al parecer, sin la aprobación del presupuesto de las fiestas del 11 de noviembre por parte de la Junta Directiva del IPCC, el alcalde Tumek Turbay anuncia en su cuenta de X los primeros artistas nacionales que vendrían este año 2026 a las fiestas de independencia, y son barranquilleros. Según el burgomaestre, los primeros artistas que harán parte de las fiestas de independencia del 11 de noviembre serían Aria Vega y el Bailey. Además, quiere traer al cantautor Juan Luis Guerra y su agrupación 440 para rendirle un homenaje a su trayectoria y la admiración de Cartagena para con él. Aquí me dice Manix, que sabe mucho de música, que bien la trayectoria y toda la experiencia de Juan Luis Guerra, pero ya está ido como artista, dice Manix. Así pues que, no, eso no lo puedo decir, no se preocupe. Eso todavía no lo puedo decir, Manix. Ah, listo. Es que entonces nos da a entender, Manix, que es que se utiliza la imagen de Juan Luis Guerra para justificar ciertos gastos. Así más o menos, ¿no, Manix? Ah, ya, bueno. Bueno, fíjese, lo está diciendo Manix. Lo está diciendo Manix. Juan Luis Guerra y su agrupación 440, que estuvo aquí en la ciudad de Cartagena, por allá en los festivales de música del Caribe. Cartagena, por allá en los festivales de música del Caribe y demás. Pero también lo trajo el Torrens en la Plaza de Toros. Así es. Juan Luis Guerra, que ya está ido, pero se utilizaría su imagen para justificar ciertos gastos. Dice Manix. 6:42. Según el burgomaestre, los primeros artistas, ya le decíamos, Aya Vega y Bailey, estos son artistas barranquilleros muy reconocidos en el ámbito digital y que de una u otra forma tienen una aceptación en el público, pero que venga a la ciudad de Cartagena, en donde se resalta la cultura, la idiosincrasia y todas las costumbres de la fiesta del 11 de noviembre, está como que bastante lejos. Está como que bastante lejos. Estos artistas barranquilleros que vendrían a la fiesta del 11 de noviembre, según el alcalde. Y algo peor, Luis Cruz y oyentes, a las alturas, la Junta Directiva del Instituto de Patrimonio y Cultura todavía no se ha reunido para aprobar presupuesto de las fiestas del 11 de noviembre. Eso nos comenta. Y parece ser que todavía no se ha reunido porque se necesita para contratar a estos artistas que ya este presupuesto esté aprobado. Sin embargo, no se ha hecho y el alcalde está anunciando estos artistas. Nos imaginamos que ven otros de gran valía económica como artistas para las fiestas del 11 de noviembre. Si el año pasado con 40 mil millones, imagínense este año, ¿cuántos podrán ser, Luis Carlos?
1: Y ahí no va a haber, mi querido Luis Manuel, contratación oficial. Ahora toman una empresa, Cazatalento, de administración por contratación y la contrata a vos, porque no es con un contrato oficial como se acostumbra en la opinión pública, en la función pública. Y allí, mejor dicho, Manuel, ayer estaba revisando los archivos de la contratación que tiene el distrito con la empresa de desarrollo urbano. Manuel, eso no se ha cumplido mayor parte, y resulta ellos inclusive hacen hasta la interventoría. Es la mejor forma de saquear el erario. Y otras cosas, Manuel, que es muy triste,

0: es que usted consulta al ciudadano como persona que está interesada en saber en qué se invierten los recursos públicos hasta lo mandan a matar.
1: Difícil. 6 en los 42 minutos, 6 en la mañana, 42 minutos. A tiempo que hablábamos del IPCC, la Fundación Jimaní Cultural tiene abiertas las inscripciones hasta el 23 de agosto para que quieran participar en el Cabildo de Getsemaní 2026. Con grupos folclóricos, cosas con medias y disfraces individuales. Esto viendo homenaje cultural a los Diablo y Cucambas. Esto lo está organizando con todos los años Jimaní Cultural y ya tiene bien las inscripciones para quienes quieran participar Cabildo de Getsemaní, que casi siempre es el último día de la fiesta del 11 de noviembre en este año 2026. Hasta el 23 de agosto tienes tu plazo para escribir tu comparsa, las comedias, los disfraces individuales y grupos folclóricos en el Cabildo de Getsemaní. Y es que debe tomarse como ejemplo el Cabildo de Getsemaní para que en diferentes sectores de la ciudad de Cartagena también se hagan estos cabildos. Porque es que hay cultura, hay disfraces, hay cosas que tienen mucho talento y deberían mostrarse mucho más en otros sectores de la ciudad de Cartagena. Descentralizar también a fiestas del 11 de noviembre. Es que mire, Luis Carlos, ya hubo una propuesta hace algunos días, o hace algunos años, perdón, que

0: invertir. Entonces, esa idea viene de tiempo atrás, desde el Consejo Distrital de Cultura, para con la Junta de Directiva del IPCC en las fiestas del 11 de noviembre, pero no lo han atendido. Fíjese, ojalá y el alcalde atienda esta vez y tiene una oportunidad más para invertir en las fiestas del 11 de noviembre. 6:46. Vamos a un break de comerciales. Ya regresamos con más noticias y comentarios.
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0: 6:48, son las 6:48. Este es tu informativo ASB Noticias. Estas son las noticias de Cartagena, Bolívar y toda la costa norte colombiana. Nos escriben por aquí un oyente, nos dice: qué excelente idea de que se hagan simultáneamente los preludios en las tres localidades y en diferentes sectores. Por ejemplo, en la localidad 1 podría ser en Canapote, también podría ser en Bruselas y en otros sectores, y así sucesivamente. Pero que todos los viernes, nos dice aquí otro oyente, que eso hasta aminoraría la concentración de público. Y que sería conveniente de que el público no se aglomere en un solo sitio. ¡Qué bien! Bueno, qué bien por la audiencia. Oiga, a propósito de Bruselas, el señor Carlos Flores, su amigo, nos está enviando una carta de respaldo a la gestión del señor Jefferson Ortiz, director del Instituto Distrital de Juntas de Acciones Comunales. Esta carta de respaldo y apoyo a su gestión institucional dice que por medio de la presente queremos expresar nuestro reconocimiento, respaldo y apoyo a la gestión que usted viene desempeñando al frente del Instituto Distrital de Juntas de Acción Comunal, destacando el compromiso, la transparencia y la vocación de servicio que ha demostrado en beneficio de las organizaciones comunales y de las comunidades del distrito de Cartagena. Valoramos, señor Jefferson, especialmente su atención permanente e incluyente hacia los líderes comunales, la apertura al diálogo, el fortalecimiento de los procesos participativos y su disposición para trabajar de manera articulada con las comunidades, promoviendo una gestión pública transparente, eficiente y orientada al bienestar colectivo. Esto lo

0: lo dicen varios líderes comunales, para con el doctor Jefferson Ortiz, director del Instituto de Patrimonio, perdón, Instituto Distrital de Juntas de Acción Comunal. Oiga, y esto nos lo manda Carlos Flores, un destacado líder de la ciudad de Cartagena. 6:51 minutos, son las 6:51.
1: Manuel, señor. A propósito de doctor Jefferson Ortiz Soto, el próximo domingo va a ser la elección de las asociaciones de juntas de las localidades, ASOJAT.
0: Sí, señor.
1: Sí.
0: 353 más o menos son las juntas que están habilitadas para votar el próximo domingo en las tres localidades de la ciudad de Cartagena. Hay diferentes planchas para escoger presidente y toda la directiva de las ASOJAC localidades 1, 2 y 3. Así pues que en esta oportunidad eligen, en esta oportunidad votan los presidentes de juntas de acción comunal y los delegados de esas mismas juntas. Por lo regular son 4 votos por juntas. Así pues que esperemos, porque en las tres localidades hay de 2, de 3 y, sí, 2, 3 y 3 planchas que están en la contienda electoral por la ASOJAC.
1: Luis Manuel, señor. ¿Y existe algunas juntas que no han pagado la cuota de sostenimiento? Entonces, uh-huh, sobre eso se está haciendo esfuerzos.
0: Esas
1: para
0: no
1: ver
0: pueden
1: si
0: votar.
1: El día de hoy se cumple esa obligación.
0: Esas no pueden votar.
1: Bueno, Luis Manuel, en La Esperanza se abrió un hueco en la calle Benjamín Herrera. ¿Usted lo supo?
0: Sí, señor, por ahí oye.
1: En Los Calamares tienen 5 días de protesta.
0: Ya resolvieron el problema de la luz en Los Calamares. Estábamos intentando llamar al presidente de la Junta de Acción Comunal de Los Calamares porque hubo una mesa de acuerdo, una mesa de conciliación con Afinia e inclusive participó la administración distrital. Llegaron a unos acuerdos y desde ayer tienen luz en Los Calamares.
1: Llegó la luz.
0: Llegó la
1: y
0: luz.
1: Me reportan el bus que duró todo un día varado de la empresa Transcaribe, igualmente en Los Calamares, mi querido Luis.
0: No, en Campestre, el Campestre.
1: En Campestre, Campestre, sí, señor. Bueno, oiga, Luis Manuel,
0: señor,
1: nos vamos a unir al luto que padece nuestra familia y la familia del periodista Fernando Marimón Perea,
0: así
1: cuya exequias se van a realizar en Jardines de Cartagena a las 10:30 de la mañana.
0: Así es. El señor Fernando Marimón Perea, el líder de la sensibilidad social, falleció en el día de ayer y hoy serán sus exequias. Paz en la tumba para Fernando Marimón Perea. Estábamos recordando ayer un sinnúmero de anécdotas alrededor de Fernando. Muy, muy jocoso él en ciertas oportunidades. Así pues que con esos grandes amigos, con esos compañeros como Crispín, como Luis de Ávila, como el mismo Luis Emilio Valderrama, con Miguel Polo Sarabia, Alfonso Cabrera Altamiranda, cuando trabajamos por allá en aquellos años en Emisora Fuentes con el noticiero Libertad. Entonces Fernando era uno de los destacados periodistas de la época que después se independizó e hizo liderazgo con la sensibilidad social. Paz en la tumba de el señor Fernando Marimón Perea. Lástima del tiempo, pero teníamos que destacar que el informe de calidad de vida 2025 de Cartagena, ¿cómo vamos?, resultó, sin querer queriendo, un espaldarazo para Aguas de Cartagena en medio del enfrentamiento que sostiene con el alcalde Dumec Turbay Paz, quien quiere aplicar la caducidad del contrato por supuestos incumplimientos. Según Cartagena, ¿cómo vamos?, destaca que los servicios de acueducto y alcantarillado siguen siendo determinantes para la calidad de vida de los cartageneros, con la continuidad del suministro de agua potable, Además, la calidad del agua para consumo humano se mantuvo en la categoría sin riesgo. Asimismo, reconoce que el 100% de las aguas residuales recolectadas recibió tratamiento adecuado, contribuyendo a la protección de la salud pública, la preservación del medio ambiente y el desarrollo sostenible de la ciudad, y la cobertura de acueducto en Cartagena, dicen que alcanza el 92%. Bueno, esto dice Cartagena cómo vamos, mientras que el alcalde habla de incumplimientos de Veolia y Aguas de Cartagena. Lástima del tiempo. Por hoy no es más. Invitación cordial para que el próximo lunes nuevamente estén con nosotros a partir de las 6 de la mañana con las noticias de Cartagena, Bolívar y toda la costa norte colombiana. Luis Carlos Pérez Carmona, Manix Fuentes en la parte técnica, quien también conceptuó en el día de hoy. Y este servidor, Luis Manuel Madero Barriaga, les decimos mil gracias. Cuídense mucho, pórtense bien. ¡Feliz fin de semana!
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15: Que no entiende mi posición y cree que es una dirigida a sabotearlo. Pero no, en realidad es una dirigida a proteger la democracia y la institucionalidad republicana. Y a proteger, fíjese usted, a las fuerzas militares y a la policía. Evitar que queden metidas en una discusión que hace daño. Pero bueno, uno tiene que asumir esos costos y defender sus convicciones y sus principios y lo que cree que resulta mejor para el país. Y yo creo que no es una buena idea que la posesión tenga lugar en una guarnición militar. Lo que sí es una buena idea es hacerle un homenaje a las fuerzas militares y a la policía después de que el presidente esté posesionado.
16: Y va a tener más de 1400 días para hacerlo, doctor Nieto. Muchas gracias por haber estado con nosotros en ASB Noticias.
15: A ustedes y siempre a la orden. Muchas gracias, Ricardo.
16: 7 de la mañana, 2 minutos, 3 minutos ya, que no se le haga tarde. Estamos en ASB Noticias, en conexión nacional con las estaciones ASB Colmundo Radio.
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16: Bueno, son las 7 de la mañana, 3 minutos. ¿Cómo está el clima en Ecuador, Andrés?
19: ¿Quiere que le diga?
16: Sí.
19: Terrible.
16: ¿Terrible mucho calor o terrible mucho frío? ¿A usted le gusta más el frío? Entonces me imagino que está haciendo mucho calor.
19: ¿Y usted viera el calor? ¿Mm? No, Ricardo. Eso, me toca andar con franela. No, ¿se acuerda la franela de los hijitos?
16: Sí, claro. Pero es coincidencia, pero pues, ¿no? Sí, porque es que dice, se acuerda la de los viejitos y... No, es coincidencia, ¿no, doctor Ruiz?
19: No, perdónenme por lo de los viejitos, ¿no? Pero es que yo también soy viejito, por eso le digo que si se acuerda esas franelas. Hola, Ricardo. Bueno, señor. ¿Usted que le gusta hacer logística y hacer eventos? Si a usted lo llamaran a ir de la presidencia de la República, ¿verdad? Pero mejor, sí. O a lo mejor de RTBC le dijeran, ármeme esta posición, ¿usted tiene el tiempo para hacerlo?
16: Andrés, en logística todo se puede, hay que correr y obviamente se haría más fastuosa si se tiene más tiempo. De lograrse se logra, pero yo creo que la posesión de un presidente no es un caso menor que se deba cuadrar en 1 o 2 días.
19: Pero no es mucho el tiempo.
16: Sí.
19: Es decir, el tiempo no es fundamental en esto, Ricardo. Es que, total. Mire hoy, por ejemplo, usted un micrófono le puede dañar la vida.
16: No,
19: en un evento de esto.
16: Sí, no, de acuerdo, Andrés, pero cuando hay presupuesto, se logra. Y aquí va a haber, presupuesto. Andrés.
19: No, es que el presupuesto no está sobre la plata que yo le dije, Ricardo.
16: Sí.
19: Y pues como hicieron un cálculo, han hecho un cálculo de cuánto podría costar una posesión, yo leí los números, la de Duque 3.200, la de este señor, Gustavo Petro 3.500.
16: Sí.
19: Pues usted hace un cálculo y dice, bueno, que se nos vayan 4.000. Pero es que en solo pasaje, Ricardo, ayer una congresista dijo, mire, yo cuando voy al Cauca me voy por Cali. Y entonces el pasaje a Cali vale 700.000 pesos ida. Y de Cali a Popayán tiene que ir en carro.
16: Sí.
19: Y dijo, y pocos vamos porque a veces nos paran las balas. Así dijo.
16: No, los esquemas de seguridad. Bueno, lo vamos a seguir analizando, Andrés, si le parece, a lo largo de esta emisión. Pero en este momento tenemos conexión con el doctor Jorge Enrique Robledo, a quien le damos las gracias por acompañarnos en ASB Noticias. Bienvenido, doctor Robledo, y queremos conocer su lectura sobre el nuevo mapa político del Congreso, los retos que se enfrentará el presidente electo, las implicaciones institucionales de las decisiones que marcarán el comienzo de estos 4 años y la elección del presidente del Congreso, que ha suscitado tantos comentarios. Buenos días, doctor Robledo.
20: A ustedes mil gracias por su comunicación y un saludo a sus oyentes. A ver, estaba precisamente escribiendo un artículo que voy a publicar el sábado sobre este tema, que he mirado con detenimiento. Me voy a referir específicamente al caso del Senado, que es más fácil de visualizar. ¿Qué fue lo que pasó allí? ¿Por qué ha habido tanto escándalo? Porque en un acto que parecía imposible de ocurrir, se unieron uribistas y petristas para elegir al presidente del Senado. Y eso, por supuesto, ha sido un hecho bochornoso. Unidad entre senadores y senadoras petristas y uribistas, que es obvio que fue autorizada por el presidente Gustavo Petro y autorizada por Álvaro Uribe. En esos sectores nadie mueve un dedo sin la opinión de Uribe y de Petro. Y hay que ver el jolgorio que se armó. Ahí hay un video que circula mucho, en que en el momento en que se anuncia que con 56 votos ganaron los de este combo, hubo un estallido de euforia, de felicidad, gritaban, levantaban los brazos. Busquen el video, que es realmente impresionante. Entonces, pues yo me he puesto a hacer la reflexión de cómo es que unieron el agua y el aceite, que se supone que es lo que son, porque pues han sido contradictores toda la vida. O sea, ¿dónde está el pegante de ese acuerdo? Y entonces, bueno, con mi experiencia en el Senado me puse a investigar y he logrado establecer, ahí en esto puede afinar, así que ojalá ustedes ayudaran, pero es que el Senado maneja al año 300.000 millones de pesos en plata distinta de los pagos a los senadores y a las UTLs. O sea, es plata que contrata el presidente de la corporación y que él decide casi que unilateralmente en qué se gasta. Estamos hablando de un montón de cargos burocráticos que tiene el Senado, ¿sí? Digamos, en las comisiones del Senado, los senadores tienen derecho a escoger a dedo funcionarios, secretarios, oficinistas, bueno, muchas cosas de este tipo. Probablemente los contratos de vehículos blindados para los contratistas también se definan allí. No tengo toda la certeza porque no tengo pues toda la información, pero lo cierto es que la cifra que la doy es una cifra que tiene un origen serio. Habría que precisarlo, ojalá ustedes ayudaran. Y estamos hablando de 300.000 millones de pesos que se van a repartir entre esos 56 congresistas. ¿Sí? Entre esos 56 congresistas que pusieron a Honorio Enríquez de presidente del Senado. Así funciona eso, pues yo lo viví como una experiencia de 20 años. Yo nunca participé en esos repartos burocráticos. A mí siempre me invitaron a participar. Le dije, no, es que yo no vine aquí a repartir la marrana presupuestal. O sea, que a mí no me metan en esas cosas. Ni en la Comisión Quinta donde estuve, ni en ninguna parte. Pero esta es la euforia, esto es lo que significa. Entonces, el país está realmente ofendido e indignado. ¿Cómo al final los pleitos de Petro y Uribe, y de los petristas y los uribistas, se tramitan al son de las necesidades burocráticas? Eso es absolutamente inaceptable. Es que el país no lo pueden seguir manejando, los jefes políticos de Colombia no pueden seguir manejando este país como el negocio de ellos, hola, y de sus compadres, y de sus primos, y de sus hermanos, y de todo lo que sea. No puede seguir así. Y entonces se terminan uniendo en estas fórmulas, y por supuesto quienes entendemos desde esto en política, y no soy yo solo, ustedes le pueden preguntar a cualquiera que esté al tanto de estas cosas y les dará esta misma información que lo que yo les estoy dando. Ese fue un pleito en Colombia entre uribistas y petristas disputándose con el presidente, con De la Espriella, quién se quedaba con ese botín, y le ganaron Uribe y Petro, y sus seguidores derrotaron a De la Espriella. Ahora, esto no quiere decir que entonces haya un desacuerdo total entre esas fuerzas con De la Espriella. No olvidemos que De la Espriella fue elegido por Uribe y por las fuerzas uribistas. Petro no participó en eso, pero falta ver cómo van a evolucionar las cosas. Porque lo cierto es que por lo sucedido en el Congreso, esto empezó muy mal. O sea, los grandes contradictores, los grandes debates políticos, subsumidos en el arte del reparto del botín burocrático, que en proporciones muy grandes, esto es bueno que ustedes lo investiguen también, y tengan la certeza de que es así, ese gasto público del Senado en buena parte es un gasto innecesario, es un despilfarro, es plata que se pierde, ahí hay coimas, hay serruchos, hay conductas indeseables que son las propias de la política nacional, no es solo en el Senado, así funciona la Cámara también y los consejos y las asambleas departamentales. Esa es la interpretación que yo tengo de ese hecho ocurrido, cosa que por supuesto lamento y me indigna, porque mientras en el país la gente se muere de hambre, se necesitan recursos para todo, entonces llega el Senado a repartirse como un botín burocrático en un contubernio como ese, que es impresentable. ¿Cómo así? ¿No? Se supone que no son contradictores los uribistas y los petristas, se supone que lo son o que no lo son. ¿Cómo es eso? Y miren ustedes en lo que termina.
16: Muchas gracias, doctor Robledo. Vamos a recibir desde Quito, Ecuador, a Andrés Ruiz. Lo escucha el doctor Robledo y continúe usted desde allá, por favor, director.
1: Doctor Jorge Enrique, déjeme poner en contexto dos cosas. La primera, el agradecimiento del presidente Álvaro Uribe al presidente Gustavo Petro por mandar a su hermano a una guarnición militar para que pague su pena. Eso es lo primero que pasa. Pero lo segundo, ese mensaje del doctor Vallejo, presidente del Centro Democrático, cuando dice, urgente, no vamos a hablar nada en contra de Petro, la victoria está en nuestras manos. ¿Qué le deja a usted ese sinsabor de que las cosas cuando nos convienen nos hacemos pasito?
20: Sí, esas son otras expresiones de estas conductas indeseables. Están pelando el cobre, esa es la realidad. Están pelando el cobre. En el caso de Petro, bueno, en el caso del uribismo, pues ahí no hay nada nuevo, porque ellos, digamos, son conocidos desde hace mucho rato. Y se supone, ellos siempre han utilizado ese tipo de prácticas del reparto del botín burocrático, pero aquí lo que sí es muy llamativo es que Petro, que se presenta como la gran alternativa, como la diferencia de los colombianos, entonces mete peladas de cobre tan grandes como estas que yo estoy señalando, que tienen repercusiones de fondo. O sea, todos los acercamientos de Petro hacia el neoliberalismo, el TLC, el libre comercio, las privatizaciones, que son grandes, pues tienen que ver con que al final no son tan grandes las diferencias entre los uribistas y los petristas. Las tienen, claro, hay una diferencia en torno a la burocracia del país, pero en otras muchas cosas, y eso yo lo he explicado hasta la saciedad, están coincidiendo. Entonces, a mí estas cosas realmente no me sorprenden, pero lo que me irrita no es ni siquiera que hagan acuerdos entre ellos, es que se presenten como lo contrario, ¿cierto? Como el agua y el aceite. Como que ahí sí hay alternativas de cambio. Y cuando uno se asoma y hace el balance de los 4 años de Petro, pues aquí qué fue lo que hubo. Petro gana porque logró conseguir un poco de corrupto de la política tradicional que le dieron el triunfo en las elecciones de hace 4 años. Y con ellos gobernó. Investiguen por un gran contratista de los paneles solares. Un barranquillero amiguísimo de ¿cómo se llama? De Benedetti. Gran contratista, tiene contratos con este gobierno por unos 250 mil millones de pesos, de origen liberal. Acaba de poner un senador de su familia y otros congresistas. Entonces, digamos, aquí lo interesante de esto que está sucediendo es que el país sepa cómo es que funcionan las cosas. Y claro, cada colombiano decidirá quién respalda. Pero lo que es intolerable es que esta crisis se siga presentando por parte de estas fuerzas de la política tradicional, y ahí incluye al petrismo. Fuerza de la política tradicional, engañando a los colombianos en relación con los asuntos, mientras el país se hunde, porque el país sigue hundiéndose y las circunstancias son extremadamente complicadas.
1: Bueno, vamos entonces a la ciudad de Cali, Andrés Muñoz.
0: Doctor Robledo, ¿usted a qué cree que tuvo que acceder el Centro Democrático para lograr, obviamente con el pacto histórico, la elección de su presidente del Senado?
20: Eso, yo no tengo los detalles, por supuesto que no, pero es claro que lo que hay es un interés burocrático. O sea, ellos, y ahí puedo contar del Espriella, porque lo que a mí me tocó ver en mis 20 años en el Senado es que por norma al presidente del Senado lo eligieron con votaciones del orden de 95, 98, 100 votos. Eso fue lo que a mí me tocó ver. O sea, terminaban poniéndose de acuerdo todos y con eso elegían presidente del Senado. Yo tengo la impresión de que esta vez hubo una división tan grande, de 56 votos contra 40 y pico, creo que es como la cifra. Porque es probable, no tengo la certeza, pero creo que es así, que el Espriella intentó quedarse con todo el Senado. O sea, intentó hacer lo que lograron hacer Petro y el uribismo. Sí, particularmente sacar del juego al uribismo. Sí, porque se supone que con el petrismo no tenía cercanía, pero es que recordemos que el uribismo ayudó a elegir a la Estrella. Sin los votos del uribismo, probablemente la Estrella nunca hubiera sido presidente de la República. Sí, y como mal sirve el diablo a quien bien le sirve, no me sorprende que en vez de intentar hacer un acuerdo que incluía el uribismo para ese reparto del botín burocrático en el Senado, haya tomado la decisión de imponerlo para él solo, solo para el Estrella. Y entonces, pues, habría que no le tiembla el pulso para cosas, a mi juicio, inaceptables. Entonces dijo, bueno, pues si del Estrella me va a hacer esta patanada, pues entonces yo me uno con Petro y se la hacemos entre Petro y yo a del Estrella. Esa podría ser como una interpretación. Pues no tengo el 100% de la certeza, porque no tengo toda la información, pero en cierto sentido lo que ocurre es allí. O sea, hubo un pleito por el reparto del botín entre las fuerzas de la Estrella. Eso es clarísimo. Eso fue lo que hubo ahí en el fondo. Y Petro, con todo descaro y con todo cinismo, se aprovechó de las circunstancias. No les tiembla el pulso para venderle el alma al diablo. Y aquí entonces me toca recordar una entrevista en Semana de Gustavo Bolívar, donde dice que Petro ganó la presidencia de la República porque le vendió el alma al diablo. O sea, los diablos de la política tradicional, yo estoy seguro que eso es así, pero no lo digo yo, lo dijo Gustavo Bolívar. Y gobernó de la misma manera. Y una frase parecida utilizó otro dirigente del petrismo, cuyo nombre en este momento se me escapa, pero bueno, doy el dato exacto de Gustavo Bolívar. Entonces, aquí lo que hubo fue un revoltijo politiquero en las cosas del Senado. Eso es lo que hubo. Eso es lo que hubo, lamentable que al país se gobierne de esta manera y que eso incluya a los que dicen ser los partidarios del cambio, no cambian nada. Porque el Espriella pareciera que llegó de garoso a quedarse con el 100% del reparto del botín burocrático del Senado. ¿Sí? Y los otros, para los otros le hacen, digamos, le hacen su juego. Y ese 100% del reparto del botín burocrático del Senado está quedando en manos de petristas uribistas. Bueno, y hay otro par de personajes por ahí, senadores, no sé qué, pero son fuerzas menores que no son las sustanciales para definir lo ocurrido.
19: Y para despedir al doctor Julio Enrique Robledo, doctor Julio Enrique, el tema de la nacionalidad, de la doble nacionalidad del doctor Abelardo de la Estrella, que usted ha solicitado su renuncia a la ciudadanía de Estados Unidos, máximo ahorita con el Escudo de las Américas y el Plan Patriota 2.0 que viene para Colombia, si es necesario, lo ve usted para que él termine esa condición de ciudadano norteamericano?
20: Es, pero de extrema urgencia, porque es que cuando uno lee el juramento que hizo del Espriella, bueno, y que hace cualquier ciudadano del mundo que se nacionalice norteamericano, ese es un juramento ultra duro. O sea, ese juramento es tan duro que un colombiano, un peruano, un alemán o el que sea que se nacionalice gringo, si actúa contra el gobierno de Estados Unidos, le pueden meter un juicio por traición a la patria. Así de duro es ese juramento, eso es en serio. Eso no es que llegue y se baja un colombiano en Nueva York y dice, no, es que yo quiero ser gringo y una vez le van abriendo las puertas para lo que sea. Dice, bueno, usted sí puede ser gringo si consideramos que nos sirve, pero me jura esto. Es un juramento tan duro, ¿cierto?, que cuando Petro intenta, cuando Petro nombra a ¿cómo se llama?, embajador en Washington.
19: Murillo.
20: A Murillo, embajador. Él era ciudadano norteamericano, nacionalizado, y los gringos se la ponen dura y dicen, no, a nosotros no nos va a poner de embajador de Colombia a un gringo. que fue lo que intentó Petro, poner a un gringo de embajador de Colombia. Y entonces este personaje Murillo, para no perder pues el nombramiento de esa embajada, renunció a la nacionalidad norteamericana. Esto es muy grave. Es muy grave. Ahora, ¿de dónde se agarran de la Espriella y todos estos badulaques que están mandando en Colombia? No, que es que la Constitución no prohíbe que el presidente tenga doble nacionalidad. Hay otros funcionarios que no pueden tener doble nacionalidad. Está prohibido por Constitución y por leyes. No. Entonces, como aquí la Constitución queda mal redactada, irresponsable en este tema, la famosa Constitución del 91, abriendo las puertas para asuntos tan graves como este, entonces aquí vamos a terminar teniendo al presidente de la República a un gringo. Entonces me van a decir, no, pero es que también es colombiano, listo, tiene las dos nacionalidades. Y yo pregunto, y pido respuestas francas y decentes y honradas, ¿quién va a mandar en las decisiones de los Priega? ¿La ciudadanía norteamericana o la ciudadanía colombiana? Y para asuntos tan graves como ese que se está moviendo. De Estados Unidos armando una especie de fuerza militar en América. ¿Al servicio de quién? Pues de los gringos. Es que no se nos olvide que Estados Unidos es un gran imperio, es el más grande imperio de la historia de la humanidad. O sea, Roma, el imperio chino, todos los grandes imperios de la historia, el imperio español. Han sido pues juegos de niños al lado del imperialismo norteamericano. Y entonces aquí eso nos lo vuelven como un fandango y nos salen con una discusión estúpida, ¿no? Que es que la Constitución no lo prohíbe. Pues sí, pero yo estoy haciendo un debate político, doctor de la Estrella, y le estoy exigiendo que renuncie a la ciudadanía norteamericana. Y somos muchos los que se lo estamos exigiendo, porque usted en muchas ocasiones va a tener que opinar sobre cosas. Miren, ayer Trump unilateralmente le subió los aranceles a las exportaciones de Colombia a Estados Unidos. Y eso nos dificulta las exportaciones. Eso le hace daño a la economía nacional. Y estoy seguro que ni Petro ni de la Espriella van a protestar y van a reclamar. Cuando es una agresión del gobierno de Donald Trump contra Colombia, ¿o no? O sea, un país bien lleno de desempleados, de pobreza, con una economía bien débil, y entonces este personaje ya nos lleva los aranceles en el 12%. Cuando resulta que en el TLC se pactó aranceles del 0% y los productos gringos entran a Colombia con arancel del 0% y los colombianos para poder entrar a Estados Unidos pagan 12%, o sea que no logran entrar en proporciones grandes o se reducen las utilidades. Y aquí ni el gobierno del presidente Petro ni lo que viene de la Estrella opina sobre esto y el señor Trump hace lo que se le da la gana. Ahora claro, él es el presidente de Estados Unidos y está preocupado por Estados Unidos, no por Colombia. No, que no nos metan cuentos, no nos traten como imbéciles, que no somos imbéciles. Y esto es lo que está sucediendo. Entonces, ahí tenemos otra vez en contubernio al doctor Petro y al doctor de la Estrella, y seguro que Álvaro Uribe también. O sea, para efectos prácticos, el 99% del Senado está de acuerdo, le importa un pepino que ayer nos hayan subido los aranceles a los colombianos en una decisión unilateral de Estados Unidos, cuando lo que se pactó en el TLC es que eran aranceles de 0%. Nos violan el TLC descaradamente y aquí no hay ni siquiera medidas retaliatorias. Petro, cuando subieron los aranceles la primera vez, Petro es tan badulaque que salí y dice que eso no afectaba negativamente a Colombia y América Latina. Yo solo lo publiqué en un artículo citando donde lo dijo. Y ahora se están haciendo los locos otra vez. Así de complicado es este asunto. Entonces yo le insisto, relaciones con Estados Unidos sí, y con todos los países del mundo, y las mejores que podamos tener, e intercambios económicos y políticos, y muchas cosas se pueden hacer, pero no olvidemos que ellos tienen unos intereses y nosotros tenemos unos intereses distintos. El capitalismo es así. Yo un día le pregunté a dos miembros, a tres miembros de la Junta Directiva de una de las empresas más grandes de Colombia, en un almuerzo, le dije, oiga, doctores, si aquí llegara la empresa que les compite a ustedes porque produce el mismo producto que ustedes producen y les pidiera meter tres de ellos en la junta directiva de la empresa de ustedes, ¿ustedes qué dirían? Casi se desmayan del susto. Yo, no, pero ¿cómo se le va a ocurrir, senador? No, es que si son nuestros competidores no pueden ser los jefes de nuestra empresa. Y ese es el tema de la nacionalidad, y este es el tema de la soberanía nacional, este es el tema de todo lo que está pasando. Y en parte por eso el subdesarrollo de Colombia, porque en proporciones muy grandes aquí no se decide, y ese es el caso de los TLCs, en beneficio del progreso de Colombia, sino lo que se pescan los otros países haciéndole daño a Colombia. Ahora ellos están en el juego de ellos. Sí, pero el problema es quién defiende a Colombia. Y entonces lo que yo estoy viendo es que aquí no hay quien defienda a Colombia. Primero firman ustedes, es que eran absolutamente mal planteados, lo advertimos. La vida ha demostrado que son absolutamente reaccionarios contra Colombia. Y en este momento estamos viviendo al presidente Petro, al doctor de la Estrella y a Álvaro Uribe, calladitos, con su boca cerradita, cuando el señor Trump nos acaba de subir los aranceles otra vez para hacerle daño a la producción y al trabajo nacional.
19: Doctor Jorge Enrique Robledo, le agradezco mucho esta conversación con ASB Noticias 6 AM y como siempre sus conceptos aquí siempre son valorados. Muy amable, doctor Jorge Enrique.
20: A ustedes mil gracias por su hospitalidad y un saludo a sus oyentes.
19: Muy amable, estamos aquí en ASB Noticias 6 AM.

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1: 7:27 a.m. Bueno, Andrés, ya estamos haciendo conexión con nuestro próximo invitado, señor. ¿Sí?
2: Ricardo, dígame la verdad, ¿hoy es viernes o lunes?
1: Oh, hoy es viernes y tu cuerpo lo sabe.
2: Porque es que las noticias parece que fueran de lunes o las.
1: espérese que todavía queda, queda un espacio de vida para seguirnos sorprendiendo. Andrés, ¿usted qué cree que va a pasar con la posesión de Abelardo?
2: No, yo creo que el doctor Abelardo, algún amigo le va a tener que decir, venga, hagámosla diferente.
1: Sí.
2: Posesiones aquí en Bogotá, rapidez, y váyase y muestre lo que quiere mostrar en el Cauca, como lo decía el doctor Rafael Nieto. Sí. Que es el departamento de los departamentos, lo mismo que el Catatumbo, Ricardo, lo mismo que el mismo Chocó. Hay departamentos que han sido muy fuertemente afectados por esta ola de inseguridad. Sí. Pero yo creo que si él llega, se posiciona como presidente y se va inmediatamente y hace ese acto, le queda primero muy bien y segundo no expone a ninguno de los invitados. Usted imagínese al rey de España diciéndole, bueno, vamos a ir a Popayán. Popayán es una ciudad hermosa además, pero usted le dice, primero vamos a Cali y luego 2 horas por tierra. Yo no creo que el rey de España diga eso. El mismo jefe de Estado de los Estados Unidos, Marco Rubio, de cómo lo va a montar en un avión. Venga, es que lo vamos a montar en un avión ahí, Hércules. ¿Será, Ricardo? ¿Quedamos bien? No sé. Yo creería que no.
1: Bueno, Andrés, ese es un tema que merece todo el análisis. Ya le vamos a preguntar lo mismo a Andrés en Cali, a John Freddy en Medellín. Me dijeron que desde hoy ya tenemos señal también de cámara en Cartagena. Vamos a revisar eso, pero antes, Andrés, vamos a recibir al doctor Luis Lota, director de la Región Metropolitana de Bogotá. Ese invitado a propósito de los 213 años de independencia de Cundinamarca. Doctor, buenos días.
3: Andrés, muy buenos días a todas las personas en ASB Noticias, también un cordial saludo.
1: Bueno, Andrés Ruiz en Ecuador.
2: Bueno, 213 años, pero lo sentimos muy pollito, ¿no? Lota,
3: pero sí, 213 años, pero son 213 años el primer departamento realmente independizado y con la primera constitución del país. Indudablemente es un tema muy importante y muy orgulloso, y es uno de los departamentos que ha hecho historia en esta nación.
2: Si a usted le preguntaran, doctor Lota, ¿cuál es el mercado más importante en estos 213 años entre Cundinamarca y Bogotá? ¿Cuál sería esa mejor alianza que usted presentaría?
3: Bueno, el trabajo con Cundinamarca y Bogotá es sin duda un trabajo continuo, porque entre los dos conviven en temas que se complementan. Bogotá y Cundinamarca representan un tercio del PIB del país, y eso hace que tengan que tener trabajo muy constante y muy importante de manera permanente entre Bogotá y Cundinamarca, en temas sobre todo en seguridad alimentaria, que es una tarea muy importante que desde la Región Metropolitana también acompañamos a los dos, tanto a Bogotá como a Cundinamarca, buscando favorecer a nuestros campesinos, pero también a nuestros consumidores, para que tengamos unos productos cada vez de mejor calidad, más competitivos, con un mejor precio para los consumidores, pero también con unas mejores ganancias para nuestros campesinos. Y en ese sentido, por ejemplo, hemos venido acompañando durante estos últimos 2 años a las asociaciones campesinas con diferentes programas. Hoy, por ejemplo, tenemos el programa de asociaciones que nutren 55 asociaciones de Cundinamarca y de Bogotá, con las cuales trabajamos en fortalecimiento y les vamos a dar unos kits que ya estamos terminando todos los temas de diagnóstico, para que con cerca de 4.200 millones de pesos les podamos dar capacitación, fortalecimiento y elementos que le permitan a esos campesinos y cerca de 1.000 familias realmente mejorar su productividad, ser más competitivos, tener un mejor producto, pero además tener una mejor posibilidad de cobrar y tener mejor ganancia, para que realmente nuestros campesinos se queden en el campo y podamos producir una alimentación sana para Bogotá y para Cundinamarca.
2: Alejandro Cortés.
4: Doctor Lota, hablando de movilidad, sabemos que Cundinamarca, bueno, es grande, la idea es conectar con todos los municipios. ¿Qué programas están trabajando en ese aspecto de movilidad?
3: Bueno, en movilidad hay dos temas bien importantes. Uno, cómo nos generamos toda la conectividad hacia la ciudad de Soacha, que es nuestro principal asociado a la región metropolitana junto con Bogotá y con el departamento de Cundinamarca en materia de movilidad. Y allí, por ejemplo, ya está abierta la licitación por cerca de 118 mil millones de pesos para hacer el puente sobre el canal Tibanica, un puente que para los que no conocen exactamente en dónde queda, es la continuación de la avenida Ciudad de Cali, es decir, es tener otra salida de Bogotá por el sur de la ciudad y otro paso por Soacha para evitar la congestión que muchas veces tenemos en la autopista sur. Esto sin lugar a dudas beneficia no solamente a los soachunos, sino también a todas las personas que utilizamos en algún momento la autopista sur. Pero de igual manera vamos a hacer la fase 4 de Transmilenio, que le va a dar esa continuidad de esa troncal de la ciudad de Cali allí en la ciudad de Soacha, buscando conectar a los ciudadanos de Ciudad Verde con el sistema de transporte público de Bogotá. Estos son cerca de 150 mil millones de pesos que hace parte de la tarea que vamos a hacer allí con Región Metropolitana, en la ciudad de Soacha, en la ciudad de Bogotá y el departamento de Cundinamarca. De igual manera, estamos en otro lado de la ciudad haciendo la construcción de un intercambiador que próximamente va a iniciar obras allí en la calle 80, al lado del puente de Guadalupe, para quitar algunos de esos semáforos que a veces nos congestionan la salida, no solamente a las personas que trabajan fuera de Bogotá, fuera de la 80, sino también a los colegios y a los niños que tienen que salir todos los días por este importante corredor. Pero no nos quedamos solamente con resolver esas intersecciones, sino que en compañía del Banco Mundial estamos diseñando un tercer carril desde el puente de Guado hasta la glorieta de Siberia, con el fin de mejorar la conectividad, con el fin de tener una mejor salida de la ciudad de Bogotá. Y también hoy estamos diseñando otras importantes salidas, como ver qué vamos a hacer con la 63, qué vamos a hacer con la Esperanza, qué vamos a hacer con la calle 13, que son importantes salidas de la ciudad de Bogotá. Y en materia férrea, estamos en compañía del distrito y de la ciudad de Soacha, diseñando la tercera línea de metro que arrancará desde la ciudad de Soacha y nos va a permitir conectar a los soachunos con un sistema de transporte moderno de energías limpias que nos traiga a la ciudad de Bogotá a hacer nuestro trabajo, porque recordemos que uno de cada dos soachunos que trabaja lo hacen en Bogotá.
2: Ricardo Martínez.
1: Doctor Lota, el presidente Abelardo de la Espriella ha manifestado la importancia de descentralizar el poder para poder gobernar de una manera más precisa todo lo alto y ancho de nuestra región. ¿Ya ha tenido contacto en esto que han hablado del empalme de las regiones? ¿Ustedes han tenido contacto directamente ya con el presidente entrante?
3: Bueno, digamos que han sido varios temas. El empalme con el departamento y con la ciudad va a ser en los próximos días, entonces ahí se va a tener ya un poco más de detalle. Pero ya hemos venido hablando y acercándonos de algunas maneras con los diferentes ministros que tienen que ver con los temas que desarrollamos para poner alertas en temas tan importantes como los accesos a Bogotá, que son muchos de ellos proyectos de la nación que hay necesidad de poner en marcha, de hacer que caminen, de hacer que se ajusten, porque por ejemplo yo les decía hace un momento, ese diseño del tercer carril lo estamos haciendo sobre una vía que es competencia de la nación para poder garantizar la eficiencia de esos diseños que nos sirvan a los bogotanos y a los cundinamarqueses para que tengamos realmente una mejor accesibilidad, pero claramente nos toca coordinar con la nación para poder hacer la obra que se derive de estos estudios y diseños. Esa tarea ya la hemos venido haciendo con el Ministerio de Transporte de alguna manera y esperamos que en los próximos días se haga ese empalme de las regiones con el departamento de Cundinamarca.
2: Andrés Muñoz en Cali.
5: Doctor Lota, después del tema de la movilidad, ¿cuál es el siguiente proyecto bien importante para esta precisamente su función en la región metropolitana?
3: Bueno, algunos temas de seguridad alimentaria, allí en tareas de cómo acompañamos a los campesinos. Pero hay dos tareas también ahí en seguridad alimentaria muy importantes. El primero, cómo mejoramos la conectividad rural para poder dar más acceso a los mercados a nuestros campesinos. Y allí en la ciudad de Soacha y en la ciudad de Fusagasugá ya estamos firmando los contratos para iniciar unos procesos de construcción de red que me permita y me facilite la salida de los mercados de estos campesinos, sobre todo, por ejemplo, en Fusagasugá, en las zonas del sur de Fusagasugá, en esas veredas del sur, que son las que más producen, allí con las juntas de acción comunal, en compañía de la alcaldía, vamos a desarrollar esa mejora de la continuidad de la red de infraestructura terciaria para mejorar la conectividad. Pero no solamente es la red de transporte, sino que uno de los temas que más dicen nuestros campesinos del departamento es muchos de nuestros alimentos tienen que ir a Bogotá y luego vuelven a nuestras provincias. Es por eso que hoy estamos ya iniciando, ya iniciamos el proceso de contratación para el diseño de una central agrologística en Quebrajacho, un sitio muy importante para la ciudad de Fusagasugá, y que nos va a permitir darle un valor agregado a los alimentos allí en la ciudad de Fusagasugá, en la provincia de Sumapaz, pero más importante aún, que aquellos alimentos que se producen y se consumen en la región de Sumapaz, pues no tengan que venir a Bogotá para luego volver a ser vendidos allí en la provincia de Sumapaz. Y otro tema muy importante son los temas de seguridad. Aquí en compañía de la ciudad de Soacha, hoy ya hemos realizado las inversiones para culminar el centro de comando y control, el C3 de la ciudad de Soacha, para que se articule con el centro de comando y control de la ciudad de Bogotá, para que todos estos temas de seguridad que pasan la frontera, pues se puedan articular a partir de este centro de comando y control. Y de igual manera, la garantía de que tengamos una unidad de reacción inmediata en Soacha 24/7, porque recordemos que los soachunos después de las 5 de la tarde tenían que venir a Palo Quemado a poner sus denuncias porque 24/7. Eso lo estamos corrigiendo en compañía de la ciudad de Soacha, en compañía de la ciudad de Bogotá y en compañía del departamento de Cundinamarca. Y vamos a seguir en los temas de seguridad desarrollando allí muchas tareas. Y finalmente, en los temas de agua, hoy acompañamos temas de rehabilitación de algunos sitios de importancia estratégica hídrica en la ciudad de Soacha. Lo haremos con la ciudad de Bogotá y también estamos en el diseño junto con la empresa de acueducto de la red de acueducto alcantarillado de la comuna 6 de la ciudad de Soacha, para que después podamos hacer la inversión de acueducto alcantarillado de una zona muy importante de Soacha, que infortunadamente hoy no cuenta con este servicio.
2: Voy a la ciudad de Cartagena, pero déjeme decirle esto, Luis Manuel, antes de que usted haga su pregunta. Es impresionante la despensa alimentaria agropecuaria que tiene el departamento de Cundinamarca. Mire, Luis Manuel, le voy a dar un dato. Es muy importante que Cundinamarca produce para Bogotá el 98.9% de la lechuga, por ejemplo, el 98.8% del brócoli y el 97.4% del perejil que se consume a diario. Es increíble la despensa agrícola de Cundinamarca. Luis Manuel Madero, en Cartagena.
6: Muy buenos días para usted, Andrés. Buenos días para todos en Colombia. Y fíjese que en ese mismo sentido va mi interrogante. Yo quiero preguntarle al doctor Luis Lota, ¿cuántos municipios del departamento de Cundinamarca hacen parte de esta regional? ¿Y qué aporta cada uno de esos municipios a esta asociatividad?
3: Bueno, hay que decir que la decisión de cada municipio para poder ingresar a la región la tiene el alcalde y el consejo municipal correspondiente. Esta tarea ya la hizo Fusagasugá y la ciudad de Soacha, que junto con Bogotá y con Cundinamarca como entidad administrativa y territorial, pues hacen parte de la región metropolitana. ¿Y qué aporta cada uno? La ciudad de Soacha aportó 11 millones de pesos para ser parte de la región metropolitana y la ciudad de Fusagasugá 10 millones de pesos para ser parte de la región metropolitana. Y las inversiones que les hemos venido contando durante esta entrevista que se han venido haciendo en Soacha superan los 200.000 millones de pesos y en Fusagasugá, por lo pronto, vamos en cerca de 5.000, pero vamos a tener, y Fusagasugá hace parte de la región metropolitana desde septiembre pasado, vamos a seguir con ese centro de Quebrajacho que puede estar por encima de los 20.000 millones de pesos. Es decir, un municipio que hace parte de la región metropolitana no ha puesto un valor muy significativo, pero sí ha recibido unas inversiones muy importantes y una articulación importante entre el departamento de Cundinamarca y la ciudad de Bogotá.
2: Muy bien, estamos aquí hablando de Cundinamarca, esa área metropolitana que nos, a todos, esa región metropolitana que a todos nos atañe en nuestra ciudad. John Freddy López en Medellín.
7: Doctor Lota, con los buenos días, bueno, viendo por aquí un comunicado precisamente sobre los programas que se articularán con Bogotá, que dice región metropolitana en el y donde dice 213 años de Cundinamarca, que de antemano felicitaciones. Veo en el punto 4 que dice se inició la restauración ambiental de 9 hectáreas de páramo en Soacha mediante la siembra de árboles nativos. Hablando de páramos, ¿qué opinión tiene usted ahorita con este tema del gobierno que habló sobre el gobierno entrante sobre fracking a lo que marque?
3: Bueno, aquí hay unos temas muy importantes y es que sobre nuestros páramos hay unos temas ya de protección y de trabajo conjunto, pero pues que los temas de fracking están en las zonas donde encuentra el petróleo y en estas zonas de nuestros páramos, pues aquí no tenemos ese tipo de potencial para poder desarrollar este tipo de proyectos de infraestructura. Pero es muy importante decir que en la región sí necesitamos de manera puntual y urgente la generación y la continuidad de los servicios energéticos. Recordemos que en toda esta zona central del país son cerca de 3.500 megawatts que están instalados, pero ya estamos consumiendo más de 3.200 en la hora de máxima demanda en un día de alta afluencia de temas energéticos. Y se vienen unos temas muy importantes en materia de energía que hay que garantizar esa conectividad, y eso es uno de los diálogos que hay que establecer también con el nuevo gobierno nacional, cómo mejoramos la conectividad energética de esta región metropolitana.
2: Ricardo Martínez.
1: Doctor Lota, es muy interesante lo que hemos hablado, y usted me va a excusar la ignorancia de esta pregunta, pero últimamente lo he visto, y es que el transporte en esta vía de tratar de buscar la mejor conexión en la movilidad y en las vías entre Bogotá y Cundinamarca, me he dado cuenta que el transporte pesado no cesa en los puentes, sobre todo en vías tan traumáticas como por ejemplo yendo hacia Guaduas, Cundinamarca, que es en un solo sentido, ida y regreso. ¿Quién regula esto? ¿Quién regula si el transporte pesado debe transitar tales días, cuáles días? Porque recuerdo que en gobiernos anteriores, digamos que había una organización diferente, si me permite la expresión, me excusa.
3: Bueno, eso es una tarea de tránsito, que como son vías nacionales, la autoridad competente es la Dirección de Tránsito y Transporte de la Policía Nacional. Y dentro de nuestra entidad lo que hacemos es coordinar con estas entidades en un comité de tránsito, en donde ellos hacen parte permanente para revisar ese tipo de comportamientos. Lo hemos venido monitoreando y mejorando esos temas, sobre todo en las zonas de influencia de la llegada de Bogotá. Pero evidentemente es un tema que hay que profundizar y que hay que trabajar de manera continua en esos temas de prevención y de ser mucho más contundentes a la hora de hacer ese seguimiento operativo.
1: Bueno, quiero hacerle un reconocimiento, doctor Luis Lota, a usted, a el gobernador. He sentido que en este gobierno se ha avanzado muchísimo, por ejemplo, en la vía ya triple calzada entre Bogotá y Girardot, en esta importante vía de conexión nacional. Siento que se ha mejorado el ingreso a la ciudad, siento que se ha avanzado. Nos hemos acordado de municipios que antes no estaban de pronto en la conversación diaria. Por ejemplo, veo que en estos días se está muy activo los temas, por ejemplo, de inversión en Pandi, si mal no estoy. Pues su mensaje para toda la gente de este hermoso departamento en los 213, extendiendo el saludo y las felicitaciones para todos los que hacen parte del gobierno en nuestro departamento, doctor Lota.
3: Sí, sin lugar a dudas, aquí hay mucho potencial. Hay unos temas muy importantes que hay que fortalecer y robustecer hacia nuestros municipios. Nuestros estudiantes de los diferentes municipios del departamento lo que están haciendo en muchas ocasiones es venir a Bogotá a estudiar carreras que sirvan para su futuro, pero son carreras que son para Bogotá y no para la región. Por eso también desde la región metropolitana queremos fortalecer esos temas de pedagogía, de formación académica, para que nos podamos quedar en nuestra misma región, fortaleciendo nuestra región. Porque recordemos que Bogotá y Cundinamarca, como decía al comienzo, es un tercio de la economía del país, y Cundinamarca es un tema muy importante para garantizar que esto esté.

0: tenido, tengan una mejor calidad de vida para sus ciudadanos. Y sé que la gobernación ha venido haciendo unas tareas muy importantes, como ustedes bien lo dicen, en diferentes temáticas para poder acompañar a los municipios en ese crecimiento y en ese fortalecimiento. Nuestra tarea desde la región es continuar con esa gobernación, con la alcaldía de Bogotá y con los diferentes municipios en tareas que le permitan a los ciudadanos, tener una mejor calidad de vida, porque esa es nuestra tarea, trabajar juntos para que juntos llegamos más lejos.
1: 213 años de la región de Cundinamarca, de su independencia, es el doctor Luis Lota. Sí, señor Andrés.
2: Ricardo, el doctor Lota también está los martes allá cuando llegan toda la gente de las regiones en la gobernación, ¿o no?
1: Ah, pues sí, estaba que yo sí he querido levantar la mano para que nos invite. Sí, le toca a usted reunión los martes ahí en gobernación, doctor Lota.
0: Tenemos reunión los martes, tenemos control político con los diferentes consejos, con la asamblea. Nosotros estamos recorriendo permanentemente con Cundinamarca, hablando con los alcaldes, mirando las necesidades que tenemos y planteando los proyectos que nos ayuden a estructurar y a mejorar la calidad de vida de todos los cundinamarqueses.
1: ¿Y cuál martes nos va a invitar para hacer originar ASB Noticias desde allá, desde la gobernación, doctor?
0: Cuando ustedes consideren pertinente, allí estaremos y nos conectaremos con ASB Noticias.
2: Con el gobernador General Villorrey, ¿no, Ricardo? Que estuvo también en nuestros estudios. Y también debemos invitar al doctor Lota a nuestros estudios para que tome un buen café con nosotros en las mañanas.
1: No, y acercarnos allá.
0: Un café con cundinamarqués.
1: Sí, por supuesto. Acercarnos con todos los municipios allá, Andrés. Y obviamente, sí desde la región metropolitana nos pueden colaborar, doctor, pues nosotros encantados de originar el noticiero desde allá.
0: Siempre listos y esperando a que nos tomemos ese café conjunto. Les invitaré un café que yo mismo testo para que en ASB Noticias sepamos lo que es el café cundinamarqués.
1: No, doctor.
2: Pero mientras llega el día lo puede mandar, ¿cierto, Ricardo?
1: No.
0: Tenemos que tomárnoslo en conjunto para que disfrutemos un tinto.
1: No, Andrés, que no lo envíen porque se endurecen las almohadas. Doctor, muchas gracias por haber estado con nosotros en ASB Noticias.
0: A ustedes muchas gracias, a las personas que se conectan a ASB Noticias. También los invitamos a que entren en nuestras redes sociales, a nuestra página, para que conozcan todos estos temas que estamos haciendo desde la región y podamos construir. Lo que queremos desde la región es crecer, trabajar en conjunto y fortalecernos como departamento y como Bogotá.
1: 7:48 de la mañana, Andrés, ya regreso porque vamos a ver la cara de Cartagena. Don Luis Manuel Madeiro, también en Medellín, también en Cali, en una ronda muy corta de noticias antes de irnos al bloque deportivo. Somos ASB Noticias.
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1: Marta Verónica Céspedes, que siempre está, un abrazo. Raúl Bayona, Sandra Vargas, también está Estelita, también está Jorge Contreras, está Lina Tamayo, a toda la gente que hace parte de ASB Noticias, muchas gracias. Desde Cartagena, Luis Manuel Madeiro.
5: Mil gracias para usted, Ricardo, y hombre, ojalá y esto nos ayude a conseguir muchos más seguidores. Y ahora que tenemos imagen en directo desde Cartagena de Indias. Y déjeme decirle que se está convirtiendo en un berroche judicial esto de las órdenes de arresto y multas al alcalde de Cartagena, Dumec Turbay Paz, y a sus funcionarios. Solo llegan hasta los titulares de algunos medios y al parecer el burgomaestre se burla de ellas y nunca se cumplen. Solo llegan hasta la consulta con el juez superior. Esta vez, en la tercera o cuarta de este año, el juez quinto laboral municipal sanciona al alcalde y al secretario de Educación, Alberto Martínez, con 3 días de arresto y 5 salarios mínimos por desacatar una tutela que ordenó intervenir una institución educativa, la Normal Superior, aquí en la ciudad de Cartagena. En la sentencia también se profiere a la Fiscalía para que compulse copias, para que investigue la posible comisión de conductas públicas.

0: derivadas del presunto incumplimiento del fallo, pero se deberá esperar surtir una consulta ante un juez del circuito antes de quedar en firme. O sea que estas órdenes de arresto y sanciones al señor alcalde quedan en letra muerta.
1: 7:52 a.m. Medellín, John Freddy López.
2: Así es, Ricardo. Ojo, renovarán escaleras eléctricas de 2 estaciones del metro. El metro indicó que con el fin de hacer más cómodos y ágiles los recorridos de las personas que las utilizan todos los días, las escaleras actuales serán precisamente reemplazadas porque ya cumplieron su vida útil. El sistema de transporte masivo Metro de Medellín anunció que las estaciones San Antonio y San Javier de las líneas A y B del metro tendrán nuevas escaleras eléctricas, hecho por el cual deberán realizar obras en estos espacios. En total se instalarán 7 nuevas escaleras eléctricas diseñadas para el alto flujo de pasajeros. Mientras se desarrollan las obras, habrá cerramientos parciales en algunos sectores de las estaciones del metro. Sin embargo, el servicio del metro continuará operando con normalidad.
1: Desde Cali, Andrés Muñoz.
3: Según cifras de la Defensoría del Pueblo, entre enero y junio de este año en Colombia fueron asesinados 78 líderes sociales, 4 firmantes de paz y se registraron 68 masacres con un saldo de 272 víctimas. Ricardo en Bogotá.
1: Son las 7:53 en la mañana. Alejandro Cortés, antes de irnos al bloque deportivo.
4: Bueno, acaba de sacar un comunicado a Socapitales hablando con respecto a los desmanes que puede suceder después o mientras suceda el fenómeno del Niño y alerta en diferentes ciudades. Dice 7 ciudades en este momento en alerta roja, 15 en alerta naranja y 10 en alerta amarilla. Y pues solicita que antes de 132 días, estamos hablando que antes de noviembre, se ejecute un plan de contingencia o un plan de choque. ¿Por qué? Porque argumentan que si no se hace de esta manera, todo lo que venga después del 30 de noviembre deberá ejecutarse en plena contingencia, con mayores costos y seguramente con menor capacidad de respuesta. Socapitales advirtiendo el fenómeno del Niño, que ya es un presente y que seguramente va a durar de aquí hasta que termine el año.
1: 7:54 a.m, Andrés. Ya vamos, Andrés, en Ecuador. Ya vamos a entrar al bloque deportivo. Quiero conocer su opinión en serio, real, de lo que viene para la Selección Colombia con la renovación de Néstor Lorenzo, la ratificación en su cargo, director.

0: y más que ahora si lo quieren subir a 60 y punta de equipos. Y en ese orden de ideas estoy seguro que no vamos a llegar a superar lo que se hizo en Brasil.
1: Perdón, señor Muñoz, le respeté su intervención como debe ser, ¿cierto? Pero es que usted habla en el le digo a Lorenzo gracias de, no, ya está ratificado, Alejandro, ya.
0: Sí, ya está ratificado, por eso mismo
1: ya está ratificado.
2: Acostúmbrense, porque pues con la nueva modalidad y los nuevos cupos que le dan a Conmebol, se habla de un contrato hasta que llegue el próximo Mundial. Estamos hablando 4 años más. Seguramente van a haber retos, pero yo sí esperaría como mínimo ahorita en septiembre, que hay 2 fechas, 2 amistosos, fecha FIFA, una barrida en la convocatoria. Si no hay un cambio en el tema convocatoria, estamos condenados
1: venga,
2: a durar 4 años en la rosca.
1: Pero venga, estamos de 11 en el mundo.
2: No, pero quedamos
0: de 9.
2: Es el momento.
0: Venga. Ricardo, yo le hago una pregunta. ¿Usted le gustaría ver esa convocatoria de fecha FIFA a James Rodríguez?
1: Por supuesto.
0: Ah, bueno, por no supuesto. Tengo nada más preguntas. Señor Andrés Ruiz, en Quito no tengo más preguntas.
1: ¿Cuántos años tiene James?
2: 33, 34, ya le confirmo.
1: Eso, ya va a llegar al final.
0: Fue muy bien en el Mundial, ¿cierto?
1: Deme su impresión al señor Camilo Vargas.
2: 35 años tiene James Rodríguez.
1: Deme su impresión al señor Camilo Vargas.
2: Es que por eso dije... una barrida completa de convocatoria.
0: No hay ningún problema. Si usted quiere ver, si usted quiere
1: que lo intimidó a ser parte del mano a mano,
0: si usted quiere ser que el Montero sea el arquero titular,
1: estamos hablando de Camilo Vargas, señor.
0: No, que no vaya Camilo Vargas.
2: Pero acá sacando o quitándonos la camiseta, yo creo que ya sí es el momento de Álvaro Montero. Es el momento. David Ospina cumplió su ciclo. Ahorita dio el salto de calidad a Álvaro Montero al llegar a Boca.
0: Arias pues cumplió su ciclo.
1: Creo que hackearon a Alejandro
2: Cortés. No, señoras y señores,
1: vamos para el bloque deportivo. Estamos en ASB Noticias, en conexión nacional con las estaciones ASB, Colmundo Radio.
3: Ricardo Martínez.
1: Señor.
3: Yo le quiero dar las gracias a toda la parte técnica de Colmundo. Fue un día difícil, pero a Willy, que la sacó del estadio. Ya ustedes van a quedar con el bloque deportivo, con Bogotá, y viene Abaco, ¿no, Ricardo? Y nos veremos el lunes a las 8 de la mañana, a las 6 de la mañana, ¿le parece?
1: Sí, señor. Todavía tenemos otra hora de emisión. Hay notificado por estrados, Andrés. Desde el próximo lunes, ASB Noticias ya irá hasta las 10 de la mañana para que nuestros oyentes se programen. Y también desde el próximo lunes comienza a las 11 de la mañana el gran mano a mano deportivo.
3: ¿Y de 10 a 11 me va a dar sorpresas o no?
1: Sí, señor. La programación musical a cargo de...
3: No, señor, no va a haber programación musical. No se ponga a inventar cosas que no son. ¿Cuántas veces le he dicho a usted que a mí no me den cargos políticos, Ricardo? ¿Cuántas veces le he dicho? Y yo no acepto eso.
1: Varias veces, repetidas ocasiones. ¿Por qué? ¿En qué lo nombraron?
3: Sí. No, es que el señor de la Estrella designó un nuevo director de la UNP.
1: Sí, señor.
3: Y resulta que ya le sacaron que está involucrado en presunto abuso sexual con otro senador del mismo partido, que es Alejandro Bermejo. No lo dejaron ni nombrar, Ricardo, y ya le sacan cosas.
1: ¿Qué tema este, Andrés? ¿Que no se investiga antes de...? No sé, o por qué salen las cosas preciso en este momento. No lo entiendo, la verdad.
3: Ayer, ¿cierto, Alejandro? Ayer nombró al señor Didier Blanco, que usted dijo que vio en el Blanco, ¿se acuerda?
0: Sí, señor, claro. Así
2: nuevo
0: es.
2: Director de la UNP.
3: Sí. Andrés. Y ahora resulta que hay, en temas de Ibagué, hay términos locales donde dice que el señor está involucrado en el caso que involucra al senador de la República de Salvación Nacional, Alejandro Bermejo, que fue señalado de haber cometido presunto abuso sexual contra Ingrid Yamile Quina. O sea, Ricardo, no lo acaban de nombrar y ya miren los líos.
0: Y ya tiene escándalo, exacto. ¿Ustedes recuerdan a Enrique Serrano?
3: Enrique Serrano, sí, señor.
0: Señor, exactamente, el nuevo asesor de presidencia, el doctor de la Espella.
1: Ya vamos a ampliar esta y las otras noticias, ¿les parece? 8 de la mañana, vamos con el bloque deportivo.
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1: Amigos, 8 de la mañana, un minuto. Bienvenidos a la información más completa del deporte de Colombia y el mundo. Somos ASB Sport, que tiene a cargo, escuche esto, todos los deportes en Colmundo Radio, la radio que te acerca. Para hoy en el bloque deportivo, Copa Sudamericana, Liga Colombiana, Néstor Lorenzo ratificado como técnico de la Selección Colombia, Juegos Centroamericanos y del Caribe, Tour de Francia, todo esto y mucho más. Vengan en el bloque deportivo.
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1: Bueno, somos la radio que te acerca a los deportes. Integramos a Alejandro Cortés con los buenos días y la felicitación. Gran transmisión ayer desde el Estadio Nemesio Camacho del Campín de la Casa Albirroja. Buenos días, Alejandro.
3: Con los buenos días, Ricardo. Santa Fe aprovechó que era local, aprovechó nuevamente la cercanía con su público. No hubo mucha gente, eso sí, 11.000 personas. ¿Qué? 11.000 personas,
1: yo le digo arranque de temporada. Que normal. Si Millonarios hubiera, y me perdona, pero se lo voy a decir acá, como mi amigo, que si Millonarios estuviera en una instancia de octavos de final de la Sudamericana, el estadio estaba a reventar.
3: Sí, faltó un poco más de acompañamiento. 11.679 personas, la cifra exacta anoche en el Campín, para la victoria de Independiente Santa Fe, 2-0 frente a Caracas. Marcó Hugo Rodallega en el primer tiempo y de manera increíble, apenas llevaba 20 segundos en cancha Franco Fagundes, cuando la primera pelota que tocó la mandó a guardar y se llevan la ventaja para Venezuela.
1: ¿Le puedo confesar algo?
3: Dígame.
1: Yo no entiendo por qué Fagundes es suplente.
3: Lo que pasa es que hay muchos jugadores de calidad en esa posición. Entonces, intentan rotarlos. Está jugando ahorita de titular Nahuel Bustos. Está sí. Franco Fagundes, pero también lo puede hacer Maximiliano Lovera. Jugador de muy buena técnica y muy buena calidad.
1: Los tres extranjeros para la misma posición.
3: Un charrúa y dos argentinos.
1: Busque ahí, señor gerente deportivo. Vamos a pedirle que los extranjeros que pueden aportarle mucho al club sean en diferentes posiciones para que tengan más juego. Bueno, continúa usted con el desarrollo de Independiente Santa Fe 2 y Caracas de Venezuela 0. ¿Cuándo será el partido de vuelta?
3: El partido de vuelta va a ser el próximo jueves a las 7:30 de la noche. Recordemos que se trasladó, ya no se va a jugar en Caracas por el tema de los terremotos, sino en Barquisimeto. Okay. El que gane la serie en octavo se va a medir a River Plate.
1: Y vamos a ir, porque en Caracas teníamos buenas conexiones, pero en Barquisimeto no tenemos buenas condiciones técnicas, entonces...
3: Es complicado.
1: Sí. Bueno, ¿qué más pasó en la Copa Sudamericana?
3: Bueno, antes de pasar al otro partido, tenemos conversación con Franco Fagundes, que pasó por los micrófonos de Casa Albirroja, hablando sobre cómo vivió el entrar al campo de juego y en apenas...

0: 20 segundos marcar el gol, el segundo del equipo Cardenal.
1: No, yo hice fe. Fui a buscar a mi familia, a mis hijos, a mi señora que estaban ahí en la tribuna, estaba mi hermano también. Y nada, era un plus que tenía ahí, no le podía fallar, hoy tenía que entrar una sí o sí, gracias a Dios. No, es el primer, sin duda, no sé cuánto habrá sido el más. No, es el primer, sin duda, no sé cuánto habrá sido el más rápido anteriormente, pero este sin duda lo superó. Como yo dije, lo ganamos una vez y vamos a ir por la segunda. Así que la gente se quede tranquila que este equipo tiene con qué y vamos a dar todo.
2: ¿Hay equipo para competir en las tres competiciones?
1: Sí, claro, vamos a ir por las tres.
3: Son las 8 de la mañana, 6 minutos, estamos en conexión con las estaciones Colmundo. Los protagonistas, usted los encuentra en la Casa Albirroja, el único medio especializado en comunidad de hincha Cardenal, que de lunes a viernes de 6 a 7 de la noche tiene toda la información del primer campeón de Colombia. Algo más para cerrar la información de Copa Sudamericana por los lados de la representación colombiana, Alejandro.
0: No, la próxima semana se jugarán los juegos de vuelta tanto de Vasco da Gama Medellín, va a tener que viajar Medellín a Brasil, y Santa Fe Caracas, que se va a realizar en territorio venezolano. Pero hablando de lo nuestro, Ricardo, anoche debutaron, fueron titulares en Boca Juniors Álvaro Montero y Sebastián Villa. Los dos jugadores colombianos hicieron parte del once titular en la victoria de Boca 1-0 sobre O'Higgins en la Bombonera.
3: Bueno, Álvaro Montero fue calificado con 7 puntos, algunos lo llevaron a 7.3. Hábleme usted de la presentación de estos dos colombianos y Sebastián Villa, la calificación promedio fue 6.8. Fue nombrado por algunos especialistas como el jugador más peligroso en el primer tiempo por la banda, aunque le faltó el gol.
0: Muy normalito el partido, es cierto que hasta ahora está arrancando la temporada, la mayoría de equipos venían de un parón aproximadamente 2 meses. El Sebastián Villa que vimos ayer no es el Sebastián Villa que nos acostumbra a desbordar, a jugar, a cambiar de ritmo, cosa contraria a Álvaro Montero, que no lo exigieron mucho, pero tuvo una puntual que supo responder muy bien, y eso es lo importante, que el portero, cuando lo exijan ya sea 5 veces o una sola vez, pues esté ahí. Tanto así que le preguntaron cómo ha vivido lo que fue el Mundial, el pasar tan rápido a Boca Juniors,
3: y debutar, ¿no?
0: Señor.
3: Llegó y debutó.
0: Sí, y va a ser titular seguramente. Escuchemos al portero ex Millonarios, a Álvaro Montero.
4: No, porque ha pasado como todo muy rápido. Pero bueno, disfrutando cada momento que se pueda presentar y disfrutar con la gente también. No, ganar siempre es bueno para mejorar, para crecer, para ganar confianza y pues nada, esperemos que sigamos ganando más seguido.
3: Bueno, es Álvaro Montero y esperemos que le vaya bien. Tercer arquero, Alejandro, en la historia, tercer arquero colombiano en la historia en ser el guardameta del equipo Xeneize.
0: Yo recuerdo a Óscar Córdoba, el otro se me escapa.
3: Sí. Ya son tres arqueros colombianos, ya le voy a decir quién, mira, lo tenía y se me acaba de escapar, pero se lo prometo. Por favor, deme la próxima fecha de la Copa Sudamericana, ¿cuándo juega Medellín?
0: El Medellín va a jugar el próximo miércoles a las 5 de la tarde, juego de vuelta, va 2-2 la serie, mientras que Santa Fe, 7:30 de la noche, el día jueves.
3: Ya va a correr, Navarro Montoya.
0: Ah, bueno, él tiene nacionalidad colombiana y
3: argentina. Sí, señor. Carlos Navarro Montoya, nació él en Medellín y al lado de Óscar Córdoba y al lado de Álvaro Montero son los tres colombianos que han tenido la oportunidad de ser arqueros titulares en Boca Juniors. Bloque deportivo. Venimos de ver Francia, Inglaterra, de ver España, Argentina, de ver a las selecciones a nivel mundial, pues hoy Llaneros recibirá a Pereira. Comienza la Liga del Fútbol Profesional Colombiano.
0: La programación de la primera fecha, como usted lo recalca, hoy a las 6:10 da apertura con el partido entre Llaneros y Deportivo Pereira, y a las 8:15 va a jugar Deportivo Cali frente a Jaguares.
3: ¿Se viene la casa azucarera, le conté?
0: Sí, señor.
3: Sí, señor. Viene la casa azucarera. Anote este horario. Usted que es hincha del Deportivo Cali, de 4 a 5 de la tarde, de lunes a viernes, tendremos la información del equipo Deportivo Cali. Boyacá Chico versus Atlético Nacional, aplazado, Alejandro.
0: Sí, por un tema de que el Estadio La Independencia de Tunja va a servir como epicentro para un evento cultural y por eso decidieron aplazarlo.
3: Es triste que en nuestra liga, primer

0: fecha hemos tenido 2 meses de para de fútbol y comenzamos aplazando. Medellín Pasto, 4:05 de la tarde, y al término de este encuentro, Millonarios Bucaramanga, con transmisión de la Casa Azul y la Casa del Leopardo desde las 6:10 de la tarde. La previa comenzará a las 5 de la tarde. Tolima contra Junior será el partido de cierre de mañana sábado.
1: Y el día domingo, doble transmisión, porque la Casa Escarlata y la Casa Albinegra van a llevar la transmisión de Internacional de Bogotá frente a América de Cali, duelo que está programado para las 2 de la tarde. Inmediatamente después se puede conectar con la transmisión de la Casa Albirroja para el partido entre Santa Fe y Águilas Doradas en el Cincuentenario a las 4:05 de la tarde. Ya el día domingo cierran la jornada Alianza frente a Fortaleza a las 6:10 y Once Caldas frente a Cúcuta a las 8:15 de la noche.
0: ¿Quiere que le cuente noticias?
1: Diga.
0: Se viene en la casa de Forta. Uy, pero se la voy a dejar ahí. Bloque deportivo. Corremos para traerle toda la información del deporte de Colombia y del mundo. Néstor Lorenzo, mediante un comunicado de la Federación Colombiana de Fútbol, fue ratificado como seleccionador, como DT de la selección mayor, la selección profesional del fútbol colombiano.
1: El día de ayer se reunió el comité de la Federación Colombiana de Fútbol y la conclusión fue que Néstor Lorenzo se queda. Aún falta el comunicado para saber hasta cuánto tiempo va a ser la prolongación del contrato. Sin embargo, ya se rumorea que si clasifica a el Mundial, le van a respetar el proceso e iría contrato hasta el 2030.
0: ¿Le gusta o no le gusta a usted?
1: No, yo creo que era momento del cambio. Dije que si salía campeón del Mundial, sí. No salió campeón del Mundial, entonces era momento de dar un paso al costado.
0: Yo voy a celebrar la ratificación de Néstor Lorenzo. Cuando usted en un proceso tiene avances, cuando usted en un proceso va en alza, hay que continuar el proceso con cosas por corregir. Una, James, te queremos, eres un crack, eres un ídolo, 100% para ser titular. 100% para ser titular, y con James los demás. Es más, habían técnicos que decían que no aguantaba el 100%, que en la selección se tiene que dar más del 100%, pero esos son detalles que hay que corregir, como que personas externas a la selección le digan tiene que llamar a este arquero que le hacen 7 goles porque es que lo vamos a vender. No, esas cosas no pueden pasar en la selección, pero Néstor Lorenzo es un gran DT, y si le dan autonomía, si se alejan las personas que no convienen y lo dejan dirigir, no tengo duda que ese noveno puesto del Mundial, ese puesto número 11 del ranking FIFA que ostentamos hoy, va a mejorar. Bloque deportivo. Juegos Centroamericanos y del Caribe.
1: Bueno, hoy arranca oficialmente porque es el acto inaugural en el Estadio Olímpico Félix Sánchez, esto en República Dominicana. Ya hace algunos días empezaron algunas disciplinas a tener función, pero hoy se espera que el acto cultural y de entretenimiento le abra las puertas a la edición número 25 de estos Juegos Centroamericanos y del Caribe. Hablando de la programación, hasta ahora solamente habíamos tenido waterpolo y el badminton, pero ya hoy viernes también se le da la apertura a las competencias en tiro con arco y en el tenis.
0: Y cerramos la información del deporte de Colombia y del mundo, subiéndonos a la bici, nos vamos a hablar del Tour de Francia.
1: Ayer llegó la primera victoria sudamericana, por fin, casi que no, pero llegó por parte del ecuatoriano Richard Carapaz, que se escapó en la montaña, es su principal habilidad, es su fuerte, y logró consagrarse con la victoria el día de ayer, la primera para él, la primera para su equipo, y la primera para este lado del continente. Hoy una etapa bastante emocionante, porque es como la última, digamos que así, de alta montaña. De hecho, es la primera y la única que va a terminar en premio de categoría especial. Van a llegar al Alpe d'Huez, que es un puerto fuera de categoría. Ya en este momento faltan 91.2 kilómetros para llegar al punto de meta. Hay un grupo de escapados donde van 42 corredores, incluido el ecuatoriano que ganó el día de ayer, Richard Carapaz. A 3:30 va el pelotón y mucho más rezagado va otro grupo a 4 minutos y 16 segundos.
0: Se resalta la etapa de hoy como la última montaña, pero yo tenía entendido que la etapa reina es mañana, ¿no? Sí, ¿no?
1: Yo creo que es la de hoy, porque el único final que vamos a tener en categoría especial.
0: Bueno, amigos, es la información más completa del deporte de Colombia y del mundo. Somos el Bloque Deportivo. Continúen con la sección de Bogotá en ASB Noticias.
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1: 8 y 16 de la mañana y abrimos la información de Bogotá contándoles que la Secretaría Distrital de Hábitat invita a las personas para que puedan tener una capacitación y tener información sobre cómo adquirir vivienda. Pueden participar en esta feria que se va a estar desarrollando el 24, 25 y 26 de julio, es decir, a partir del día de hoy hasta el próximo domingo en Bogotá. Una oportunidad única para orientar y acompañar los procesos de acceso a un hogar digno. Si usted pretende asistir, tenga en cuenta el horario, porque va desde las 8 de la mañana hasta las 5, esto en el Cubo de Cosubsidio, ubicado en la avenida NQS, con carrera 30, número 5277. Ahí van a estar presentes todas las constructoras para darle usted la información sobre proyectos, charlas especializadas y recibir asesoría personalizada para que usted pueda arrancar con ese sueño de tener casa propia. No se necesita inscripción previa, pero sí, por la cantidad de gente que va a asistir, se recomienda que llegue con tiempo de precaución.
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1: 8 y 17 de la mañana y hablamos de cultura y deporte, porque este domingo 26 de julio se va a estar desarrollando una nueva edición de la Media Maratón de Bogotá, uno de los eventos más importantes de la capital del país, que reúne, como es habitual, a miles de corredores nacionales e internacionales en diferentes categorías, unos que lo hacen por el tema de superar ese reto, ese objetivo, y otros que sí lo hacen de manera competitiva, que son ya la categoría profesional. Hay dos opciones, la de 21 kilómetros y la de 10 kilómetros. La jornada deportiva iniciará muy temprano, desde las primeras horas de la mañana. Los participantes se anuncia que deben estar con, como mínimo, con una hora de anticipación, es decir, aproximadamente sobre las 6 de la mañana en el punto de partida. La Secretaría Distrital de Movilidad dispondrá de un plan especial de tránsito para facilitar el desarrollo de la competencia y garantizar la seguridad de los corredores, peatones, pero también conductores. Los cierres viales van a comenzar desde las 7:30 de la mañana, muy atentos porque se van a alargar posiblemente hasta después del mediodía. Las recomendaciones que da la alcaldía de Bogotá es planear los desplazamientos con anticipación, utilizar transporte público cuando le sea posible y consultar las rutas alternas habilitadas por las autoridades. La Media Maratón de Bogotá, que se corre el próximo domingo 26 de julio.
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1: Y seguimos hablando de Bogotá porque avanzan las obras en la localidad de Suba para fortalecer la movilidad y recuperar el espacio público. Según el último comunicado de la Secretaría Distrital de Hábitat, se realizó un recorrido junto a la comunidad sobre los principales puntos de intervención del sector de revitalización de Britalia, esto en la localidad de Suba, con el propósito de fortalecer el diálogo ciudadano, socializar los avances de las obras e identificar las necesidades del territorio para priorizar acciones que mejoren la calidad de vida de los ciudadanos. Durante la jornada, líderes sociales, vecinos y representantes de la entidad visitaron el ecocorredor Alcalá, la red peatonal de la calle 137, el parque vecinal San José Prado Sur, tres proyectos que buscan fortalecer la conectividad peatonal, recuperar el espacio público y generar entornos más seguros, accesibles y sostenibles para la comunidad. También se abrió un espacio durante toda esta integración para escuchar de primera mano las inquietudes y propuestas de los habitantes. Esto con respecto a hasta cuándo van a estar estas obras, si van en el punto que deben estar, si están en este momento adelantadas o por el contrario se ha retrasado un poco su funcionamiento. Hasta el momento todo correcto, todo en orden y la alcaldía junto a la Secretaría de Hábitat le va cumpliendo a la localidad de Suba.
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1: Bueno, y seguimos hablando de noticias de interés y acá conocemos temas de movilidad, algo también importante, porque se ha dado a conocer una nueva ruta transmisional, esto que va a ser una posibilidad o una alternativa para conectar Engativá con el centro El Can. Para tener en cuenta, a partir del 21 de julio, es decir, a partir de esta semana, el martes de esta semana que está corriendo, entró en funcionamiento la nueva ruta transmisional D276, esta que va de Engativá Centro hasta K276, que es la estación Can de Transmilenio. Esta nueva ruta conecta importantes corredores viales de Bogotá, como la avenida Calle 26, la avenida Carrera 68 y la avenida Carrera 63. Es un recorrido que va a servir para aquellas personas que de pronto por esa zona tenían que tomar una alternativa en tema transporte, pero los dejaban muy lejos de su lugar de destino, o por el contrario, tenían que tomar un transbordo. Hay que tener en cuenta que el servicio transmisional tomará toda la calle 63 desde la carrera 121 hasta la carrera 68 en el Parque Simón Bolívar. Luego se va a dirigir a la calle 26 hasta la carrera 50 en la Gobernación de Cundinamarca. Tenerlo en cuenta, ¿no? Si usted va a tomar camino hacia Engativá Centro, D276. Si va de regreso por la CAN, K276.
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1: 8:23 de la mañana, bueno, acaba de cambiar el reloj, 8:24, y continuamos con nuestra emisión de hoy, 24 de julio, ya la penúltima semana de este séptimo mes del año. Estamos a una semana nada más de entrar a agosto. Y vamos con ronda regional, con información para saber qué está pasando en las ciudades. Conectamos con Andrés Muñoz desde Cali.
4: La violencia volvió a cobrar la vida de una persona inocente en el municipio de Puerto Tejada, en el norte del departamento del Cauca. Lamentablemente, en esta oportunidad, Rosa Elvia Velasco de Caicedo, una reconocida adulta mayor de 78 años de edad, falleció luego de ser alcanzada por una bala perdida durante una balacera registrada en el barrio Alto de París, en la zona urbana de esta población del norte del departamento. De acuerdo con las primeras investigaciones, el hecho ocurrió cuando la mujer regresaba de una cita médica y se encontraba cerca de su vivienda, donde esperaba descansar. En ese momento se desató un intercambio de disparos entre varios jóvenes que al parecer hacían parte de pandillas enfrentadas por disputas territoriales en el sector. Alejandro.
1: Información con Luis Manuel Madero desde Cartagena.
5: Mil gracias, Alejandro. Quedó como nuevo el Centro Regional de Atención y Reparación a las Víctimas en Cartagena. El gobernador de Bolívar, Yamil Arana Padagüí, lo entregó ayer para mejorar la atención y dignificar a las personas afectadas por el conflicto armado en el departamento. El gobernador también resaltó que con la renovación se atenderán a más de 10.000 personas cada mes y no solo beneficia a quienes realizan sus trámites, sino también a los niños que acompañan a sus padres, porque se incluyó una nueva ludoteca, un parque infantil y una cafetería.
1: Bueno, nuevas opciones también allá en Cartagena. Vamos con John Freddy López, que hay de actualidad en el departamento de Antioquia.
6: Así es, Alejandro, a las 8 de la mañana 26, inadmiten a Russo que presuntamente venía a Medellín con fines de explotación sexual. Ya tenía citas y pagos hechos, después de concluir que el verdadero propósito de su viaje era realizar actividades relacionadas a la explotación sexual. Migración Colombia impidió el ingreso de un ciudadano ruso por el aeropuerto José María Córdoba.
1: Bueno, ahí está la información con John Freddy López hablando de Medellín, que de hecho esta mañana con uno de nuestros invitados, con el doctor Juan Manuel Charri, constitucionalista, nos hablaba un poco con respecto a esa posibilidad de que Medellín llegue a ser la sede en Colombia del Escudo de las Américas. Si bien nos contaba el doctor Juan Manuel que no necesita una aprobación, no necesita una reforma constitucional como si de pronto una capital alterna, porque el tema de las relaciones internacionales las maneja el propio presidente electo. Sí hay que tener en cuenta que para temas de aprobación de recursos, que seguramente se van a necesitar, pues sí tendrá que pasar algunos filtros o algunos permisos posiblemente en el Congreso. Vamos a esta pausa comercial y regresamos para debatir un tema, porque hay un nuevo balance en ese famoso empalme, si se le puede decir de esa manera, entre el gobierno del presidente Gustavo Petro y el que viene en camino del doctor Abelardo de la Espriella, hablando sobre los aviones o las aeronaves que se están utilizando para las fuerzas militares, porque la verdad hay cifras alarmantes. Todo se lo contamos después de esta pausa.
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2: 8 y 29 de la mañana y continuamos con la emisión de hoy hablando del balance entonces que se entrega o que se pudo filtrar, porque tampoco en este momento hay una rectificación por parte del gobierno del presidente Gustavo Petro con respecto a las aeronaves que no están en operación en este momento. Y voy a escuchar la opinión de cada una de las ciudades después de darles estas cifras. Según el informe de Empalme que se ha filtrado y que se ha conocido por medio de algunos medios de comunicación, el gobierno entrante recibe 620 aeronaves que están reportadas por las fuerzas militares y la Policía Nacional. Al menos 310 de ellas aparecen como no operativas, es decir, en este momento no están en funcionamiento, están fuera de servicio, según el informe de Empalme del Ministerio de Defensa. En las fuerzas militares, atención con este dato, de 510 aeronaves, solo 227 están operativas, es decir, estamos hablando prácticamente de un 50% de la flota. Las otras 148 figuran como no operativas y 135 están fuera de servicio, es decir, 283 aeronaves militares no están disponibles para operar. Eso en lo que respecta a las fuerzas militares. En la Policía Nacional, el informe es distinto. Según se registra, 110 aeronaves, de las cuales 50 están operativas y 27 no operativas. La gráfica no precisa el estado de las otras 33, que si bien pueden estar en temas de mantenimiento o reparación, no se habla, no se afirma o no se es contundente con respecto a si se pueden utilizar esas 33 aeronaves restantes. Preocupante, de alguna manera se ha invertido mucho en el tema de traer recursos, de hablar con la tecnología europea, porque se habló de los Gripen, se habló con los suecos para intentar renovar la flota, pero vea que este balance, Andrés Muñoz, deja cifras preocupantes en las fuerzas militares y en la Policía Nacional.
3: Pues es claro entonces, mi estimado Alejandro y oyentes de ASB en Colombia, que las metas que se pone precisamente el presidente electo, el doctor de la Espiella, frente al tema de seguridad en el país van a demorar un poquito, porque es muy difícil sin las herramientas adecuadas poder enfrentar este flagelo del terrorismo que estamos viviendo precisamente en Colombia. Entonces yo creo que inclusive quisieras entender dónde están los organismos de control para poder haber entregado estas cifras tiempo antes y buscar una solución precisamente en el gobierno saliente, no en el gobierno entrante. ¿Qué es lo más grave?
2: John Freddy, teniendo en cuenta este balance y la conclusión que acabó de sacar Andrés Muñoz, arrancamos el gobierno o arrancamos un periodo presidencial, por así decirlo, con el 50% de la flota disponible. ¿Vale mucho más la pena o con estas cifras, digamos que toma más relevancia esa alianza o esa reconexión que va a tener Colombia con Israel para todo el tema de infraestructura militar?
4: Pues Andrés, Alejandro, pues teniendo en cuenta que las aeronaves Gripen, que pues representaban, como lo dijo este gobierno, que aún no ha salido, que era un salto decisivo como para la seguridad y defensa de Colombia, hablando de toda esa tecnología confiable, pues pienso que en este gobierno entrante va, digamos, como a cambiar todo ese tema de flota y a invertir más, digamos, en el tema en el tema bélico, ya que pues se habla de seguridad y de combatir. Entonces yo creo que ahí lo que va a haber es un déficit en cuanto a materia de, bueno, vamos a invertir más en seguridad, y eso tiene que ver con comprar nuevos aviones, y sea al mercado que se le compre. Entonces la pregunta ahí, pienso que sería, ¿qué vamos a hacer entonces con lo que queda, con la chatarra, entre comillas, o con lo que no sirve?
2: Para aclarar un poco el contexto, Luis Manuel, hace algunos meses el gobierno del presidente Gustavo Petro, el Ministerio de Defensa, hizo las conversaciones o las alianzas con la empresa sueca Saab, que es la que se va a encargar del tema de los 17 aviones de combate Gripen, ¿sí?, para renovar toda la flota que venía anteriormente y que pues ya ha caducado, que eran los CAFIR. A lo que hablo en el tema alianza con Israel es que ellos, en tema de combatir todo el tema de terrorismo, de narcotráfico, bueno, pueden servir mucho porque su tecnología o sus recursos o su herramienta pues ha evolucionado bastante en los últimos años, tanto así que llevan más de 2 años en guerra y aún siguen siendo un pie de fuerza en esa disputa en Medio Oriente. ¿Qué opina usted al respecto sobre ese balance y lo que viene para el Ministerio de Defensa ya a cargo de Abelardo de la Espriella y del ministro designado de su parte?
5: Pues por tiempo atrás siempre las relaciones de Israel con Colombia en ese sentido de la seguridad han sido bastante relativas, ¿no? Y se mantienen. Así pues que esperamos que en esta oportunidad y especialmente con estos nuevos aviones se mantengan esas relaciones y ojalá se logren los objetivos, que son los de traer seguridad para Colombia en sus diferentes departamentos. Pero a propósito, Alejandro, sucede de que no es solamente para esto de la seguridad, sino que para el agua potable, algunos municipios de Colombia, algunas ciudades de Colombia están haciendo contacto también con Israel. Y es que han viajado a Israel algunos alcaldes de Colombia y se han reunido con una empresa de agua llamada Mecorrot. Esta empresa está actuando también en Argentina con el agua potable en algunas de sus ciudades. Y parece ser que puede darse de un momento a otro una buena relación económica para que llegue también esta empresa Mecorrot, que es israelí, a Colombia con el servicio de agua potable.
2: Bueno, eso sí la verdad lo desconocía, pero me parece importante que si se va a realizar una alianza o se va a retomar una alianza con Israel, pues no solamente se hable de guerra, ¿no? Porque mucho se ha señalado, digamos, por parte de la oposición a este país, al señor Netanyahu, porque lo llaman genocida, ¿sí? Ya hablar de otra cosa que no sea guerra, que no sea infraestructura militar, pues también puede apaciguar un poco las aguas. Seguimos hablando de lo internacional y vamos a hablar del tema, yo creo que del día y posiblemente del fin de semana, y con lo que abrimos la emisión de hoy, 24 de julio, y es los nuevos aranceles que van a regir a partir del día de hoy de Estados Unidos para Colombia. Y la verdad que es un escándalo porque según la información que se nota o que se ha podido conocer hasta el momento, es que hace más de un mes el Ministerio de Comercio había alertado a la DIAN sobre este proceso, ¿no? Estos aranceles, como lo explicaba nuestro director André Ruiz, no solo son para Colombia, son para 60 economías que de alguna manera exportan o importan algunos materiales que son fabricados en tema de trabajo forzoso. Estados Unidos quiere erradicar por completo eso. También hay que decirlo, quiere bajarle un poco el tema del porcentaje en importaciones y exportaciones a China, que es el país que mayor porcentaje tiene en tema de producción de accesorios con esa problemática, con el tema de trabajo forzoso. Y hace más de 30 días se había alertado a la DIAN sobre este proceso. Estados Unidos había reportado a las 60 economías distintas de que tomaran acciones al respecto. Bueno, no hubo comunicación o no le dieron importancia o se les pasó de la agenda o del itinerario. Lo cierto fue que al no haber respuesta, pues Estados Unidos tomó la determinación de cambiar esos aranceles, pasando de un 10% a un 12,5%. No impacta a todos los gremios, hay que aclararlo, pero sí, por ejemplo, el gremio de las flores, que es uno de los que más ganancias da en Colombia, se va a ver afectado. El tema de las confecciones también. Y si hablamos de retos en tema de igualdad, pues algunos países toman ventaja, porque ahora, si comparamos, por ejemplo, Colombia-Ecuador, para el tema de exportación, Colombia va a tener 12,5% de arancel, mientras que Ecuador sí se va a mantener con el 10%. Preocupante, Andrés Muñoz, que se pase una cosa tan importante como es un tema de aumentar aranceles, pues del itinerario, que nadie haya tomado acciones al respecto y que se hable que esto fue hace más de un mes que se envió la alerta.
3: Así es, y es que además este vaivén con el tema arancelario por parte de los Estados Unidos de una u otra manera le pega muy duro a la economía y obviamente también debe afectar el dólar. Yo estuve hablando precisamente con una persona ayer sobre este tema económico y me decía, mire, eso realmente a un futuro y en muy corto plazo se va a ver reflejado en la economía del país. Y por más de que usted suba el arancel y después piense que bajarlo es una buena medida también, ese vaivén, esa irregularidad económica afecta al país en muchos niveles. Y obviamente afecta la credibilidad del mercado nacional en cierta forma. Entonces, hombre, yo espero que con la llegada de este nuevo gobierno, las relaciones de la Cámara Colomboamericana con el gobierno norteamericano, la Embajada de Colombia en los Estados Unidos, el Ministerio de Comercio Exterior, puedan de alguna u otra manera tener un papel relevante para poder solventar estas crisis y que no nos veamos afectados. Ahora, uno dice que con un listado de tantos países, con una medida arancelaria de la noche a la mañana, pues eso obviamente es una decisión del presidente Trump a nivel mundial. ¿Pero por qué? ¿Por qué exactamente está sucediendo eso? Sería bueno poderle preguntar a un especialista en economía y en comercio exterior para saber qué es lo que pasa por la mente del gobierno norteamericano ante estas decisiones. Alejandro.
2: John Freddy, tocamos muy por encima el tema con el ex senador Jorge Enrique Robledo, invitado que tuvimos a las 7 de la mañana acá en ASB Noticias, pero lo vi como en su respuesta diciendo, teniendo como el performance que todos la mayoría tenemos de Donald Trump, que es una persona que al tener tanto poder puede hacer y deshacer a su manera. Dice que él sube y baja los aranceles y nadie regula, nadie controla y nadie se pronuncia al respecto. Pero si nos vamos a este caso puntual, si hace un mes se había enviado la alerta, si hace un mes se había anunciado que si no se tomaban acciones iba a pasar esto, que iban a aumentar los aranceles, y que también de alguna manera es como un castigo para intentar disminuir todo lo que es la producción en tema de trabajo forzoso, ¿es justo o no es justo este aumento de aranceles, John Freddy?
4: Bueno, Alejandro, el tema es que, digamos que si le preguntan al presidente electo o al viceministro, va a decir eso. O sea, no, es que era una responsabilidad que teníamos antes, una alerta que no cumplimos a la hora, pues, como de limpiar su nombre. Y más, por ejemplo, con el tema de trabajar mancomunadamente con Estados Unidos, por ejemplo, aquí en Medellín, que se habla de ser sede después de la Escuela de las Américas y demás. Uno cree que con este tema de los aranceles, Alejandro, compañeros y oyentes, es una bofetada y no un espaldarazo que se le tiene a Colombia, y más para este nuevo gobierno, que ese yo pienso que sería uno de los retos, y que si se logra hacer, de pronto intervenir en este caso, pues sería un primer logro, digamos, del presidente electo Abelardo de la Espriella.
2: Vea, según la autoridad estadounidense, Colombia importa volúmenes significativos de algodón originario de China, cuya producción se concentra principalmente en la región de Xinjiang, objeto de restricciones y presuntamente dentro del régimen estadounidense por los riesgos de utilización de trabajo forzoso contra una respectiva comunidad. Luis Manuel, acá puede entrar otra vez una pelea que está casada desde hace mucho tiempo. Recuerda usted hace unos meses, yo creo que hace un año aproximadamente, cuando empezó ese tira y afloje entre Estados Unidos y China, que Estados Unidos le subió el arancel por encima del 100%, China, digamos que tuvo el carácter y realizó lo mismo, nunca se bajó, dijo, bueno, si ustedes me van a subir los aranceles, nosotros vamos a hacer lo mismo, y nunca se pusieron de acuerdo, pero tuvieron que después bajar esos aranceles porque estaban perdiendo, la economía se estaba bajando, se estaba yendo para el piso. Le pregunto, al hoy sacar estos nuevos aranceles o este aumento en los aranceles a Estados Unidos, el principal afectado va a ser China, porque ellos son los que tienen esa comunidad o ese tema de accesorios de exportar para la problemática del trabajo forzoso. Si bien es algo que tienen que trabajar con el tiempo, no es algo que vayan a arreglar de la noche a la mañana, pero sí en su economía va a impactar, porque cuando los otros países hagan alianzas con China, se van a dar cuenta que hacer una alianza con China les va a producir pagar más aranceles por parte de Estados Unidos.
5: Es que hay que tener pendiente, Alejandro, y es que esto no es para todos los países. Fíjese que inclusive aquí en Sudamérica hay países como Ecuador que van a quedar con el 10%, también en El Salvador y demás. Así pues que es esa discriminación que tiene Estados Unidos para con los países de América Latina. Y no habíamos pensado, así como usted, con respecto a China. Pero hay que tener también pendiente que Colombia tuvo este tire y jala también con Ecuador, y fíjese los resultados que más se conocieron. Entonces hay que estar muy atentos a cómo recibe el gobierno colombiano e inclusive el gobierno entrante del señor Abelardo de la Espriella esta nueva decisión de los Estados Unidos con el 12.5% en aranceles.
6: Hola a todos, ¿cómo están?
2: Muy buenos días, Sara. Muy bien, ¿cómo se encuentra usted?
6: Muy bien, gracias. Bueno, pues hoy en nuestro espacio vamos a les voy a contar y resumir como un estudio que sacó la OCDE sobre buenas prácticas para aprender, digamos, cómo manejar mejor todo el tema de pérdidas y desperdicios. Entonces, traigo el ejemplo de qué hace que Francia, Japón y Australia sean tres países líderes en la lucha contra las pérdidas y desperdicios de alimentos. Sabemos que muchos países tienen leyes, tienen políticas y tienen programas, pero estos tres países resaltan sobre 42 países sobre los que se hizo el estudio y muestran buenas prácticas y una reducción sostenida de pérdidas y desperdicios. ¿Te parece si empezamos

0: Ustedes vimos en el mundial lo juiciosos que son los japoneses. Los japoneses tienen unas prácticas y una disciplina muy grande en términos de limpieza, en términos de dejar los lugares que visitan mucho mejor. Tienen una ética, digamos, del cuidado muy importante.
1: Una
0: Entonces,
1: cultura, Sara, que deberíamos implementar el resto del mundo.
0: de acuerdo, algunas cosas y otras no, ¿no? Porque
1: ¿Cómo
0: Japón
1: así?
0: es bastante complejo en otras, digamos, en temas laborales, pero en la disciplina y el cuidado por el otro me parece que tenemos todavía mucho que aprender.
1: Es correcto, es correcto.
0: Entonces, digamos, para ellos la responsabilidad de las pérdidas y desperdicios de alimentos está en toda la sociedad. Si no está en unos o en otros, entonces esto es de los bancos de alimentos, pues esto es solo del Estado. Y entonces han hecho diferentes formas de trabajar este problema público y complejo que no está solo dentro de un ministerio. Y han puesto, digamos, un comité supra que dirige todo el tema de pérdidas y desperdicios de alimentos e invita a los ministerios de Agricultura, a los ministerios de comercio, a los distintos ministerios y les pone unas tareas específicas alrededor de la pérdida y los desperdicios de alimentos. Y otra cosa que hacen muy bien los japoneses, la miden bastante bien, con mucha precisión anualmente. Entonces,

0: tierra en tierra, pero Japón sí ha tenido siempre la pregunta sobre cuánta gente le cabe en la isla y cómo puede mejorar la alimentación de toda su población.
1: Una incógnita que a hoy pues todavía sigue siendo incertidumbre. Hablamos de Francia, hablamos de Japón, nos queda faltando Australia.
0: Así es.
1: ¿Qué podemos destacar de Australia?
0: Australia. Claro, ellos tienen una campaña que se llama Terminal.

0: desperdiciar los restaurantes, no pueden desperdiciar los campesinos, no pueden desperdiciar las grandes superficies. Entonces han hecho un trabajo muy grande con los actores alimentarios. Entonces es una campaña que va al público en general para concientizar, pero que también se hace un seguimiento juicioso de cada uno de los actores de la cadena, desde el productor hasta el comercializador, para que encuentren maneras y estrategias para evitar la pérdida de desperdicios de alimentos. Entonces, como vemos, tenemos tres niveles. Un nivel donde por política se define que se deben donar alimentos. Otro nivel en donde una instancia supranacional coordina las acciones de pérdidas y de desperdicios de alimentos. Y un tercer nivel en Australia, donde hemos entendido que es un asunto de generar conciencia en absolutamente toda la cadena y que a través de cambios de comportamiento logremos mejoras en este aspecto.
1: Bueno, muy buenos ejemplos porque la verdad demuestran de pronto una evolución en ese tema de coordinar, de ponernos de acuerdos, de que cada uno cumpla un rol, pero que se cumpla para poder manejar o trabajar en esta problemática. Andrés Muñoz, que lo veo muy atento ahí desde Cali, ¿le quedó claro o tiene alguna duda de pronto de cómo se manejó esa estrategia o estas categorías en estos tres países? Bueno, ya recuperaremos a Andrés Muñoz. 8:51 de la mañana. Su conclusión, Sara, con respecto al tema de hoy.
0: Pues mi conclusión es que, uno, necesitamos conciencia de todos, que es algo en lo que ustedes nos han ayudado muchísimo, dándonos este espacio. Siempre podemos traer este tema y dejarlo fresco en la mente de todos. Que también necesitamos instituciones del Estado comprometidas con el tema de la pérdida y desperdicios de alimentos. Y la última es, por favor, necesitamos medir. Medir realmente cuánto estamos perdiendo, cuánto estamos desperdiciando en los diferentes ciclos de la cadena.

0: para poder tomar decisiones. Lo que no se mide no se puede controlar y lo que no se puede controlar no se puede cambiar. Necesitamos medir para saber cómo está este tema en Colombia y cuáles son las acciones más importantes y relevantes y urgentes para evitar el desperdicio de alimentos.
1: Eso es muy cierto, Sara. Si uno no tiene las cifras exactas, es muy complicado que pueda hacer un balance o un feedback y mucho más aún, pues cumplir los objetivos que seguramente se quieren buscar. Muchas gracias, Sara, por el tema del día de hoy. Nos queda bastante claro y nos reencontramos con ustedes la próxima semana.
0: Así es, muchas gracias a ustedes.
1: Bueno, 8:52 de la mañana, vamos con esta información que es importante hasta ahora y regresamos para la última ronda de noticias.
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1: Y vamos llegando al final de la emisión, pero no antes, no vamos a desconectarnos sin conocer lo que está pasando en las regiones. Y quiero darle el paso a Luis Manuel porque se nos perdió la conexión, pero nos estaba contando su punto de vista, que me parece muy importante porque destacaba que no hay que generalizar con el tema de los aranceles porque no es para todos los países. Si quiere, Luis Manuel, por favor, concluya su idea y denos información sobre Cartagena.
4: Así es, cómo no, Alejandro. Sí, efectivamente. En estos momentos no es para todos los países. Fíjese que aquí en Sudamérica, por ejemplo, a Ecuador se le quedó el 10%, en Salvador quedó el 10% y así sucesivamente. Esto es relativo para todos y cada uno de los países. Vamos a ver cómo recibe tanto el gobierno nacional de Gustavo Petro como el gobierno entrante del señor Abelardo de la Espriella esta decisión de los Estados Unidos con el 12.5% en aranceles. Vamos a ver cómo lo reciben, porque hay que también tener en cuenta, fíjese que hubo un tira y jala con Ecuador. Te lo aumentamos, ustedes no los aumentan y así sucesivamente hasta que se llegó a un acuerdo. Destacarle por último que el alcalde de Dumec, Turbay Paz, ya está anunciando en su cuenta de X los primeros artistas nacionales que vendrían este año a las fiestas del 11 de noviembre. Según el burgomaestre, los primeros artistas que harán parte de las fiestas de independencia del 11 de noviembre serían Aria Vega y Bailey. Además, quiere traer al cantautor Juan Luis Guerra y a su agrupación 440 para rendirle un homenaje a su trayectoria y la admiración de Cartagena. Desde muy temprano, fíjese apenas en julio, y ya se están anunciando los artistas para las fiestas de independencia que serán en el mes de noviembre.
1: Bueno, ojalá los puedan concretar porque son artistas de talla mundial y seguramente van a enmarcar una excelente cartelera para poder celebrar esas festividades. Gracias por su información, Luis Manuel. Nos despedimos también de John Freddy López desde Medellín.
5: Así es, Alejandro, y que invite a Luis Manuel allá a las fiestas y
1: Va a tocar,
5: sobre todo
1: ¿cierto? Sí,
5: cuando
1: claro.
5: se veía la panorámica de Cartagena como tan bonita, ¿no? Bueno, cerramos con esta noticia. Ex jefe paramilitar acepta 167 crímenes en Antioquia, incluidos asesinatos de dos políticos. Con la aceptación de cargos, el expediente continuará su trámite ante un juez especializado, quien será el encargado de emitir la sentencia correspondiente. La fiscalía informó que Luis Arnulfo Tuberquia, conocido con el alias de Menín, ex comandante del bloque noroccidental de las AUCE, aceptó su responsabilidad penal por 167 hechos criminales ocurridos en los municipios de San Jerónimo y Ebégico, en el occidente de Antioquia, Alejandro.
1: Bueno, y con esta información despedimos la emisión del día de hoy, y es que 24 de julio, ya pasó exactamente un mes desde los dos terremotos, esa tragedia, ese desastre natural que, bueno, tuvo que afrontar Venezuela, esto puntualmente, el municipio de Montalbán, en el estado de Carabobo, a unos 300 kilómetros aproximadamente al este de Caracas. Hoy, hace un mes, estaban pasando por ese inconveniente, por esa problemática, y a hoy, según lo que dicen los medios venezolanos, es que se ha reducido y en gran magnitud el tema de las ayudas. Ya las entidades, los rescatistas, todo el personal que en algún momento llegó de fuera del país a ayudarlos, pues ha decidido retornar a sus países de destino. Lo importante es seguir ayudando, ¿no? Porque seguramente ya en este momento termina el periodo, o ya terminó el periodo del rescate, pero viene la reconstrucción de ese municipio,

0: a nuestro hermano país Venezuela. 8:58 de la mañana, hasta acá la emisión de ASB Noticias. Nos reencontramos el próximo lunes, puntuales, a las 6 en punto de la mañana.
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0: En ASB Colmundo son las 9:44 minutos.
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0: En ASB Colmundo son las 9:59 minutos.

0: En ASB Colmundo son las 10:09.
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4: ¡Familia! ¡Vamos a empezar! ¡Alabemos al Señor con todo nuestro corazón! ¡Aleluya! ¡Recibe la alabanza! ¡Recibe alabanza para ti, Señor! ¡Vamos!

0: la coordina Mónica Narváez y en la Community Manager de Chambacú Noticias. Yo soy Rafael Ruiz, el director general en Mancuerna con la plataforma virtual Chambacú.tv, bajo el pilotaje de Tefi Villa, que patrulla incansablemente las espesas selvas virtuales del planeta para depositarla en tus manos. Gracias, gracias, gracias por estar con nosotros.
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0: La historia registra, la historia, el anaquel histórico de Chambacú, 24 de julio. Oye, una fecha importante para la historia nacional, para la historia de este lado del mundo, la historia de América. Un día como hoy, en Caracas, nació uno de los hombres más ilustres que ha parido la tierra, Simón Bolívar. Simón Bolívar nació un día como hoy, 24 de julio del año 1783. Y murió aquí en la Quinta de San Pedro Alejandrino. Simón Bolívar murió un 17 de diciembre del año 1830. El gran libertador de las Américas, Simón Bolívar, tenía un sueño Simón Bolívar, el sueño que él le llamaba la Gran Colombia. Era unir a 5 países y tener la capital en Bogotá, en Santa Fe de Bogotá. El sueño de Bolívar era unir a Colombia, Venezuela, Bolivia, Perú y Ecuador. O sea, un solo país y llamarse la Gran Colombia, con sede en Bogotá, o sea, con capital Bogotá. Pero no se cumplió ese sueño porque el libertador lo atacó una tuberculosis bárbara que terminó, acabó con la vida de este hombre grande para la humanidad, Simón Bolívar. Y a propósito de hoy, 24 de julio, se conmemora también el aniversario de la Armada Nacional de Colombia, la fuerza encargada de ejercer y proteger la soberanía marítima y fluvial de los países. Ojo pelado con este dato. Hoy es el Día de la Armada Nacional. El Día de la Armada Nacional. El pico y placa para hoy, atención, 7 y 8 particulares, igual que motos. Taxis 5 y 6. El horario del pico y placa ya pasó la primera tanda. La primera tanda es de 7 a 9 de la mañana para particulares, vehículos particulares, y en la noche de 6 a 8 de la noche. Y la segunda tanda, de 6 a 8 de la noche, en el mediodía no hay pico y placa. Las motos sí, todo el día de 5 de la mañana a 11 de la noche, porque el decreto dice que de 11 de la noche a 5 de la mañana no debe salir una sola moto. Algunas excepciones, pero no hay motos en la calle, según el decreto. Los taxis todo el día. Gracias por estar allí, escuchando Chambacú Noticias. Con este panorama, vaya, desocupe la bolsita, no te demores. Ya viene el bloque informativo.
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0: Atención a esta noticia, atención a este dato.
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0: El gobernador de Bolívar, Yamil Arana Padagüí, entregó renovado el Centro Regional de Atención a Víctimas en el departamento. Una obra para mejorar la atención y dignificar a las personas afectadas por el conflicto armado en Bolívar.
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0: Atención, el gobernador resaltó que la renovación no solo beneficia a quienes realizan sus trámites, sino también a los niños que acompañan a sus padres. Por ello, la obra incluyó una nueva ludoteca, un parque infantil y la adecuación de una cafetería. La intervención abarcó la recuperación de 2.310 metros cuadrados de infraestructura e incluyó la remodelación del área de atención, fachada, kiosco, parqueadero, patio trasero, cafetería, ludoteca, parque infantil. Además, se ejecutaron obras como la instalación de luminarias, pisos, baterías sanitarias, impermeabilización, pintura general,

0: una fosa séptica y dotación de mobiliario.
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0: Atención, a más de 31 años de cárcel fue condenado un hombre que asesinó a su pareja sentimental en Cartagena.
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0: La prueba presentada por la Fiscalía General de la Nación posibilitaron que un hombre de 41 años aceptara su responsabilidad en la muerte de su compañera sentimental. Esta decisión fue plasmada en un preacuerdo que, de manera libre, espontánea y asesorado por su abogado, suscribió el ahora condenado con el ente investigador. Los hechos investigados ocurrieron el 5 de diciembre del año 2025 en una vivienda del barrio Fredonia, donde el sentenciado hirió a su pareja Fredonia, donde el sentenciado hirió a su pareja en múltiples oportunidades con un arma cortopunzante durante una discusión. La víctima, de 22 años, fue trasladada a un centro asistencial, pero llegó sin signos vitales. El preacuerdo fue avalado por un juez penal de conocimiento de Cartagena, quien, tras declarar al involucrado responsable del delito de feminicidio agravado, lo condenó a 31 años y 2 meses de prisión.
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0: Atención, hoy viernes 24 de julio, el DADIS aplica la tercera jornada nacional de vacunación nacional.
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0: Con el lema "Protégenos el presente, protegemos el presente, cuidamos el futuro", se realiza hoy viernes 24 de julio la vacunatón escolar como parte de la tercera jornada nacional de vacunación e intensificación que busca proteger a la niñez. La jornada, que tendrá como epicentro las 63 IPS vacunadoras públicas y privadas del distrito, además de las instituciones educativas La Milagrosa en Getsemaní, Pies Descalzo en La María, Manuela Beltrán, sede primaria e institución educativa de Fredonia. El director administrativo de el DADIS, Rafael Navarro, señaló que los programas de inmunización constituyen una de las intervenciones de salud pública más efectivas para prevenir enfermedades, discapacidades y muertes evitables. Los biológicos disponibles que buscan proteger a la población son, atención,
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0: Sarampión, triple viral, tétano, disteria, DPT acelular, BPH, fiebre amarilla, influenza. La vacuna contra el dengue que se aplica a la población infantil de 9 años y los que estén en cuarto grado de primaria. La jornada se inició a las 8 de la mañana de hoy en 4 instituciones educativas del distrito. Además, tendrá un acto masivo a partir de las 3:30 de la tarde en el centro comercial La Gran Manzana.
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0: Las 11:16 minutos. Gracias a todos por estar allí escuchando Chambacú Noticias cuando está ahora. La nota editorial.
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4: Nos perdonan, pero tenemos que llamar las cosas por su nombre. Vamos con los caballos de frente.
0: Hoy les suelto los caballos a las personas que llegan a los cargos de votación popular y se vuelven de palo. Se vuelven insensibles. Se vuelven de aluminio, de acero. Y parece que no tuvieran corazón. Parece que tuvieran un computador en lugar de corazón. Están pendientes a la plata, al negocio, a la plata y al negocio, y se le olvida la administración de una ciudad que tiene el 70%, ojo, de pobreza.

sea, de cada 10 ciudadanos, 7 están en condición de pobreza. Y de ese 70%, el 30% está en condición de miseria. Y esto lo decimos porque no hay ninguna explicación para que unas comunidades afectadas por llevar 4 días sin el servicio eléctrico tuvieron que bloquear calles, tuvieron que prender llantas exponiéndose a una detención porque la norma nacional, la ley, aplica que el que traumatice una vía pública tendrá consecuencias penales. Ellos lo saben, pero más puede la agonía, la angustia de carecer de un servicio vital como la luz. Y por eso se exponen a las consecuencias policivas que amerita el caso. Señores, es lamentable lo que vive Cartagena. Muy lamentable lo que vive Cartagena. Que una comunidad como el barrio de Los Calamares, el barrio La Campiña, soporte 4 días sin luz. 4 días sin luz, lo dije muy rápido. Pero en un centro urbano como Cartagena, en una capital, en un distrito turístico y cultural como Cartagena, eso no puede presentarse. Usted no se alcanza a dimensionar el daño que le hace, que le hacen a una comunidad cuando le quitan el servicio público. ¿Cuántas personas no dependen de una máquina de respiradores artificiales para vivir? ¿Cuántas tiendas de barrio no perdieron sus productos porque no tenían luz? ¿Cuántos negocios particulares? Porque es que en los centros urbanos todo funciona con luz eléctrica. ¿Cuántos odontólogos no dejaron de trabajar 4 días porque no había luz? ¿Cuántos talleres? ¿Cuántos centros de confecciones, modistería, peluquerías? Cuando se elige a un mandatario, tiene la responsabilidad constitucional de responder por los servicios públicos de la región que lo eligió. Y aquí no vamos a entrar en esa discusión que tiene razón o no, que tiene razón Afinia o no tiene razón, que hay una pérdida, que eso es otro viaje. En este momento lo que prima es el elemento vital para vivir, que es la luz eléctrica. Y no hay ninguna clase. Ninguna clase de razones para que la administración le dé la espalda a un problema tan macro y tan delicado como ese. Porque si hay problemas, hay que resolver los problemas. Y hay que resolverlo con carácter de mandatario. Para eso lo eligieron. Para eso se elige a la gente. Para que dentro de las funciones básicas y elementales está responder por los servicios públicos. Y es tan lamentable que después de 4 días sin luz, hubo un cónclave en la Casa de Justicia. Un cónclave donde participaron las partes involucradas, donde se reflejó que la administración poco interés le puso al problema, porque ni siquiera el mandatario llegó en un acto de insensatez, de mal agradecimiento ante una ciudad que lo eligió.
Y el secretario del Interior, tampoco juez, mandó un delegado. Dele un cantazo ahí al secretario del Interior, hombre. Mire eso. Un delegado. Perfecto que vaya el delegado, pero usted, secretario, si el alcalde no puede ir por X o Y motivo, vaya usted, hombre. ¿Cómo es posible que hay 4 días sin luz y usted va a mandar un delegado? ¿Dónde está la personería? ¿Y la personería también? ¿Dónde está la personería? Entonces aparecieron con un delegado. Perfecto que el delegado vaya. Pero la personera debe estar allí porque es un problema macro. Es un problema macro. Un problema de vida o muerte lo que se presentó en Los Calamares. 4 días sin luz. 4 días sin luz. No estoy mintiendo. Pueden. Ellos lo dijeron por nuestro sistema virtual. 4 días sin luz. La gente de Afinia es una empresa privada. Pero la gente de Afinia no la eligieron con voto popular. Ellos defienden sus intereses. Para eso está un administrador de la ciudad que lo eligieron para que defendiera los intereses de la ciudad. Y no voy a ingresar al terreno de que si tienen razón o no.

0: no tienen la misma consideración que otras situaciones que se presentan a nivel de la administración. Lamentable eso. Y aunque ya hay luz en los calamares, porque ya hay luz en los calamares, queda la insatisfacción de que ni huele alcalde, ni huele secretario del interior, ni huele personera, ni huele defensoría del pueblo. Mandaron sus delegados, pero esto no es de delegados. Esto es de administración. Esto es del jefe de la administración que tiene que coger el toro por los cachos. Porque es un problema social, sí. Pero para eso se elige a la gente. Para que defienda los intereses de la ciudadanía que lo eligió. Los intereses de la ciudadanía que lo eligió. 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
11: Las 11:36 minutos, estás escuchando Chambacú Noticias. Vamos hoy al Carmen de Bolívar, oye. Carmen de Bolívar. Estaremos saliendo por ahí a las 2 de la tarde, más o menos, 2 de la tarde. De aquí a allá, hora y media, ¿cierto? 2 horas. Bueno, depende, si no hay trancón. Y de allá para acá, ya es de noche, 2 horas y media. ¿Sí? Porque de noche hay que aguantar un poco el pie. Ya no se puede andar en 140, 100, sino en 90, 190, 100. Gracias por esperar, Chambacú Noticias. Vamos a un dato político, mi estimado Manny Fuentes. Dato político a esta hora en Chambacú.
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11: Asojac. ¿Sabe qué es Asojac? Asojac no vaya a pensar que es un ungüento para la rodilla, ni es un jarabe para el páncreas. Asojac. Asojac es la Asociación de Juntas de Acción Comunal de las localidades de Cartagena. Eso se llama Asojac. Nunca ha servido, pero este año hay una cantidad de aspirantes. Bueno, ¿cómo será que hasta los pupis? Hay un pupi que vive en Boca Grande que se llama Andrés Rico. Está aspirando. Y hay otro pupi que vive en Manga, el Fico. El Fico está aspirando también. Y pelado, bueno, no vayan a pensar que estoy hablando de Cambumbo. No, no. Gente comunal que quiere ser presidente de Asojac. ¿Qué tendrá la Asojac? Es la pregunta. Las elecciones son este próximo. Llegó otro dato político del momento.
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11: Bueno, el Senado ya aprobó que el presidente electo Abelardo de la Espriella se va a posicionar en una guarnición militar. Pero tiene que pasar eso por Cámara. Y Cámara está analizando la situación y la próxima semana la someten a votación. ¡Ojo con este dato! Ya el Senado aprobó. Falta Cámara. Y no vayan a pensar que el presidente la tiene fácil. Mire lo que pasó con la elección del presidente del Senado. El presidente electo apoyaba a Alfredo de Luque y terminaron eligiendo a Honorio Enríquez, Samario, pero no lo apoyaba él. Y allí vino el abrazo inesperado de Álvaro Uribe, político, el abrazo político con Gustavo Petro. A propósito de Gustavo Petro, ¿sabe cuánto se va a ganar el presidente, Manny? Ahora que salga. No, ahora se gana 50, pero 50 y algo. Pero cuando salga se va a ganar 34.7 millones de pesos. Y es muy posible que el presidente de Colombia actual, Gustavo Petro, viva en Cartagena. Es muy posible, porque me dijo un chismoso de San Diego que están averiguando casa para comprarle al presidente. Y hay una casa que le gustó mucho al presidente, que queda al lado de la Cerrezuela, en el reculá del ovejo que llaman. La casa de Fulvio. Bueno, esa ya fueron a verla, tiene todos los papelitos. Y es muy posible, pero todavía no hay nada concreto. Bueno, tenemos invitados especiales, la doctora Ana Lucía. Sí. Ana Lucila. Ana Lucila Pérez Lafón. La doctora es médico. Doctora, buen día, ¿cómo está? ¿Cómo le ha ido?
13: Buenos días, muchas gracias por la invitación, Rafa. Es un placer estar aquí y poder hablarle de lo que está haciendo Casa del Niño y las innovaciones que tenemos para nuestros niños.
11: La doctora es directora de servicios ambulatorios de la Casa del Hospital Infantil Casa del Niño. ¿Qué es eso, doctora? ¿Cuál es su función allí?
13: Bueno, mi función es establecer que mis niños sean tratados de forma oportuna, que mis niños se les garantice una atención y un seguimiento especial. Vemos la situación en la que está la salud actualmente y nosotros queremos garantizarle que nuestros niños tengan un manejo integral, que tengan todo lo que requieren para su seguimiento y su crecimiento y su desarrollo, puedan ser unos niños sanos en un futuro. Entonces estamos apuntándole a ello.
11: Doctora, ¿y cómo es el caso para las citas médicas? ¿Cómo se maneja eso?
13: Bueno, para las citas médicas es muy sencillo. Nosotros tenemos unos números telefónicos, tenemos un equipo conformado por más de 19 agentes que están a la disposición de nuestros niños.
11: 19 agentes.
13: 19 agentes agendando todo.
11: O sea, 19 agentes significa un call center o...
13: Un call center.
11: O sea, 19 líneas.
13: Con 19 personas, eso es un multicanal, eso entran todas las llamadas.
11: O sea, hay 19 personas presenciales.
13: Recibiendo todas las llamadas para agendar las citas.
11: Ya, pero eso es una cantidad.
13: Claro, y manejamos una oportunidad excelente. Mira, si usted necesita consulta para pediatría, hoy se la tengo para hoy mismo, para mañana mismo. O sea, digamos.
11: ¿Pero privada? ¿Privada o con EPS?
13: Con las dos. Nosotros tenemos convenios con todas las EPS, hay algunos contributivos que sí requieren unas autorizaciones, pero para el subsidiado no. Subsidiado sí puede agendar su cita con nosotros y actualmente nosotros estamos manejando un buen relacionamiento con las EPS, lo que nos ha permitido hacer un agendamiento exitoso.
11: Bueno, doctora, pero yo le cuento algo. El doctor Luis Alberto Percy, que es el director de la Casa del Niño, esas 19 personas que atienden ahí la puede convertir en un call center.
13: Que yo tengo un call center. Sí. O sea, nosotros tenemos un call center de Casa del Niño en el que se encarga de agendar. Como te digo 19 porque tengo un equipo robusto que hace solamente agendar, está atento a la llamada de los usuarios. Yo manejo el contact center, además de manejar todo el edificio que es blanco en la esquina, que es la consulta externa, todo un edificio para la prestación del servicio.
11: ¿Y ese call center, doctor, atiende nomás aquí o todas las sedes? O sea, las llamadas que ingresan ahí atiende todas las sedes.
13: Yo recibo llamadas de todos lados. Yo recibo del sur de Bolívar, de La Guajira, vienen de Sincelejo. O sea, es una línea que es totalmente nacional porque es que nuestro sistema es de alta tecnología. Es un Wallbox que maneja multicanal y que pues solamente con estos números pueden llamar. 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
11: Bueno, sí, doctora.
13: 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Ese es solo para llamadas. Uh-huh. Y WhatsApp, porque ahora estamos en la moda del WhatsApp, solo WhatsApp, 321-54-30-900. Ese es solo WhatsApp.
11: Solo WhatsApp.
13: Sí, pueden hacer sus solicitudes en cualquiera de esos dos canales.
11: O sea, que, por ejemplo, 1 de la mañana, es imposible llamar porque a esa hora no hay gente atendiendo.
13: Pero usted puede escribir y a las 7 de la mañana le están dando respuesta.
11: Perfecto. Doctora, ¿y más o menos cuántas citas atienden diarias?
13: Estamos alrededor de 1,200 citas diarias en el edificio.
11: ¿Diarias?
13: Diarias, sí, señor.
11: O sea, estamos hablando...
13: Y podemos agendar hasta 1,500 citas diarias. El edificio me permite hacer ese agendamiento. Y actualmente nos manejamos en unos agendamientos de alrededor entre 1,000 a 1,200, 1,300 diarias.
11: Pero estas 1,200 son especialidades y consulta externa.
13: Todo lo que es consulta externa. Ahí tengo especialistas y subespecialidades. Nosotros contamos con más de 40 subespecialidades en los cuales brindamos todas las atenciones a los niños.
11: Bueno, doctora, pero se necesita un robusto equipo de profesionales para atender 1,200 citas.
13: Claro,
11: así lo tiene, doctora.
13: Lo tengo, así es. Tengo todas las subespecialidades. De hecho, por esa necesidad genuina, creamos la unidad diagnóstica cardiovascular.
11: Esa la inauguraron hace poquito.
13: El 25 de mayo inauguramos.
11: Exacto.
13: Y con ellos le estamos ofreciendo a los niños cartageneros y de todo el Caribe un plus que no lo tienen en cuenta en la región. Uh-huh. ¿A qué me refiero? Es que actualmente las cosas no es lo mismo que usted se haga un estudio, un holter,
14: adulto que el niño. Son parámetros totalmente diferentes. Entonces, actualmente en el mercado están realizando estudios con unos softwares que son para adultos en niños y siempre dejan unos márgenes que no son los adecuados. ¿Nosotros qué hicimos? Tenemos mi equipo médico especialista encargado de manejar niños y además de eso estamos haciendo estudios con los softwares para niños. Entonces, tenemos unos equipos, unas tecnologías que me va a garantizar que los resultados sean correctos. Actualmente, la hipertensión, ¿usted cree que la hipertensión solamente da en adultos? No, cada día salen más niños hipertensos y esos quedan desapercibidos porque no hacen los estudios adecuados. Entonces, ¿qué hicimos? Hicimos este centro, esta unidad, para poder abarcar y hacer unos diagnósticos tempranos en nuestros niños que eviten que se enfermen, que eviten que tengan daños de órganos que más adelante pueden terminar hasta en una hemodiálisis si no se cuidan la presión, por ejemplo.
11: Doctora, por esta unidad cardiovascular... Es la única que hay en la ciudad, ¿cierto?
14: Sí, señor. Es la única.
11: Pero es amplia de niños y para mayores.
14: Es para niños. De niños hasta los 17.9, o sea, ajá, menores de edad.
11: De 18.
14: Menores de 18 años. Entonces podemos garantizarle con unos ecocardiogramas de punta, holteres electrocardiográficos y de presión de punta, con oportunidad inmediata. Tengo pruebas de esfuerzo y tengo mesas basculantes. Ahí le hacemos unos diagnósticos cardiovasculares extensos a todos nuestros niños. Tengo un equipo de 4 cardiólogos pediatras que están todos los días. Yo tengo cardiólogos todos los días y eso me permite a mí poder tener la oportunidad y la calidad en el servicio que queremos brindarle a nuestros niños.
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14: Claro. Tenemos correo electrónico para los que están en la noche, en la madrugada, que ajá, de pronto quieran hacer unas citas. citamedica@lacasadelnino.org.
11: citamedica@casadelnino.
14: Sí, punto org. O-R-G.
11: O-R-G. Ajá. Bueno, doctora, ¿cómo hacen con la urgencia? Porque hay urgencias que de pronto no ameritan urgencia. ¿Cómo le hacen entender a usted, a un padre de familia, que el caso no es urgencia, sino consulta alterna, para que la urgencia no colapse?
14: Mire, nosotros estamos tan articulados. Si yo clasifico un paciente que ingresa por urgencia, triaje 4, que es lo que usted me está refiriendo, desde el equipo de la urgencia me nace notificación. Mire, tenemos este paciente que requiere otorrino. Porque, no sé, el niño se metió una bolita uñita en la nariz. Uh-huh. Entonces, si en esos momentos necesita un manejo, ya sacó la bolita, pero le quedó la molestia, ¿sí? Y necesita un manejo integral, directamente desde la urgencia me notifican y yo la agendo con mi equipo médico que tengo en el momento, ¿sí? Digamos que hemos tratado de fortalecer cada una de las especialidades y subespecialidades para nosotros captarlo. Que vaya por urgencia, eso nada más tienen que cruzar la calle, porque la consulta está en todo el diagonal al hospital. Yo creo que ustedes han pasado por allí, un edificio blanco, robusto,
11: en la esquina. Piso.
14: Sí, entonces ahí
11: en el sector Los Tamarindos, que queda al frente.
14: Es correcto, sí. Entonces digamos que es muy fácil, los niños que quieran acercarse y quieran pedir una cita y tengo la disponibilidad, pues lo atendemos de forma inmediata.
11: Pero... hay consultas que no ameritan urgencia, doctora, sino consulta externa.
14: Sí, claro.
11: ¿Ustedes se lo comunican por teléfono, claro, a la persona?
14: Me pasan los datos, internamente hasta nos pasamos los datos, desde la urgencia hay unos QR donde pueden agendar cita, inmediatamente se enlaza con nuestro contact center y inmediatamente se le programa su cita.
11: O sea, la urgencia no colapsa nunca.
14: No, o sea, va a tener colapso, pero por propio de la misma urgencia, más no por pacientes que no lo requieran. Es más, la urgencia en estos momentos cuenta con unos consultorios de triaje que hacen la atención inmediata a esos papás, a esos niños que de pronto tienen esa ansiedad alta porque quieren una atención inmediata y se les está brindando desde la urgencia.
11: Doctora, usted como directora del servicio ambulatorio de la Casa del Niño, ¿qué recomendación le hace a los pacientes, a los cuidadores, a las personas, a los acudientes de los pacientes?
14: Mire, los niños son valiosos y el tiempo es fundamental. Los niños tienen que tener sus controles y sus chequeos. Los niños tienen que ir a pediatría por lo menos uno cada dos veces al mes, o sea, al año. O sea, cada dos meses tienen
11: que ir. Aunque no tenga nada.
14: Ah, que no tenga nada. Vaya revisión. Y ahí miran. Mire, pasa es que la gente cree que no, pero hay enfermedades que son muy silenciosas. Te hablo nada más de la hipertensión. Se ha hecho un incremento de hipertensión, lo que usted menos cree a medida que vamos haciendo estudios. Entonces, digamos, si usted tiene niños en escuelas de fútbol, por ejemplo, esos niños no les hacen un electro antes de entrar. Y mira, si la tendencia que se ve ahora mismo...
11: Antes de entrar a la escuela.
14: Claro, ¿por qué se tienen que hacer esos chequeos? Porque es que ¿cuántos adolescentes y jóvenes están muriendo? Muertes súbitas en una cancha.
11: Doctora, pero eso es una pedagogía que la gente no sabe.
14: Y eso hay que hacerlo. Entonces, todo el mundo quiere meter a sus hijos en escuelas de patinaje, de natación, de fútbol, de béisbol, y no le hacen un chequeo general. Y tienen que hacérselo. Hay que pasar por la unidad cardiodiagnóstico. Hay que hacerle cardiología, hay que hacerle electros, hay que hacer ecocardiograma, mirar que el corazón esté funcionando bien, porque usted en reposo no muestra nada, pero cuando tenemos golpes de calor, cuando estamos en un esfuerzo físico alto, nuestro corazón puede tener alguna debilidad. Entonces no podemos pensar ni creer que nuestros niños están bien. Hay que garantizarlos y confirmar que nuestros niños están sanos. Entonces la única forma es agendemos una cita por cardiología, hagamos un screening de todo lo que requiere de acuerdo a las actividades físicas y miremos que nuestros niños en realidad están sanos y tengamos esos controles por cardiología por lo menos una vez al año. Si están en alto rendimiento, una vez al año tienen
11: mínimo,
14: que tener. Mínimo,
11: aunque tener no tenga nada.
14: Aunque no tenga nada.
11: Doctora, en caso de que independientemente al carnet de salud, la persona puede llamar a estos números...
14: Sí,
11: ¿y buscar una cita particular?
14: Claro, particular, pólizas con Fenalco, también si están afiliados tienen unas tarifas diferenciales muy económicas, asequibles a nuestra población. Tenemos también con las EPS contrato y convenios, sobre todo para toda esta parte de la unidad cardiodiagnóstica, tenemos convenios con todas las EPS. Entonces es sencillo, solamente es que nosotros nos pellizquemos y llevemos a nuestros niños a hacer una atención y a hacer un chequeo como se debe. Y tenemos la tranquilidad de que si van a estar presentando alguna actividad física de alto rendimiento, pues tenemos la tranquilidad de que nuestros niños están sanos.
11: Y la doctora

0: noticia.
1: Muchas gracias.
0: A esta hora, mi estimado Manny, son las 11:52.
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0: Gracias por escucharnos. Gracias por esperarnos. Gracias por estar con nosotros. ¡Nos vamos! ¿Quién dio gracias a Dios? ¡Ay, me vuelva! Tefi Villa y Mónica Narváez. Bri, denle un cantazo a los tres ahí. Otro cantazo. Ya viene. El único edil que no es edil, pero es edil. ¿Sabes quién es? Oye, edil Berto Puente. Nando Vega y Jairo Vana ya vienen con las noticias a las 12 del día aquí en Colmundo Radio. Nosotros nos vamos. Si Dios lo permite, estaremos el lunes 11 en punto al año.
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3: ¿Qué tal? ¿Cómo están? Buenas tardes. Bienvenidos todos. Listo, preparado para entregarles el más completo resumen informativo de lo que acontece en este viernes 24 del mes de julio. Esto se va, este año va rápido, ¿ah? Este año va rápido. 24 de julio. Sí, señor. Bien, ya estamos listos. Don Manny Fuente es la parte técnica, la dirección técnica. Don Hernando Vega, Heriberto Puentes y este servidor y amigo Jairo Baena le damos la bienvenida.
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4: Buenas tardes, oyentes amables de Colmundo Radio Cartagena. Ahora, a la hora del almuerzo, tenemos buena información para hoy. Hay audiencia pública sobre las empresas, sobre la creación de las empresas de servicios públicos.
3: Hoy.
4: En la ciudad de Cartagena.
3: Pero no, claro, fue socializada.
4: No la socializaron, pero se inscribieron 25.
3: Pero eso es una trampita 25 ahí.
4: 25 ahí, eso como que está montado, cuadrado. Y vamos a hablar más adelante sobre todo esto. No se ha acabado todavía. Yo ahora que salí del consejo apenas iban como 8. Vamos a ver si contacto uno de los que participaron, intervinieron. Hay más a favor de la creación de la nueva empresa de servicios públicos.
3: Me imagino que eso es lo que buscaban.
4: Intervinieron que los que están en contra de la creación de la empresa.
3: Hombre, bien, vamos entonces a un resumen informativo. Y regresamos con nuestro análisis.
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3: Bien, destacamos que el hijo de Uribe, señor Jerónimo Uribe, dio a conocer su preocupación por los intentos de apartar el uribismo, el Centro Democrático, de las tordas de Abelardo de las Priellas. La relación entre el presidente electo Abelardo de las Priellas y el Centro Democrático ha estado marcado por un desacuerdos y episodios de tensión durante los últimos meses. En un mensaje publicado en su cuenta X, Jerónimo Uribe, hijo del expresidente Álvaro Uribe, manifestó, aseguró que hay personas interesadas en provocar una ruptura entre el gobierno del presidente Abelardo de las Priellas con el Centro Democrático.
4: Bueno, pero ellos son duchos, tanto Álvaro Uribe Vélez, es más ducho todavía, como 20 veces, que Abelardo de las Priellas. Y estos son consejas y redes sociales y los bodegueros que se montan y todo esto. Yo allá a ver si se van a dejar reventar por las situaciones. Es que se están basando a raíz de la elección del señor presidente del Senado de la República.
3: Indudablemente. Eso viene de allí.
4: De allí vienen y
3: dicen. Y bueno, y están sacando cosas del ataque que había entre Paloma y Abelardo, recuerda, en la campaña.
4: Y el guiño que tenía el señor De Luque era de parte del presidente electo de los colombianos. Entonces no se respetó el guiño. Entonces ahí aprovechan, aquí en este país se aprovecha de todo. Aquí se agarran desde un chorro de agua, hombre.
3: Sí, indudablemente.
4: Aquí en vez de irle a hacer bien el país, hay unos grupos que quieren hacerle malo al país, seguir con la confrontación o el enfrentamiento para que el país siga siendo polarizado, porque hay personas que ganan con esto.
3: Bueno, el juzgado quinto municipal de Cartagena sancionó al alcalde de Humetu Bypass y al secretario de Educación Alberto Martínez Monterrosa con 3 días de arresto y una multa de 5 salarios mínimos legales mensuales vigentes por desacato a una acción de tutela para intervenir la institución educativa superior sede Emma Villa Escayón. Con esta ya son varias los carcelazos que prácticamente están anunciados para el alcalde. Recordemos que nosotros aquí estuvimos diciendo el desacato de tutela del señor de los fondos de inversiones locales de la localidad 2.
4: El señor Molina.
3: El tema de la fiesta del 11 de noviembre, que también hubo un desacato.
4: Van como 5 desacatos.
3: ¿Y qué pasa entonces con la justicia?
4: Son 15 días de cárcel. Lo otro tiene como un mes.
3: Por eso, pero no la idea es qué pasa con los jueces, porque sí, una no orden de un juez es un mandato y resulta no pasa nada.
4: Después se recomponen las cosas ahí por debajo del escritorio. El que presentó la acción no aparece más, no dice absolutamente nada. Uno piensa por acá con esa malicia que indígena. No es la indígena, sino que ahí hubo algunos arreglos, hubo algo, pero nada, todo es desacato, 3 días de detención, pero al final de la película no pasa absolutamente nada.
3: Bueno, también para analizar, Cartagena quedó lejos de ser sede alterna de la presidencia de la República. El Tigre Abelardo de las Priellas le metió una soberana bembiada a Cartagena. La flagrante y única y cierta certificada sede alternativa del gobierno nacional desde el año 1963. Ahora la pechichona es Barranquilla y se habla de otras sedes como Cali y como Medellín. Entonces esa es una de las situaciones que se analizan, porque se decía que la tacita de plata, como es Cartagena, la ciudad que brilla, estaba lista para atender al nuevo presidente Abelardo Las Priellas, y Abelardo Las Priellas prácticamente se ha distanciado de la ciudad, no la parabola, no ha nombrado ni un ministro de acá. Y ahora va a poner sede alterna a Barranquilla, quitándole prácticamente la sede a Cartagena.
4: No solamente sede alterna a la ciudad de Barranquilla, sino que sigue Medellín.
3: Y Cali.
4: Entonces van a ser sede alterna. Pero yo estoy de acuerdo con esto. Le voy a decir algo. Que hace mucho tiempo yo lo he tratado en muchas informaciones. ¿Qué hace la dirección marítima en Bogotá, la DIMAR?
3: Ah, bueno.
4: Cuando allá no hay mar.
3: Él la va a trasladar para dónde.
4: A Barranquilla, hombre. Entonces son cosas que hay que organizar, que apoyar, que esto. Pero acuérdese que Abelardo perdió las elecciones en Cartagena.
3: Y pero también la perdió en el Atlántico, tanto en el Atlántico como en Barranquilla. Por eso no.
4: Fíjese, ni un ministerio.
3: Ni un ministerio.
4: ¿Será que aquí los políticos nuestros van por cupo?
3: No, lo que pasa es que como a ellos le dijeron te vamos a apoyar, y ayer dijo, bueno, apóyeme, pero por la puerta de atrás. Bueno,
4: ya. No tiene nada que pedir.
3: Porque, no, que vamos a apoyarlo. Sí, pero yo no acepto bueno, político. Total, que voten por mí.
4: Que Barranquilla tiene el respaldarazo ese de sede alterna del gobierno colombiano, Medellín, para tratar todo sobre las operaciones contra el narcotráfico, contra los grupos alzados en arma, contra todo esto. Y Cali también, que se va a tratar allí la violencia en el occidente de nuestro país. Recuerde, yo le recuerdo, Cartagena tiene una sede alterna de la Cancillería.
3: Claro,
4: ¿qué ha servido?
3: Eso, no, pero sí, que somos desde el año 1963.
4: Sí, una sede alterna de la Cancillería.
3: 62 años.
4: Y acuérdese de la famosa casa de huésped, el Manzanillo del Mar.
3: Así es.
4: Ah, bueno.
3: Bueno, decirle que la empresa Agua Cartagena está sacando pecho con el informe de Cartagena, cómo vamos. Porque en el informe de calidad de vida del año 2025, Cartagena, como vamos, destacó los servicios de acueducto y alcantarillado continuo, siendo determinantes para la calidad de vida de los cartageneros, servicios que presta la empresa Agua de Cartagena.
4: Bueno, y a propósito, en estos momentos se está adelantando la audiencia pública en el seno del Consejo del Distrito de Cartagena de India, una audiencia que ha sido interrumpida y hay que dar 5 minutos de receso porque los equipos de sonido no están funcionando.
3: Hoy se dañaron.
4: Hoy se dañaron los equipos de sonido. Entonces llegó el veedor Abelardo Mesa. Tuvo que parar, total que mientras la intervención la para esto, 45 minutos. Después llegó Rafael Castro Otero.
3: Ah, pero ahí todos los veedores.
4: Intervino, están casi todos los veedores allí.
3: A favor.
4: A favor. Pero hubo algo que inició su intervención Rafael Castro, solicitándole a la mesa directiva del Consejo del Distrito Turístico de Cartagena de India un minuto de silencio en la memoria del periodista Fernando Marimón Perea, quien iba a cubrir las sesiones del Consejo Distrital de Cartagena. Después entró con su intervención, ahí tuvo a Ponte también entre las intervenciones. Hay un integrante de un comité que yo no lo conocía, Comité de Usuarios del Caribe, algo así. Y dijo, pero ustedes concejales no van a aprobar esto a la topatolondra. Acuérdese que Agua de Cartagena tiene una cantidad de empleados.
3: Claro.
4: Acuérdese que de todo esto, acuérdese de la captación del agua en el que viene del canal del dique, a la Ciénega de Dolores. Acuérdense de todo esto, acuérdense que no van a dejar, por lo menos son 1,000 empleados, me enteré esta mañana, que tiene Aguas de Cartagena.
3: No, Aguas de Cartagena tiene 1,500.
4: No, los otros son contratistas.
3: 1,500 empleados directos, no, son 600 empleados directos y 1,500 indirectos.
4: Indirectos, entonces acuérdense de todas estas cosas, entonces pónganle cabeza fría, piensen lo que van a hacer, pero la mayoría de los que han intervenido en la audiencia están a favor de la aprobación de
3: el proyecto. Por eso no lo socializaron para evitar que se le llenara eso, porque los trabajadores dijeron que se iban a tomar consejo.
4: Bueno, los trabajadores como que lo cogieron de sorpresa.
3: Ah, no, claro que sí. Bueno, hay un golpe al narcotráfico. Fueron incautados más de 28 kilogramos de cocaína y marihuana en 2 operativos en la ciudad de Cartagena. La droga incautada, cuyo valor comercial supera los 120 millones de pesos, constituye un contundente golpe a las finanzas de las estructuras multicrimen. Están matando aquí en Cartagena cada vez que se da el tema de incautación de drogas, igualmente empiezan el ajuste de cuentas.
4: Porque según los datos de los mentideros, usted sabe cuáles son.
3: Ajá.
4: De por allá en los oscuros de la ciudad de Cartagena, es que los chivatean algunos y otros que se vuelven vivos y se llevan la mercancía y no pagan. Entonces vienen los ajustes de cuenta. Recuerde la droga que tiraron algunos narcotraficantes en frente al Mar Caribe, ahí en el sector de La Boquilla, entre La Boquilla, y la lanzaron al agua y después fueron a recuperarla y recuperaron la mitad. Entonces la mitad ya eran unos pobladores que se habían apoderado de ella, no quisieron devolverla y el resultado, ajuste de cuenta, y están hoy allá en los cementerios.
3: También destacamos que el gobernador de Bolívar, Yamil Arana Badawi, entregó la renovada sede del Centro Regional de Atención y Reparación de las Víctimas en la ciudad de Cartagena, una obra ejecutada con recursos propios de la gobernación de Bolívar para mejorar la atención y dignificar las personas afectadas por el conflicto armado en el departamento y que atiende a más de 10.000 personas cada mes, ¿no? La cantidad.
4: Yo le voy a decir algo muy claro. Yo me voy de este mundo terráqueo y todavía sigue el conflicto de las víctimas. Y aquí no hay solamente las víctimas, hay desplazamientos, hay las víctimas de los que los grupos alzados en armas reclutaron, se los llevaron desde niños de 11, 10 años, 9 años y los convirtieron en guerrilleros, en paramilitares. Aquí hay víctimas, hay 4 o 5 clases de víctimas y que la mayoría están pasando trabajo y amenazas y escondiéndose esto, y los victimarios giran y giran y giran por distintos países del mundo.
3: También destacamos que la gobernación de Bolívar e Iderbol harán entrega en la tarde de hoy de la pista de patinaje Montemariana allá en el Carmen de Bolívar, con una inversión que cercana a los 2.175 millones de pesos. Más de 1.000 patinadores de la región de los Montes de María tendrán un escenario digno para entrenar y competir. Entonces va a ser esta tarde en el Carmen de Bolívar. Y a más de 31 años de prisión fue condenado un hombre que asesinó a su pareja sentimental en hechos ocurridos en el sector de Fredonia, barrio La Herrera de esta ciudad.
4: Espérese un momentico ahí con lo de la pista
3: de patinaje.
4: De patinaje en el Carmen de Bolívar. Ojalá esto no quede como el escenario de alto rendimiento de Magangué. Yo estuve en la inauguración en el gobierno del señor Dumé Turbay Paz en Magangué y de eso no se sabe absolutamente nada. ¿Qué pasa? ¿Qué deportistas salen allí? ¿Qué ha ocurrido? Ojalá que sea en beneficio de verdad, verdad, de los deportistas. Vamos a la pausa, don Jaime. Bueno, ahí tiene información. Vamos.
3: ¿Sí? Es que el periodista Gustavo Barbosa nos ha llamado y nos tiene un interrogante. Don Gustavo, buenas tardes.
5: Jairo, Edilberto, buenas tardes. Hombre, muy contento y feliz realmente de escuchar a estos grandes, el término más grande de la radio del periodismo aquí en la ciudad de Cartagena. Muy feliz de escucharlo, sinceramente, aquí en donde he estado, y de los manejos periodísticos equilibrados.
3: Gustavo, ubíquese. A ver, Gustavo, ubíquese un poquito que se le entrecorta la comunicación. Lo que dice sale entrecortado. Ubíquese.
5: A ver, ahí sí.
3: Sí, ahí sí, díganos. ¿Cuál es el interrogante? Adelante, Gustavo.
5: No, le decía, pues, después de haberle dicho todo esto. ¿Me escucha?
3: Sí, adelante.
5: Le preguntaba, la pregunta mía consistía en lo siguiente. ¿Cómo distingue, cómo se distingue a un dictador? ¿Cómo sabe uno? Esa es la primera pregunta. Y la otra es...
3: No, sé que se va.
4: Mal a la comunicación.
3: Se va el sonido. Se va el sonido.
5: ¿Lo puedo llamar por minuto?
3: Sí, por minuto, claro que sí. por minuto. Entonces vamos a la pausa y regresamos.
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3: Bueno, ahora sí, ya mejoramos la comunicación con Gustavo Barbosa. Gustavo, ahora sí, cuéntenos los dos interrogantes que nos dijo cuando iba a hacer.
13: Sí, primeramente decirle, hombre, muy orgulloso de escuchar dos referentes del periodismo aquí en la ciudad de Cartagena, a través de este medio Colmundo, muy equilibrados los comentarios, y bueno, pues esto hace que uno se sienta muy vanidoso, ¿oíste? Donde quiera que esté, se amplifica cada vez que uno está fuera de la ciudad, lo amplifica y busca a todo timbal el noticiero, no sé, se vanagloria. No, las dos interrogantes, uno, se habla mucho de dictadores, de dictaduras, etcétera, etcétera. Muchas personas de pronto no saben qué es eso. Yo le pregunto, ¿cómo podemos distinguir a un dictador que maneja una ciudad, un país? ¿Cómo se distingue? Esa es la primera pregunta. La segunda pregunta es, el señor Gustavo Petro, que aún sigue como presidente de la República de Colombia, todo el mundo, por lo menos aquí en esta ciudad, le ha dado duro, le han dado duro a algunos microfoneros, a algunos periodistas, le han dado duro, duro, pero duro, duro, porque no le ha hecho nadie. El mismo alcalde se ha ufanado de decir que los recursos que ha invertido en la ciudad han sido conseguidos por él, porque el presidente no ha hecho ningún tipo de inversión aquí, los ha enviado. Mi pregunta ahora va, si el señor Abelardo todavía no se ha posesionado, no ha tenido en cuenta Cartagena, ¿qué van a decir algunos que le están dando pero fuerte al señor Petro, que ya saldrá el día 7 del mes próximo? Entonces, esos son los interrogantes. No ha nombrado, creo, a ningún ministro. No ha tenido en cuenta en una posición de importancia, de alto relieve, a ningún cartagenés. Digo yo, no sé, ustedes precisamente me van a responder a estos interrogantes. Buenas tardes, muchas gracias y que Dios los siga protegiendo.
3: Gracias a usted, don Gustavo Barbosa, por esa sintonía permanente por aquí con el Mundo Radio. Bueno, un dictador, Alberto, un hombre que desconoce toda...
4: Dictador, uno ahorita que amaneció esta semana y dijo, aquí no se van a celebrar más elecciones.
3: Está hablando del presidente señor de Nicaragua.
4: Daniel Ortega, presidente de Nicaragua. Y la esposa...
3: Es la viceministra.
4: La vicepresidenta.
3: La vicepresidenta.
4: La vicepresidenta y el hijo es ministro, algo así. Entonces es un dictador. Dictador, el señor Chávez. Dictador, el señor Maduro, que embolataba las elecciones y no sé qué. El dictador, el señor Fidel Castro. Tenemos, bueno, a propósito de Fidel Castro. Sigue ahí con una información, a ver si encuentro los bueno, Castro este aquí.
3: Ahí, lo que decía... Gustavo, tienes razón, no, todavía no han mandado, no se ha nombrado ningún ministro cartagenero ni bolivarense. La mayoría son del Atlántico, de Antioquia, de otras regiones del país. Y menos.
4: Córdoba tiene dos, La Guajira tiene uno.
3: Y así consecutivamente.
4: Pero tenemos un consuelo, no hay de Sucre.
3: Consecutivamente hay... no hay no han nombrado representación de acá, seguramente porque de pronto no le salió la votación, porque aquí la gente fue más más progresista, sí, podemos decir, la gente fue más progresista que tigresos. Que Tigreso es la posición que podíamos hoy mencionar sobre este particular. Bueno, también hay que destacar que ya prácticamente se dio, usted ha dicho, don Edilberto, que se ha presentado, usted ha dicho que se da la sesión, la audiencia pública en donde se debate la creación o no de las nuevas empresas de servicios públicos en la ciudad de Cartagena. Y sin duda alguna sorprendió mucho, porque fíjate, no
4: llegaron los trabajadores de las empresas públicas, no llegaron muchos, se inscribieron 26. Entre ellos la mayoría son veedores, otros muy reconocidos en el ámbito político, otros que tienen OPS en el distrito, en la gobernación del departamento de Bolívar, en fin, y esto se trató muy allí. Todavía no hay intervención hasta el momento que nosotros salimos de los señores concejales.
3: Porque bueno, están ahí tenemos la opinión de uno de los trabajadores actuales y directivo del sindicato Sintraendes, de la empresa Agua de Cartagena, es Orlando Arrieta. Orlando Arrieta nos da su preocupación porque que en ninguna de las páginas de este nuevo proyecto de acuerdo está el nombre de los trabajadores, está qué va a pasar con los trabajadores, no hablan de sustitución patronal. Entonces ellos prácticamente, si se da el cambio de empresa, van a quedar en el aire nuevamente. Escuchemos lo que dice Orlando Arrieta.
14: Que ustedes no lo tienen en cuenta en el proyecto que se está estudiando en el Consejo.
15: Nosotros ya leímos el proyecto y en el proyecto por ninguna parte aparece el cambio de la sustitución patronal. Un tema muy delicado para todos los empleados, para todas las familias que laboramos en Aguas de Cartagena.
14: Orlando, estamos hablando de cuántos empleados.
15: Aproximadamente más de 650 empleados, más de 1.500 personas que trabajan en forma indirecta con la empresa y que hoy se convierte realmente en un riesgo para la población laboral de la misma. Exigimos al Consejo que tenga y que incluya dentro de este proyecto de acuerdo la sustitución patronal.
14: Más de 1.500 empleados directos e indirectos.
15: Los 1.500 indirectos son todos aquellos empleados con contratistas que le prestan por tercerización, por contratos.
14: O sea, estamos hablando cerca de 2.000.
15: Externa, más o menos unos 2.000 empleados que se que trabajan con la empresa.
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4: Recuerde, Jairo, que en esta mesa de trabajo traemos al concejal del partido de Alianza Verde, al señor Armando Córdoba Julio, donde él nos decía prácticamente que este proyecto de acuerdo presentado por el alcalde de la ciudad de Cartagena había que estudiarlo muy bien, que había que ponerle lupa y que se había suspendido la audiencia pública, pero hoy no estaba, yo por lo menos yo no la conocía programada, la audiencia pública esta, y salió y se inició la celebración con algunos tropiezos, algunos problemas con el equipo de sonido de la corporación, que tenía que interrumpir la persona que estaba participando porque no podía presentar la documentación exacta de todo lo que había averiguado en el transcurso de estos últimos 4 años. Se venía hablando del otro sí que firmó el señor alcalde de la ciudad de Cartagena en ese entonces, Dionisio Vélez Trujillo, y que no le pidió permiso al Consejo, que esto no lo llevó al Consejo y que aprobaron el otro sí de la prórroga del contrato, que faltan 8 años. Entonces ahí es donde está el meollo de la situación. Los concejales como que lo brincaron en esa oportunidad.
3: En el Consejo, pero lo que usted quiere decir es que fue una audiencia ya prácticamente como acordada con los que están a favor.
4: Yo creo que no, se presentaron de 8 que yo escuché, 2 no estaban a favor de la...
3: De 8, 2 no estaban a favor.
4: 6 a favor.
3: Vamos a ver cuál es el planteamiento de Antonio Aponte, un líder del Camino del Medio.
4: Yo escuché a Antonio Aponte.
3: Vamos a escucharlo.
4: Antonio Aponte está a favor del proyecto de acuerdo, y acuérdese que Antonio Aponte tiene OPS en el Instituto Comunal.
3: Vamos a ver qué dice Antonio Aponte. Bueno, se quedó un poquito callado ahí. ¿Usted que cayó Antonio Aponte ahora?
4: Es más, Antonio Aponte estaba con el director del Instituto Comunal.
3: Me imagino que...
4: Con Heverson, estaban allí.
3: Heverson hoy hizo como manicomio.
4: Entonces yo escuché a Antonio Aponte y en el momento a él se le estaba interrumpiendo el sonido allí. Tengo a Nando.
3: Bueno, ahí está hablando Antonio Aponte.
16: No estamos inscritos como persona natural, sino como representantes de la Corporación Comunal Cívica y Popular del Caribe. Somos dos personas inscritas, estaba mi persona en su condición de representante legal y el señor Ever Molina Massa como secretario de la misma. Yo comienzo diciendo que en el día de hoy estaba en duda mi presencia aquí en este recinto. Primero, por dos cosas. Las condiciones climáticas no eran las más favorables para nosotros los que vivimos en la periferia. Y segundo, me recordaba la memoria porque son tantas las veces que hemos llegado nosotros aquí a debatir este tema que termina uno a veces como fastidiado. Porque a la gente, a la ciudad, se le olvida algunos antecedentes de decisiones que hemos tomado erradamente. Y después que tomamos las decisiones, con el tiempo salen los resultados. Me recuerdo que contra todos los pronósticos de las audiencias de este mismo caso que hemos participado, cuando se debatió la ampliación del contrato que estaba sin vencer de agua de Cartagena por 13 años más. Varios concejales aquí presentes participaron en esa decisión, que fue una decisión absurda. Pues yo respetuosamente y humildemente, dentro de la experiencia que uno ha tenido, traigo unas generalidades. Y tampoco vengo a convertirme en un comité de aplauso ni del uno ni del otro. Simplemente que de fondo, que la ciudadanía no sufra los perjuicios que hoy estamos sufriendo.
3: Bueno, a Hernando Vega le pido el favor que me marque al número mío para poderle dar el cambio, don Gilberto.
4: Este proyecto de acuerdo presentado en el Consejo tiene tanto de largo como de ancho. Esto no es para digerirlo así a la topa tolondra. Uno de los participantes, Jairo Baena, fue el veedor Rafael Castro Otero. Estuvo ahí. Aquí lo tenemos en línea. Rafa, buenas tardes. ¿Cómo está usted?
17: Buenas tardes a ti, a tu audiencia común.
4: Bueno, ¿cuál es la posición de usted sobre este proyecto de acuerdo para la creación de la empresa de servicios públicos de la ciudad de Cartagena?
17: Bueno, Gilberto, mira, este proyecto tiene dos facetas. Si el alcalde quiere que este proyecto salga adelante, tiene que realizar una resolución donde indique que la empresa Agua de Cartagena no está cumpliendo con el contrato. Eso es un paso que tiene que ver porque eso lo estipula la ley. O sea, para caducidad, el contrato debe existir tres incumplimientos de motores. Pero si me dicen, esos tres problemáticos existen. Eso es lo que pasa con la administración de poder tener propiedad del contrato. Es el proyecto. Porque el proyecto ya sí sería un estudio totalmente muy largo. Creo que el alcalde debe tener buenos asesores para eso. Y el consejo, yo estoy seguro que lo va a leer detalladamente. Yo no creo en ver como intervinieron un rey y los empleados que tiene energía y los empleados que tiene aguas de Cartagena van a caer en el aire. No, porque eso la ley no se lo va a permitir. Lo que se está buscando es quienes están dejando mal. Son los administradores de la energía.
3: Rafa, te saluda Jairo Baena. Ubícate mejor, Rafa, porque se te entrecorta la llamada. No sé si estás dentro del apartamento.
4: Como que tiene cotoplito todavía, ¿no?
3: De pronto están cerrados.
4: Sí, están cerrados.
3: Después de que hoy es viernes.
4: Ah, no, los cotoplitos tienen un buen sonido.
3: Ah, ya. Sí. Bueno, don Rafael, en última, ¿qué es lo mejor para la ciudad?
18: Lo mejor para la ciudad es que la ciudad de Colombia se vaya. Mire, bueno, nosotros, Luis y Raúl, Jairo, usted va a esa colonia, donde existía un duro en agua de Cartagena para la construcción de acueducto alcantarillado de la isla de Tierra Bomba. Ese rubro no se sabe dónde está. Desapareció así por así. O sea, eso es un motivo de los tantos que hay para que hoy el alcalde pueda sacar una resolución diciendo el agua de Cartagena, oiga, usted ha incumplido el contrato. Eso, el experto y Jairo y el oyente tiene algo muy importante, que es relacionado con el otro sí y el contrato inicial, que no tuvo muchos cambios, solamente la inflación del mismo.
3: Bueno, eso tiene razón, porque recordemos que Rafa Castro es de las islas y dentro del otro sí se habló de una suma cercana a los 200,000 millones de pesos, y eso incluía el acueducto para Tierra Bomba.
4: A propósito de eso, Rafa, usted que es de las islas, como dijo Jairo Baena, y que se viene tratando este tema de la construcción del acueducto para la isla de Tierra Bomba desde hace más de 10 años, y que se había dicho que Aguas de Cartagena tenía los dineros ahí disponibles, y que hasta la fecha no hay el preciado líquido en las islas. Se lleva el agua por bongos todavía. Tengo entendido eso, y que uno de los que intervinieron, Abelardo Mesa, trató sobre el tema este y usted le dijo que le faltaban muchos detalles. ¿Cuál es?

0: detalle le faltaba sobre esto.
1: Que son pertenecientes al distrito en los balances que hace agua cantar de estar incluido ese recurso, los cuales adelanto y yo lo presentamos ante la fiscalía. Esa documentación no tiene adelanto de eso. Ese que mira, Jairo y Gilberto, el único problema es el siguiente. Usted sabe cuando el consejo quedaba en el Parque Bolívar, de allá para acá se hicieron muchos debates en el consejo con relación a Bocartagena. De ahí salieron las dos acciones que tuvo el alcalde William Dow Chamar, el iniciado de Garcés, por el federalista, el mismo Carlos Atila, estos Pérez. Atacamos mucho esos proyectos. Pero ahí usted sabe que el consejo nunca pasó nada. Al señor William García le entregamos documentación y los debates se quedó corto y no pasó más nada. Al señor Hernando Truco hizo debate, se quedó corto, no pasó más nada. Y al señor
2: Javier Curi,
1: también fue lo mismo. Javier Curi fue lo mismo. Hizo debate, no pasó nada. Creo.
3: O sea, pero ahora atacan los barrios, ahora atacan los barrios. No, tampoco va a pasar nada.
1: Bueno, Carlos Barrio es el que estaba mencionando, pero creo que la mayor decisión que tuvo el alcalde de Metro Bypass fue esa, de a raíz de incumplimiento del contrato, darle caducidad a este contrato con estas empresas, que si ustedes las calles, constantemente hay problemas.
0: Bueno, Rafa, muy amable por su intervención. Lo cierto es que esto lo había dicho en esta mesa de trabajo. Todos los debates que se han celebrado en el seno del Consejo Distrital de Cartagena y todos los que he hecho desde que es concejal el señor Carlos Barrios, porque no es el primer debate que anuncia Carlos Barrios sobre aguas de Cartagena, y los debates se quedan en veremos. Y hay concejales que salieron con
4: empresas
0: de aguas de Cartagena y todos conocemos la realidad. Entonces, ojalá, vamos a ver qué pasa aquí, y esto tiene mucho de largo como de ancho.
4: Hay otra voz, que es la del dirigente social, el abogado Álvaro Cortés Lobos. Álvaro Cortés Lobos también intervino hoy en el Consejo de la Ciudad de Cartagena, y más o menos esto fueron sus palabras.
5: Mi nombre es Álvaro Cortés Lobo. Vengo aquí en representación del Comité Popular de Usuarios de Servicios Públicos de Bolívar. Nosotros, como principio, tenemos de que la prestación de los servicios públicos domiciliarios deben ser prestados por el Estado. Lo que no implica, en este caso, que estemos de acuerdo en la forma como se está llevando esta propuesta por parte del alcalde de Cartagena. Un proyecto de tanto impacto ciudadano e inclusive obrero requiere de que la alcaldía, antes de presentar un proyecto de esta naturaleza, debía sentarse con los diferentes actores que impacta este proyecto. Aquí nos ha hablado de que en aguas de Cartagena, de que en Veolia, Baja Caribe, existen unos trabajadores y trabajadoras que deben ser garantizados en su estabilidad laboral frente a este cambio de empresa que hoy pretende el alcalde de Cartagena a espaldas de la ciudadanía. Por eso, en principio,
4: lo cierto es eso. Ese planteamiento de Álvaro Cortés Lobo me gusta, porque está hablando de que indudablemente, si tú vas a querer cambiar algo, y sin duda alguna, debes tener a todos los actores. Y se justifica esto porque, ¿cómo es posible que la señora María Eugenia, la secretaria general Porras, señora María Eugenia Porras, tenga 2 años y medio de ser la presidente de la junta directiva de la empresa Agua de Cartagena?
0: Y debía estar ahí hoy en el consejo.
4: El alcalde es el presidente de la junta y delegó en María la señora María Porra, María Porra. La presidencia en Agua Catana. Dos años y medio, ellos sabían todo lo que pasa, todo lo que pasa al interior de la empresa Agua Cartagena, movimientos, trabajo, lo demás, ellos lo saben. Eso es la pregunta que yo tengo, Edilberto, es la siguiente. Hace 30 años, la mentalidad de nuestros políticos era que las empresas públicas no servían y que había que dársela en operación a Aguas de Barcelona. Y se la dieron a Aguas de Barcelona, porque era lo mejor, era la putería. Y resulta que ahora 30 años después, ahora dice, no, esto no sirve para nada. Vamos otra vez para las empresas públicas y nosotros.
0: Pero espérese, que ahí es donde está el detalle, como decía Cantinflas. Y uno de los que participó y lo dijo, es que el cuento es un parapeto, trayendo esa palabra popular, un parapeto, para llevarla a servicios públicos y después se privatiza.
4: Claro.
0: Que ahí es donde está la
4: el negocio
0: malditidad
4: socio.
0: Y el negocio socio. Entonces, le quitamos el negocio a Veolia y Aguas de Cartagena, nos lo traemos para el distrito
4: y buscamos un operador.
0: Buscamos el operador.
4: Buscamos un operador.
0: Entonces, uno de los que participó ahí, que está defendiendo, dice él, que a los trabajadores que se comprometan en organizar verdaderamente una empresa de servicios públicos. Y acuérdese que esto no está solamente Aguas de Cartagena, la empresa de las empresas públicas municipales de Cartagena, sino que ahí entró la electrificadora de Bolívar. Acuérdese. Mire, y después la telefónica de Bolívar,
4: no,
0: y de Cartagena, que también la vendieron.
4: Y con esa mentalidad se nos acabó Colpuertos. Y resulta que hoy Contecar y la terminal marítima es la mejor de Latinoamérica. Hoy, porque antes no servía.
0: Me salgo un poquito del tema, un poquito ahí, y a ver si me da razón. Cuando existía Colpuerto, habían clubes de boxeo, habían equipos de béisbol. Aquí hay un deportivo. ¿Qué otros deportes tenía Colpuerto?
4: Salió.
0: Sí. Bueno, habían clubes de deporte, había una orquesta.
4: ¿Sí?
0: La Monumental de Colombia. De ahí salió Eliseo Herrera. Para los Corraleros de Mahahual. De ahí salió el señor Guillermo Kleder. De ahí salieron grupos vallenato. De ahí salieron grandes deportistas. Y tenía instituciones educativas, tenía todo, tenía trabajadores y la gente ganaba billetes y se repartía. Entonces dijeron, no, vamos a privatizarla. Ahora hay 2-3 familias que se llevan todo el producido de la sociedad portuaria. Antes había una cantidad de familias que no se adelantaba bien, perfecto, pero había una gran cantidad de familias. Ahora el capitán Sala y los que lo siguen son los que se llevan el billete. No sé si tengo razón en esto o no, pero esa es la real
4: situación. No. Lo que yo te quiero, tienes razón, pero lo que quiero decir es que cuando hay algo público no sirve, porque lo que sirve es lo privado.
0: Sí.
4: Entonces, no, que las empresas públicas son públicas. No sirve. Hay que buscar una empresa como la talla Agua de Barcelona. Y se la dieron Agua de Barcelona. Pero ahora la jugadeta es que como ya no estoy en el negocio, ya yo no puedo manejar los contratos, entonces vamos a crear.
0: Por ahí va la cosa, porque no hay unos contratos que direccionaron para la administración distrital. Entonces vamos a pelear, o me dan los contratos o les quito la empresa.
4: Como también el negocio de querer quitarle a los operadores de Transcaribe, que no quiere, ahí le metió.
0: Bueno, pero ahora mismo.
4: Pero eso no es el negocio. El negocio socio es agua y alcantarillado.
0: Transcaribe, y me salgo otra vez del tema, Transcaribe y nada es la misma cosa. Transcaribe cada día está peor. Transcaribe no sabemos qué va a pasar con él. Mira, uno se demora 30, 40, 50 minutos en cualquiera de las estaciones de Transcaribe esperando un bus.
4: Así es.
0: A ver, y hay que hacer cola en el sol o en el agua. Pero bueno, nosotros hicimos una sola pausa, ¿verdad?
4: Sí, vamos a hacer la última pausa para terminar. Hagamos la última pausa, Manny, y terminamos.

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8: Lo único que hablamos de cultural hoy fue lo que le mencioné de las orquestas de Colpuesto, de los conjuntos, de los cantantes y todo eso, me lo mochiló y bueno, los temas ameritaban. Y nos vamos porque se nos acabó el tiempo decirle que hoy es Día Cívico en Santa Marta.
9: Ah,
8: Reinado del Mar.
9: La fiesta del mar.
8: Y fiesta del mar y que Santa Marta va a cumplir 501 años.
9: Y este fin de semana no hay lunes festivo. Ya.
8: No, este fin de semana no hay lunes festivo, pero también se puede ir a los conciertos de la Feria de las Flores en Medellín, que dan cositas. ¿Quiere que le nombre alguno de los grupos que hay para este fin de semana? Está el Gran Combo de Puerto Rico. Están las mejores orquestas de Colombia, hay una cantidad.
9: Y hoy Abelardo otra vez está en Medellín. Le encanta Medellín.
8: Sí, una sucede. Entonces, no hay lunes festivo. No hay lunes festivo. El lunes festivo lo vamos a trasladar después.

0: 7 de agosto.
1: Bueno, llegamos al final. La invitación es para la próxima semana, próximo lunes, con más información.
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3: Buenas tardes. Con la conducción técnica de Manny Fuentes, Arnulfo Alcázar Álvarez, el Cómo Moví hace parte de la trilogía deportiva. 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Ya tenemos la Selección Colombia de Béisbol y la de Softball que van para los Juegos Centroamericanos y el Caribe, que se van a llevar a cabo a partir de hoy, 24 de julio, en República Dominicana. Arnulfo Alcázar Álvarez, más tarde, más adelante, le dirá la lista de los convocados, tanto del softball como del béisbol. Y a propósito de béisbol, cuida los escenarios deportivos del IDER, son tuyos, próximamente se estará entregando el complejo deportivo de la urbanización El Campestre. Muchas mejoras, encerramiento para que haya seguridad en el sector. Y así los deportistas puedan practicar tranquilamente sin estar preocupándose. Vámonos a la pausa, Manis. Y ya vendrá Arnulfo Alcázar Álvarez.
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6: Buenas tardes. Hoy es viernes. Viernes 24 del mes de julio. Un mes que le quedan 7 días de respiración al mes de julio. Bien. Cartagena tendrá una fiesta. Sí, pues una fiesta porque el béisbol llega de los Juegos Corregimentales a la etapa final este domingo en el Estadio Morojuda Jarabú. Boquilla, pasacaballo, boquilla. Esto será este domingo en el escenario del béisbol de la categoría pre-junior y junior. Ahí se va a jugar esta gran final del béisbol corregimentales. Se agarraron en la boquilla hace más de tres meses, y ya la final es el domingo. Vendrán otros deportes, pero ahora este es la noticia es esta, que este domingo en la final Boquilla pasa a caballo en el béisbol del Boca River. También el líder le pide a la ciudadanía, a los jóvenes y a todos, que cuidemos los escenarios deportivos, porque son para la práctica los deportes. Cuidemos los escenarios deportivos porque es importante cuidarlo para que estén en buen estado los escenarios deportivos de la ciudad de Cartagena y así darle a estos el buen uso permanentemente a estos escenarios. El deporte hace brillar a Cartagena, ¿sí, verdad? Cada cancha, parque, escenario deportivo es de todo. Úsalo con cuidado y contribuye a su cuidado. Claro, no se pueden estar partiendo las mallas ni nada ahí. Hay que cuidar los escenarios deportivos. Es un gasto para la comunidad que hace el distrito, la alcaldía y el líder para que estos escenarios estén en buena forma. También dice un banner que recibimos acá, vamos a leer uno hoy o dos hoy, el lunes lo repetimos nuevamente. Dice así, da clic en el banner préstamo de escenario deportivo, correcto. Tiene que ingresar a la página del líder que es www.ider.gov.co. Una vez ahí descarga el formato correspondiente a la entidad y o tipo de personas que solicita ligas, clubes aficionados en deporte de conjunto y otras entidades. Esto es lo que tienes que hacer para que te puedan prestar el escenario en el líder. Bueno, por otro lado, ya cambiando de decorado, al otro lado. Ayer en el torneo de béisbol categoría pre-junior en el estadio Morobuda Araújo se hicieron 5 juegos. Resultados iniciales, el quinto juego comenzó a caer agua, nos fuimos para nuestro hogar, para la casa, y no sabemos cómo quedó, si terminó o no terminó, que llovió. Ayer llovió después de las 7 de la noche por todo el sector donde quedan los escenarios deportivos. Hablamos de Cruz de Leones y Bermudas Araújo, Chambacú, todo lo que aquel lado cayó agua ayer en hora de la noche. Entonces, se estaba pensando que hoy eran semifinales, pero habían juegos que no se habían realizado y que pronto hoy se están haciendo para definir mañana semifinales y el domingo las finales del torneo internacional Baseball Classic, que está jugando en 5 categorías aquí en la ciudad de Cartagena. 8, U8, U10, U12, U14 y U16. Entonces, estos juegos se están jugando en diferentes estadios de la ciudad heroica. Y importante, la verdad, importante la actividad deportiva del béisbol en este gran evento. El lunes le estaremos diciendo quiénes quedaron de primero, quiénes de segundo y quiénes fueron los jugadores destacados en este torneo de béisbol internacional que organiza el señor Teddy Silva. Teddy Silva. Entonces, estaremos pendientes a eso para ver qué acontece en la tarde de hoy, en el resto del día de hoy y mañana y el domingo. En otra información, hoy a partir de las 3:30, 4 de la tarde, se va a hacer una parada de béisbol de categoría tetero en el escenario que tiene con Fenalco allá arriba, al lado tecnológico. Ahí se va a hacer este evento, van a estar 10 equipos, se hacen 5 juegos que son teteritos, no tiene mucho problema, y eso se va a dar hoy en hora de la tarde en Confenalco, hoy en Confenalco. Vamos a darle la información de la Selección Colombia de softball masculino y la Selección Colombia de béisbol que dirige el cartagenero, nacido en la calle Bexarabia, entre Nariño y el Paseo Bolívar, Giovanni Ursela Salcedo. Él es el manager. Este torneo ya lo dijo, nuestro compañero lo dijo, que arranca hoy 24, pero Colombia tiene su primera actuación el 31, o sea, a una semana después de inaugurado el evento. Entonces, vamos a entregarle aquí la información a los oyentes de la Selección Colombia, cómo está compuesta la del béisbol y la del softball, porque el softball tiene dirigentes, ya tiene directivo el softball de Bolívar, que no lo tenía, ya lo tiene. Entonces, vamos a mirar y a leer la Selección Colombia Mayores y béisbol y la Selección Colombia de softball masculino, que van para Dominicana, o están en Dominicana en estos Juegos Centroamericanos del Caribe. Está Santo Domingo, está bueno. Dominicana es un país grande. Igual mucho béisbol. Tienen bastante grandes ligas dominicanas. Y esto es importante para que esta ciudad o este país que fue escogido para este evento, hombre, tenga la oportunidad de hacer este gran evento que aquí en Cartagena se hizo en el 2006. Juegos y Centroamericanos del Caribe. Aquí está la Selección Colombia de béisbol, dirigida, como le dijimos, por el señor Giovanni Ursela Salcedo. Lo acompaña su Rey Marimón como instructor de lanzadores, Nedero Horta y otros más que están ahí en el cuerpo técnico de Colombia. Los lanzadores de Colombia para este Centroamericano del Caribe son los siguientes: Julio Vivas, Luis Escobar Infanzón, Ronald Ramírez, Kermin Guardia, este no es el boxeador, este es béisbolista, Rubén Galindo, Víctor Vargas, Jordi Simarra. Este es buenísimo. Estoy en la categoría pre-junior con buenas condiciones. Ya está en la categoría mayores. Henry Moreno, ese que es Zabaleta, Guillermo Quintana, Jeffrey Niño, John Romero y Juan Polo. Receptores, hay dos, Ronaldo Hernández y Andrew Salcedo. Jugadores de campo, están todos, infield y outfielder. Carlos Arroyo, Tito Polo, Darío Borrero, Derwin Pomier de San Andresano, Fabián Pertús, Jaro Ramírez, Jaider Moreno, Jesús María y Jordan Díaz. Este es el equipo que va a dirigir, lo que ya está dirigiendo el señor Giovanni Ursela Salcedo en los Juegos Centroamericanos y del Caribe. A realizarse del 24, hoy se inauguran los Juegos Centroamericanos y del Caribe, pero el béisbol tiene actividad el día 31, último día del mes en curso. En el deporte del softball, aquí está la selección Colombia, el softball masculina o masculino. Aquí están todos con el listado solamente. Luis Amaya, lanzador venezolano. Sergio Hernández, Diego Bolaño, El Quichinchía, venezolano. Igual que Sergio Hernández. José Barrios, Hernán Cabadía, Eleazar Luna, Sandro Ortega, venezolano. Edgar Mercado, uy, Adonai Boscán, venezolano. Alexis García, Richard Padilla, Junior Paternina, Cristian Torres y Sebastián Torres. Los entrenadores, Wilmer Bustillo, César Caldares y el señor Roberto Paternina. Estos son los encargados de dirigir el equipo de Colombia en softball masculino. Ustedes pudieron escuchar, hay más de 6 venezolanos en esta selección Colombia de mayores. ¿Cómo la escogieron? ¿Por qué campeonato? ¿En qué torneo? No sabemos. Por ahí están. Estos van para allá, a Dominicana. Así que desearles a ellos, desde ya, a las dos selecciones y a los demás deportistas colombianos en los Centroamericanos del Caribe, suerte y que les vaya bien en estas justas que se van a realizar en República Dominicana. Vamos a la pausa, Manny. Ya regresamos con el remate del programa hoy, viernes 24 de julio del año 2026.
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6: para terminar en el día de hoy el espacio deportivo. Hoy en Montería, ayer no se pudo jugar por un tremendo aguacero que cayó en la ciudad de Montería. Se hicieron los juegos de las semifinales del béisbol juvenil, U18. Atlántico le ganó a Valle. Bolívar, que venía de perder con Antioquia en la fase regular, con el picheo hoy del señor, del joven Enrique Sánchez, blanqueó Antioquia 8-0. Y con esta victoria y el Atlántico, mañana se revive esa rivalidad de antaño. Bolívar-Atlántico, Atlántico-Bolívar en la categoría juvenil en Montería, estadio 18 de junio. Nos imaginamos que va a estar completo, lleno a reventar este escenario mañana en Montería, en la gran final del torneo U18 que organiza la Liga de Córdoba con el respaldo de la Federación Colombiana de Béisbol. Entonces la final mañana, Atlántico-Bolívar, Bolívar-Atlántico, esa final debe ser como a las 9 de la mañana, mañana es sábado, 9 de la mañana, porque aunque termine el juego, cada quien juega para su casa, cada quien juega para su ciudad, para su departamento, a disfrutar, el que gane, el que pierda, a lamentar, pero de todas maneras, eso es así. El deporte es de ganar y perder. Hay que aceptar la victoria y también entender que se gana y se pierde y aceptar las derrotas. Entonces, desearle al equipo de Bolívar, al equipo del patio, que ojalá mañana gane para que podamos ser campeones en la categoría U18 juvenil, porque hace rato que en esa categoría no somos campeones. Hace rato en esa categoría. Entonces, así están las cosas y esperar a ver qué acontece en el juego de mañana en Montería. Hoy, en el Moronjuda, en Martínez Martelo y Boca Grande, se están jugando los partidos que hacen falta del torneo internacional, clase de béisbol internacional. Y a partir de las 3:34 en Confenalco, en el escenario de Confenalco de arriba, escenario deportivo, se va a hacer la parada de béisbol categoría preparatoria. O tetero, mejor, es tetero. Niños de 3, 4 y 5 años, ahí, tetero. Y se va a observar la cantidad de niños que hay practicando béisbol a estas edades. Porque el pasado viernes se hizo en el Club de Leones Cartagena Monarca. Ahí se hizo esta actividad y bastante, bastante. Claro, hay quien que los padres, familia, a veces el tío, el abuelo, porque son niños de 3 y 4 años. Y da gusto verlos cuando batean y corren, porque es algo llamativo. Entonces, esto es hoy, en hora de la tarde en Confenalco, así que estaremos pendientes a ver qué acontece ahí. Y le damos las gracias a Dios, Mari, con salud y vida. A todos los que nos escuchan, un saludo cordial. Mañana es sábado, hoy es viernes 24. Y Antonio Rico, director de este espacio, Mari Fuente en la parte técnica, cómo movían en los transmisiones de Santa Rosa, y quienes hablan, Arnulfo Alcázar Álvarez, apoyo periodístico, le damos las gracias por escuchar y será hasta el próximo lunes, por aquí por los 6:20 AM de Colmundo y por Facebook Live. ¡Chao!
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0: Señoras y señores, buenas tardes, buenas tardes y bienvenidos a la presente emisión de Noticias al Aire Libre. Hoy es viernes 24 de julio del año 2026. Ya estamos aquí listos, como siempre, para presentarles a todos ustedes la más completa información a esta hora de la tarde en nuestra emisión central. La conducción técnica sistematizada es de Manis Fuentes. En nuestra planta transmisora está Luis Movilla Causil. La supervisión general es de Luis Madero Marriaga, sus amigos Freddy Bedoya Ospino, Jorge Alberto Mesa Velázquez y Ricardo Navarro Salgado. Le damos la más cordial bienvenida a esta hora de la tarde. Yo soy Ricky Navarro, soy la voz alegre de los Montes de María. 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
0: Muy bien, el estado del tiempo está marcando una temperatura 26 grados para una máxima de 31 en la ciudad de Cartagena, en la heroica de Colombia, la fantástica. El viernes es nublado. Probabilidad de precipitaciones 16%, humedad 73%, viento 3 kilómetros hora. 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Bien, muchísima atención. El gobernador del departamento de Bolívar, Yamil Arana Padawí, inspeccionó las obras del parador turístico sostenible de Loma Arena, ubicado en el sector Salabanda, sobre la vía al mar que conecta a Cartagena con la ciudad de Barranquilla, y ratificó que este proyecto estratégico será entregado en diciembre de este año para impulsar el turismo y fortalecer la economía de las familias en la zona. Durante el recorrido, el mandatario verificó el avance de las obras, dialogó con los contratistas y escuchó las inquietudes de los comerciantes que serán beneficiados con esta gran iniciativa, considerada una de las intervenciones turísticas más importantes para el norte de nuestro querido departamento de Bolívar. Muchísima atención al informe de calidad de vida 2025 de Cartagena. Como vamos, destaca que los servicios de acueducto y alcantarillado continúan siendo determinantes para la calidad de vida de los cartageneros. El estudio prácticamente resalta la continuidad del suministro de agua potable y señala que el índice de riesgo de la calidad del agua de consumo humano se mantuvo durante todo el año 2025 en la categoría sin riesgo, confirmando que el agua suministrada cumple los estándares sanitarios para el consumo humano. Asimismo, reconoce que el 100% de las aguas residuales recolectadas recibió tratamiento adecuado, contribuyendo a la protección de la salud pública, la preservación del medio ambiente y el desarrollo sostenible de la ciudad. Luego, entonces, Aguas de Cartagena sí le está cumpliendo, señores y señores, a los cartageneros. 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Nos vamos a una breve pausa y ya regresamos.
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6: Bien, señoras y señores, seguimos adelante con más información a esta hora de la tarde. ASB Colmundo Cartagena, la radio que te acerca. 6:20 con todas las noticias a esta hora de la tarde y con una programación exquisita a esta hora de la tarde y con una programación exquisita para que se deleite escuchando la radio de Colombia, la radio que te acerca. Bien, el próximo 7 de agosto, cuando se posesione el presidente electo Abelardo de la Espriella, finalizará de manera oficial la administración de Gustavo Petro como jefe de Estado de Colombia. El cierre del periodo presidencial de Gustavo Petro marcará el inicio de una nueva etapa en la vida del jefe de Estado saliente, quien, al igual que otros expresidentes de nuestro país, tendrá derecho a una pensión vitalicia que podría estar, que podría oscilar entre unos 55 millones de pesos aproximadamente. Esto sería mensual. Con Gustavo Petro serían 7 los expresidentes que reciben la pensión actualmente. Esto nos parece supremamente interesante, que una persona que llega a trabajar por Colombia, pues prácticamente durante esos 4 años, trabajando bien como queremos los colombianos, pues bien merecía la pensión, en este caso, el caso de Gustavo Petro, que ha sido considerado como uno de los mejores presidentes que ha tenido nuestro país en estos últimos años, mi querido Manis Fuentes. Positivos avances en el desarrollo del arte, la cultura y el patrimonio. Desarrollo del arte, la cultura y el patrimonio, reportó en la ciudad el informe de calidad de vida de Cartagena. ¿Cómo vamos? Presentado este miércoles 22 de julio en el auditorio del Hotel Intercontinental en el barrio Boca Grande de Cartagena. De acuerdo con Cartagena, ¿cómo vamos? Se plantean 5 ejes o acciones claves que recomiendan para que esa gestión de calidad de vida sea progresiva y resistente en el tiempo. Estas son sostener, impulsar, vigilar, atender y priorizar.

0: dijo la directora general del Instituto de Patrimonio y Cultura en la ciudad de Cartagena, Shirley Tuñón Vázquez. La hora de Colombia en Colmundo Radio, la radio que te acerca. Nos vamos a otra breve pausa, ya regresamos.
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0: Bien, señoras y señores, seguimos adelante con más noticias a esta hora. Por aquí, por ASB Colmundo Cartagena, la radio que te acerca. Tenemos que decirle, hombre, que a esta hora de la tarde, lamentamos la situación que se está viviendo en el barrio Los Calamares de la ciudad de Cartagena y en otros barrios importantes de nuestra ciudad, donde reina también la inseguridad como ocurre en la mayor parte de la ciudad de Cartagena de Indias. El barrio Los Caracoles, aquí cerca de donde nosotros vivimos, pues prácticamente hubo un atraco donde una persona, un ciudadano en su casa, en su negocio, recibe prácticamente un disparo en el rostro. Afortunadamente fue capturado uno de los homicidas, de los atracadores, pero el otro se escapó y se está detrás de la búsqueda de esa persona. En el barrio Los Calamares, policía enfrentado con la comunidad, y eso no está nada bien. Y es un mal proceder

0: amplía ejecuta soluciones concretas ambientales en la zona continental e insular de la ciudad de Cartagena que aceleran la transformación ecológica. Mi querido Manis Fuentes.
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2: Buenas tardes, Ricardo, a Manix Fuentes. Aquí estamos con toda la información del deporte. La Federación Colombiana de Fútbol ratificó a Néstor Lorenzo como técnico de la Selección Colombia. Todos pues pensaban que de pronto con el fracaso, entre comillas, porque la selección jugó los primeros partidos bien, al final fue que se cayó. Hay que abonarle también que los jugadores la dieron toda al comienzo, pero al final no se pudo y no llegó a última instancia. Pensaban que le iban a renovar el contrato, a cancelar el contrato mejor a Néstor Lorenzo, pero la federación ya manifestó de manera oficial de parte de su presidente Ramón Yesurún que ellos van a ratificar a Lorenzo porque viene con una secuencia. Una secuencia y no se puede cortar, porque de inmediato se piensa en las eliminatorias que ya empiezan el año entrante, lo mismo que la Copa América. O sea que Néstor Lorenzo es un técnico que hizo las cosas de pronto un poquito lentas en determinado momento para los cambios. Le faltó quizás más agilidad y estar muy pendiente alrededor de las situaciones difíciles, los errores que de pronto estaban cometiendo algunos jugadores en defensa, también en medio campo y sobre todo la puntería hacia lo contrario, que no atinaba en la puntería, por eso Colombia no ganó porque no hizo goles. Pero no hay que echarle la culpa a Néstor porque él no juega, juegan los jugadores y ellos tuvieron muchas oportunidades y no hicieron goles. Entonces, radicado Néstor Lorenzo nuevamente en la Selección Colombia para los próximos eventos. Y en cuanto a Real Cartagena, mañana listo para las 7 de la noche enfrentar a Real Santander. Real Cartagena viene de perder 2-1 al también Cali en la Copa Colombia. Vamos a gozarle en el de mañana. Es que la gran fanaticada uriverde apoya al equipo porque ya está en la sendero llegar en este segundo semestre a ocupar la primerísima opción de ser nuevo inquilino de la primera división del fútbol colombiano. Se han renovado algunas cosas en Cartagena, se han inyectado elementos jóvenes que tienen ansias y que definitivamente pueden puntar fundamentales para llevar el equipo a la clasificación final en el segundo semestre y pelear la entrada a la primera división del fútbol colombiano. Ricardo, con más noticias en el aire.
0: Bien, amigos, sintonía, de esta forma, de esta manera, llegamos al final, porque el tiempo se nos ha dado. Muchísimas gracias, amable sintonía. Invitación cordial para que esté con nosotros el próximo lunes, 1:30 de la tarde, y el Señor lo desea y Él siempre lo permite. Buenas tardes, que sean felices. Ricky les dice.
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4: Como refuerzo. Vamos a ver qué pasa. 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
5: Lo que estamos todavía como cojitos. 9, 10. Vamos a ver qué pasa. Marcador para mañana, señor Barbosa. Bienvenido, ¿verdad? Ahora sí, la parte seria de la. A la mesa de trabajo, espero que siga siendo así juicioso. Espero que todas las promesas de campaña que sigue diciendo y no cumple se cumplan.
6: No, el día miércoles reúne.
5: No venimos.
6: Ese tapado.
7: En horas de la noche.
6: No venimos. Como se puede dar y va a ser un bombazo, o podría ser un bombazo, o tampoco, o como no pueden pasar de simplemente una llamada.
5: Hola, Rojitas.
7: Porque ese tapado viene desde hace rato.
5: Marcador, ¿sabes? Para mañana, Barbosa, y chao.
7: Mañana Millonarios gana 3-0 porque el arquero allá ya nos conoce.
5: No juega, ¿no? Porque
7: no juega. Juega porque cumplió la totalidad.
5: Felipe, ¿el caso no?
7: La hizo 3.
5: Si juega Rojas, si juega.
6: Felipe Gaitán, otros vendehumo. Bueno,
5: Felipe Gaitán será el expresidente de Millonarios.
6: Yo creo. Salud
5: para Felipe.
6: Saludo.
5: Marcador y goles mañana. Oiga, si tapa el tal.
7: Porque él ya cumplió la media, o sea, la mitad.
6: ¿Lo quitaron?
7: De la... Claro, ya
6: ellos apelaron, pero apelaron.
5: Sí. No, chao, marcador,
6: rápido. Juega mañana 3 goles a Nuevo Alawacer.
5: Adelante, marcador, rápido, que nos fuimos.
6: 3-0, señor.
5: ¿Los goles quién nos hace,
6: joven? Goles los hace Burray de cancha a cancha. Los hace Jomier y Valencia.
5: Nos vemos mañana desde el Estadio del Campín, desde las 5 de la tarde. Todo el equipo de la Casa de Sur Radio en directo desde el Estadio del Campín. Millonarios Bucaramanga por la primera victoria. Vamos, profe, vamos,
6: Casa Sur.
5: Vamos, vamos, vamos. Vamos. 20.000 estaremos
6: ahí. Noticias del tapado.
5: Tapado mañana en plan de intermisión. Chao.
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Amigos oyentes, tengan todos ustedes muy buenas tardes. Bienvenidos a este su programa de Casados y Aún Felices. Qué alegría poder contar con ustedes en esta tarde. Estoy muy contento, muy feliz de poder tener este espacio, esta oportunidad de poder llegar a todos ustedes a través de este programa, un programa que se enfoca en la familia, un programa que lo que quiere realmente es llevar a cada uno de ustedes una ayuda, una respuesta frente a lo que tiene que ver con su vida en familia. No es fácil hoy tratar de manejar una relación matrimonial y más en un mundo tan complejo y tan difícil. Cada día es más difícil sustentar una familia, y realmente para nosotros es un reto el poder llevar este mensaje, poder decirles a ustedes que realmente lo que pretendemos nosotros a través de nuestros programas es fortalecer su vida matrimonial, ayudarles en la relación con sus hijos. Es lo que nosotros pretendemos y es lo que queremos que ustedes cada día vivan aún como pareja.

Eso es lo que hoy nosotros nos proponemos. Qué rico estar con ustedes. Vamos a seguir en una temática muy bonita que comenzamos el día de ayer, porque comenzamos hablando acerca de lo que tiene que ver con la familia, con los hijos. Estuvimos tocando un tema muy, muy interesante que muy seguramente les llevó a ustedes a reflexionar, que les llevó a ustedes a que ustedes por lo menos empezaran a pensar un poco en el tema de cómo está la situación, cómo están manejando ustedes actualmente la relación con sus hijos, cómo estamos formando, cómo estamos liderando nosotros a nuestros hijos en este tiempo. Y quiero que ustedes realmente entiendan que sí, que definitivamente es un reto, es un desafío, pero como padres que aman a Dios, como padres que tienen muy claro lo que es una vida de servicio, yo les motivo para que cada día nosotros aprendamos y entendamos que todo lo que está escrito allí en la palabra de Dios definitivamente es para que nosotros lo pongamos en práctica, para que nosotros podamos cada día vivir a la altura de las circunstancias. Ayer entonces, como bien les decía, comenzamos a hablar del tema de memorias inolvidables, tomando el contexto que sí, es cierto que definitivamente formar a nuestros hijos es un reto, recordar lo que nosotros hacemos en ellos, trabajamos en ellos y entender que eso que algún día nosotros hicimos cuando ellos estaban niños, hoy, al día de hoy, realmente pues es satisfactorio ver que nuestro trabajo no es en vano, que nuestro trabajo ha sido bien valorado, que Dios nos ha mirado con ojos de amor y misericordia, nos ha respondido en nuestra oración y hoy podemos ver hijos temerosos de Dios, hijos que aman, que buscan, que sirven a Dios, y eso es importante entonces entenderlo y poderlo cada día vivir. Bueno, antes de que entremos a esta temática, yo quiero recordarles algo. Quiero recordarles que en el mes de agosto vamos a tener un cambio particularmente en este programa. Siempre este programa se ha emitido en las horas de la tarde. Bueno, yo tengo memoria de este programa desde hace muchos años atrás y realmente este programa siempre ha sido un programa que ha impactado muchas vidas, especialmente parejas. Me acuerdo muy bien de Jaime Dueñas, de Claudia, quienes realmente fueron pioneros en este programa, quienes hoy les envío un saludo muy especial, toda mi admiración, todo mi cariño y especialmente a cada una de las personas que ha sembrado en este programa, porque realmente las personas que han pasado por aquí han dejado una huella muy, muy importante y esto es algo que hay que valorar, hay que entender. Hoy también quiero saludar de igual manera a Juan Carlos Gaviria y a Yolanda, que también fueron los que estuvieron antes de nosotros y que con todo el amor, el cariño, sacaron adelante este programa y cómo no valorar el trabajo de ellos. Ellos hoy están manejando particularmente lo que tiene que ver con el programa de AMPM, que se está transmitiendo en las horas de la mañana y de la noche. Y bueno, ahorita como tal, ellos también están haciendo esta labor tan maravillosa pues en Colmundo. Entonces, para todos ellos, un saludo muy especial y a la vez también un agradecimiento por todo lo que realmente ellos algún día hicieron y lo que ellos lograron, particularmente a través de este programa. Pero bueno, como bien les decía, desde tiempo atrás, este programa se ha emitido en las horas de la tarde. Pues quiero contarles que desde el próximo mes estaremos entonces emitiendo este programa en las horas de la noche. Estaremos de 9 a 10 de la noche. Como bien lo decía ayer, lo hacía, digamos, hacía la observación. El día de ayer, una de las cosas que va a pasar es que este programa se va a emitir entonces de 9 a 10 y para algunos va a ser importante, ya algunos decían, pues esa hora es difícil, es en la tarde, estamos trabajando, y bueno, todo lo que viene de aquí para económico, poder realmente hoy resaltar, poder decir todo esto y hacerles entender a ustedes lo que es este programa, lo que

el próximo mes, desde el mes de agosto, estaremos trabajando con ustedes en el programa de 9 a 10. Así que les esperamos para que sigamos haciendo. Mientras tanto, en este mes seguiremos en el horario normal de 2 a 3 de la tarde y bueno, ya estaremos entonces, ya estaremos recordándoles toda esta dinámica de lo que tiene que ver con lo que se viene. Bueno, muy bien. Ayer entonces, como bien les decía, estuvimos hablando de los hijos. Una de las cosas que hablábamos acerca de los hijos es el esfuerzo que como padres hacemos. Es que realmente trabajar en la vida de nuestros hijos no es una tarea fácil y cada día tratamos de darle lo mejor, pero muchas veces lo que hacemos como es decaer en el esfuerzo y realmente como que nos quedamos, nos rezagamos en el camino. Hablamos entonces de 5 memorias que son fundamentales para la salud, para esa salud integral. Hablábamos de que vamos a tocar y que pues claro que incluye el tema espiritual, mental, emocional, físico, todo esto lo incluye, con todo esto tiene que ver. Ahora, entonces, quiero que empecemos a tocar por lo menos los 2 puntos que ayer hablamos y después estaremos hablando de los siguientes que son los que tenemos para hoy. Lo primero que tenemos que hablar y recordando también, como bien les digo, lo que hablábamos ayer, nuestra actitud frente a Dios y frente a la familia. Hablando un poco acerca del tema de la actitud, nosotros como padres a veces no nos damos cuenta de que nuestros hijos nos están observando todo el tiempo, de que todo el tiempo tienen sus ojos puestos en nosotros. Ellos son testigos de nuestra disciplina o de nuestra indisciplina, de nuestro ánimo o de nuestro desánimo, y eso es algo que nosotros no podemos entonces desligar. Entonces entendamos algo, nosotros somos los que motivamos a que nuestros hijos busquen a Dios o que se desmotiven para seguir a Dios, y siempre hemos querido encontrar como al culpable de a quién entregarle toda esa responsabilidad de lo que nosotros no hemos hecho. Y claro, empezamos detrás de todo esto a creer que es la iglesia la que ha hecho el mal trabajo, que son los malos líderes, que son la gente que normalmente suele congregarse, la que siempre está con actitudes arrogantes y toda la cuestión, pero no nos damos cuenta que muchas de esas actitudes arrogantes arrancan desde la propia casa y que somos nosotros los que realmente estamos impactando, y no para bien, la vida de nuestros hijos. Tenemos que ser sabios, papás. Hay que ser sabios y entender la necesidad de acercarnos a Dios. Ayer especialmente voy a mencionar solamente este pasaje que tiene que ver con 2 de Timoteo 1:5, donde hablábamos acerca de Timoteo y hablábamos de su abuela Loida y de su madre Eunice, cómo ellas ayudaron e impactaron la vida de Timoteo. Cuando Pablo estaba ya llevando la palabra de Dios a muchos lugares, se encontraron entonces a un hombre joven, muy llamativo. Resulta que este hombre joven, llamativo, especialmente a Pablo, lo cautivó. Tenía un padre griego, pero tenía una abuela y tenía una mamá admirables en la fe. Qué interesante eso, de cómo ellas le habían enseñado, lo habían formado. Cuando Pablo vio a este muchacho, dijo, este muchacho lo necesito para que me apoye, para que me ayude en lo que tiene que ver con la obra del Señor. Qué lindo eso, ¿no? Qué lindo que nosotros podamos entender entonces esa necesidad que nosotros tenemos de formar a nuestros hijos espiritualmente, de poderlos llevar al encuentro con el Señor, de que ellos realmente encuentren en nosotros un modelo, un apoyo, una ayuda, que nosotros realmente seamos de desafío para la vida de ellos. ¿Por qué no entenderlo?
¿Por qué no entenderlo? Lo segundo que quiero mencionar es el trato que nosotros le damos a nuestra pareja. Importante. La primera lección que van a tener nuestros hijos es lo que nos ven hacer a nosotros. Lo que ellos van a hacer en la vida adulta es reproducir lo que han visto en nosotros. Las relaciones interpersonales que van a tener nuestros hijos no va a ser otra, sino el mismo modelo que nosotros algún día le vendimos. Entiéndase muy bien esto, que si hoy nuestros hijos hoy son conflictivos, son problemáticos, golpean y hacen cosas indebidas, es porque de una u otra manera no lo vieron hacer a nosotros. Por eso, entiéndalo muy bien, lo que nosotros hoy estamos sembrando, estamos haciendo, nuestros hijos lo van a llevar. Un papá que ama a su esposa, que cuando va a salir de la casa la besa, la abraza, le dice te amo, lo que está haciendo frente al tema de su hijo y de su hija, quienes están presentes en ese momento, le están enseñando cómo tratar a aquella mujer con la que algún día se van a casar en el caso del niño, o también la niña va a tomar el modelo del padre, también frente a este asunto, va a buscar un hombre amoroso, un hombre que realmente haga lo mismo que hizo con su mamá. Por eso, entiéndame muy bien la importancia de lo que hoy nosotros hacemos en nuestros hijos. Entiéndalo muy bien. Entienda que esto definitivamente somos nosotros los que lo cultivamos, o los que nos tratamos, lo que estamos haciendo hoy también se va a volver un impedimento para ellos para el día de mañana. También un tema que tocamos aquí es el tema de estos hijos que hoy están en medio de una situación maluca producto de una separación o de un divorcio, y cómo ellos casi siempre en medio de esta situación son los que terminan pagando los platos rotos de padres inmaduros, de padres que hoy se volvieron enemigos, que algún día decidieron divorciarse, y hay algunos de ellos que decidieron hasta divorciarse de sus hijos. O sea, en pocas palabras, ahora no quieren saber nada de sus hijos. Qué increíble y qué inmadurez tan tremenda la que nosotros manejamos. Peor aún, cuando, por ejemplo, la esposa que tiene hoy a cargo los hijos está generando veneno hacia ese padre que ya no está, haciéndole entender a sus hijos que lo peor que le pudo pasar fue haber tenido esta relación y empezar a echar veneno sobre la otra persona que ni siquiera tiene la capacidad de defenderse. Eso es muy triste, es muy doloroso y es un tema que nosotros tenemos que entender muy bien. Tenemos a Cristo, nosotros no somos ignorantes, nosotros no estamos hoy en búsqueda de disputas y contiendas. Puede que usted haya tenido desacuerdos, puede que en un momento dado esta situación haya dado un giro radical al punto que ustedes ya no vivan juntos, pero eso no genera que usted entonces empiece a entorpecer la vida de sus hijos, llenándolos de resentimiento, de ira frente a alguien que realmente no merece esto, y así lo mereciera. Usted no tiene el derecho de pasar por encima de sus hijos frente a esta situación. No importa los argumentos que hoy pueda usted tener frente a esto, entienda, el padre siempre será el papá, y eso es algo que no se puede negar. Eso es algo que no se puede hacer. La mamá siempre va a ser la mamá. Eso es un tema que no se puede negar. Y a los hijos hay que enseñarlos a orar por ellos, a bendecirlos, independiente de la situación de cómo esta persona haya tratado, haya hecho, y independiente del lugar donde pueda estar, no enseñe, no genere que sus hijos hoy estén en esta situación tan triste, tan dolorosa, para que usted, por favor, en este tipo de situaciones, corrija, entiéndalo muy bien, corrija lo que usted tiene que corregir. Que a través de esto nosotros realmente podamos incentivar en nuestros hijos el amor, que podamos incentivar en ellos la misericordia, que son temas también fundamentales. Lo tercero que vamos a tocar hoy, el trato que nosotros
le damos a nuestros hermanos. Ahora, el tema es, vamos a hablar un poco también sobre ese tema, del trato de digamos, ya hablando de ellos como hermanos, ya hablando específicamente del trato que nosotros les vamos a dar o les estamos dando a los que son hermanos. Mucho cuidado con aquello que es el favoritismo. Cuando hablamos acerca de lo que es el favoritismo, entiéndalo muy bien. El favoritismo es un tema que no hace bien, particularmente en lo que tiene que ver con la familia. No ayuda. El favoritismo en el hogar no solamente afecta al hijo desfavorecido, sino que también no solamente afecta al hijo desfavorecido, sino también al mismo que usted está favoreciendo. Eso es lo que usted no ve. Hoy usted está dando un trato especial a uno de ellos porque realmente le robó su corazón, porque tiene unas características particulares, porque tal vez también en su momento tuvo alguna enfermedad y esto le llevó a que usted se volcara sobre esta persona, a veces ignorando un poco a los demás. Este tipo de cosas hay que también saberlas manejar. Miren, un niño ama a sus hermanos. No importa si son hermanos de la misma sangre, hermanos medios o medio hermano, no sé de pronto ahorita cómo es el término, pero ustedes me entienden muy bien. Pero lo que sí es claro es que el niño ama. Y eso es algo que realmente usted no lo puede impedir. Para un hijo es muy importante ver que en casa hay tiempo, cuidado, amor, protección, disciplina para todos. No exclusivamente para algunos. Eso es muy importante. A veces los pequeños aparentemente pueden hacer pataleta cuando se les dedica tiempo a los mayores. Eso puede pasar. Pero el tema es que es necesario que nosotros equilibremos la balanza y que haya un reconocimiento tanto para el hermano, mayor o menor, que viva en casa o que viva fuera de él. ¿De qué depende esto particularmente? Depende de los padres. Depende de la madurez de los padres. Depende de que los padres tengan un criterio claro que lo mejor que pueden hacer es no dar preferencia a ninguno de ellos y que definitivamente ser papá es un reto, es un desafío y que lo tenemos que hacer. A veces sí es cierto. Uno de los hijos ayuda más que el otro, eso es más que claro. Unos hacen algo más que el otro, eso también es claro. Pero eso también me tiene que llevar a mí a actuar con mesura. El cuidar de los hijos es un tema de responsabilidad. Por eso es muy importante que un hijo vea que su padre cuida y responde aún por los hijos que no viven en casa. En el caso de lo que son las familias compuestas, aquellos que tienen su familia acá, en su casa y por fuera de ella, producto de muchas situaciones. Esto entonces será una gran lección de responsabilidad o también de situación. Todo depende del manejo que usted le dé a las circunstancias. Es particular, aquí yo quiero hacer mención sobre esto. Cuando nosotros vamos a la Biblia, nos encontramos la historia de Jacob. La historia de Jacob es muy particular. Jacob es un hombre que viene de una familia donde él vio la preferencia por su hermano, Esaú. Él vio esa preferencia. Una cuestión que muy seguramente lo lastimó. Su papá prefería específicamente a Esaú porque era un hombre de casa, era un hombre que le gustaba estar afuera, mientras que la Biblia dice que Jacob era todo lo contrario, era un hombre que realmente no es de los que... cuando yo hablo especialmente de Esaú, de un hombre de casa, es porque tenía su arco, sus flechas que iba a cazar. En el caso de Jacob, realmente era un hombre de casa, pero este tenía la escoba y la trapeadora. O sea, en pocas palabras, para ser claro, todo lo contrario. O sea, era alguien que ayudaba más en la casa. Entonces, por ende, la

reclamando algo que le pertenecía. Pero esta situación va a generar en una disputa entre los dos que va a terminar en que Jacob se tiene que ir de la casa. Eso, en eso termina esta disputa. Entonces usted puede decir, Jacob aprendió la lección, no hay nada mejor que no, que no colocar los ojos sobre uno dándole preferencia. Pues quiero contarles, Jacob también va a tener familia y no va a ser una familia pequeña, va a ser una familia compuesta, porque resulta que este va a tener dos esposas con las cuales va a tener hijos y va a tener dos consiervas, concubinas también, que van a, con las cuales va a tener hijos. Entonces es particular, porque resulta que de allí va a salir las 12 tribus de Israel. De esta familia van a salir las 12 tribus. Aquí yo quiero recordarles especialmente también que de aquí va a venir un hombre llamado José, un hombre que va a ser muy especial, que me habla Génesis capítulo 37, pero lo particular de esta historia es que Jacob va a cometer el mismo error que algún día cometieron con él: marcar la preferencia por uno de sus hijos, y no por uno. Estamos hablando de que él amaba a Raquel y siempre amó a Raquel y siempre dijo, esta es mi esposa a la que yo amo, a la que yo les centro toda mi atención, y resulta que esto va a ser perjudicial, porque los hijos de las siervas van a resentirse con él, porque no les prestaba el cuidado que así hacía con los otros hijos. Y los que eran las de su otra esposa, Lea, se van a resentir al ver que el papá Jacob le daba preferencia a José, especialmente porque todavía, para ese momento en el que les estoy refiriendo, todavía no había nacido. Bueno, creo que Benjamín estaba muy pequeño. Lo que es claro es que toda su ira estaba centrada específicamente sobre José. Todo el resentimiento y todo el dolor recaía sobre él. Jacob ya había experimentado esto. Aquí es donde yo digo la madurez de los padres. La madurez es un tema que tiene que ser el eje fundamental en el tema de formar a nuestros hijos. Sí, es cierto, hay hijos que nos hacen, digamos, el mandado, que nos ayudan con esto, con aquello, mientras que hay otros que son retraídos, metidos en su cuarto, que no les gusta que usted se meta con ellos. Pero ahí es donde usted tiene que ser muy sabio en saber manejar cada situación. Es importante que ustedes como esposos se apoyen en esta tarea y por el bienestar de todos, que haya espacio y lugar en el corazón, en la agenda y en el presupuesto de ustedes para con sus hijos, que realmente ustedes les hagan sentir a sus hijos que son amados, que son importantes. Por eso tenga eso muy en claro. Aprenda de la historia de Jacob, que es una historia muy interesante, y cómo esta historia realmente nos puede llevar a nosotros también a aterrizar frente a situaciones que necesitamos aterrizar. Es que realmente todos necesitamos saber sobre esto, entender sobre esto. Por favor, téngalo siempre muy, muy presente, y que a través de esto usted pueda entender cómo realmente usted puede manejar cada caso, cada situación. Les voy a tomar un versículo como para no dejarlo tan suelto. En Génesis 25, versículos del 27 al 28, dice lo siguiente: los niños crecieron. Esaú era un hombre de campo y se convirtió en un excelente cazador, mientras que Jacob era un hombre tranquilo que prefería quedarse en el campamento. Isaac quería más a Esaú porque le gustaba comer de lo que él cazaba, pero Rebeca quería más a Jacob. Ahí está el problema, y es ahí donde realmente ese querer más hace daño, porque genera división y no es bueno para la familia, no es bueno, entiéndalo muy bien. Y aquí, por favor, tenemos que reflexionar y darnos cuenta de cómo nosotros como padres no podemos cometer errores en el tema de nuestros hijos. Tenemos que llevar a que nuestros hijos realmente entiendan lo que ellos son, lo que ellos representan, pero sin...

generar ningún tipo de situaciones que en un momento dado vayan a afectarlos a ellos en su vida, en lo que tiene que ver con sus relaciones. Enténdalo muy bien y que esto sea algo fundamental para nosotros. Bueno, muy bien, vamos a hacer aquí una pausa y ya regresamos con ustedes aquí en Casados y Aún Felices.

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1: ¿Quién sostiene la economía de miles de familias cuando el empleo formal no alcanza? Esa es la pregunta que nos planteamos en la investigación Dinámica del negocio de las confecciones en la economía popular, desarrollada en el Politécnico Gran Colombiano. Al analizar este sector, encontramos una realidad que muchas veces pasa desapercibida. Detrás de pequeños talleres y negocios familiares hay emprendedores que llevan años adaptándose, superando dificultades y encontrando formas de seguir adelante. También descubrimos que estos negocios han incorporado herramientas digitales de manera práctica y efectiva. Redes sociales y aplicaciones de mensajería se han convertido en vitrinas, canales de venta y oportunidades para llegar a nuevos clientes. Sin embargo, persisten grandes desafíos, especialmente en el acceso a financiación y apoyo para crecer. Lo más valioso de este trabajo fue reconocer que la economía popular no es una actividad temporal ni una solución de emergencia, es una fuente de empleo y de innovación y sustento para miles de personas.

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Muy bien, amigos oyentes, aquí estamos entonces compartiendo esta tarde, agradeciéndole a Dios por sus vidas. Bueno, quiero contarles que ya dentro de muy poco estaremos desarrollando un seminario muy especial, al cual quiero hacerle la invitación. Desde ya, nosotros en este seminario, lo que realmente queremos a través de esto es brindar un espacio donde ustedes como pareja puedan encontrar lo que necesitan en su formación como pareja. Y especialmente este seminario de este año lo vamos a trabajar con un nombre. Se llama Más que Piel. Seminario Más que Piel. Es interesantísimo el título porque realmente como que nos pone a pensar en una situación. Vamos a hablar de la vida sexual. Vamos a hablar de la vida sexual. Vamos a tocar cuatro temas. Cuatro temas que muy seguramente cuando los mencione a ustedes de una u otra manera le van a llamar la atención, porque lo que pretendemos es eso, que usted realmente entienda que a través de este seminario lo que queremos es llegar a su vida, llegar a esa necesidad que hoy usted está teniendo con su pareja. La primera conferencia que vamos a manejar, que van a ser en nuestras sedes del ICT, usted puede averiguar tranquilamente en dónde están nuestras sedes y con mucho gusto les informaremos. Nuestra primera conferencia se llama Intimidad que Sana y Restaura. Allí estaremos hablando de lo que es la intimidad. ¿Qué significa la intimidad? En la segunda semana estaremos hablando el poder de un buen acuerdo. El poder de un buen acuerdo, interesantísimo también, hablando de la vida sexual. Tercero, más allá de la rutina, interesantísimo, y estoy seguro que los va a poner a pensar, y esto también es bueno hablarlo, porque este tipo de temas normalmente son temas que llaman la atención por la necesidad que a veces tenemos en nuestra vida de pareja, el poder, digamos, también trabajar en esto. Y el cuarto tema, que es el, digamos, que lo vamos a manejar como un evento donde muy seguramente a usted le van a invitar, te van a decir, vea, en tal lugar de la ciudad están haciendo una conferencia y esa conferencia es muy especial y se llama Más que Piel. Y es que realmente este evento va a tener ese nombre, Más que Piel, porque aquí ya estaremos tocando, digamos, vamos a hacer un consenso de todo lo que compartimos para terminar hablando de puntos claves en la vida sexual. Va a ser muy interesante, por favor, no se lo pierda, que sea un tiempo muy especial, que ustedes disfruten, va a ser en el mes de septiembre, que ustedes también van a estar allí averiguando. Vale la pena aquí también mencionar para nuestros oyentes en el Ecuador, también en, digamos, en México, en Estados Unidos, basado en que nosotros aquí en Colombia tenemos un mes muy particular para nosotros. Este evento lo vamos a estar manejando dentro de un criterio que tiene que ver con la parte sexual, ya que es el mes del amor y la amistad. Nosotros no trabajamos tanto aquí en Colombia en lo que se llama el mes de los enamorados, por ejemplo en Ecuador, donde pues también este tema, esta actividad también se celebra especialmente para el mes de febrero. Entonces la idea es que las personas que van a estar allí no van a tener este seminario para ese momento, sino que lo van a reservar específicamente para el mes de febrero. O sea que vale la pena también hacer la claridad de que no va a ser simultáneo para todo el mundo, porque depende específicamente en qué mes se esté celebrando ese mes de los enamorados o el mes del amor y la amistad, y por eso entonces vale la pena
hacer así la claridad para que ustedes también sepan cómo es el manejo de toda esta situación. Entonces, todo esto es lo que quiero mencionar para que ustedes lo tengan en cuenta. Bueno, quiero saludar en estos momentos a todos los que están allí conectados, que siempre están allí juiciositos, pendientes de nuestro programa. Ayer me escribió don Héctor Ceballos aquí en Bogotá, muy contento con el programa de ayer, me agradeció. Así yo tengo personas que constantemente están como, digamos, dándome sus comentarios de lo que es el programa, y eso está bien.

les estaré contando con el debido tiempo, pero sí, realmente estaremos haciendo esta visita y estaremos disfrutando de estos momentos tan especiales, y quiero que ustedes también de igual manera lo disfruten, que la pasen muy bien en esto que estamos desarrollando.

en el redil, porque la idea es que desde allí, desde el redil, estaremos manejando todo esto. Así que con todo el tiempo del caso, les pido que por favor trabajen estos congresos, porque este año van a estar llenos, van a estar llenos. Mi casa, mi legado, así se llama el congreso de este año. Mi casa, mi legado, va a ser muy especial, muy bonito. Tenemos unas temáticas extraordinarias, ya tenemos la mayoría de las cosas listas. Esto es algo que trabajamos con tiempo y sé que lo van a disfrutar. Quiero saludar también a Adriana Cristina, que está también desde Barranca, desde el distrito centro, desde el centro. Que Dios te bendiga. Gracias por estar allí conectada y qué bueno que compartas con nosotros este tiempo. Bueno, muy bien. Entonces, sigamos entonces hablando de nuestra temática de hoy, que sé que a muchos les llama la atención porque son este tipo de temas los que realmente pues son importantes a nosotros, a pensar en las cosas, cómo hoy nosotros estamos actuando como padres, cómo estamos haciendo nuestra labor. Entonces, ya hablamos acerca del tercer punto, hablemos del cuarto punto. El valor que nosotros le damos a la familia, el valor que le damos a la familia. En una época donde, donde la familia se desdibuja, en nuestra tarea, como nunca, ser defensores de la familia. No solo con palabras, sino también con nuestro testimonio. Recuerde muy bien algo. Nosotros marcamos la vida de nuestros hijos cuando nosotros le damos prioridad a la familia. Cuando nosotros les decimos a ellos que lo más importante es la familia. Y que realmente ellos entiendan que tienen una familia que los ama, que los protege, que les da a ellos la prioridad. Eso es importante. Nuestros hijos necesitan ver cómo organizamos nuestra agenda, de tal manera que nos esforzamos por sentarnos a compartir con ellos a la mesa, por tener salidas familiares, por pasar tiempo con ellos. Aquí yo les familiares. Por pasar tiempo con ellos. Aquí yo les quiero recordar una de las estrategias que nosotros desarrollamos a través de mi par. Y es una estrategia que se llama Todos a la Mesa. Si usted quiere tener este proyecto, con mucho gusto nosotros se lo podemos dar. Es un proyecto que tiene que ver con la familia. Y es un proyecto donde la idea es que cada semana, y si usted lo quiere hacer cada mes, no hay ningún problema, su decisión. Pero la idea es que cada semana usted saque un tiempo en la mesa de su casa. ¿Por qué en la mesa? Porque es que no hay lugar como la mesa. No se vaya para donde está la sala de televisión, porque muy seguramente allá alguien va a prender el televisor y hasta allí llegó todo. No se vaya para el cuarto porque no es el lugar ideal. La mesa es un lugar para compartir. ¿Qué se comparte en la mesa? Se comparten los alimentos. En la mesa nos miramos a los ojos. En la mesa compartimos espacio. A medida que yo he ido compartiendo este tema, yo me he dado cuenta de algo, de cómo este tema del comedor ha ido perdiendo importancia con el tiempo. Hay familias que hoy ya no se sientan en el comedor. Se sientan delante del televisor, algunos, por ejemplo, en el caso de los hijos, se van para los cuartos, porque es que usted les tiene todo dotado, usted les tiene computador, les tiene celular, les tiene todo, tienen televisor hasta, mejor dicho, mejor que el gusto de ellos. ¿Para qué? Entonces, tener tiempo de familia, si usted lo que está haciendo es dándoles a ellos toda la oportunidad de que ellos se encierren allá. Ese es el gran problema de esto. Entonces el tema es, ya las familias no se sientan a la mesa. Hoy el comedor se convirtió, digamos, como en otro elemento más, y hay gente, como ya he escuchado algunos testimonios, que lo que han hecho es botar la mesa del comedor, porque eso no sirve para nada. ¿Qué sentido tiene el comedor en la casa si lo único que hace es quitar espacio? Pero por favor, en este proyecto lo que nosotros queremos es que ustedes vuelvan a hacer lo que está escrito en la Biblia, la necesidad de sentarse, de hablar, de compartir, de mirarse a los ojos, de poder.

poder decir lo que siente y compartir un pasaje bíblico y poder hablar. No es un tema grande, no. Es compartir un pasaje bíblico y a través de eso hablar, compartir, jugar, porque hasta para eso se presta. Es un lugar donde ustedes sencillamente comen y después de comer empiezan a compartir y después de eso empiezan a jugar. Pero es muy bonito cuando nosotros entendemos la idea del proyecto. Entonces, todos a la mesa. Un proyecto que usted lo pueda hacer. Es más, usted no necesita tener el proyecto. Lo único que usted necesita es tener la Biblia a la mano, compartir con ellos y volver a recuperar el espacio más importante de su casa, el comedor. Entonces, eso es muy importante, que nuestros hijos lo vean. Les mostramos entonces el valor de la familia cuando ellos nos ven cancelar o decir no a las actividades con los amigos por estar con la familia. No, es que mi prioridad no son los amigos, mi prioridad son ustedes. Cuando un hijo ve que su papá o su mamá o los dos están colocando su familia por encima de los amigos, por Dios, quiero decirle, eso se lo van a retribuir a ustedes con todo el amor. Pero si es al revés, es muy triste que usted hoy prefiera salir a montar en bicicleta a estar todo el tiempo allá afuera que compartir un espacio con sus hijos. Y yo no estoy diciendo que eso sea malo, estoy diciendo cuál es el mensaje que hoy usted le está transmitiendo a sus hijos. ¿Es más importante los amigos o son más importantes los hijos? Y la idea es esa. Yo no le estoy diciendo a usted no monte en bicicleta. Le estoy diciendo a usted tenga en cuenta sus prioridades y usted aprenda a manejar un equilibrio para estas cosas. Si usted tiene un equilibrio para esto, tranquilo. Puede seguir haciendo muchas cosas y así y aún así hacer entender a sus hijos que son importantes. Entonces, otra cuestión más, cuando celebramos, por ejemplo, el cumpleaños de cada miembro de la familia en el hogar, lo hacemos también de una manera sencilla. No hacemos de esto algo desapercibido por todos. Celebrar el Día del Padre, de la Madre, aún el Día del Amor y la Amistad, también, todo eso hace parte de la familia. Qué lindo que nosotros entendamos lo que la familia necesita de estos detalles. Vamos a mirar qué dice Primera de Timoteo, capítulo 5, en el versículo 8. Dice, el que no provee para los suyos y sobre todo para los de su propia casa, ha negado la fe y es peor que un incrédulo. Entiéndalo muy bien, el que no provee para los suyos y sobre todo para los de su propia casa. Es que ahí es donde usted va a entender que lo importante, y la Biblia lo coloca en este nivel, negar la fe. O sea, mejor dicho, es tan grave como la apostasía misma. Dice que es peor que un incrédulo, que alguien que no cree en el Señor. Eso es tremendo, para que usted por favor lo tenga presente. Su familia es lo más importante. Los momentos, entonces, ya para terminar esta parte, el quinto punto, es esos momentos en que ustedes se sintieron amados y protegidos por sus padres, porque estamos hoy enfocados especialmente en el tema de los padres. Sentirse amado y protegido para nuestros hijos les lleva a ellos a fortalecer su autoestima. Ellos aprenden a amarse y a valorarse a sí mismos cuando entienden ese valor de parte de nosotros como padres. El sentirnos amados y protegidos, el hacerles sentir a ellos amados y protegidos es algo que es vital, es tan importante como la provisión económica. Así es este asunto. Así como cuando usted se saca la plata del bolsillo para, digamos, ayudar en alguno de sus gastos, así de igual manera es lo que usted tiene que hacer hoy con sus hijos en lo que tiene que ver con el hacerles sentir amados y protegidos. Que sus hijos tengan experiencias significativas de interacciones con sus padres. Entonces, esto es importante. Y todo esto es lo que nosotros tenemos que aplicar. El amor, bíblicamente hablado, está relacionado con el sacrificio. La

expresión máxima del amor del Señor está en la cruz del Calvario. Él fue capaz de morir por nosotros, y eso significa sacrificio. Para nosotros, entonces, como cristianos, el amor por nuestros hijos se traduce en sacrificios, en estar dispuesto a salvar nuestros hijos, salvarlos integralmente. El tiempo que usted dedica para actuar con él o con ella sobre la Biblia es algo que ellos lo van a valorar, y son principios que usted le van a enseñar que van a quedar grabados en lo profundo de ellos. El tiempo que dedicamos para enseñarles cómo relacionarse sanamente con otros, cómo enfrentar, por ejemplo, los retos de la vida escolar, eso también lo van a valorar. El tiempo que dedicamos para enseñarles a ellos a alimentarse bien, aunque ellos no quieran, lo van a valorar. El tiempo para hacer ejercicio, lo van a valorar. La protección, bíblicamente hablando, no tiene nada que ver, no tiene que ver específicamente con evitarles situaciones dolorosas o incómodas en la vida, sino en aportarles herramientas y habilidades para que puedan enfrentar las situaciones. Eso es lo que nosotros hoy necesitamos hacer. Eso es lo que hoy necesitamos hacer. Entonces, por favor, ustedes como padres, enséñenle límites de la vida a sus hijos. Explíquenle los peligros que pueden tener allá afuera, pero sobre todo con sensatez y con cordura, no llenarlos de miedo. Hacerles sentir protegidos es hacerles entender que hay límites y que usted les está cuidando. Un hijo se siente protegido cuando usted les hace colocar, por ejemplo, un cinturón de seguridad, aunque ellos no quieran. Eso de una u otra manera manifiesta su protección. Un hijo se siente protegido cuando usted les prepara comida sana y los presiona para alimentarse bien. Eso también es protección. Ellos se sienten protegidos cuando usted dedica tiempo a hablarles de las drogas y del alcohol, de la vida sexual fuera del matrimonio. Eso también es importante. Eso se llama protección. Ellos se sienten protegidos cuando les enseñamos a nadar, porque sabemos que eso les va a salvar su vida en un momento dado. Ellos se sienten protegidos cuando usted les limita el tiempo con todos estos elementos electrónicos, y que usted realmente les lleva a ellos a entender que les está cuidando la salud emocional, mental. No es prohibirles, es decirles que hay un límite para eso, que hay un momento para eso. Ellos se sienten protegidos cuando les hablamos de prevención de abuso infantil, de abuso sexual infantil, cuando usted les enseña a decir no, cuando usted les enseña a que no se pueden relacionar con gente desconocida. Desde pequeños usted ya les enseña límites, a que ellos, cuando alguien venga a pegarles, a hacer algo, ellos inmediatamente manifiesten: no estoy de acuerdo, no me gusta, no me parece, e inmediatamente buscar a alguien que les ayude frente al tema, al profesor. Este tipo de cosas son todos elementos de protección. Entonces, si usted quiere realmente manifestar a sus hijos, amor a sus hijos, protéjalos, ayúdelos. El amor por nuestros hijos nos lleva a hacer cambios radicales en nuestras palabras, en nuestras actitudes, en nuestros comportamientos. Nos enseña a dedicarles tiempo para edificar, para instruir, para acompañar, para modelar sus vidas. Eso es lo que hoy necesitamos hacer. Bueno, Padre, muchas gracias. Te queremos dar por este tiempo y gracias por darnos esta oportunidad de hablar de este tema tan maravilloso. Síguenos cada día enseñando, síguenos.

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4: Para la audiencia de Colmundo Radio, hemos conocido este fin de semana que Estados Unidos incrementó el 12,5% en arancel para las exportaciones colombianas, argumentando que Colombia importa materias primas, que Colombia importa materias primas de países donde se presenta trabajo forzoso, explotación laboral, y que eso no lo permite Estados Unidos. Esto tiene que negociarlo el nuevo gobierno porque se está afectando a cerca de 15.000 millones que estamos exportando a Estados Unidos de dólares. Estamos afectando el 30% de las exportaciones, o sea, cerca de 5.000 millones de dólares, han manifestado los gremios económicos en el país, especialmente los exportadores. Por esa razón, es importante que el próximo gobierno pueda renegociar este arancel, y ha habido, pues, ya por lo menos indicios de que el nuevo gobierno estará rápidamente entrando en contacto con los equipos comerciales de los Estados Unidos para renegociar esta arancel que sea beneficioso para Colombia, porque perdemos competitividad con países vecinos como Ecuador, como Perú, y ellos no tienen este mismo arancel. De otro lado, la inflación y la tasa de interés están afectando la construcción de obras civiles en Colombia, precisamente porque los constructores y los compradores de vivienda pues no están accediendo a este mercado, teniendo en cuenta que la tasa de interés del Banco de la República ha subido en los últimos meses y ahora está en el 12%, y también la inflación, que está a junio de este año se estaba registrando en el 6,2%, pues afecta también los costos de materias primas para la construcción de obras civiles. Es por eso que el próximo gobierno enfrenta estos dos retos: renegociar con Estados Unidos los aranceles y también con la Junta Directiva del Banco de la República, dentro de su autonomía, buscar una política monetaria que no siga incrementando la tasa de interés, porque está atrayendo capitales colombrina a Colombia, y eso explica en gran medida la revaluación del peso colombiano y la pérdida de exportaciones con este dólar tan barato. Muy buen fin de semana.
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1: Y entonces cerramos este capítulo de Casa Verdolaga, mezcladito hoy día con Casa Albinegra. Deseamos que ustedes también nos puedan escuchar el próximo día, lunes, de 7 a 8 de la noche. También escuchan a nuestro compañero de Casa Verdolaga en su horario provisional. Me imagino que ya se irán dando los horarios habituales acá en ASB Colmundo Radio. También saludo a mi amigo Jim, que el Señor te bendiga, Jim. Y nos estamos encontrando el día lunes con ambas casas. Así que tengan un precioso fin de semana. Hasta luego.

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En ASB Colmundo son las 4 en punto. 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

En ASB Colmundo son las 4:30 minutos. 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

En ASB Colmundo son las 4:46 minutos. Son las 4:46 minutos. 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
1: Saludos amigos, a esta hora abrimos la agenda de Nuestra América para revisar temas de interés más allá de la noticia. Luego del informe del Departamento de Estado que ubica a Cuba como la capital del comunismo del siglo XXI, desglosamos el historial de subversión, la exportación del terrorismo y la violencia armada del régimen cubano hacia América Latina. Hablamos con un analista internacional y experto en terrorismo y seguridad. Luego de finalizar el Mundial de Fútbol 2026, no paran los comentarios, las críticas, las alabanzas a este evento orbital del balompié. Invitamos a un experto en temas deportivos. A asistencia técnica Tony Simón y Juan Pendaz. Producción Hernán Llanes. Somos sus voces informativas.
3: César Grajales
1: y Ricardo Espinosa. Bienvenidos.
4: The tens of thousands of Marxist guerrillas trained to kill in Castro's terrorist camps.
5: En nuestro programa anterior comenzamos a analizar el informe del Departamento de Estado titulado Cuba, la capital del comunismo del siglo XXI. Hoy continuamos esa conversación, pero miramos más hacia el sur. Casi 7 décadas de subversión, exportación de terrorismo y violencia armada dirigidas contra América Latina. Desde el entrenamiento de guerrilleros hasta el refugio de terroristas y la tutela de las dictaduras de Venezuela y Nicaragua. El informe describe a La Habana no como un estado convencional, sino como un aparato de guerra irregular. Para seguir analizando este tema nos acompaña hoy el doctor Hugo Acha, abogado boliviano-americano, analista internacional y experto en terrorismo y seguridad. Bienvenido a Nuestra América.
6: Muy buenas tardes, es un verdadero placer acompañarlos a sus órdenes.
5: Gracias. El informe sostiene que desde 1959 Cuba ha operado más como un aparato integral de inteligencia y guerra asimétrica que como un estado convencional. Desde su experiencia en seguridad, ¿qué significa eso en la práctica para la región?
6: Bueno, primero que nada, un aspecto fundamental que parece a primera vista ser superficial y no lo es el reconocimiento del fenómeno y una descripción cabal del enemigo. Hasta ahora, por razones ideológicas, filosóficas, conceptuales, por los valores democráticos del Occidente, se le dio a Cuba un pase libre inconforme, sin entender que en la matriz soviética, nacida no solo del marxismo, sino del leninismo, lo que usted acaba de describir es lo que el Estado resulta para el comunismo, para el socialismo, una herramienta para lograr la imposición de una visión unilateral, absoluta, autoritaria, de cómo debe ser el mundo, que no tolera el disenso y que lo reprime por los medios más violentos posibles. A partir de allí, este informe es esencial, porque reitero, define por primera vez tal cual a lo que es el régimen. Aquí quiero hacer una diferencia con Cuba, el país, Cuba, el pueblo, Cuba, la historia, con este régimen que es, reitero, nada más que un arma dirigida al corazón de la sociedad y el concepto de convivencia democrática de Occidente.
4: Tupamaros, of the Monteceros, of the FARC, of the ELN.
5: Doctor Acha, el documento también señala que prácticamente todos los movimientos guerrilleros marxistas del hemisferio recibieron algún tipo de apoyo de La Habana. Por ejemplo, el M-19 en Colombia, los Tupamaros en Uruguay, los Sandinistas, el ELN, que también son de Colombia. ¿Cómo funcionaba ese modelo de exportación de la revolución? ¿Entrenamiento, armas, financiamiento o todas ellas?
6: Bueno, primero que nada, todas las que usted ha mencionado, con una salvedad de una evolución que resultó preocupante. En el libro que tengo el privilegio de coautorar con el doctor David Elliott Spencer y mi colega, la periodista de investigación venezolana, Mibor Tetit, describimos esto que fue la base, lo que usted acaba de decir, del modelo de la Guerra Fría. Sin embargo, casi al terminar la Guerra Fría, la Unión Soviética admitió que el mayor problema era la logística financiera. Vale decir, era un costo excesivo para la Unión Soviética el sostenimiento de todos estos países, de todos estos proxies y el financiamiento de estas denominadas guerras de liberación. El problema para Occidente fue que hubo una decisión consciente de asimilar la actividad ilícita como una base logística financiera. La Unión Soviética no llegó a ponerla en práctica pese a que describió en detalle cómo debería desarrollarse este modelo. Cuba fue como alumno aventajado de la Unión Soviética quien sí lo hizo. Y ahí entró a tallar el narcotráfico, la trata y tráfico de personas, el lavado de capitales, la triangulación de recursos que Habana, el régimen, convirtió básicamente en un arte para lograr que estos movimientos subversivos, armados, estos movimientos sociales que deterioraban la convivencia social y estos partidos políticos que convirtieron también a la corrupción en un método, terminaran convirtiéndose en los gobiernos en la mayor parte del hemisferio occidental. Ese fue probablemente el punto más alto de este modelo, que yo creo que llegó a su cúspide con los sucesos gravísimos que siguieron a la trágica muerte del señor George Floyd y a la peor ola de violencia que Estados Unidos sufrió desde el final de la Guerra Civil.
5: Usted conoce de cerca el caso boliviano. El informe recuerda también a Víctor Manuel Rocha, reclutado por Cuba en Chile en 1973, que llegó a ser, increíblemente, embajador de los Estados Unidos en Bolivia. ¿Qué nos dice ese caso sobre la profundidad de la penetración cubana en las instituciones del hemisferio? Y una pregunta extra con relación a eso. En su experiencia, ¿usted cree que casos como el de Víctor Manuel Rocha todavía existan en este momento en los Estados Unidos?
6: Déjeme contestarle a partir de los documentos y de la evidencia. Estoy convencido de que así es. Pero no simplemente porque esté realizando una asunción o una deducción, o ni siquiera estaría haciendo lo que en inglés se denomina un educated guess, vale decir, una especulación informada. No, estoy seguro. ¿Por qué estoy seguro? Simplemente permítame ofrecerle un documento que está disponible en fuente abierta. La carta de el señor Hugo El Pollo Carvajal, ex jefe de inteligencia de Hugo Rafael Chávez Frías, es el ejemplo más claro. Fue publicada en el periódico Dallas Morning del estado de Texas, y en ella este ex jefe de inteligencia dice, y aquí estoy parafraseándolo: los cubanos se jactaron de lo profundo y eficiente de su penetración en el nivel político, institucional, de Fuerzas Armadas, servicios de inteligencia, servicios diplomáticos, comunidad académica y comunidad de bellas artes en los Estados Unidos. Básicamente implicando que tenían un control cuasi absoluto en la generación de narrativas, en la conformación de políticas, en el moldeamiento de la política exterior y en básicamente todos los aspectos relevantes de la vida en los Estados Unidos. Es un documento que no se puede ignorar porque no es, reitero, la especulación de un académico, no es la deducción de un estudioso, es la confesión de un hombre que fue parte del esquema liderado por el régimen de La Habana.
3: No volverán a haber elecciones.
5: Tema Nicaragua, Venezuela, que obviamente conectado a toda esta injerencia de la tiranía cubana, ¿cómo ha influido? Esta semana, el mismo tirano que hay en Nicaragua decía: se acabaron las elecciones, ya no hay elecciones. Eso es parte, digamos, de esa estrategia de décadas. Esta es un accionar desesperado porque hay un cambio en el hemisferio. ¿Qué piensa usted?
6: Tenemos que recordar que la visión estratégica de este modelo no se mide en periodos de gobierno democrático. Ese es un error que siempre hemos cometido en Occidente.
5: Y repite de nuevo eso, porque mucha gente lo pasa de alto y es tan importante los tiempos de la democracia y los tiempos de las elecciones en el continente son unos, pero los tiempos de las dictaduras y los tiempos de las tiranías son otros.
6: El concepto estratégico, vuelvo a reiterar, hay que leer a Lenin, ¿okay? El concepto estratégico del marxismo-leninismo no se restringe a los periodos de gobierno inherentes a un modelo democrático. No están pensando en términos de elecciones, no están pensando en términos de gestión. Están pensando en función de generaciones. Están pensando en el cambio de la matriz, en la destrucción de la base del individuo. Recuerde esto porque es fundamental. Cuando usted lee las cartas de Lenin, absolutamente todo lo que sería deleznable en una sociedad democrática y organizada está justificado. En el marco del marxismo-leninismo, mentir es lícito, asesinar es lícito, traficar es lícito, cometer delitos es lícito, violar los derechos humanos del prójimo es lícito, generar inestabilidad es lícito, generar guerras es lícito, generar acciones violentas y terrorismo es lícito, porque en teoría hay un fin noble y último, la generación de ese eterno y siempre prometido paraíso para los obreros, campesinos y el proletariado que nunca llega a consolidarse. Entonces no hay un límite de tiempo y tampoco hay un límite o un marco moral. Y eso es lo que no hemos terminado de entender en Occidente, y por eso este informe es tan importante, porque no se encuentran demasiados documentos con la claridad forense, precisa, fría de este informe que ha sido elevado por el Departamento de Estado, liderado por el secretario Marco Rubio, que yo creo que marca un parteaguas en la relación bilateral entre Estados Unidos y el régimen, pero también sirve como una base para reconocer otros fenómenos, para reconocer, porque está en el documento, a través de la relación con Rusia, cómo funciona esa situación heredada de la Guerra Fría, cómo funciona con China, cómo funciona con lo que se denomina en el informe actores no estatales, con organizaciones terroristas, con organizaciones del crimen transnacional organizado, porque son todas parte de este ecosistema cuyo único objetivo, y esto también hay que entenderlo, no es simplemente la toma de un gobierno, no es la victoria en unas elecciones, no, es la destrucción del concepto social que tiene Occidente, que incluye democracia, libertades, derechos humanos, economía y todo lo que nos permite gozar de lo que tenemos en países como los Estados Unidos.
7: Para generar una revolución en función de la nueva economía que queremos crear a través del capitalismo para todos, el 50-50, que es una línea que le hemos presentado, acabar con el Estado tranca.
5: Doctor Acha, antes de terminar, en 30 segundos, Bolivia. Bolivia es un tema importante. En las últimas semanas hemos reportado aquí en nuestra América acerca de lo que ha sucedido con los bloqueos, marchas. ¿Usted cree que esto es orgánico lo que ha sucedido allí en Bolivia o hace parte o podría uno ligarlo a lo que han descrito como la capital del comunismo, Cuba, y conectado a eso?
6: Déjeme nuevamente contestarle, no en una especulación, sino en datos. ¿Le parece lógico, y no se lo pregunto a usted, sino a cada uno de sus oyentes, que un gobierno que en conjunto con los partidos contrarios a el movimiento del expresidente Evo Morales agruparon 83% de la votación, o pudieran haber tenido 94 puntos de bloqueo durante 50 días, con carencia absoluta de apoyo popular, con apenas 25 a 30 mil personas movilizadas que eran, conforme a documentos, financiadas? Ahí habría que preguntarse de dónde venía el dinero, quién coordinaba. Y si usted escarba un poco, verá nuevamente la mano de La Habana en eso. Lo que sufrió Bolivia fue parte del mismo concepto que estamos hablando. Todos los medios están a disposición de este régimen para la desestabilización y destrucción de la democracia allá donde florezca.
5: Sin duda alguna, un tema que seguiremos profundizando en los próximos episodios, emisiones de Nuestra América. Hablábamos con el doctor Hugo Acha, abogado boliviano-americano y analista internacional, experto en terrorismo y seguridad para Nuestra América. Gracias.
6: Un placer, a sus órdenes.
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8: Se ha cerrado un mundial de fútbol, pero no ha sido cualquier mundial de fútbol. La edición de 2026 tuvo tres países que organizaron estos eventos que todavía la afición del balompié o soccer, como quiere llamarlo, lo recuerda: Estados Unidos, México y Canadá. Y por eso aquí en Nuestra América hacemos la segunda parte de un programa que ya habíamos hecho semanas atrás en pleno auge del Mundial, pero ya con el balance, y por eso invitamos al mismo protagonista en el análisis, Iván Casanseu, un periodista súper reque conocido en la materia. Bienvenido a Nuestra América, Iván.
12: ¿Qué tal? ¿Cómo estás? Un fuerte abrazo. La verdad es que sí, ha sido un Mundial, me parece espectacular en cuanto a organización. Creo que la inclusión de más selecciones lo hizo hasta más atractivo. Vimos golazos, vimos sorpresas, vimos dolorosas derrotas, grandes triunfos. Y al final ganó España, ganó el mejor equipo, me parece, del torneo. Así que nadie le puede quitar lo bailado a la selección española, que es merecidísima campeona del mundo.
8: ¿Cómo se debería recordar este Mundial de 2026? Siempre hay estampas, momentos que dicen, yo me acuerdo del Mundial de España por Naranjito, me acuerdo en la época de Kempes, de Ardiles en el 78, me acuerdo de tantos eventos. Este como tal, ¿por qué debe recordarse?
12: Bueno, yo creo que va a ser recordado como el Mundial de Lionel Messi, el último Mundial de Lionel Messi. Para mí va a ser el último. En una de esas juega un partido en el próximo Mundial que se va a disputar conjuntamente con Argentina también, ¿no? Creo que va a tener un partido en el próximo Mundial de 2030. Pero yo creo que este va a ser el último Mundial de Messi. Y también creo que se va a recordar por una final extraña. Y digo extraña no porque España no ha hecho lo que tenía que hacer, porque lo hizo, sino porque Argentina dejó lo que venía haciendo en los partidos anteriores.
8: Fue otro.
12: Y después empiezan las conjeturas, las conspiraciones, qué pasó antes de la salida a la final. Hay un video que inundó las redes sociales donde Messi dice vamos a olvidarnos de lo que pasó y nadie sabe qué fue lo que pasó en el vestuario. Muchos hacen esa pregunta. Pero esto no le quita mérito a España, ¿no? Eso hay que aclararlo. España ha sido el mejor equipo del torneo. Lo que nos queda la sensación agridulce, por lo menos a los argentinos, es que esta selección, obviamente podía caer, pero tenía que caer de pie como peleó cada uno de los partidos. Uh-huh. Y no dio esa sensación, no pateó el arco, se despertó recién al final y fue muy tarde.
5: Iván, yo le voy a hacer la pregunta que muchos tienen en mente. Y es, ¿por qué se ha generado en este Mundial como una especie de molestia hacia el equipo de Argentina, los jugadores argentinos, que luego se ha trasladado también a la gente argentina? Es obvio que la selección ha ganado sus mundiales, tienen un buen fútbol. Eso no es novedad. Y las especulaciones de los que dicen que le regalan esto, todo es especulación, nadie lo sabe, nadie está ahí y juegan bien. Pero ¿por qué se ha generado eso, ese malestar? ¿Son culpa de actitudes de los jugadores que llegaron a ese punto o es simplemente la calentura del momento del deporte?
13: Lo dice por las agresiones al final, César. O por...
5: Bueno, si usted le va a poner la coloratura, si usted va a pintar la fotografía.
12: Siempre el futbolista argentino ha sido así. A ver, muy visceral y a veces se pasa de rosca, como pasó en la final. Inaceptable actitud de muchos futbolistas argentinos. Pero volviendo a tu pregunta, a mí me parece que todo nace por falta de transparencia de la FIFA, ¿no? El VAR no ayuda porque no es el árbitro al final que toma las decisiones, sino lo toma alguien que uno no sabe ni quién es, básicamente. Uh-huh. Hay decisiones polémicas. Yo personalmente creo que la FIFA empuja a quien quiere empujar. Falta de transparencia. Y creo que sí se ha realizado una campaña anti-argentina en esta Copa del Mundo, que se ha potenciado por las redes sociales muchísimo y con la ayuda del algoritmo. Uh-huh. Me parece que eso hace que todo el mundo esté opinando de lo mismo, de lo mismo, de claro. lo mismo, de lo mismo, y se arma una bola de nieve gigante que después no se puede parar, ¿no? Entonces, hasta yo, que no... A ver, yo no insulto nunca a nadie porque... Soy periodista ante todo, ¿no? Pero claro. Me han insultado de una forma feroz en las redes sociales solamente por dar mi opinión, ¿no? Entonces, me parece que también va a ser recordado, volviendo a tu pregunta también, el Mundial por esta ola anti-argentina que se ha generado, ¿no? Anti-Messi, sí. Anti-Argentina.
13: Pero si hay que rescatar, por ejemplo, Estados Unidos ha crecido notablemente la afición por el soccer. Se vio en las tribunas, se vio en el movimiento económico. Se ve que el fútbol es otra historia en los Estados Unidos. Un Haaland que hizo del movimiento nórdico que todo el mundo entendiera que era remar en las tribunas. Un arquero de la selección de Cabo Verde que a todo el mundo le cae bien. Es decir, hay algo que el balompié realmente lo sigue...
5: El único deporte que crearía yo que puede generar en poco más de 30 días ese nivel de pasiones...
12: Sí. Sí, creo que hubiese sido hasta más si Estados Unidos llegaba un poquito más lejos. Se terminó ahogando frente a Bélgica. Creo que teníamos todos la ilusión, los que vivimos en este maravilloso país, de ver a Team USA más lejos. Pero sí ha crecido muchísimo, a pasos agigantados, ¿no? Lo que yo mencionaba de la final es que, obviamente, siempre hay un campeón. Es uno el que gana, el que levanta la copa, pero por lo menos queríamos ver una final, no sé si tan épica como la que vimos de Argentina a Francia, pero algo parecido por lo menos, ¿no? Más disputada, más luchada, más pareja.
13: ¿Quién iba a pensar que el partido, el tercer y cuarto puesto hubiera sido tan emotivo? 10 goles, por favor, por amor de Dios. Eso fue realmente atracción.
5: Rosario de goles.
13: Increíble, y goles de buena factura. Si hay que alabar algo en este Mundial, Iván Casancebo. Que alabaría.
12: Yo creo que la organización, yo creo que aplausos para la administración Trump porque ha hecho un extraordinario trabajo, la seguridad, los estadios, me parece que ha sido un gran éxito a nivel organizativo, ¿no?
13: Si hay que criticar.
12: Si tenemos que criticar, yo criticaría a la FIFA, al VAR, los descansos de hidratación que me parecen que le quitan ritmo al fútbol y al que está... teniendo al contrincante en contra de las cuerdas, de repente tenés que parar para hidratarte y te pierden el momentum. Me parece que es completamente injusto, ¿no?
13: Si hay que dejar igual, no tocar.
12: Si hay que dejar igual, buena pregunta, ¿no? Yo creo que habría que dejar que el árbitro decida todo, como antes.
13: ¿Y si hay que cambiar, Iván?
12: ¿Qué cambiaría? A mí me gustan los mundiales en un solo país. No me va a hacer caso la FIFA, obviamente, ¿no? Porque es un negocio y cada vez se hace más dinero, ¿no? Pero me hubiese encantado que el Mundial solamente se dispute en los Estados Unidos.
5: Yo creo que un poco retomando las preguntas de Ricardo, en el caso suyo, Iván, obviamente un apasionado del deporte, autor de documentales de temas deportivos, pues este Mundial ha dejado también nuevas reglas, ¿no? Nuevas reglas en el fútbol. Lo de hablar si se tapa la boca ya es una roja y vimos aparentemente Messi trataba de al final
12: de acusar
5: al otro jugador, las pausas de hidratación, de eso, ¿qué debería, podría quedarse o qué debería definitivamente irse que le hace daño a la esencia purista del fútbol?
12: Yo creo que el sistema de revisar las jugadas no es transparente y digo esto porque creo que debería hacerse en la cancha, y el árbitro debería de ir, si hay un challenge, revisar la jugada y él mismo ahí mismo ver en un monitor y tomar la decisión. Me parece que la falta de transparencia pasa cuando él recibe órdenes. No, mirá que no fue roja, mirá que no lo tocó, mirá que eso es para expulsión, mirá que eso fue penal, mirá que es una locura. Y el fútbol es un deporte de contacto, entonces siempre van a ocurrir situaciones raras. Y creo que, aunque haya polémica, que la responsabilidad recaiga en el árbitro. Me parece que yo volvería a los inicios, ¿no? Las pausas de hidratación me parecen completamente ridículas, sobre todo cuando se juegan en estadios techados y con aire acondicionado. Entonces, ¿qué sentido tiene?
13: Y cuando el balón pega la cámara y habilita de pronto un delantero. Y bueno, como esto es un programa orientado a nuestra América, hay que ser muy concisos en dos cosas. Primero, la final del Mundial fue en español. España y Argentina, eso sí. Ya es un avance. En cuanto al rendimiento de las selecciones de nuestra América, ¿cómo se podrían evaluar?
12: Agridulce, ¿no? Agridulce. Yo creo que Colombia, y lo había dicho, no sé si contigo o con alguien más, me parece que tenía equipo para por lo menos meterse en semifinales, sinceramente. A veces algunos equipos inexplicablemente se mueren en la orilla, ¿no? Está la orilla ahí, se mueren. La falta de gol de Colombia, ¿no? Teniendo futbolistas muy
13: El último Mundial de James, ¿no?
12: El último Mundial de James. Creo que nota positiva Paraguay, ¿no? Que deja en el camino a Alemania. Creo que le hace un partidazo a Francia. Con su fútbol rústico, también muy criticado por los europeos, que son muy puristas. Pero creo que agridulce, ¿no? Porque Uruguay también fue... No fue ni la sombra de lo que estamos acostumbrados a ver de la selección uruguaya. Brasil. Jugando la europea con Ancelotti, me pareció sinceramente un espanto de equipo. Un espanto de equipo. Yo quiero que Brasil juegue bien al fútbol. Yo quiero que Brasil gane. Yo quiero que Brasil llegue a las finales. Todos queremos que Brasil llegue a las finales. Y me parece que el experimento de Ancelotti fue un verdadero fiasco, aunque parece que va a continuar, ¿no?
13: Y de la perspectiva económica en este minuto que nos queda.
12: Fabuloso, fabuloso. La FIFA se hizo más rica, Estados Unidos generó muchísimo dinero, muchísimo empleo. Creo que por ese lado me parece que ha sido una ganancia extraordinaria. Estados Unidos demuestra una vez más que este es el lugar para organizar este tipo de grandes eventos deportivos. Me encanta que a Trump le encante el fútbol ahora. Él pareciera ser un apasionado más del fútbol, ¿no?
13: Para ver un show de medio tiempo que nunca en la vida se había visto en un mundial.
12: Sí, eso me parece bien, por ejemplo. Eso me parece bien. Lo del show del medio tiempo que lo quieren hacer tipo Super Bowl. Me parece bien que le den anillos de campeón a los ganadores. Me parece pintoresco y me parece bien porque eso es un poco ponerle el sello de Estados Unidos. Yo voy por las cosas que inventa la FIFA, ¿no? Inventa cosas que después, cuando las pones a funcionar, generan un mar de dudas, ¿no? Y después terminan pagando los platos rotos los equipos que son beneficiados de alguna forma.
5: Última pregunta que obviamente también ha generado durante este Mundial controversia, gente que hace comentarios, pero Infantino, ¿se queda en la FIFA, sigue, o los escándalos que andan por ahí lo perseguirán y crecerán al punto de que le tocará salir?
12: Yo creo, en mi humilde opinión, yo creo que no debería seguir frente a la FIFA, y creo que la FIFA, si realmente le interesa la integridad del fútbol, debería crear quizás una especie de organismo de ética, uh-huh, para que se revisen las cosas que han pasado para que no vuelvan a ocurrir, ¿no? Que son, no hay pruebas obviamente, ¿no? Pero claro, hay cosas que son curiosas, que pasan durante los partidos de fútbol del Mundial, y no sé, a Colombia, yo creo que Colombia fue perjudicada por el árbitro que dirigió frente a Portugal, por ejemplo, ¿no? El gol ese, ¿no? Que le anulan, uh-huh, a Colombia, ¿no?
5: Sí, por ejemplo. Por una uña, ¿no?
12: Exactamente. Entonces me parece que debería haber una... Que me imagino que existe el comité de ética, ¿no? Pero no sé si está
13: haciendo un pedicurista voluntario por ahí. Iván, nos despedimos con la gracia de siempre aquí en Nuestra América por este nuevo balance de lo que fue la Copa Mundo 2026. Para usted, la gran figura, ¿quién fue?
12: Para mí la gran figura fue Messi, pero increíblemente tampoco le dieron el premio al mejor futbolista, se lo dieron a Rodri, que sí que salió campeón del mundo, pero que no tuvo ni un gol ni una asistencia. Entonces otra contradicción de la FIFA, ¿no? Pero para mí fue extraordinario lo que hizo Messi a los 39 años, y creo que no le damos...
13: En la remontada con Egipto fue monstruo.
12: Y ganarle a Inglaterra, un partido también muy importante para el argentino, ¿no? Con sus dos asistencias. No necesitaba jugar este Mundial, y Messi lo jugó, y lo jugó como un campeón, ¿no? A pesar de no haber ganado.
13: ¿Qué tal un picadito ahora? ¿Salimos allí a tocar el
5: balón? Total, vamos.
13: Vamos,
12: vamos. Me encantaría.
13: Bueno, gracias, Iván Casanseo.
12: Con unas arepas y una bandeja paisa. Que
14: ¿qué tal si le agregamos un mate?
11: Nuestra América.
13: Y así terminamos una nueva entrega de Nuestra América, un vistazo a temas de interés más allá de la noticia.
14: Trayéndole todos los temas importantes para usted, que son y que importan en el hemisferio, solo en Nuestra América.
13: Con gusto les hemos acompañado
14: César Grajales
13: y Ricardo Espinosa. Hasta la próxima. 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
1: ¿Qué tal, amigos? Y bienvenidos a otra emisión de Postmoderno. Yo soy Joe Cardona, se une a mí mi productor Jaime Almiral y el técnico Mikey Vázquez con nosotros esta semana. Y amigos, repasamos la música de las mejores rockeras, o por lo menos mis favoritas de todos los tiempos. Y comenzamos con dos rockeras por el precio de uno, como dicen en los especiales que se dan en las tiendas. Anne y Nancy Wilson, de la banda Heart, creada en Seattle, 1973. Y vamos a disfrutar un tema que se llama Crazy on You, del año 75.

Ahí tienen el dueto de Ann y Nancy Wilson. Ann, la cantante, Nancy, la guitarrista. Dos super rockeras. Ambas entraron con su banda Heart en el Salón de la Fama de Rock and Roll en el 2013. Chris Cornell fue el que las presentó frente al público del Rock and Roll Hall of Fame en aquella instancia. Pasamos a tal vez mi favorita. Muchos la conocen como la cantante de Fleetwood Mac o una de las cantantes de Fleetwood Mac, porque también Christine McVie fue parte de esa banda. Pero me refiero a Stevie Nicks. Stevie Nicks comienza su carrera con su novio Lindsey Buckingham en 1973. Sacan un álbum Buckingham Nicks que no tuvo mucho éxito. Pero bueno, Mick Fleetwood le gustó lo que escuchó y los invitó a los dos a formar parte del supergrupo Fleetwood Mac. Vámonos con un tema de la carrera como solista de Stevie Nicks del año 81, Edge of 17.

Interesante, Stevie Nicks ganó varios Grammys con el grupo Fleetwood Mac. Fue nominada a 8 Grammys como solista y nunca ganó uno. Lamentable. Ese tema del álbum Belladonna, Edge of 17, llegó a número 11. Continuamos con una de las pioneras. Cuando se dice rockera, uno piensa en esta mujer. Me refiero a Janis Joplin, la gran cantante de Port Arthur, Texas, que lamentablemente falleció en el año 70 por sobredosis de heroína, con solo 27 años, aún más la tragedia. En el año 67 entra una banda que se llama Big Brother and the Holding Company. Y Big Brother and the Holding Company tienen varios éxitos, incluyendo este tema, Piece of My Heart.

La gran voz bluesista de Janis Joplin con el tema Piece of My Heart, un tema compuesto y cantado también por Irma Franklin, hermana nada más y nada menos que Aretha Franklin. Espero que estén disfrutando este repaso de la música de grandes rockeras, algunas de mis favoritas. Estoy compartiendo esta semana con ustedes aquí en Postmoderno. ¿Y qué les parece si pasamos a la música de Patty Andrewski? Nadie conoce a Patty Andrewski. Ya veo a Mikey Vázquez que me mira. ¿De qué habla el loco este? Patty Andrewski. Patty Andrewski, ustedes seguro que mejor la conocen como Pat Benatar. O la esposa de Neil Giraldo. Su nombre legal ahora es Patty May Giraldo. Que es el guitarrista. Toda su carrera fue su guitarrista. Y vamos a escuchar un tema, Heartbreaker, del álbum In the Heat of the Night.

La gran guitarra ahí de Neil Spiderman Giraldo, el esposo de Pat Benatar, una de las grandes rockeras de todos los tiempos. Vámonos ahora a un periodo más contemporáneo, y me refiero a esta voz, a la difunta, lamentablemente también, Amy Winehouse, la británica que fallece en el año 2011. Una corta carrera, pero impactante. Este tema se llama Back to Black.

Mucho éxito tuvo Amy Winehouse en su corta carrera. Vendió más de 30 millones de unidades. Eso es mover discos, mover temas, mover downloads. Lamentablemente, como mencioné, falleció en el año 2011, supuestamente de sobredosis de alcohol. El hígado ya no resistió más. Amy Winehouse. Continuando con la música de las grandes rockeras, ya ustedes saben, los que escuchan el show con regularidad, saben que esta es una de mis favoritas, The Pretenders, nada más y nada menos que Chrissie Hynde.

Martí. Y terminamos el show hoy con la fantástica Tina Turner, hablando de rockeras. Y este es uno de mis temas favoritos. Tina Turner, Anna Mae Bullock, su nombre real, comienza su carrera en 1960, cantando con su marido Ike Turner. Eran Ike y Tina Turner. Y a Tina cumple 86 añitos este año, la rockera Tina Turner. Y despedimos el show hoy con un tema fabuloso que canta con el italiano Eros Ramazzotti. Así que aquí tienen a Tina Turner, Eros Ramazzotti, Cose de la Vida. Gracias por su sintonía.

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De 3 minutos en todo el territorio colombiano, a toda la gente roja de la capital de la República, a todos los hinchas de Independiente Santa Fe, les estamos diciendo, como siempre, buenos días, buenas tardes, buenas noches, bienvenidos a una edición más de nuestro gran programa llamado Casa Albirroja, a través de toda nuestra multiplataforma y a través de los 1040 de Colmundo Radio, ASB Colmundo. Ahí estamos, acompañando al cuadro capitalino, al cuadro Independiente Santa Fe, que arrancó con pie derecho en esa participación futbolística y a nivel internacional. Ya se mostró ante sus fanaticadas, ya se mostró ante los hinchas en la capital de la República y lo hizo con buen paso, paso firme, paso de frente, paso de vencedores. Eso fue lo que hizo Independiente Santa Fe para enfrentar al cuadro de Caracas la noche anterior por su primera participación en esta Copa Suramericana. Ahora falta empezar lo que es la liga, que esto lo va a hacer el próximo domingo. De eso estaremos hablando. Estaremos también haciendo una especie de resumen de qué fue lo que vimos en la noche anterior, qué fue lo que mostró Santa Fe y, como dice nuestro titular, si vimos algún cambio, notamos el mismo Independiente Santa Fe, sacó el resultado que tenía que sacar, se quedó corto, pudo haber sido más goles. Bueno, de todo esto estaremos hablando hoy aquí en nuestro programa. Y a ustedes.

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2: Mateo, buenos días, buenas tardes, buenas noches. Bienvenido a su casa Albiroja hoy día viernes.
3: Don Hernando, buenas tardes. Alejo, buenas tardes a todos nuestros oyentes cardenales. Y como para iniciar, contentos con el arranque del equipo, el partido que vimos ayer frente al equipo venezolano. Y yo creo que promete mucho lo que se demostró ayer en la cancha durante los 90 minutos.
2: Sí, claro, se notó bastante trabajo y digo, de pronto también la entrega por parte de la gente de Santa Fe. Pero que a mí en particular, y ya estaremos hablando de eso, a mí me quedaron debiendo algo, pero bueno, vamos a hacer. Y además tampoco vamos a hacer, como se dice en malas palabras, mala leche. No, así de sencillo, ¿no? Santa Fe ganó y consiguió los puntos y está ya a un paso. Ya al menos ganó el primer tiempo, ya al menos tiene el 50%. Le falta el segundo tiempo y le falta el otro 50%. 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
2: Bueno, Alejito, darle la cordial bienvenida. Hombre, felicitarlo porque ya se estrenó. Anoche estrenó la garganta en este segundo semestre, cantándole dos goles a Independiente Santa Fe. Alejandro Cortés, muy buenos días, muy buenas tardes, muy buenas noches. Bienvenido a su casa Albirroja.
5: Muy buenas tardes para usted, profe, para Mateo y para todos nuestros oyentes. Nuestro último programa de esta semana. Bueno, un programa que en teoría pues cae bien por la victoria de Independiente Santa Fe, por cómo se dio el juego, pero se nota que los equipos duraron un poco menos de dos meses sin jugar, demasiada imprecisión, partido por algún momento soso, hasta pasivo podría decir, y hasta la misma gente le faltó todavía con esa pasión. Yo esperaba más público en el Campín. Hablaremos de todo eso en estos 60 minutos, pero también invitando a todos los oyentes, a los que nos están escuchando a través de los 1040M de Colmundo y a los que también nos están viendo por las plataformas digitales de Casa Albirroja, porque hoy abrimos nuestra línea de WhatsApp para que usted envíe su audio, solamente su nombre, desde qué parte de Colombia nos escucha y su comentario acerca del partido. ¿Le gustó? ¿No le gustó? ¿Qué destaca? ¿Qué toca mejorar? Todo eso lo puede hacer a la línea 301-555-3445. Envía su audio y acá lo estaremos reproduciendo para que también hagan parte del programa.
2: 301-555-3445. Bueno, ahí está la línea de WhatsApp para que todos se comuniquen, nos envíen su mensaje y ahí estaremos relacionándolo para saber todo eso que acaba de decirles precisamente Alejandro Cortés. Vamos a nuestra primera pausa y ya arrancamos en forma al programa día de hoy porque tenemos invitados también de lo que dejaron, las impresiones que dejaron algunos de los protagonistas de la noche anterior.
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1: Bueno, anoche se estrenó, entre comillas, se estrenó Independiente de Santa Fe en este segundo semestre y a nivel internacional frente al cuadro de Caracas. Había expectativas por lo que podía mostrar el cuadro rojo de la capital, lo que podía mostrar el profesor Pablo Repeto bajo la dirección técnica del cuadro cardenal. Y al mismo tiempo había expectativa de pronto de lo que nos podía mostrar el equipo de Caracas. Un equipo que pues lamentablemente no ha tenido el trabajo, lamentablemente para ellos que no ha tenido el trabajo necesario por aquello de la situación de su vida en el hermano país. Entonces, muchas veces se decía que el solamente tuvo un partido de preparación y preciso después sucede lo que sucede de los terremotos en Venezuela. Entonces ahí como que se le corta el trabajo al equipo venezolano, entonces no había como, digamos, no había forma de trabajarlo. Entonces eso se dice que se reunían prácticamente primera vez después del terremoto en el estadio El Campín. No mostró mucho y de pronto puede ser causa realmente de esa falta de trabajo cuadro del Club de Caracas. Pero esta era una parte que al margen y retando las situaciones, era un trabajo que tenía que aprovechar Independiente Santa Fe, ya que venía de una preparación, de una pretemporada que fue pues amplia, porque ha sido la pretemporada en los dos años más larga que ha tenido Santa Fe, y con partidos de preparación, no, de pronto no con equipos de alta jerarquía, pero sí al menos para soltar, para dar balón, que es lo interesante. Santa Fe, un equipo, solamente en el primer tiempo, sí, porque digo un solo equipo que es en el gramado por aquello del no encontró rival en el equipo ecuatoriano. ¿Cómo vio Mateo a Santa Fe que nos mostró Repeto anoche con prácticamente la misma alineación que he venido conociendo del equipo capitalino desde el primer C? Entonces, pero jugó ya su primer partido de Sudamericana. ¿Cómo lo qué calificación le da? ¿Qué impresión le dejó el cuadro cardenal?
2: No, es un cuadro muy serio, se va a buscar el partido del comienzo. Aunque hay algo que remarcar, es que en los dos inicios, en tanto del primer tiempo que el segundo, los primeros 15 minutos fue donde más pudo sufrir, si podemos llamar así comillas, el partido, fue donde Caracas insinuaba algo. Pero después de los 15, ya por mala altura, el cansancio, ya le abría todos los payos a Santa Fe, en donde la alineación, una alineación sin pesas, creo que durante toda esta semana la única duda que era si jugaba Mafla o si jugaba Angulo. Terminó jugando Angulo, en donde creo que fue el punto más del equipo, costó bastante el partido a Jason Angulo, se notó mucho, entró Mafla, que primera intervención de Mafla termina en el segundo gol del cuadro cardenal. Pero en general, yo a Santa Fe le daría 8 puntos. Obviamente fue un póctico por el tema de que primer partido de competencia, mientras cobran el ritmo. Después de esos 15 minutos, les remarco el segundo tiempo. Fue muy bueno lo que dio de Santa Fe. Entonces, yo con la calificación de puntos estaría más bien.
1: Sí, y es que usted dice importante. Después de llegar de esa pretemporada, pues las piel, los músculos todavía están
2: sí,
1: y usted como deportista lo sabe. Entonces a ese creo que pronto eso fue lo que logró a Santa Fe, y por eso lo que era Alejo, por momento el pase vio como soso, como aburridor, pero porque pronto Santa Fe tampoco quería como desgastar en ese tramo, sabiendo que tenía que ir buscando el ritmo y que las cosas se le fueran. Pero al mismo tiempo, Alejo, yo creo que Santa Fe dominó desde el primer minuto, tuvo el de la pelota, la lanza de la cancha se fue a favor de Santa Fe en ese primer tiempo, pero creo que le faltó esa famosa puntada final que de pronto hemos remado en ocasiones anteriores y que decimos, jugadores goleadores, tienen jugadores que la meten, tienen, pero que llega el momento de los partidos, hombre, y algo pasa, no la meten, ¿qué será? Profe, pues la falta de eficacia siempre.

0: pre-asamblea, cuando no aburro de llega a fin, le cuesta aún más porque es el que mete, el que hace goles, el que finaliza o concluye las jugadas. Y ayer lo volvimos a ver. Bueno, digamos, yo no lo quiero no colocar de alarmista, hasta ahora está arrancada la temporada. Seguramente hay inseguridad, poca confianza, es normal cuando se arranca la temporada. Pero sí digamos que, bueno, hablando primero de lo que se puede mejorar y ya después de estar bueno, de lo que se puede mejorar, seguramente contra ese rivales, la yo esperaba un poco más de Cas, puso el partido en un bache tan como aburridor, Santa Fe cayó hasta en esa matónica. Un momento en el que decía,
1: la rampa,
0: no pasa absolutamente nada, ni Caras hace daño y se tampoco. Parece que se hubiera hecho un pacto, una tregua para que el planeara de esa manera. Creo que Santa Fe, cuando enfrenta esta clase de rivales que de alguna manera pues no van a morder, no van a buscar todo el resultado, pues es donde debe echar. Creo que ayer se ver incluso cerrado la serie. Era un partido para ver cerrado la serie, para jugar el próximo jueves en Venezuela, busque por trámite. Uh-huh. No, 2-0, deja la serie abierta. Se tuvo oportunidades, tampoco muchas, tampoco exageremos que tuvimos para gol, tampoco. 2-3 puntuales que no se convirtieron. De nuevo destaco que Santa Fe había costado contra estos rivales que cerran tanto en defensa y logró abrir la lata rápido gracias a ese gol de Rayega. Sin Albert, de pronto la historia hubiera sido otra. Me gusta que Santa Fe tiene recambio. Ayer entró muy bien Maxi Lovera, entró muy bien Franco Fundes. Y creo que eso también nos estaba faltando, esa pieza que viene desde el banco, darnos una mano, darnos un segundo aire, pues parece que en el inicio de temporada la tenemos. Ojalá se vienen cositas, se mejore la definición y contra estas clases rivales se va desde el primer hasta el minuto 20 a buscar resultado y invertir la mayor cantidad de goles.
1: Sí, claro, y lo que siempre hemos recordado es precisamente convertirlo en los goles, porque al fin y al cabo los goles son la parte fundamental. Yo anoche decía, es que no es una pelea de boca, porque llega un momento en que se reclamaba que no, pero es que Santa Fe tiene dominio y todo eso, ha creado posibilidades y así, ha creado, las puede crear una, dos, cuatro, cinco veces, pero es que como eso no es una pelea de boxeo, en la pelea de boxeo, todos los jabs que, todos los lanchos que puede enviar el pugilista, va sumando puntos, dos puntos, y una pelea se puede ir por puntos, que aparte de lado. Pero en el fútbol se con goles, ¿sí? Entre más goles hagan y entre menos le conviertan, pues es la oportunidad. Eso es lo que después se le reclama a Independiente Santa Fe. Mirando las individualidades que puede tener Santa Fe, y hablando de individualidades, ya iremos con reacciones de lo sucedido después del partido, lo que habla en la zona mixta los jugadores. Hablando de las individualidades, definitivamente uno tiene que destacar el trabajo que ha venido, podría decir parejo, de parte de Daniel Torres. Ha sido fundamental en el primer semestre en la Liga 1, fue fundamental. Y anoche empezó este traje de este segundo semestre, empezó poniendo condiciones y, digamos, reiterando que es el jugador que es fundamental. Esa parte de volantes, en esa parte de marca donde es el jugador recuperador. Entonces se nos hacía un cuenta del porcentaje de recuperación que tuvo Torres y sobrepasaba la recuperación del 65%. ¿Sí? Y eso paga Daniel Torres una cosa pues interesante para el juego. Y fue prácticamente el director de orquesta. Dentro de esas cualidades destacamos el trabajo de Daniel Torres y también por destacar el trabajo del mismo Hugo Rodallega, que sin hacer tanto hizo lo que tenía que hacer en el momento preciso.
2: Sí, no, esa individualidad de Daniel Torres, yo comparo mucho con, por ejemplo, Pareja. Ambos jugaron un tío muy similar a ellos, porque hay un pase de Daniel que la tira desde la mitad y deja mano a mano a Fra, que es la opción que di al extremo de Santa Fe, pero es el que organiza, el que hace que Kylian tenga la libertad que le está viendo de saltar a presionar, de cubrir los espacios de los laterales cuando salen, porque si está bien organizado, es el que también organiza la presión cuando Santa Fe sale, es el que queda en el campo para distribuir presión de sus compañeros. Entonces yo creo que es una parte fundamental, sino de la más indispensable que tiene R en este momento para mantener el orden de juego.
0: Pero yo le destaco de Daniel pues, lo de la garra y como experiencia que muestra, porque entrega hasta la última gota de sudor siempre, pues normal, ¿sí? Uh-huh. Pero siente Daniel Torres, como ya también tiene ciertos años, no es mentira, se sabe regular más.
1: Sí, claro.
0: Entonces, él sabe en qué momento tiene que ir de pronto a marcar con más fuerza o ser un agresivo.
1: Para un carro de todo mecánico.
0: Y en otras oportunidades, sin necesidad de ser tan agresivo, se para muy bien la cancha. Entonces,

0: está en el lugar donde tiene que estar para quitar pelota o así mismo para entrar. Entonces, creo que más allá de que ustedes han destacado de las ideas que tiene Daniel y que no lo viene demostrando hace mucho tiempo, incluso lo demostró en su momento cuando dio el 1 a Europa, creo que este Torres ya pues haber consagrado varios años como profesional, le destaco es eso, cada vez se ve mucho más inteligente, mucho más conocedor del campo de juego y sobre todo mucho más merecedor de la posición de titular que tiene Santa Fe.
1: Ese es de los jugadores, ¿verdad? Que la otra experiencia, y eso pues muchos quieren estar de acuerdo. A propósito de Hugo Gallega y a propósito, tenemos a Hugo precisamente como invitado, digamos, dentro del trabajo que se hizo en la zona mixta, las impresiones que le dio el partido precisamente a Hugo Rodallega. Escuchemos las declaraciones de Hugo después de la victoria frente al equipo de Caracas.
2: Con un resultado positivo y en el personal, pues obviamente contento que se sigue aportando en todos goles. No, eso acá cada uno tiene ganas, no importa si está en el 11 titular, ustedes ven que el cambio entra también con mucha actitud y la armonía que tiene está muy grande. Creo que eso es lo que nos hace quizás llegar hasta la instancia final. Tranquilidad, lo estábamos intentando, habíamos tenido algunas oportunidades, quizás no fuimos certeros, pero en el momento en que llega el gol, pues se siente un poco de calidad y además Oxal rival a que tiene que salir un poco más. Estábamos tranquilos, estando hacia nuestra pretemporada, que en algún momento llegar el tiempo de cumplir. Empezamos con este torneo que es muy importante y pues bueno, vamos a afrontar todos los campeonatos que tenemos del frente con posibilidad.
1: Mire, es algo importante lo que dice Hugo, se va a enfrentar los torneos con responsabilidad. Y creo que es el mayor y como el objetivo, ¿no? Que tiene Santa Fe en este sentido. Enfrentar encuentros con responsabilidad grande, porque sabe que tiene como esa pequeña deuda. Hay esa pequeña deuda que tiene Santa Fe de buscar, de pelear un campeonato. El campeonato colombiano, las oportunidades que tuvieron frente a Junior, cómo se le fue esa posibilidad de llegar a la final, de llegar a disputar el título. Primero eso. Y en segundo lugar, la otra pequeña deuda que tiene Fe es precisamente en la Copa Suramericana, que viene precisamente de ver en la Copa Libertadores. Digamos, se tenía fincada esperanzas en Libertadores, afortunadamente no era el objetivo, pero se buscó la prioridad, bueno, por aquello del reglamento que tiene la Conmebol, dio el salto a la Copa Suramericana. Entonces, esa responsabilidad de la que habla Hugo es precisamente tener, decirnos, si no pudimos hacer nada en la Libertadores, hombre, pues vete de lleno a la Copa Suramericana, una Copa que ya conocemos, una Copa que ya sabemos cómo es que se juega, cómo se debe enfrentar esto. Entonces, creo que es donde es fundamental esa experiencia de acuerdo a lo que hubo, la responsabilidad de enfrentar esos partidos.
3: No, y también que hay dos factores determinantes. Uno, que a diferencia del semestre pasado, es que por lo menos en ese partido el recambio sí se vio bien, no como ante el semestre anterior, como ya realmente, que ya sea tema de lesiones, rendimientos bajos, el mismo caso de Lovera, con muy pocos partidos, tema de lesiones, tema de Fagundes, también por lesión se perdió muchos tíos. Entonces, creo que va a ser fundamental si Santa Fe aspira a seguir hasta el final en las competencias que tiene, Sudamericana, Liga y Copa. Yo creo que el recambio es un factor determinante. Y el tema de Repeto, Repeto es un entrenador que sabe jugar este tipo de torneos. Por ejemplo, su más reciente fue la Copa Libertadores con Independiente del Valle. Entonces, es un tema que entrenador en recambio, siento que salto de calidad que está Santa Fe para este
1: estreno. Y que por eso es que trajeron a Repeto, por todo su marés, lo que tenía así impante.
0: ¿Profe, usted me va a integrar a nuestros oyentes?
1: Ya le iba a decir precisamente eso. Vamos a hacer el repaso a nuestros oyentes, a los que están metidos ahí también en el logo sobre la presentación de Santa Fe al Caracas.
0: Bueno, acá estamos a esta hora a Alex Martínez, que nos dice, se vio un buen buscar todo el tiempo el partido, falta de definición de parte de otros jugadores. Saludos especial a Arturo Armando, que nos dice, para hacer el inicio estuvo todo bien. Néstor Osorio, creo que el profesor Perpeto tenga en cuenta nuevos prospectos de la cantera. Héctor Armando, que falta un extremo, qué bueno el regreso de Jaro Santosquera, dice él, fue embolatado porque el jugador está lesionado. Y seguramente Santa Fe, pues por ahora en esas condiciones no lo vaya a traer. Y nos pregunta, ¿qué sabemos del grano Giancarlo Caicedo? Fue el que ayer apareció en la convocatoria. Pues era normal, sabíamos que no iba a sumar minutos, es con un fogueo

0: Usted tiene la oportunidad de aparecer en una convocatoria, de ver cómo es asistir a un partido de talla o magnitud con la liga
1: Claro, y
0: profesional.
1: además a veces sale en una
0: Exacto.
1: concentración diferente a la concentración que pueden tener juveniles, que es prácticamente hacen en su casa y mañana nos reunimos para jugar. En cambio, ya ese nivel es una concentración donde se va a un hotel, donde se va a otro sitio así en particular.
0: Totalmente. Vea que sí quiero de pronto destacar lo siguiente, Independiente Santa Fe mantiene un invicto, cerró el semestre invicto de 8 partidos, con el de ayer sumóle ya 9.
1: Vamos.
0: Estamos a uno, llegar al doble dígito. Lo importante que es eso, ¿no? Habíamos hablado de lo importante en estos torneos de ganar local. Me ha costado en Libertadores, no le ganamos a Peñarol, no le ganamos a Cuenca. Y después, ¿qué pasó? Pues lamentablemente quedó fuera. Lo logró. Pero sí me quedó faltando de pronto ese jugador 2. Y yo aquí voy a hablar de la hinchada, ya que lo citamos en nuestra ritual. Yo ver 11.600 personas en el Campín para un partido de Copa Americana es muy pobre. La verdad, estamos hablando que no es un partido de fase de grupo.
1: Independientemente del
0: El
1: rival,
0: rival.
1: ¿sí?
0: Exacto. Yo voy a hablar de Caracas, que ha sido Melgar, el equipo Pitas, el que sea. No voy a meterme en el rival. Hablo de que esa llave mata-mata, o sea, ganas, pierdes, chao. ¿Descansas o te quedas? Por otro lado, es Copa Sudamericana, un torneo que a nos ilusiona porque sabemos lo que es ganarlo. Hace 3 años no lo jugábamos, la última vez que lo jugamos fue el 2023. Yo sé que la gente está un poco dolida porque quería continuar en Copa Libertadores, pero bueno, ya no se dio la situación así, hay que asimilarlo. Pero sí siento que he visto mucho en redes sociales como una campaña de que una protesta porque no se trajo grandes refuerzos, porque no se dio el marketing en esos 2 meses de parón tras el Mundial. Pues primero que todo, yo voy a decir marketing, o sea, a qué se refiera, no es que campañas quieran, pues sería parte como hablar y los que se echar a los que de pronto tienen esa postura. Nosotros no esperábamos los grandes refuerzos, Santa Fe tiene 25% plantilla ya establecida, no necesita traer 10 refuerzos. Y por otro lado, escuchemos esa comparativa y qué horror, tengo que decirlo. Veamos al vecino,
1: No,
0: cómo
1: no, no.
0: se ha reforzado, el mejor equipo se ha reforzado en esta mitad de año, pero porque vienen de fracasar
1: Porque
0: hace
1: ellos
0: 2 años,
1: tenían la necesidad de
0: viene
1: base.
0: 2 años no se esfuerzan, llevan un año completo jugar cuadrangulares, mientras que nosotros en año ganamos título, dos, ganamos una liga y una liga, y llegamos a una semifinal de la última liga. Entonces, la verdad que me parece de lo más feo escuchado cuando dicen, veamos al vecino cómo se ha reforzado y vean nosotros, porque la gente no asiste al estadio, no. La verdad que eso sí me desconcierta.
1: No, y hay un todo. Mire, la gente, los hinchas de Santa Fe deben tener en cuenta una cosa. Desde el momento en que se terminó el primer torneo, se dejó claro eso, en eso el profesor Repeto y la misma junta directiva de Santa Fe dieron: Santa Fe, el equipo, la base del equipo se va a mantener. Se va a mantener, y se dijo, se va a mantener en 90, 90, 92%. Pero que sí, estar algunos, sí, claro, de eso se habló. Se estuvo hablando del central, se estuvo hablando del extremo, se estuvo hablando de pronto de un goleador, de eso se estuvo hablando, pero no era una situación que era obligatoria o era, digamos, necesaria en algún momento, porque el equipo tenía la base. Y eso lo sabía la hinchada, de entrada lo sabía la hinchada. Ahora la pregunta es: pero entonces traigo un goleador de cartel y siento a Hugo Rueda.
2: No, es que el tema ahí es que el semestre pasado se lo repito en encontrar el equipo, porque la verdad el equipo termina arrancando tarde, pero en una arranca creo que es de lo mejor que le hemos
1: Es que
2: visto en
1: por
2: el
1: eso
2: último
1: dicen,
2: tiempo,
1: no es como se piense, sino
2: sino
1: como
2: cómo
1: se
2: se termina.
1: termine.
2: Y entonces ahí es donde entra, yo estoy de acuerdo que no se necesitaban refuerzos, porque al partido de ayer lo demuestra con el recambio, que tenemos 11 en la cancha, pero los que están afuera también tienen ganas de entrar y tienen condiciones para hacerlo, porque no es solo tener las ganas, sino uno nota las aptitudes o las hábiles para lograr pelear ese puesto, pues simplemente no te tienen en cuenta. Entonces, ese tema del recambio, el tema de los fichajes, no estoy de acuerdo. El tema de Balanta se trata que Quintero, una lesión de larga duración. El único que a mí sí me queda viendo es el lateral izquierdo, por el tema que se vio ayer, para el suplente de Mafla, o no un jugador titular.
1: Pero es que de pronto yo diría, bueno, que Mafla se gane el titular. Y de pronto Angulo, pues ese jugador emergente, pues hombre, quisiéramos de mayor tate,
0: Sí,
1: de
0: claro.
1: mayor posibilidad, pero en medio de todo, decimos nosotros, podemos sostenernos un poco con el Angulo.
0: Sí. Creo que ayer dejó una mala
1: Claro.
0: perspectiva. Si yo me pongo a mirar, pero si pongo a mi, me pongo a las plataformas de fútbol que califican los jugadores, seguramente uno de los más bajos. Ayer lo vi muy preciso, sobre todo en los centros. Incluso veíamos a un hincha que se le metió el sprint, Johan Mojica. Sí, es cierto. No fue su mejor partido.

0: que tampoco yo veo un jugador deslumbrante, ¿no? O sea, tampoco creemos porque es hasta ahora el primer partido. Pero sí es cierto, profe, creo que lo recalcamos durante esta pretemporada. Falta un refuerzo ahí, faltó un tercer lateral izquierdo. Porque Mafra viene cogiendo, sí, en todos los sentidos. Viene cogiendo porque viene recuperándose de lesión y por un nivel no es el del Mafra campeón 2005-1. Y Angulo es un tiro al aire. Cuando se levanta pie derecho hace bien las cosas, pero cuando no, la embarra demasiado. Entonces sí siento que faltó un tercer refuerzo. No pareció así el profesor Repto. Bueno, ya con eso no fuimos. Ayer llegó Angulo, por fortuna, la burra es manso. Caracas no es un juego de alta envergadura. Lo exigió mucho, sí. Pero ojalá se pisque él. También suba su...
1: Exacto, es que es precisamente esa parte fundamental que tiene que hacerse el autoanálisis de decir, bueno, ¿cómo me fue? ¿Qué fue lo que no hice? ¿Qué fue lo que hice bien? ¿Qué fue lo que hice mal? Entonces yo creo que el balance va a ser interesante para ellos mismos. Vamos a la siguiente y vamos a volver con ¿qué invitado de una vez para
0: profe, con Fagundes.
1: Entonces, Jim, después de la pausa, vamos a hablar con Fagundes. 19 segundos en el terreno luego y le da el segundo con la Santa Fe.
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4: No, bien, feliz, la emoción viva. Lo primero que hice fue ir a buscar a mi hija, a mis hijos, a mi señora que estaban ahí. En la tuna estaba mi hermano también. Y nada, era un lujo ahí, no le fallaba, tenía que entrar sí o sí, gracias a Dios. No, ese primer, sin duda, no sé cuánto hará más rápido anteriormente, pero este sin duda, lo supero. Como yo dije, ganamos una vez y vamos segundo. Eso fue la que quedé tranquila, que este equipo tiene con qué y muerto.
5: ¿Hay que competir en las tres competencias?
4: Sí, claro, muy por las tres.
1: ¿Vamos por las tres? Claro. Y es que lo que le pide a Santa Fe, ambición, de esa ambición sana, de esa ambición ganadora, que eso es lo interesante.
0: Profe, para él era un pío especial, no solo por lo del tema de la familia, sino porque acá hace memoria. Recuerdo que nosotros lo entrevistamos el partido frente a Junior, si no me equivoco, siempre 1-1, ¿se acuerdan? El Campín. Ella se lesionó, último minuto. Y le preguntamos, de hecho, ese día, pues que cómo estaba, y dijo que le preocupaba porque se venía el partido frente a Peñarol y que iba a ser un parcial porque iba a ir su familia a acompañarlo al estadio. Pues, dado circunstancias de vida, no justo partido frente a Peñarol, no lo colocó ni un minuto, lo llevaron, pero no justo, no lo llevaron. Entonces, él le quedó como ese, esas ganas de la familia. Lo era.
1: Y anoche fue una
0: noche. Fue la primera que tocó y la primera andó a guardar.
1: Pues es que es impresionante. Yo recuerdo que en ese momento le dije a Leo, 20 segundos y me pelé puro. Me pelé 1-19. Creo que en este momento es uno de los goles pedidos de un jugador recién ingresado por parte de Independiente Santa Fe. Para asegurar el resultado, porque era para asegurar ese resultado, ese 1-0 que tenía Santa Fe muy, pero muy tico, demasiado tico. Entonces, ese 1-0 le da como más de aire, aunque corto también 2-0, pero aún así hay mayor tranquilidad.
0: No, y yo lo siguiente, profe, que ayer escuchaba unos programas, ustedes han escuchado un
1: sí,
0: poco
1: claro,
0: de la prensa.
1: Hay que analizar, decir.
0: Para ver qué es lo que dice. La mayoría no criticó a Santa Fe porque el resultado se sacó. Pero sí siento que muchos ya se montaron en el bus de Buenos Aires. Ya empezaban a decir, bueno, Santa Fe le puede ganar.
1: Ya no estaba del segundo partido frente a Caracas. Nos estaba hablando
6: del que nos espera.
0: Decía, falta el partido en Barquisimeto. Calma, porque 2-0, o sea, marca un gol Caracas y se va a meter presión. Entonces, cuidado.
1: No, y por eso, este 2-0 no le da tranquilidad también para llegar allá. No, y es que, sí, yo también escuchaba que decía, bueno, y este Santa Fe, así como le jugó a Caracas, le puede enfrentar a un River que viene con dificultades, que viene con algunas inconvenientes, que viene con situaciones. Hombre, primero está el número 1 y después el 2. En este caso, el número 2, el partido contra Caracas, y ya el tercer sería el entrado

0: el número 3. Es así de sencillo. La conclusión que podemos hacer es: Santa Fe hizo respetar el terreno, sacó los 3 puntos y al mismo tiempo va con un poco de aire a Caracas a enfrentar el segundo partido. Vamos con el siguiente invitado.
1: Dos titulares,
0: presente. Era Abuel y Jader.
1: Y Jader, que ayer tuvo la oportunidad de ser titular después de la salida de Jaica.
0: Y perdió una. Increíble, ¿no? Increíble, sí, la increíble. Perdió. Sí, alguien decía que recordaba a Campas.
1: No me haga recordar.
0: Escuchamos a Nahuel y a Jader.
2: Hicimos una buena pretemporada, estamos muy bien y lo vimos reflejado hoy en el campo de juego. Bien, debemos haber marcado más goles, pero creo que el resultado fue justo para nosotros.
3: Yo creo que hicimos un gran trabajo, creo que por ahí lo buscamos por tu lado, creo que para mí y el compañero, feliz por el resultado, creo que ahorita ya descansar, lo sabemos manejar, sabemos ganando, pero estar tranquilo, lo que hicimos un gran trabajo.
2: Ahora me está tocando compañero Hugo en la delantera, así que bien, tratar de ayudar siempre y bueno, compartirle que es la felicidad.
3: Yo creo que yo necesito esto, necesito una buena pretensión. Y me sirve, agradezco por la avanza que me ha dado que llegué. Yo creo que le estoy retribuyendo en la creo que fue un partido importante. O sea, lo importante ahora salir con la victoria.
2: Y sabemos que el primer partido es difícil después de estar en una carga muy alta con la pretemporada, pero creo que lo manejamos bien y el partido se vio a reflejar el trabajo que hemos hecho.
0: Alguien decía que es el extremo que está necesitando Hugo Rariega, que por lo que hizo precisamente anoche para la anotación, decía ese es el extremo que está necesitando Santa Fe y lo necesita más para que acompañe a Hugo Rariega. Entonces, bueno, si se puede seguir manejando un trabajo, hay que mirarlo, pero de todas formas se van complementando los jugadores a este nivel y bueno, el gran beneficiado es el Cardenal.
1: Yo quiero aclarar algo que dije ayer y es ¿cómo me hacía de falta una pretemporada? Recuerdo que llegó a mitad de campeonato, llevaba...
0: Y venía de una para.
1: Es decir, llevaba varios meses entrenando solo, no de equipo, después de su paso por el S. Entonces, lo difícil que es de entrar a un fútbol totalmente distinto, un fútbol que tal vez es más canchero, el colombiano es más canchero que la MLS, sí, claro. Y pues adicionalmente sin tener una buena presión física. Entonces, lo bueno de hacer esa temporada y que pudo conectar con el grupo Jairo Brián. Si mirar hoy la formación titular de Santa Fe, yo no veo quién le haga hoy competencia a esa posición, porque el terno es Luis Ángel Palacios. Habría que ver qué pasó, no sé, no sé ayer, pero no sé si esté por encima de Jader, no creería. Pero si yo me voy a otra banda, y se lo pregunto a Mateo, sí me dejan las dudas, porque Omar Fernández Francisca viene a ser el máximo asistidor el semestre pasado, sí. ¿No? Es un jugador que no da ninguna pelota, porque siempre va a pelea y disputa. Pero ayer, que iba a ser en buenas condiciones, Maxi lo era, es un jugador muy técnico. O sea, ahí es donde uno dice, sí me genera un dolorcito de cabeza, esa posición, ¿quién debe titular?
4: No, ya considero, no tanto que se peleen, sino siento que se pueden utilizar los dos en dependiendo del costo del rival. Si necesitas contracar, ser más punzote, Frasica, creo que es el indicado para ese tipo de partidos. Si necesitas un partido con manejo, como cuando entró Zapata, por ejemplo, ayer dos no son de irte a encarar hasta el sino te manejan mal la pausa, manejo la pelota. Entonces yo creo que es una lucha por quién sí debe ser el titular. Se repito, entender a qué rival para ponerlos enfrente.
0: Claro, porque sí que es explosivo. Sí, uno lo va corriendo de un lado
1: guerrero.
0: Uno ve ahora, lo ve calmado, lo ve simplemente para balón. Y él es raro en la visión, porque él para el balón y rápidamente está mirando quién es el que está más desocupado, que no tiene marca y toda esa cuestión. Él es más técnico y esa es la gran diferencia. Por eso lo que dice Mateo, dice que es interesante, porque ya le toca al profesor Repet ver el partido que se está presentando para de verdad eso decir, este es el jugador que necesito.
1: Sí, pero hablando de eso, bueno, ya ahorita cuando regresemos de la otra pausa, importante sacar el calendario y el diario Santa Fe porque ya tiene partido el otro domingo, sí. Y hay que revisar, en teoría se tendría que cumplir con un reglamento de 70 horas que no se va a cumplir.
0: No se va a cumplir después del partido con Caracas.
1: No, ni este.
4: Ni en este en enero.
1: Porque, jugamos ayer a las 7:30 y vamos a jugar el domingo a las 4 de la tarde. No está 72 horas que en día tendrían que haberse cumplido por reglamento. Hay que ver todo eso porque como se viene un viaje, no, no

0: voy a decir un viaje de 6 horas, de aquí a Venezuela son 1 hora y media, no es viaje tampoco tan largo, pero como equipo esperando hasta ahora, digamos que la fortaleza todavía de arrastrar cantidad de minutos, ahí es donde uno se pregunta, ¿con alternos?
1: Esa es que era la parte de la punta que les iba después de cuando ya nos metiéramos en el partido de con Águilas, es si el equipo después de ver pretemporada, que es una pretemporada dura, enfrentan a Caracas, se vio de pronto que a algunos jugadores costó el partido. ¿Será que el técnico piensa en tener una nómina mixta, digamos, con algunos videos para enfrentar al cuadro de Águila? De eso estar hablando después de que escuchemos la siguiente pausa, porque cerramos ya lo de Caracas, Independiente Santa Fe. Buen triunfo del cuadro final. Dio ya el primer paso para conseguir esa clasificación a la siguiente ronda. Y ya nos vamos a entrar de lleno en lo que va el primer partido ya frente al cuadro de Río Negro Águilas.
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1: Se la tarde y 47 minutos ya con la Liga Betplay 2, ¿no? A esta hora juega Epo de Llaneros de local enfrentar Deportivo Pereira. Ahora el Pereira ya calmado todo, ya subanado todas esas dificultades económicas, de directivas, de aún futbolísticas que tuvo en el semestre. Va a empatar 0-0 el cuadro de Llaneros frente al Deportivo Pereira. Bueno, lo que decíamos, será conveniente, pronto lo habrá pensado el profesor Petro, dado lo que usted ha explicado, de no cumplirse en las famosas 72 horas, de venir de una pretemporada bastante dura y tener la presentación de la noche anterior. Yo sería de la idea de tener modificaciones para este paro frente al cuadro de Águilas Doradas. ¿Por qué? Porque es que de todas formas, mientras en la liga, yo juego este partido, pero tengo el otro, y tengo el otro, y el otro, y todo. A nivel de la Suramericana, si estoy pensando en hacer un buen papel y de ganarme tu espacio, yo tengo que hacer ese equipo de la Suramericana.
3: No, si está revisando, el este semestre es muy similar al del semestre pasado, porque el semestre pasado pasó algo más, igual que jugamos con los Caldas allá, y a los 3 días tenemos que jugar con Pereira acá. En ese partido con Pereira respetó a hacer rotaciones y al final creo que si no estoy entrando algunos titulares para el resultado.
0: Uh-huh. Entonces, y me acuerdo, ¿sabe qué me acuerdo ese partido?
1: Fue el empate, ¿no?
0: Que fue una cancha que
3: horrible, sí.
0: ¿Sabe qué ese partido? El único partido bueno que tuvo en Santa Fe, no creo.
3: Sí.
1: Ah, el día del golazo.
3: El día del golazo.
0: El día
3: del golazo. Este tema es aprender a manejarlo bien porque pues, comparándolo inmediatamente con ese que es un contexto muy simple de titular, vienes de preparado, un viaje largo, aunque no sea tan largo. Entonces hay que aprender a más bien. Yo también estoy de acuerdo con el profe que sería algunas rotaciones. Si el 100% del equipo, que hay unas cosas que se tienen que aceitar todavía.
1: La columna vertebral es mantenerla, sí, que es lo que siempre se ha dicho. La base, ¿no?, del equipo es mantenerla, pero sí darle una inyección de los otros. Digamos, de los jugadores, por ejemplo, decía yo, de los que fueron titulares anoche.
0: Sí, por ejemplo, digamos, coloquemos casos puntuales. Por ejemplo, saldría Corta y no saldría con el Hilton. Le daría descanso central para que entre Escarpeta,
1: sí.
0: En banda izquierda jugaría Mafla, sí, porque no sumó gran cantidad de tus. Uh-huh. Día descanso Daniel Torres.
1: Sí.
0: Kylian Toscano jugó que un primer tiempo y tal vez un poco más.
3: Sí, al 50.
0: Por ejemplo, lo mantengo. Hablando de columna, sí, yo mantendría
1: y metería yo a
0: Rezo. Y después se levanté o a Gilmar.
1: Ah, bueno, el Gilmar.
0: Que aparece Will Murillo en la convocatoria, no sabemos. Y ya, por ejemplo, lugar de Nahuel, creo que a Bundes, claro, tal. A Juan Fernández Casica sí lo mantengo.
1: Mantenerlo.

0: van a tirar tomates, yo jugaría con Luis Ángel Palacios.
1: Yo
0: no, padre Orián.
1: Bueno,
0: iba, pues sí, por eso sí, tiene que estar.
1: No, y eso debe estar precisamente por lo que hemos hablado siempre, ¿no? La deficiencia que tiene Santa Fe. Y es que, si bien es cierto, vuelvo y repito, hay jugadores que se puede decir, tienen la talla para meterla, para hacer goles. Mire, Facundo, mire, lo ha hecho Lovera, lo ha hecho el mismo Nahuel. Y todo eso. Pero es que resulta que en los partidos de competencia no aparecen esos goles. Lo único que aparece es Hugo Rodallá. Entonces, por eso es donde uno dice, no, ¿cómo voy a sacar a Hugo? ¿Cómo voy a decir si es el único que puede meterla?
2: Pero sabe que yo creo que este es un partido donde a mí me gusta ver la dupla Bustos Fagundes. Partido tranquilamente, hecho de campeonato, tienes el terreno para ir
1: rescatando. Hacer una prueba a ver qué pasa,
2: porque son pocas veces los vimos que he visto, no recuerdo en este momento ninguna vez esa dupla.
1: Sería interesante.
0: Pero vaya, dígale a Hugo que le he
2: titulado. Ah, sí, obvio.
1: Y la cara que nos fue.
0: Recuerda el partido platense, lo sacaron 84, 85. Y salió, mejor dicho.
1: Y sí, como decía, salió botando cara. A ver, ¿qué dice nuestro Alejo, ya referente a lo que va a ser el partido frente al equipo de Águila? Y de todas formas, lo que hemos hablado hoy en el programa.
0: Nero López nos dice, para el domingo deben empezar Asís, Frank, Lovera, Mapa. Hay que darle ritmo de juego a toda nómina. Marco Herrera, veo el equipo completo por ahora. Repeto, tengo con qué sabe de esto. Nero López también envió otro mensaje, está muy conectada con nosotros, al igual que Héctor Mando, que cuando hablamos o nos referimos a ese refuerzo en la banda izquierda, pero luego no hay un canterano Zúñiga, hay que verlo, y es cierto, sí. Él estuvo tenido en cuenta para los amistosos. Entonces sería bueno de pronto, de a poco, a darle sí. Minutos, a ver qué capacidad
1: tiene. Y es que esa es como la forma que tienen los técnicos, irlos acercó. Y lo hacíamos, por ejemplo, con el caso de que hubo anoche en la convocatoria, estuvo ahí debatiendo con los jugadores, compartiendo camerino, sabiendo todo eso, pero hasta ahí. Entonces creo que es como la técnica que tienen o la táctica que tienen los técnicos precisamente para que usted entre. Es lo mismo que puede suceder a nosotros a nivel de radio, ¿no? Es así de sencillo. Sí, entonces vienen los chicos que están en la ciudad, que están, entonces uno les dice, mire, siéntese ya y ustedes van a observar qué es lo que está haciendo, cómo nos dirigimos, nos paramos frente a él. Entonces esa cuestión, esa es. Y después ya es cuando se le da la opinión. Y creo que, repito, está haciendo eso con los canteranos.
0: Mire, porque acá los Cárdenas nos dicen, me la jugaría por un tridente, Lobé, Bustos y Fagundes. No sería mal. Y Néstor Osorio, en términos generales, tenemos equipo para jugar los torneos nacionales, pero hay que dar realidad a la sudamericana. No sé si sudamericana sea la prioridad. No, ya lo escuchamos. Para mí, la prioridad liga. Para mí.
1: Sí. Ya, lo que pasa es que lo que tenemos así a corto, ¿sí? En este momento, porque aclaremos una cosa. Supongamos el próximo partido de Copa Sudamericana es el jueves. Después de este, vamos, entra Santa frente a River. Después de ese enfrentamiento, independientemente de gane, ¿qué viene?
0: Olimpia, obviamente.
1: Pero sigue el Mata.
2: Sí, ya el Mata hasta cuartos. Final.
0: Ya. Cuartos, semifinal y final.
1: Exacto. O sea, es que la situación de la Suramericana es que es partido a partido. Mientras la liga, sabe uno que son partido a partido, pero que uno los va sumando, los va uniendo. Entonces es como mayor oportunidad.
0: Que esa es otra charla que seguramente tiempo no nos va a dar, pero es bueno en otra oportunidad verla. Es el tema de que yo no tengo tanta ambición al torneo internacional, no creo en Santa Fe, porque tenemos una nómina competitiva, pero lo que pasa es que nuestra esencia colombiana no nos da, tampoco nos diga tiras. Hoy en el continente predomina el fútbol argentino y brasileño. Entonces, si a mí me dicen, ¿cuál es la prioridad? La prioridad es la liga,
1: sí, claro.
0: Porque es lo que yo veo, que con materia prima que tenemos, seguramente podemos levantar.
1: Sí,
2: no, es que es la vía más cana con la cual jugar Libertadores, por ejemplo, el otro año. Que es un factor importante, no solo deportivo, sino económico para el.
1: Sí, pero mire, ya

0: Y Néstor nos deja otro tema que seguramente la otra semana podemos hablarlo, que dice, tenemos que ir pensando en comprar los extranjeros con opción. Creo que es un buen tema
1: Sí,
0: porque han
1: claro.
0: empezado a mostrar que vale la pena meterse
1: No,
0: la mano al
1: y
0: bolsillo.
1: claro, y que hay un asunto que es particular. Ellos vinieron con opción de compra, se los, digamos, dieron una cifra, 10 pesos, pero resulta que si ellos se van potenciando en Santa Fe, tengan la plena seguridad que el dueño de sus derechos va a
0: A decir,
1: decir, no
0: venga.
1: se los voy a vender en 10 pesos, se los voy a vender en 30 pesos. Entonces miremos a ver cómo va a
0: Y
1: ser
0: la
1: el asunto.
0: mayoría en diciembre acaba
1: Sí,
0: ese
1: exacto.
0: préstamo.
1: Entonces ahí está. 6 de la tarde, 56 minutos. Don Mateo, gracias por habernos acompañado su última para irnos ya.
2: No, como última,
1: Acompañado su última para irnos ya.
2: no, como última, esperando que siga esta buena racha, llegar al doble dígito en nuestro invicto que lleva el equipo Cardenal el domingo frente a Águilas.
1: Alejito, gracias por habernos acompañado.
2: Águilas.
1: Alejito, gracias por habernos acompañado también y por la parte técnica de Casa Albirroja y su última.
0: Profe, el domingo la invitación a todos para que nos acompañen desde las 3 de la tarde. Vamos a estar con la transmisión de Santa Fe Águilas, o bueno, Águilas Independiente Santa Fe. Pero también mientras llevaremos la previa de ese compromiso, vamos a hablar de las Leonas que juegan frente
1: Ah,
0: a Real Santander
1: sí.
0: en el Estadio de Techo a las 2 de la tarde ese mismo domingo. Entonces, nos vamos de doblete, un partido en el Estadio Metropolitano de Techo y otro en el Cincuentenario.
1: Sí, le vamos a tener toda la información a la hinchada santafereña, tanto a los seguidores de las Leonas como de los Leones. Don Jim Perlaza, gracias por habernos hecho ese trabajo formidable en el día de hoy. Y ya la invitación está hecha. Próximo domingo, a partir de las 3, estaremos a través de Colmundo Radio en los 1040 y estaremos a través de Casa Albirroja. Que pasen feliz noche, que tengan felices sueños. Que mi Dios los bendiga y ante todo, que si tiene que perdonar a alguien, que lo perdone.
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En ASB Colmundo son las 7 y un minuto. 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